0: fui hasta la esquina ahí, Avenida Alberdi y Vélez Sarsfield, para ver el panorama, nada más. No había movimiento.
1: Un desierto.
0: Por supuesto, el bar de la esquina repleto.
1: Claro, los bares sí, totalmente, claro.
0: Pero después en la calle,
1: los clientes.
0: Ya no había ómnibus, me quedé unos minutos, el transporte automotor, los coches, prácticamente nada, no había nada de nada, porque la expectativa que había despertado...
1: Era muy grande.
0: Era
1: y la alegría más grande todavía.
0: Cuando no, lógicamente, y más cuando tenés un arranque complicado como el que tuvimos, que... lógicamente por la experiencia que nos dejó esta selección en los últimos partidos, que de la nada en los últimos minutos te remonta, y aparte uno veía que Argentina en el segundo tiempo jugó muy bien, porque vos podés acorralar al rival con centro, con pelotazo, no, jugando al fútbol entró Argentina, por eso me alegro, ojalá que este segundo tiempo, lástima que dejaron pasar el primero, que realmente estuvieron haciendo la plancha, no creó una situación absolutamente de gol, sí. Pero...
1: Fue para sufrir el primer tiempo, porque no daba aliciente.
0: No, y después lo que veía, o por lo que escuché hasta último momento antes de venir aquí para el ET3, creo que no hubo problemas entre las hinchadas, como se temía.
1: No vi nada, por lo menos hasta el momento en que estuve viendo, antes de venir, yo estoy muy cerca de la radio, vengo en 5 minutos acá, no vi nada. Uh-huh. Y otra cosa que me gustó mucho, que el festejo no impidió que los jugadores argentinos se dieran la mano con los adversarios.
0: Sí,
1: me pareció un gesto extraordinario de civilización. El que gana festeja, el otro lógicamente, el ánimo por el piso.
0: No, por supuesto.
1: No se le puede pedir otra cosa.
0: Hay un momento que...
1: Pero el gesto estuvo muy bien, muy bien.
0: Messi está dando una nota, había 1000 periodistas, lógicamente, y pasaban por detrás, de donde estaba ubicado él, donde van los jugadores, detrás del corralito, pasaban jugadores ingleses y lo saludaban, lógico. Había 2 o 3 que estaban recalientes.
1: Sí, lógicamente. No se puede esperar una uniformidad de conducta.
0: No.
1: Pero me gustan esos gestos, a mí me encantan esos gestos, porque demuestra que usted tiene grandeza. La grandeza en el triunfo, que debe ser, lleva a la excitación.
0: Lógicamente.
1: Pero al adversario también hay que darle una mano, decirle, bueno, el fútbol da revancha siempre,
0: sí, bueno,
1: habrá otros
0: siempre
1: mundiales.
0: Siempre y cuando el adversario se comporte como tal.
1: Sí. A mí me parece que se comportaron bastante bien.
0: Arrancó el partido de una forma que parecía que feo. Arrancó a los 3 minutos, ya hubo ahí una escaramuza, cuando empiezan los empujones, se remolinan, y después se fue tranquilo.
1: Pero no pasó a mayores.
0: No hubo grandes faltas, esas terribles faltas que vos decís, fíjate cómo lo partió al medio, cómo están pegando. No, después realmente...
1: ¿No fue penal en algún momento cuando entra un jugador argentino al área, que un adversario, un defensor, le quita la pelota y lo tira al suelo? ¿No fue penal eso para usted?
0: No, para
1: ¿no
0: mí
1: lo
0: no,
1: vio?
0: No, para mí no. Y volviendo al tema de la seguridad, por la seguridad justamente del Mundial y de la FIFA, era considerado el partido de más alto riesgo de todo este Mundial.
1: Fíjese una cosa, más alto riesgo aún cuando vino Irán, con el conflicto que hay entre Estados Unidos e Irán, las autoridades creo que no tuvieron tanta prevención como
0: claro,
1: la que hubo esta tarde.
0: Porque ¿cuántos iraníes podría haber?
1: Sí, es cierto.
0: Ingleses había un montón.
1: Realmente. Sí, había ingleses y argentinos por todos lados.
0: Ah, por supuesto.
1: Algunos llegaron como turistas para ver el Mundial, pero hay muchos argentinos que viven en distintas
0: enorme
1: ciudades.
0: Enorme cantidad que viven en Estados Unidos.
1: Y todos están con la camiseta argentina.
0: Sí, no, por supuesto. Bueno, después lo vamos a seguir, incluso no, vamos a intentar un contacto para que sigamos ampliando este tema, que realmente nos llena de alegría. Una cada tanto es bueno tener una,
1: no,
0: una
1: está muy bien, está muy bien,
0: una alegría
1: que
0: cada tanto,
1: que nos pongan una sonrisa en la cara,
0: por supuesto,
1: a todos.
0: Y ahora está lógicamente la expectativa para el próximo,
1: y bueno, tenemos que confiar. Este grupo tiene herramientas para ganar el partido del domingo. Lógicamente España va a salir a dejar todo en la cancha, pero es lo que corresponde, no se puede esperar otra cosa. Vamos a estar de nuevo con el corazón en un puño.
0: Me encanta.

0: el partido por el tercer puesto, verlo a Francia. Me encanta verlo a Francia y a Mbappé con esa cara, bueno, me encanta porque no nos sí, quiere.
1: Se ha ganado la inquina de mucha gente, sí. Mbappé. No por su condición racial,
0: no,
1: aclaro,
0: nada que
1: no
0: ver,
1: tiene nada que ver.
0: Por su personalidad,
1: personalidad,
0: lo que piensa,
1: su personalidad,
0: el desprecio hacia el
1: muy despreciativo, sí, eso le ha generado mucha bronca en mucha gente.
0: Uh-huh. Bien, cuando lo disponga el operator Gabriel Pizano, vamos con el operator de los dos futuros. Vamos con un poquito de music aquí en la noche de Futuro.
1: También sufrió
0: Regio.
1: Gabriel, me acaba de decir que estuvo ahí con el
0: estuvo
1: corazoncito.
0: Ahí, sí, sí.
1: En cualquier momento.
0: Por favor, qué manera de tomar café esta tarde. No quiero. Excedí la cuota. La cuota la excedí, pero por toda la semana. Bien, cuando lo disponga, operator.
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0: También estamos haciendo Futuro Regional. Esta es la primera media hora del programa. Arrancamos a las 9 de la noche, continuamos hasta las 11, como ya es costumbre aquí por LT3. Y bueno, también es costumbre la buena información que tenemos en Futuro Regional, la actualidad. También tenemos efemérides, títulos, contacto con nuestros compañeros desde exteriores. Y bueno, actualidad, profe.
1: Bueno, cómo no, a propósito de lo que está ocurriendo actualmente hoy, en esta hora, en toda la ciudad prácticamente, pero desde el mediodía y antes del mediodía, toda la zona adyacente y perimetral al Monumento a la Bandera ha sido vallada en prevención del resultado que finalmente se dio, porque podía no haberse dado, pero felizmente Argentina pasó al partido final. Y se cerró completamente el pasaje Juramento para preservar todas las obras de arte que hay en ese lugar y evitar excesos que caen en actos de vandalismo, lamentablemente.
0: Hoy escuchaba justamente un comunicado de empresas de transporte de Cava que manifestaban que a partir de las 3 de la tarde prácticamente no iba a haber servicio. Se iba a reinstalar cuando finalizara el partido, siempre y cuando las condiciones de seguridad lo permitieran. Si no, diciendo, bueno, si
1: no, no hay transporte,
0: si vemos
1: esta
0: que hay mucha euforia, muchachos,
1: mañana a las 6 de la mañana.
0: Mañana a partir de las 6 de la mañana el primer servicio, ¿no? Pero realmente, bueno, creo que por lo que uno escuchó, estamos viendo algunos algunos titulares. Argentina remontó otro partido épico, le ganó a Inglaterra, bueno, ganó Argentina, lo que mencionabas recién, el gran festejo en el Monumento Nacional a la Bandera.
1: Monumento, Avenida Pellegrini, Oroño y Córdoba. Usted, bueno, también vio movimiento por Avenida Alberdi. No queda prácticamente una zona de Rosario no estén en los bares, por lo menos. Como yo recién, cuando venía camino a la radio, los bares que tengo en mi ruta estaban todos rebosantes.
0: Sí, lógicamente.
1: Con su camisetita puesta.
0: Bien, algunas frases de los protagonistas. Bueno, nada más y nada menos que el mejor del mundo a sus 39 años, Lionel Messi, tras el triunfo épico ante Inglaterra, la gente quería esta victoria más que ninguna. Y realmente, yo comprendo cuando el técnico manifestaba que tiene que hacerlo y era lo correcto. Es un partido más, no lo mezclemos con otros asuntos, pero era inevitable, ¿no? Inevitable. Bien, las Malvinas son argentinas, la bandera que mostró Gio Lo Celso tras el histórico triunfo a Inglaterra. Cuando terminó el partido puso una banderita en la mitad.
1: ¿No tiene consecuencias eso?
0: Y eso es lo que yo estaba pensando, porque estaba prohibido por la FIFA y la seguridad a los hinchas ingresar con nada que tuviera
1: que ver
0: bélico, bueno, referido lógicamente a las Malvinas, ¿no? La emoción de Lionel Scaloni tras el pase a la final, somos únicos, no es arrogancia, lo digo de corazón. Lautaro Martínez y una premonición de finalista, les dije que entraba y hacía un gol. Al fin, Lautaro, al fin hemos mojado porque esperábamos tus goles, ¿no? Bueno, la alegría, los festejos en el vestuario de Argentina. Vamos con otro título de actualidad, profe.
1: Cómo no, con mucho gusto.
0: A ver qué tenemos para...
1: Esta es una... bueno, yo se lo menciono, pero probablemente con una nota que usted quiera sacar al aire lo va a poder desarrollar. Las autoridades provinciales y las de Rosario ya están pensando en muchas medidas para prevenir los efectos de El Niño. Pero me parece que usted lo puede tratar más a fondo con nuestro amigo Jorge Schumann.
0: Lo vamos a estar ampliando, si Dios quiere, dentro de un ratito, porque Jorge Giometti fue protagonista de una reunión importante que hubo ayer, así que qué mejor que él para que nos cuente qué ocurrió y las medidas que se van a tomar y qué es lo que se puede llegar a esperar con este super niño.
1: Y me parece muy bien porque hay muchos canales por donde escurre el agua que al pasar mucho tiempo sin que haya lluvias importantes se llenan de basura, se tapan y eso provoca inundación. Y se está trabajando en eso, en habilitar muchas vías de salida del agua.
0: Perfecto. Bien, estamos con todo este, bueno, presente, que estamos sobre todo futbolero, que en el que estamos hablando, y hoy todos los programas le están dedicando, al margen del tema específico que desarrollen, es la noticia del día, ¿no? Por este partido tan esperado, por este triunfo tan esperado y anhelado. Pero no nos vamos a olvidar de las efemérides.
1: No, tenemos algunas
0: bastante interesantes, como mencionamos siempre. Estas efemérides mencionan hechos trascendentes, fundamentales del mundo, y también sus protagonistas, ¿no? Que son los que le dan vida. Porque, ¿qué ocurría un 15 de julio como hoy, pero de...?
1: 2010, aquí nomás.
0: Aquí nomás.
1: Cerquita estamos. El Senado de la Nación, por 33 votos a favor, 27 en contra y 3 abstenciones, aprobó el proyecto que ya venía votado en diputados, consagrando el matrimonio igualitario en la Argentina.
0: ¿Cuánto que se habló? ¿Cuánto
1: todo
0: se
1: lo que
0: polemizó?
1: ¿Y cuánto se luchó para sacar? Es la ley 26.618, un cambio radical a la ley matrimonial vigente desde 1886, que exigía la condición masculina y femenina de los contrayentes. La posibilidad matrimonial igualitaria habilita, desde ese momento en adelante, a los contrayentes, por ejemplo, a tener la cobertura de la obra social compartida, además de ser, esto es muy importante, pasan a ser herederos recíprocos. Es decir, en el caso de que uno de los dos miembros del matrimonio fallezca, el otro tiene una legitimación en la sucesión, cosa que antes no existía.
0: Antes no figuraba.
1: Y también, por supuesto, el derecho a la pensión por viudez. Argentina fue la nación número 10 en aprobar el matrimonio igualitario.
0: Pocas en el mundo,
1: Muy pocas en el mundo. Y a los pocos días hubo un primer matrimonio igualitario en la Argentina.
0: Sí.
1: Ahí, enseguida. Que creo que es uno de los acontecimientos que viene a ratificar la alegría que algunos argentinos han tenido por esta ley, que les da un reconocimiento.
0: Ajá, sí, lógicamente. Sí, trabajaron mucho para que saliera distintos sectores.
1: Como usted dice,
0: ¿no?
1: La polémica fue, usted lo ve en el resultado, no tengo el resultado en diputados, pero aquí en el Senado fueron 33 a favor y 27 en contra.
0: Estuvo peleadito.
1: Estuvo muy peleado. La diferencia son 6 votos.
0: Bien.
1: Perfecto. La balanza se inclinó por muy poquito.
0: Ahí nomás. Cuando lo disponga el operator Pisano, vamos con identificación de LT3, un poco de music, y continuamos haciendo futuro regional aquí por LT3 hasta las 11 de la noche con la conducción de Rubén Sauro.
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0: Continuamos haciendo la noche de Futuro Regional aquí por LT3. Nos vamos a exteriores, al Monumento Nacional a la Bandera, donde el conductor del programa, Rubén Sauro, está festejando con bandera, gorro, hincha, este bueno triunfo tan importante de la selección argentina. ¿Qué tal, Sauro? ¿Cómo estás? Carlos Guerrero, el profe Expósito, el operator Pizano, te estamos saludando.
1: ¿Qué tal, Guerrero? Buenas noches. Saludo al profesor, al operador, a toda la audiencia. Recién acabo de llegar a mi casa y estoy un poco afónico, disculpen, porque la verdad que tanto los nervios que pasamos, que bueno, me desahogué ahí en el monumento. Impresionante, Guerrero, la cantidad de salinos que fueron. No sé calcular, la verdad que no sé calcular, pero la alegría que tiene la gente es increíble. Increíble. Y lo bueno es que no hubo ningún conflicto, no hubo ningún borracho, no hubo ningún desmán.
0: Lo mencionábamos, Sauro, aquí en el programa, los primeros instantes, justamente, que al menos no habíamos tenido información de. Creo, por lo que estuvimos viendo hasta último momento en el estadio, no creo que no ocurrió absolutamente nada. Y lo mismo que aquí en el obelisco, también una multitud, aquí en el monumento, como vos estás mencionando, y no, hasta ahora no se había hablado de disturbios ni de saqueos. Ojalá que se mantenga esta información, ¿no?
1: No, la gente está contenta. Aparte, el pueblo argentino merecía un desahogo, una catarsis, y la verdad todos los comentarios malintencionados, como siempre, de los periodistas porteños, que Messi no canta el himno, que no tiene sangre en las venas, que es un pecho frío, que ya está viejo, que no corre, bueno, les tapó la boca a todos. Las dos asistencias fueron de Messi. Después muchos que decían que el único que los otros, viste, que no se puede depender de un solo jugador, el único que hace goles es Messi. Bueno, ahora Messi hace asistencia y los goles lo hacen los otros. Estoy convencido de que había gente que quería que la selección pierda para poder destilar veneno como hacen siempre.
0: Te nombro cuatro, que evidente.
1: Sí.
0: Pablo Dugan, Jorge Rial, Nancy Pasos, Diego Brancatelli, quédate tranquilo. C5N. Foco anti-Messi, no, anti-selección.
1: Bueno, pero las barbaridades que han dicho de Scaloni, la verdad que el planteo táctico, los cambios, guardar a los jugadores más fuertes para el final, cuando el equipo inglés ya estaba bastante cansado, la verdad que fue
2: una genialidad eso, sí, sí.
1: La estrategia, se vio en la cancha. Yo sé que muchos que buscan los eslogans de los manuales, dicen los partidos no hay que merecerlos, hay que ganarlos, sí. ¿Viste? Todos esos eslogans de toda la vida. Hubiese sido injusto que Argentina, yo conté 10 situaciones de gol, hubiese perdido por una situación de gol que tuvo Inglaterra.
0: Fíjate que justamente hablábamos de la remontada de la selección argentina en el segundo tiempo, a partir de los 10 minutos, fueron 35 minutos que copó, que lo acorraló al conjunto inglés, pero no fue simplemente pelotazos o con juego, tocando, entrando, tocando al área, jugando muy bien Argentina, realmente jugó muy bien.
1: Pero no te digo, juego de ajedrez,
0: Dos tiros en los palos,
1: Sí, de todos los jugadores, pinamos y nunca entramos en una cancha de fútbol, vamos a ser sinceros, más que en el campito, en el barrio.
0: Y bueno,
1: hablan que tendría que haber hecho esto, que haber hecho el otro, que el cambio de, y nunca en su vida tocaron una pelota. Creo que Menotti lo dijo una vez, o no sé, si nunca jugaste fútbol, ¿cómo podés opinar? Bueno, pero Goicochea dijo, ¿ahora qué van a decir? Porque las críticas eran, no jugó con nadie, nunca un equipo de jerarquía, nunca con un árbitro que sea opositor a Argentina. Bueno, hoy se dieron todas las críticas, que los críticos crítico manifestaban. Jugó con un equipo grande, jugó con un... Aparte había muchas cuestiones en la balanza que excedían lo futbolístico, lo deportivo, que eso es una presión extra.
0: Enorme, enorme.
1: Aparte el árbitro no nos favoreció para nada. El Guerrero un poco más todavía está jugando.
0: Pero sí, no sé, se extendió. Eran 9 minutos, después con el festejo, algunas cositas más. Pero después creo que en el balance general... No le podemos achacar absolutamente nada, ¿eh? Incluso vos fijate que
1: está bien, pero,
0: no hubo
1: pero
0: jugadas
1: no decir que benefició a Argentina.
0: No, en absoluto,
1: cobraban todo a Messi.
0: No.
1: Esas eran las críticas de los periodistas porteños. Y hago hincapié porque son los periodistas porteños, no los del interior del país. ¿Entendés? Por eso te digo, me parece que yo no voy a decir más de lo que ya se dijo todo. Te digo, Guerrero, y que para mí el Mundial ya terminó, no le puedo pedir más a esta selección que la alegría de hoy. Obviamente que quiero ganar la final.
0: Como dice el estribillo, una más y no jodemos más. Y ya que, oíme, ya que estamos en el umbral, quiero entrar,
2: Sauro. Tienen chances.
1: Sí, está Carlos. Bien, Guerrero, pero yo lo que pedía era hasta hoy. Ya está, ya me lo dieron.
2: Está logrado el objetivo. Claro.
1: Un triunfo más y una copa más, bárbaro, pero no quería perder con Inglaterra. Porque, insisto, por lo menos desde mi humilde mirada, desde mi postura, yo todavía siento el tema Malvinas. ¿Y querés que te diga una cosa? Me saco el sombrero, me paro y lo aplaudo de pie a Lo Celso. Me encantó lo que hizo, le refregó en la cara a todos los piratas ingleses, usurpadores, ladrones que nos vienen saqueando el país desde 1810 hasta ahora, después que cortamos vínculo con España. Se metieron ellos y no largaron más, le refregó en la trompa que las Malvinas son argentinas. No importa, está bien, ya sé que con eso no se gana una guerra, ni se van a ir, ni nos van a devolver las Malvinas, pero por lo menos esa reivindicación es de un tipo que tiene huevo. La verdad que Lo Celso, desde hoy, otro que va a estar en mi casa, en la mesita de luz, ahí con Maradona, con Messi, con Lo Celso. Así que aguante Lo Celso desde ahora, para mí. No lo tenía tan guerrero, tan consustanciado con la causa Malvina. La verdad que me emocionó cuando vi eso. No sé, ¿ustedes qué opinión?
0: No, por supuesto, fue un gesto que tuvo cuando terminó el partido, ¿no? Que colocó la bandera en la mitad de la cancha. Lógicamente fue tomado por toda la transmisión.
1: ¿Sabés qué perno que se comieron los ingleses? Aparte de la derrota, porque lo dimos, yo digo, Aramo dijo el mosquito, porque Argentina dio vuelta el resultado, y después con esa banderita ahí en el medio de la cancha, mamita, la verdad que... Así que, bueno, Guerrero, la
0: y
1: verdad
0: verlo,
1: que
0: oíme,
1: no puedo hablar de política. Oíme,
0: no, sí. Pero también hablando de... me refiero a lo personal, al margen lógicamente de ganar este partido, quiero ganarlos a todos, pero este tenía esta trascendencia que estamos manifestando, pero me alegro también futbolísticamente que lo vamos a ver a Francia jugando por el tercer puesto, cuando era este número puesto para jugar la final y campeón del mundo.
1: Sí, todo el mundo sabe de fútbol, no te digo, todo el mundo sabe quién va a ser el campeón, los partidos hay que jugarlos, pero hoy, lo que te digo, los jugadores, no hay uno que pueda decir, este jugó mal, pero el técnico Scaloni, también hay que darle un reconocimiento.
0: Pero sin duda.
1: La estrategia y la humildad que tiene este tipo, que realmente, o sea... reúne todas las condiciones de un líder, de un líder. Ha logrado un grupo homogéneo donde nadie compite con nadie y todos colaboran con todos. Es algo realmente es para estudiarlo este tipo.
0: Por supuesto, porque siempre el jugador que no entra, que queda en el banco, que queda fuera de la lista, siempre queda herido, dolido. Él ha obtenido de este grupo una consolidación fenomenal de compañerismo y de tirar todo para adelante, y ingrese quien ingrese, realmente dejan la vida en la cancha, y los que están mirándolo desde el banco lo festejan como si estuvieran dentro del rectángulo, ¿no?
1: Hay un solo líder dentro de la cancha, Leo Messi, y sí, todos lo reconocen aparte, no hay nadie que lo discuta. Nadie lo discute, todos lo reconocen y aparte aprenden de él y están esperando la asistencia de él. Y la verdad que, sinceramente, espero que en las escuelas de deportivas, ¿viste? Cuando sos preparador físico...
0: Sí, escuelas de técnicos, ¿sí?
1: Claro, se lo analice y se lo estudia Scaloni la táctica y la estrategia que ha tenido para lograr este grupo humano, aparte, esto que sean todos compañeros, todos amigos, vos notás que se quieren, cómo lo respetan a Messi, y las lenguas viperinas, esa venenosa que decían que Messi estaba viejo,
0: ahora,
1: que corría.
0: Ahora, oíme, hoy lo vimos a los 39, a los 39 minutos del segundo tiempo, con sus 39 años, porque tiene 39 años, hay que tenerlo presente eso, corriendo como un chico por la punta derecha, saca un centro con pierna derecha que no es la fuerte de él, a la cabeza de Lautaro Martínez. Es un fenómeno. En la jugada del primer gol levanta la cabeza y lo ve a Fernández, que estaba ahí solito, con un panorama bastante bueno respecto al arco. Tomá, acá la tenés. Es realmente un estratega, un poquito más tirado para atrás, pero realmente a sus 39 años, por eso hay que remarcarlo.
1: A mí me encanta cuando juega por derecha, de número 7, diría lo viejo de antes. Ajá. El clásico número 7, impresionante por punta derecha, es realmente, te demuele. Y las definiciones de Guerrero,
0: Ni hablar.
1: ¿Vos viste lo que fueron las definiciones?
0: Sí, lógicamente.
1: Y el arquero inglés, realmente muy buen arquero, no es que era un arquerito, un arquerazo.
0: No.
1: En el primer gol voló de palo a palo, y se no llegó a la pelota.
0: Sí, no, como realmente...
1: diría,
0: sí.
1: O Pendino Dávila, ni Tarzán llegaba a esa pelota.
0: Ajá. Efectivamente.
1: ¿Quién fue, Pablo Saro?
0: No, eso lo decía el Pendino.
1: Pendino, ¿no es cierto?
0: Claro,
1: está bien.
0: No, claro.
1: Creí que era Pablo Saro, que decía, ni Tarzán llegaba a esa pelota.
0: No, eso lo decía Pendino. Eso lo decía Pendino. Era una de las frases que tenía, una de las frases particulares que tenía
1: el
0: él en sus comentarios.
1: Guerrero, le agradezco este contacto, un saludo al profesor, un saludo
2: gracias,
1: a toda la gente.
2: Rubén.
1: La verdad que hoy no se puede hablar de otra cosa que no sea de esta remontada épica nuevamente del seleccionado y la alegría que le han dado al pueblo argentino.
0: Ajá.
1: Gratis, gratis, porque la gente se merece tener una alegría, por lo menos, porque... ya sabemos, los alquileres, la luz, el gas, el colectivo, no hay plata para... nadie llega ni al 20, un desastre todo. Pero por lo menos la selección le da una alegría.
0: Por supuesto.
1: Espero que el presidente también lo haya disfrutado, porque
0: lógicamente
1: sabíamos que quería a Estados Unidos, que dijo que para él el Mundial terminaba, sabemos su admiración por Margaret Thatcher, sabemos que ama todo lo que tiene que ver con Inglaterra, con Estados Unidos, pero bueno, cualquier cosa, si no que vaya al psicólogo, no sé, pero espero que también esté contento de que el pueblo argentino es feliz, aunque sea por un día. ¿No te has acordado, esto más para el profesor, seguramente, ¿no te has acordado del tema de Serrat, fiesta?
0: ¿En las alturas? Ah, por supuesto.
2: Sí, ahora estoy rebobinando, sí.
0: Gloria a Dios en las alturas.
2: Gloria a Dios en las alturas, sí.
1: Claro, porque, a ver, hoy festejó el que tiene plata con el que no la tiene, ahí en el monumento se abrazaban todos, sin importarle la cuestión social, y después ya cada uno riqueza, vuelve el rico a su riqueza, vuelve el pobre a su pobreza.
0: Uh-huh. Así como pero, dice el tema de Serrat. Pero menos, este momento no te lo quita noche, nadie. Pero este momento no te lo quita nadie.
1: No, no sabés la alegría que había en el monumento, por favor. Era, se te caían las lágrimas de uh-huh. ver a la... una mujer con un trípode, viste, con un, no sé, mirá por ahí cerca, quiero creer, se fue a festejar al monumento, no podía ni caminar uh-huh. esa mujer.
0: Sí, lógicamente.
1: Estaba gritando por la... Yo digo, mirá vos, revivió, creo uh-huh. que rejuveneció.
0: Por supuesto, por supuesto, por supuesto.
1: Así que bueno.
0: Bien.
1: Chicos, un abrazo para todos.
2: Igualmente.
1: Y suerte, ya se viene el Día del Amigo, quiero ganar la copa, por sí, supuesto, pero para mí ya está. Gracias, selección. Hasta acá, más no te puedo pedir.
0: Una más. Quiero la última,
1: No, está bien,
0: quiero el supuesto, bicampeonato. Quiero el bicampeonato porque llegamos hasta acá, pucha, che, estamos ahí. Bien,
2: no pero, le quepa ninguna duda que el esfuerzo pero, lo van a hacer.
1: Tiene un pronóstico, Francia, Inglaterra. ¿Quién le gana a quién?
0: Y ese se dice habitualmente que es el partido en un mundial, porque si llegaste hasta esta instancia es porque vos querías jugar el domingo por la final, ¿verdad? Es el puesto por el que no quiere jugar nadie, porque tu ilusión, lógicamente, tu esperanza era el título. Pero sigo insistiendo, me parecía que Francia era ofensivamente lo que mejor se había mostrado en este Mundial, no lo mostró ante España, que realmente la aplastó, la sepultó, la maniató, no le permitió moverse, así que hoy te digo, ofensivamente Inglaterra no demostró demasiado. Mirá que lo tiene a Kane, a Bellingham.
1: Llegó una sola vez.
0: Claro, muy poco. Muy poco. Tuvo dominio territorial en el primer tiempo, que lo tuvo absoluto, pero realmente concreción frente al arco, prácticamente muy poco. Así que me parece, pero viste, hay que ver también el estado, el ánimo de estos jugadores, que no va a ser indudablemente el mejor, porque como mencionábamos, la idea, el proyecto, lo que estaba cerca era, lógicamente, jugar la final y ganarla.
1: Bueno, a ver, fueron socios toda la vida, uh-huh. Inglaterra, Francia. Acá cuando se metieron por el Río de la Plata y después por el... ahí la vuelta de obligado era la anglo-francesa, o sea, ajá, que ahora los socios van a tener que disputar el
0: tercer puesto,
1: el campeonato, el tercer y cuarto puesto, uh-huh. el tercer puesto, claro, pero el profesor lo sabe, esto han sido socios toda la
2: sí,
1: vida,
2: señor,
1: en pirata,
2: sí. uh-huh.
1: así que bueno, ahora se van a piratear entre ellos,
0: ajá,
1: que después se define todo, diría Carlito de Grandi, ahí en Punta Quebracho.
0: Exacto.
1: Pero ¿quiénes eran? Los franceses y los ingleses.
0: Ajá.
1: Mirá vos, ahora se enfrentan. Ninguno de los dos es santo de mi devoción, pero si tengo que... a ver, prefiero alguno, me quedo que... Ojalá que gane Francia. Los ingleses los quiero siempre perdiendo.
0: Uh-huh.
1: Siempre perdiendo.
0: Bueno, hoy...
1: Le dejo un abrazo, Guerrero, y recuerde, las Malvinas son argentinas.
0: Pero que no te quepa... Que no te quepa la menor duda. Pero no es tan fácil la despedida, Sauro, porque hay un ritual que no se puede...
2: Y por la hora no se puede evitar
0: por el horario que hacemos Futuro Regional. ¿Qué cenó o está cenando Rubén Sauro con Analía, los chicos?
1: Llegamos tarde del centro y esta noche hamburguesas.
0: Ah, ahí está.
1: Bien fácil.
0: Bien fácil.
1: Un par de hamburguesas a la plancha, unos pancitos y eso sí.
0: Un agua mineral. Y listo, ya está. Listo.
1: Ahí está, unas hamburguesas con un vino. Okay. Nada más, bien simple. Pero okay, la alegría, pero tengo el corazón
0: por supuesto,
1: lleno, Guerrero.
0: Por supuesto.
1: Y los ojos llenos
0: uh-huh.
1: de lo que vi hoy en la cancha. Le dejo un abrazo, un saludo para todos.
0: Hasta mañana, si Dios quiere. Bye, bye.
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0: Bien, seguimos haciendo la noche de Futuro Regional aquí por LT3, 5 minutos pasadas las 10 de la noche. Bueno, justamente en esta tarde, noche de festejos con este gran triunfo de la selección argentina en el Mundial de Estados Unidos, bueno, que nos deposita para el próximo domingo en la final nada más y nada menos que con España. Profe, vamos con algunos títulos de actualidad.
1: Sí, cómo no, y bastante alentador, por cierto. La provincia y la municipalidad de Rosario presentaron hoy un programa de obras para renovar la infraestructura existente en, escuche bien, Carlos, electricidad, agua potable por redes, cloacas y desagües en los sectores más necesitados de la ciudad de Rosario.
0: Fundamental.
1: Por tales trabajos, especialmente en el sector noroeste. Esto ya está en marcha. Uh-huh. Quiere decir que habrá nuevas estaciones para reducir y seguir distribuyendo electricidad, cosa que es muy necesaria, porque si solamente hay una estación transformadora, la sobrecarga hace que en verano principalmente, con los ventiladores, uh-huh, los turbos y los aire acondicionados, colapse. Pero también es muy importante el aporte de agua potable por redes y cloacas, porque eso hace a la salud de la gente.
0: Fundamental.
1: Es fundamental. Me decía un médico amigo que la longevidad, que actualmente lo hemos conversado, cada vez se prolonga, de 70 pasó 80 y ahora la expectativa está por arriba de los 80, no depende tanto de los progresos de la medicina, sino que lo que verdaderamente incide en la longevidad es el agua potable y la cloaca.
0: Ajá.
1: Porque radica un montón de enfermedades que venían por las aguas contaminadas y que hasta hace poco tiempo se padecía aquí en Rosario. Así que bueno, una buena noticia para los barrios más necesitados, especialmente el sector noroeste. Pero no es el único.
0: No.
1: Las obras están repartidas también en el centro, uh-huh, por supuesto.
0: Hay menos necesidad que en los barrios que están.
1: Hay menos necesidad porque hay dos estaciones transformadoras, uh-huh, que ya están funcionando. Una en Ovidio Lagos y Catamarca, que estuvo mucho tiempo en obra. No sé, yo pasaba caminando y siempre estaba en obra. Nunca
0: siempre en obras.
1: Bueno, ahora ya está inaugurada. Y hay otra en el sector de Barrio Martín.
0: Uh-huh.
1: Es decir, que en esos barrios donde la densidad habitacional es muy alta, van a tener la posibilidad de un verano más cómodo, más tranquilo, uh-huh, sin estar pendiente del corte, como en alguna vez cuando poníamos el aire acondicionado decíamos, en cualquier momento se me corta.
0: Lógicamente, había que cruzar los dedos, ¿eh?
1: Exactamente.
0: Uh-huh. Bien, bueno, noche más que futbolera, en el Futuro Regional, en la radio, en el país, lógicamente, en la ciudad. Pero no hay que olvidarse de las artes marciales, que son fundamentales para el cuerpo, para el alma, para el espíritu.
1: Lo bien que hace como ejercicio.
0: Pero lógicamente, y también para el coco.
1: Exactamente.
0: Lo bien que te hace
1: despeja los pensamientos negativos.
0: Exactamente.
1: Sí,
0: exacto, bueno, sí. 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
1: la pantalla del celular,
0: la latita, sí, de cerveza, y arrimate y practica, sí, las artes
1: y
0: marciales.
1: Y la sociabilidad, Carlos.
0: Lógicamente.
1: Conocer gente, uh-huh, trabar nuevos amigos.
0: 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Bien, algunos títulos también, que ahora ya lo vamos a ir ampliando, y un poco más en la parte técnica y lo que se viene. Ya lo tenemos con nosotros a Ramiro Expósito. Bueno, una de las tantas declaraciones de Messi. Duela a quien le duela, somos los mejores de los últimos 4 años. Bueno, también Hay una foto.
1: Al que le quepa el sayo que se lo ponga.
0: Hay una foto de un chico con el cabello largo, muy joven, quien es Messi, en sus primeros tiempos en el Barcelona, y tiene en sus brazos a un nenito que debe tener, no sé, un año. ¿Quién es? Lamine Yamal. Claro, hay 21 años de diferencia. Yamal, que es la figura de España y del seleccionado.
1: Pero mire qué casualidad, Carlos.
0: Bueno, justamente Messi, figura y estrella del Barcelona, y el chiquito comenzaba sus primeros pasos, lógicamente, después de unos años en el Barcelona, y ahora hablan que es el sucesor de Messi. Le falta mucho para demostrar que es el sucesor de Messi. Yo te diría que no. Que no.
1: Bueno, va a ser la eterna polémica sobre el sucesor,
0: ahora,
1: como lo fue el sucesor de Maradona.
0: Nada más y nada menos que se van a enfrentar el próximo,
1: sí, señor,
0: el próximo domingo. Y después, bueno, lógicamente, estos memes que son tan buenos, con tanta creatividad, un hincha argentino, una pelota en la mano, la camiseta argentina, y dice, es solo, ante la requisitoria periodística, dice, es solo un partido de fútbol, pero el hincha argentino lo dice subido a un tanque de guerra. Es muy buena, es realmente muy buena.
1: No, a ver, esto ya se ha dicho muchas veces. Uno trata de que la política no intervenga en estas cuestiones, pero hay veces que la emoción supera. La emoción supera, porque para nosotros las Islas Malvinas tienen una carga anímica.

0: sucias de Argentina. Yo no veo dónde.
1: ¿Hubo
0: dónde?
1: ¿Artimañas?
0: No, ¿dónde
2: no,
0: la vieron?
2: No, para nada.
0: ¿Qué estaban mirando?
1: No.
0: Ramiro, sumate.
2: Para nada. A ver, más allá del gol, el gol de Inglaterra sucedió en el mejor momento de Argentina. A ver, no, yo no vi ningún artimaño, nada raro en el arbitraje.
1: Tampoco
2: Argentina,
1: el arbitraje, nada.
2: Lo pasó por encima Inglaterra.
0: En el segundo tiempo fue terrible.
2: En el primero trató de jugarlo de igual a igual, lo esperó mucho. Cuando tuvo la pelota, el segundo tiempo lo pasó por encima. Uh-huh. Y eso que decía que Argentina estaba cansado, que iba a pasar, y fue al revés. Uh-huh. Argentina terminó mucho, no solo ganando, mucho mejor desde lo físico, y le sigue las pelotas en el palo que tuvo la mala suerte Alexis McAllister, para mí uno de los mejores, junto a Enzo Fernández y también Leandro Paredes, que la rompieron al medio campo. Si no, era para más.
1: Uh-huh. Justamente hablábamos con Carlos, un comentario que le hice que me alegró mucho, cuando termina el partido, que los jugadores argentinos se quedan festejando, ninguno acusaba una lesión importante.
0: La fatiga.
1: Por supuesto. Bien. Pero la fatiga se recupera.
0: Vamos con algunos de los títulos que mencionan los periódicos ingleses, ¿no? Hay uno que dice England out, Inglaterra fuera, fue el titular en grandes caracteres que publicó la prensa de Inglaterra para lamentar la caída de su selección ante Argentina en el Mundial 2026, y también resaltó el juego de Lionel Messi y afirmó que el conjunto albiceleste utilizó 29 artimañas sucias para quedarse con el pase a la final.
1: Bueno, ahí se fueron a la banca.
0: Dolor del que acaba de perder y no tiene consuelo.
1: No saben perder.
0: Claro. The Times, que es muy importante en Inglaterra, tituló Angustia para Inglaterra y destacó en su portada el gol de Lautaro Martínez, con el que el delantero del Inter de Milán adelantó a los vigentes campeones en el minuto 92. Inglaterra con el corazón roto. Yo diría que tienen roto.
2: No,
1: lo dejamos en el corazón.
0: Otra parte, pero bueno.
2: Sí, otra parte de
0: la
2: cuerpo.
0: Imaginación, sí. De los oyentes. Sí, porque es otra cosa la que tienen rota. Inglaterra con el corazón roto, tras el dramático doblete de Argentina, fue la sentencia de The Guardian, también otro prestigioso diario inglés. The Telegraph abrió con un gran Inglaterra fuera, con la foto del abrazo entre Messi y Harry Kane, la gran figura del fútbol inglés, que hoy realmente estuvo ausente. Por suerte no brilló.
2: Tanto Harry Kane como Bellingham, los dos que eran los más importantes, no jugaron bien, se sintieron muy incómodos ante la marca argentina, de cómo lo marcaron a los dos, ¿no?
0: Uh-huh. Bien, y cerrando ya entonces con los títulos, también el de Telegraph abrió con un gran Inglaterra fuera, con la foto del abrazo, como decíamos, entre Messi y Harry Kane. Aseguró que Spence brilló en la derrota y sostuvo que el 10 argentino estuvo magnífico, pero también se engancha con el tema de las 29 artimañas, que realmente...
1: Sería bueno que alguna vez la publiquen una por una para ver de qué se trata.
0: Sí, la estarán inventando. Y después The Independent puso el foco en el técnico inglés. Tuchel, creo que es alemán, ¿no?
2: Es alemán.
0: Tuchel bajo presión tras la dolorosa derrota en semifinales, indicó. Y también aseguró en la calificación de sus jugadores que la defensa obtuvo un 8-10. Pero los cambios de Tuchel le costaron caro a la selección británica.
2: Sí.
0: Algunos títulos que tienen que ver con esta gran victoria argentina, bueno, lógicamente y dolorosa, y que lo están sintiendo tanto en Inglaterra. Iba a decir el Reino Unido, pero no el Reino Unido.
1: No,
0: en Inglaterra.
1: Escocia,
0: estoy seguro que Escocia no, Gales no, Irlanda no, nada que ver con los festejos. Creo que están de ese lado.
2: Sí.
0: Bien, un poquito de música aquí en la noche de Futuro Regional y ya continuamos hasta las 11 con todo el panorama informativo. Lógicamente hoy súper poblado de información deportiva, porque es realmente el tema del día y va a ser de la semana también, hasta el próximo domingo, que tengamos nada más y nada menos que la final. Pero antes de ir al corte le vamos a mandar saludos, le vamos a mandar...

0: Saludos a gente amiga que nos escucha permanentemente. Así que
1: en la Avenida Grondona, claro, Avenida Grondona y Boulevard Avellaneda.
0: Pero por supuesto,
1: a nuestro querido amigo Edgardo Campa y a la esposa, uh-huh, al Campa y a su
0: Edgardo
1: esposa.
0: Campañolo.
1: Campa Campañolo.
0: Pero para lo que no lo conocen con su nombre secreto es Campañolo. Está en el límite, como nos menciona, entre Refinería y Arroyito. Ahí
1: creo que tiene un problema de identidad y recurre a un psicólogo para a ver si lo soluciona.
0: Bien.
1: Porque él no sabe si está del lado nuestro, diríamos, de Refinería, o del lado ya próximo hacia Lisandro de la
0: Arroyito.
1: Torre.
0: Uh-huh. Bien, y otro saludo para Jorgito Turineto y su hijo Mariano, que como siempre están escuchando el programa, está preparando unas pizzas fenomenales.
1: Tenemos el remis a las 11.
0: No, a las 11 estamos tomando el espero que funcionen, que trabajen, no que no pase como la línea de transporte, que no a las 8:30 de la noche no había ninguno en circulación aquí en nuestra ciudad. Bien, cuando lo disponga entonces el operator, ahora vamos a ver también un material que nos acaba de enviar desde un oyente muy, muy interesado en que difundamos su meme. Bien, cuando lo disponga, Pisano.
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0: continuamos haciendo la noche de Futuro Regional aquí por LT3. Bueno, Ramiro, alguna, sí, una pequeña síntesis, ya hablamos tanto, se dijo tanto, pero de lo que ocurrió esta tarde en Atlanta, no en Villa Crespo, no en Villa Crespo, en Atlanta, en Georgia. Y justamente hablando de Atlanta y Georgia, lamentamos que por un problema, bueno, en las líneas de comunicación, no podemos estar en contacto con Marcelo Godino, que está cubriendo el Mundial para su programa. Él es el conductor de Primera y En Ascenso los domingos a la una de la del mediodía por Somos Rosario. Ya lo tuvimos en la semana pasada aquí en el programa, hablando justamente desde Dallas. Bueno, hoy hemos intentado un par de veces el contacto con Marcelo Godino y realmente no sale hoy. Quizás estarán sobrecargado por la gran cantidad de comunicaciones que hay, porque siempre lo hemos tenido sin ningún problema. Vamos a seguir insistiendo, vamos a seguir insistiendo hasta las 11 de la noche, a ver si podemos hablar unas palabras con Marcelo Godino. Si no, la próxima semana, ya estando de regreso aquí, lógicamente, para que nos haga un balance, porque no solamente me gustó mucho, y ojalá que a la audiencia también, no solamente la descripción futbolero, sino que hablaba un poquito de las ciudades que estaba recorriendo, donde jugó Argentina. Hoy lo iba a hacer con Atlanta, al margen de la parte futbolera, lógicamente, bueno, pero para que nos cuente cómo era la vida en estas distintas ciudades norteamericanas.
1: Le acoto lo siguiente: Atlanta fue una ciudad que tuvo un gran protagonismo durante la Guerra Civil.
0: Bien, y tiene un protagonismo fenomenal porque un 3 de mayo de 1886, el farmacéutico John Pemberton...
1: Sí, señor, ¿inventó qué cosa?
0: Inventó la Coca-Cola. Un genio.
1: Un jarabe, un genio, que era una medicina. Sí. Se vendía en farmacias.
2: Y le agrego algo más. Ahí sabe que está, bueno, el Atlanta United. ¿Sabe quién lo dirige?
0: Lógicamente. ¿Quién lo dirigía?
2: ¿Quién lo di? Todavía está.
0: Estuvo el Tata.
2: Estuvo el Tata Martín, exactamente.
0: Lo sacó
2: Gerardo
0: campeón.
2: Daniel Martín.
0: Lo sacó campeón.
2: Y todavía está, volvió. Volvió ya en este verano.
0: Vos sabés que le había perdido el rastro a Martino. Pensé que estaba en otro equipo americano.
2: No, en el Atlanta United, que también está otro ex leproso como Lucas Hoyos, por ejemplo.
0: También. Bueno, sí. Un estadio hermoso, fenomenal.
2: Muy lindo.
0: Un estadio realmente futurista. Da gusto, igual que en otros anteriores que hemos visto, realmente el buen gusto. Donde se va a jugar ahora la final, el MetLife, no tiene esas características, es mucho más viejo, pero tiene una mayor capacidad.
2: 82.000 personas.
0: Exactamente. Sí. Bien, vamos con todos los que puedas aportar respecto a este partido, y bueno, y ya hay que estar pensando en lo que viene el próximo domingo.
2: Sí.
0: Y también lamentándonos ver a Francia jugar por el tercer puesto
2: sábado a las 18 horas. Antes, bueno, Inglaterra. A ver, cortito, Argentina no mereció perder este partido de ninguna manera.
0: En absoluto. En el primer tiempo, muy flojo.
2: Lo controló en el primer tiempo, no lo dejó jugar a Inglaterra. Creo que esa fue la visión de Scaloni. Y después, cuando se soltó el equipo, empezó a mejorar. Y bueno, dos golazos. Al 10, si no te puedo sacar un centro con la zurda, y te lo saco con la derecha.
0: Y lo saco con la derecha.
2: Y te lo saco con la derecha.
1: El primer gol fue un misil lo que tiró ese jugador.
2: Pero fue la primera vez, porque tuvo uno en el primer tiempo, remate afuera del área, pasa cerca del ángulo. Otra vez la tapan Jordan Pickford, muy buen arquero británico, que fue una de las figuras del partido, y a la tercera la vencida.
1: Ahí entró.
2: No así como la de Alexis, que tuvo dos en el palo y una que se la saca justamente Pickford.
0: Ajá.
2: Yo, otra cosita más, no entiendo lo que quiso hacer Tuchel. Ganando 1-0 y metió dos defensores más.
0: Metió dos defensores.
2: Línea de 5 a los 15 minutos.
0: Bueno, justamente en los titulares que estábamos desarrollando, se molestaba el periodismo británico porque no entendía los cambios del técnico, ¿no?
2: Sí.
0: No lo entendía.
2: Lo bueno es que terminaron bien los jugadores. Obviamente, cansados, sí, fatigados, claro, seguramente por a ver, lo emocional y lo físico, obviamente, se corrió mucho, se metió mucho, era un partido donde se metió mucho, pero bueno, lo bueno es que terminaron bien prácticamente todos los jugadores.
1: Eso es el mayor aliciente para mí, Ramiro, que hayan, sí, terminado sin ninguna lesión importante, y sí, puedan recuperarse del cansancio hasta el domingo.
2: Hasta el domingo. Para mí, el costado derecho de Argentina es muy flojo.
0: Totalmente, es la parte más floja del equipo.
2: Sí. Ahí tiene que haber un cambio. Entró muy bien Chino Montiel. Cuando entró, prácticamente no hubo más llegada, no llegó más Inglaterra por ese sector. Va, en realidad Inglaterra no llegó más después del gol. Pero más en ese sector, cuando entró Montiel, no ingresó más. No,
0: pero
2: ahí,
0: impresionante la forma en que Argentina lo acorraló. Aparte, ustedes se habrán fijado la diferencia física, sí, en robustez, en estatura, entre un jugador, entre el plantel de inglés. Totalmente. Y Argentina. Sí, era, sí, realmente, son gigantes. Uno, no recuerdo el nombre, uno que entró cerca de 2 metros, mide.
2: Sí, fue el que le ganó Lautaro Martínez en el segundo gol. Entró y al minuto hizo el gol. Gran ingreso también de De Paul. Muy buen ingreso de De Paul. Y después en línea
0: venía teniendo, sí, un comportamiento flojito.
2: Sí, y ayer y hoy creo que estos son los partidos que le gusta a De Paul.
0: Sí, por supuesto.
2: De más de garra.
0: 10:30 de la noche. Vamos a la identificación de LT3, un poquito de music, y ya vamos a continuar haciendo Futuro Regional hasta las 11. Bueno, y lógicamente que no nos olvidamos de los nuestros, como decimos habitualmente. Después tenemos algunas líneas con Newell, con Central, con River y Boca, porque Marcelo Sosa, que es el director provincial de Bienestar Laboral del gobierno de Santa Fe, está esperando información de Boca, que creo que tenemos algo para brindarle, Ramiro, ¿verdad?
2: Ay,
0: bien, dejémoslos con expectativa, Marcelo Sosa, hasta después
1: un
0: de
1: un poquito de suspenso.
0: Un minuto de silencio para inglés que está muerto. Bien, cuando lo disponga el operator Pisano, vamos con identificación, decíamos, music, y continuamos Futuro Regional hasta las 11 de la noche aquí por LT3 con la conducción de Rubén Sauro.
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0: Dos minutos, pasada las 10:30 de la noche, un nuevo contacto en Futuro Regional, un amigo de la casa, columnista permanente del programa, como es Jorge Giometti, integrante del Centro de Monitoreo Meteorológico y Climático. ¿Qué tal, Jorge? Recién arribado del Monumento a la Bandera, donde estuvo festejando junto a su señora. Bueno, el saludo de todo el equipo de Futuro Regional. ¿Cómo estás, Giometti?
1: ¿Qué tal? Buenas noches, Carlos. Buenas noches para vos, todo el equipo y toda la audiencia. En una jornada muy emotiva.
0: Bueno, lógicamente, recién arribado del monumento, me imagino que con alguna todavía la voz un poquito tomada de tanto gritar y, lógicamente, esos dos goles que valieron por 8. Bien, Jorge, recurriendo a tus conocimientos y a tu tema, participaste en una reunión más que importante con el tema, un tema, bueno, que justamente convocatoria provincial para hablar de este super niño que se viene.
1: Sí, sí, exactamente. Bueno, ayer, la jornada de ayer en la sala Labardé, se hizo una reunión con interministerial, con intendentes localidades de todo el sur de Santa Fe. Ahora se va a hacer mañana jueves la de Centro Norte. Muy interesante, se pusieron las infraestructuras que se está haciendo, y lo más importante por ahí fue, bueno, las palabras por ahí de Marcos Cajadillo, que habló sobre cómo vincular los municipios con las tareas de las ONG, de bomberos. Nosotros somos, por ejemplo, como si fuéramos los bomberos voluntarios para la meteorología, cómo ir vinculando todas las áreas para poder, digamos, mitigar y entre todos el niño que viene, que va a ser entre fuerte y muy fuerte. Las últimas proyecciones que estuvimos analizando están marcando un 83% de ocurrencia de un evento muy fuerte.
0: Ah, bueno, un porcentaje importante, Jorge.
1: Exactamente, una anomalía que puede alcanzar prácticamente los 4 grados de la media esperada en el Pacífico ecuatorial. Normalmente arriba de 2 grados de anomalía, o sea, 2 grados por encima de la temperatura del mar, considerada estándar, eso sería un niño fuerte. Bueno, nosotros vamos a llegar quizás a 4 grados. Eso lo que va a hacer es generar un canal que propicie mucho ingreso de humedad desde el Pacífico, una teleconexión con el Atlántico, que va a favorecer también el ingreso que tenemos siempre de agua precipitable desde el Atlántico, cuando estamos en Niña, que no hay circulación del Pacífico, tenemos el Atlántico que nos aporta y hemos tenido acumulados muy intensos. Ajá. Así que bueno, esta conexión teleconexión entre el Atlántico y el Pacífico va a propiciar precipitaciones y tormentas muy fuertes y muy intensas.
0: Ajá, esto significa, al margen de la lluvia, viento, está incluido, me imagino, viento, granizo, bueno.
1: Sí, exactamente, viento, granizo, actividad eléctrica muy intensa, acumulados muy, muy altos en cortos periodos de tiempo. Y tormentas que no solo nosotros estamos acostumbrados mayoritariamente a cuando viene un frente del sur, que genera con la humedad y las temperaturas, ese desequilibrio entre el aire frío y el aire cálido genera las tormentas que normalmente son de rápido pasaje, son muy violentas, pero de rápido pasaje. Esto lo que va a propiciar va a ser algunos estancamientos de algunos frentes fríos que van a quedar prácticamente inamovibles, y dentro de la masa de aire cálido y húmedo se van a generar tormentas del tipo convectiva, o como se le llaman, tormentas de masa de aire. Ajá. O la tormenta típica de verano. Uh-huh. Tormentas que por ahí permanecen mucho tiempo y eso propicia muchos acumulados.
0: Por supuesto. Vos sabés que no tiene nada que ver con nuestro lugar, por suerte, pero estaba viendo hace unos días un documental en Discovery, y hablaba de las puestas, estos terribles tifones, tornados que hay en Centroamérica, en el Caribe y en Bahamas. Fue a fin del año pasado, estaban esperando uno con vientos de 300 kilómetros por hora. Bueno, lamentablemente para quienes lo pronosticaron lo superó ampliamente porque llegó a casi 400 kilómetros por hora la velocidad del viento, Jorge.
1: Sí, sí. Nosotros acá, por suerte, no tenemos ese tipo de circulación que propiciaría vientos tan, tan elevados, pero ya cuando hablamos de vientos de arriba de 70, 80 kilómetros por hora y con agua, o sea, el ariete que forma el agua y el viento en conjunto, son lo que generan por ahí caídas de árboles, caídas de techos, o sea, son situaciones que hay que, no hay que alarmarse, hay simplemente que tomar los recaudos. La pelota, por ejemplo, ahora está en la cancha de todo lo que sea gobernación. Ajá. Que hablaron de obras que han limpiado canales, han arreglado ciertos canales que son los que desaguan todas las precipitaciones en las cuencas altas. Así que la pelota está en la cancha de ellos. Nosotros como asociación civil lo único que hacemos es colaborar,
0: claro,
1: avisar y tratar de llevar la tranquilidad a la gente que las acciones que tenemos que tomar en nuestros hogares, impermeabilizar el techo, mantener los drenajes limpios, cambiar la conducta del manejo de los residuos domiciliarios, no tirarlos en cualquier lado, que eso tapa las bocas de tormenta.
0: Correcto. Y
1: tenemos acumulaciones grandes de agua.
0: Correcto.
1: Mantenerla en los barrios, que hay un montón de barrios que no tienen cloaca ni drenaje de agua de lluvia y tienen cunetas, también mantenerlas limpias. Uh-huh. Digamos, todo tenemos que aportar un granito de arena para que el agua cuando caiga se vaya lo más rápido posible sin generar grandes inconvenientes.
2: Jorge, le hago una preguntita. Usted recién referenciaba tormentas caribeñas. ¿Se le llaman tifones? ¿Estoy en lo cierto o estoy equivocado?
1: Bueno, las que ocurren sobre el Pacífico se le llaman tifones y de este lado del Atlántico se le llaman huracanes.
2: Ah, bien,
1: son
2: bien.
1: Igual. Son los mismos.
2: Cambia el nombre, pero el fenómeno es el mismo.
1: Es el mismo. Son sistemas tropicales impulsados por agua cálida del océano que se calienta muy rápidamente. Y bueno, y el efecto Coriolis, que es lo que hace, que genera la rotación de la Tierra, las hacen girar y las hacen bajar la presión en su punto central y aumentar la severidad de los vientos.
0: Bien, bueno, Jorge, seguramente respecto a este tema estamos en contacto permanente, nos vas a seguir informando paso a paso lo que vaya ocurriendo y la tarea de los encargados de lo que tienen que tomar las medidas, que no sea solo la foto de hoy, de ayer, sino que toman manos en la masa y lógicamente a trabajar y para evitar daños mayores. Y la última, Jorge. Estamos en contacto con Jorge Giometti, que es integrante del Centro de Monitoreo Meteorológico Climático. Bueno, justamente el pronóstico para, lógicamente, qué tenemos en este momento, qué temperatura, qué humedad tenemos en este momento y qué nos espera para este próximo fin de semana.
1: Bueno, en estos momentos tenemos 18 grados, la humedad está alrededor del 80%, la presión 1.600 pascales en descenso, y para lo que nos espera para la jornada de mañana, cielos parcialmente cubiertos a la mañana, a la tarde vamos a estar soleado con una máxima que va a estar rondando prácticamente los 27 grados. Así que va a ser una tarde cálida.
2: Qué buena noticia para ustedes.
0: Aplaudan, ¿no? Aplaudan, no dejen de aplaudir, sí.
1: Exactamente, pero bueno, esto en esta época no es natural, entonces lo que estaría generando sería combustible para que un frente frío vaya acercándose y trayendo tormentas que nos van a acompañar durante la jornada del viernes y sábado. Alguna precipitación aislada el domingo con cielo cubierto. El lunes todavía alguna lloviznita por la mañana. Y luego, bueno, tendríamos ya en la próxima semana temperaturas un poco más bajas, pero tampoco no tan bajas. Estarían todas muy cercanas entre los 7, 8 y 9 grados.
0: Perfecto. Jorge, como siempre, el agradecimiento, el contacto permanente, pero no podemos evitar la última pregunta de la noche, porque, lógicamente, conocer por el horario que hacemos Futuro Regional, ¿qué cenó o está cenando con el menú finalista Jorge Giometti y su señora?
1: Bueno, luego de comer prácticamente una bolsa de maní, que me parecía un elefante, ataqué a una pizza mixta, mitad fugaza y mitad de tomate, así que bueno. Y ahora trabajando acá en el centro de monitoreo haciendo los informes.
0: Perfecto, te mandamos un abrazo y hasta la próxima. Gracias, bye bye.
2: Chau, Jorge.
1: Hasta la próxima, saludos, que tengan excelente jornada.
0: Bien, bárbaro. Bueno, profe, estamos hablando todos temas de suma actualidad, como esto del Super Niño, lógicamente el fútbol que es actualidad mundial y que nos apasiona, pero no nos olvidamos de las efemérides, porque ¿qué ocurría un 15 de julio como hoy, pero de...?
2: 1954. Y esta efemérides se la dedicamos a la platea canalla. Ajá. De esta emisora que es muy, muy escuchada en muchos lugares. Porque ese día de 1954 en Belville, aquí en provincia de Córdoba, ajá, nacía Mario Alberto Kempes.
0: Jugadorazo.
2: En Rosario Central jugó en las temporadas 74, 75 y 76. Fue campeón del mundo con Argentina en 1978. Uh-huh. Se trasladó a Valencia, ajá, en España, donde obtuvo Copa del Rey 78-79, la Recopa de Europa 79-80, la Supercopa Europea 1980, y en 1981 fue fichado por River Plate. Donde también tuvo
0: salió campeón.
2: Una excelente actuación. Uh-huh.
0: Ya no era ni la sombra, claro, de aquel fenomenal, claro, Mario Kempes.
2: Fue el héroe del Monumental
0: en el Mundial 78.
3: Salido de Instituto de Córdoba.
0: Ah, de Instituto de Córdoba.
2: Muy bien. Se uh-huh. retiró en 1996 Mario y está celebrando, si las cuentas no están equivocadas, jóvenes 72.
0: Está radicado en Estados Unidos, es comentarista de una cadena internacional. Bueno, lógicamente lo mandan a cubrir distintos eventos futboleros en todo el mundo. Bien, y aparte gran defensor de la selección argentina, sí, y de Messi. Sí, lo obtiene allá arriba, bueno, catalogado como lo que es el mejor del mundo en 20 años de vigencia. Estamos hablando de fútbol, como sí, decíamos, una noche como esta no lo podemos obviar. Cerrando el tema ya selección argentina, recordamos el horario donde juegan la final Argentina y España, si tenemos alguna información de España. Bueno, no tiene un goleador definido España, como podemos hablar de Kane, sí, en Inglaterra, como podemos hablar Messi en Argentina, no tienen uno, me parece, definido.
3: Ornazábal es el goleador de...
0: ¿Un defensor?
3: No, 9.
0: Ah, 9.
3: Es 9. Ayer no le tembló la muñeca
0: cuando
3: le
0: ejecutó, pegó el penal.
3: Muy bien lo ejecutó. 6 goles, está 2 de Messi.
0: Ahí está.
3: Es un. Si mal no me acuerdo, está jugando en La Coruña, uh-huh, parece. Muy buen delantero. A ver, lo que tiene España, tiene muy buenos jugadores. Por supuesto, ayer lo arrolló prácticamente con muy buen fútbol a Francia.
0: Lo arrolló y lo maniató, sí, no lo dejó mover a Francia.
3: Yo creo que acá puede llegar a jugar la experiencia que tiene Argentina en este tipo de partidos. Uh-huh. Más allá de que es un equipo candidato a España, pero son jóvenes, son muy jóvenes, Lamin Yamal, justamente Ornazábal.
0: Mencionábamos que tiene 18 años.
3: Exactamente, son muy chicos. En cambio, Argentina tiene esa experiencia que tal vez lo puede llegar a jugar y a plasmar a favor.
0: Ajá.
3: Bien. Creo que es lo positivo después, bueno, obviamente hay que ver los 90 minutos.
0: Lógicamente. Bien, y entonces, el próximo domingo a la hora...
3: 16. En New York, New Jersey, ante, bueno, España.
0: Estaban informando hoy que para la final en la materia de reventa de entradas, que es legal en Estados Unidos, estaban pidiendo hasta $10,000.
3: Sí.
0: Hasta 10 luquitas verdes. Sí, una platita, sí, sí.
2: Muy importante.
3: Alguien que lo... Que
0: sí, compre. Sí.
2: Sí, hay, sí, mercado.
0: No, sí, lo pagan.
3: Han dicho que de 10,000 y seguir sumando,
0: por supuesto. Bien, nos venimos para la Argentina, el el fútbol nuestro vernáculo y nos interesa saber novedades en Newell's y Central. Comenzamos por Newell's.
3: Dale, un Newell's que, bueno, hoy dio a conocer la venta de Thiago Gigena,
0: otro
3: el chico
0: más
3: que hizo debutar Cristian Fabiani, uh-huh, que después se lesionó, después tuvo muy sí pocos minutos. Bueno, se le vencía el contrato en junio. Bueno, Newell finalmente llegó a un acuerdo con el Cancún Fútbol Club de México. Lo formalizó en un total de $172,000 y Newell se queda con un 20% de los derechos deportivos. Pero no solo Gigena se fue, sino que también Martín Fernández se fue al Atlante por $310,000 y Newell se queda con un 10%
0: de plusvalía.
3: Sí, de los derechos deportivos. Uh-huh. Recordemos que ya también había vendido ya hace dos días atrás a Guillermo Balsi por $550,000.
0: Uh-huh, perfecto. ¿Algún nombre que se mencione concretamente? No versiones, ¿viste? Porque después la gente piensa, tiran, volasean. No, ¿hay algo concreto todavía?
3: No, a ver, concreto, yo te digo que ya están negociando. Falta cerrar ahí algunos números, algunos temas, como va a ser la llegada de Rodrigo Fernández Cedrés. Ajá. El uruguayo que ya tuvo Newell's,
0: claro,
3: de muy buen paso. No lo van a tener en cuenta en Independiente. El jugador tiene ganas de venir y bueno, Newell's ya está negociando con el jugador. La única manera, hay dos opciones que quiere Independiente. Lo que quiere Independiente es no préstamo, o venta o rescisión de contrato. Ahí es donde está Rodrigo Fernández Cedrés puliendo un poco para rescindir el contrato y venir a
0: Newell's. La última de Newell's, ¿en qué lugar de la cancha se mueve Cedrés?
3: Es la misma lugar que la cancha que se mueve Ricciardo, por ejemplo.
0: Ajá.
3: Yo creo que va a ser para mí una alternativa porque lo más seguro es que Marcelo Esponda no siga en el club.
0: Ajá.
3: Pero no solo eso, Newell's está teniendo negociaciones con un central izquierdo, recordemos lo tiene Goitea solamente en ese sector, uh-huh, y con otro volante mixto.
0: Bien.
3: Están teniendo negociaciones abiertas, todavía no hay nada cerrado, pero están teniendo negociaciones con tanto un defensor izquierdo, con volante mixto, y un delantero también.
0: Ya venimos con Central, pero ahora nos vamos a un 15 de julio, como hoy, pero de
2: 1900. Nos vamos lejos. Apenas estaba...
0: No había nacido.
2: Empezando el... Sí, nosotros estábamos con el plato volador, quién sabe por dónde.
0: Uh-huh.
2: Bueno, pero en General Rodríguez nacía Enrique Domingo Cadícamo, o más abreviadamente Enrique Cadícamo Ungenio, poeta, compositor, escritor argentino. Creó, escuche bien, Carlos, 800 temas.
0: ¡Epa!
2: Entre tangos, valses, milongas. Su primer tango, Pompas de Jabón, y otros de los más conocidos fueron Madame Yvonne, Anclao en París, Niebla del Riachuelo, y dos que para mí son extraordinarios, y me permito una breve aportación. Yo soy del barrio de Tres Esquinas, viejo baluarte del Arrabal, donde florecen como glicinas las lindas pibas de delantal. Ese tango se llama Tres Esquinas.
0: En este momento Sauro está cenando y está lagrimeando.
2: Se le debe caer un lagrimón.
0: Se le deben estar cayendo los lagrimones al tanguero de Rubén Sauro.
2: El tango emblemático de Cadícamo empieza así. Qué noche llena de hastío y de frío, el viento trae un extraño lamento. Parece un pozo de sombras la noche, y en la noche camino muy lento, mientras tanto la garúa, ahí está el nombre, se acentúa con sus púas en mi corazón. Extraordinario, Cadícamo.
0: Perfecto. Seguramente esto da perfectamente para lo que están sintiendo en estos momentos los hinchas y los jugadores de la selección inglesa.
2: Y me quedó algo que no lo puedo dejar de mencionar.
0: Menciona.
2: Los mareados.
0: Ajá.
2: Rara como encendida, te hallé bebiendo linda y fatal. Era un genio este tipo.
0: Llanto total de Sauro, realmente...
2: Dos lagrimones, tres lagrimones.
0: Me imagino, cataratas. Bien, Ramiro, y ya despidiéndonos en la parte deportiva, y ya estamos cerquita de las 10 de la noche, de las 11 de la noche, ¿por qué? Porque a las 11 de la noche arde Troya.
2: Yo ya siento el calor del incendio de Troya.
0: Lógicamente, con la conducción de Alejandro Troya.
3: Sí, señor.
0: ¿Vamos con Central?
3: Dale, vamos con Central, porque hoy jugó un amistoso, 0-0 ante Unión, los titulares. Después también 1-1, tanto los suplentes de Unión como de Central. Así que, amistosos con empates para el canalla. Recordemos que ya fue presentado Tomás Badaloni.
0: Ahí está, contanos sobre Badaloni.
3: Badaloni, número 9, pasó por Juan Tigre, también jugó en Godoy Cruz, acaba de venir de México, viene a reemplazar a Alejo Vélez, que hoy está en Brasil, ya fue presentado. Para mí, me dicen que lo están viendo muy bien a Marco Rubén.
0: Ajá. ¿Qué características tiene Badaloni?
3: 9, clásico, típico de área, exactamente.
0: ¿Es grandote?
3: Muy grandote, sí.
0: Bien, muy grandote. ¿Algún otro nombre que se mencione? Que
3: por está... ahora, además de Badaloni, recordemos, está Axel Werner y también Saracho, el paraguayo. Ajá. Son tres por ahora. Se busca un volante ofensivo, pero por ahora son los tres refuerzos que están en Rosario Central. Perfecto. ¿Usted me dijo que quería algo de Boca?
0: Dale, vamos con, porque lógicamente, como mencionaba, como Marcelo Sosa está esperando ansioso la información de su Boquita querido.
3: Sí, porque mañana juega Boca.
0: Mañana juega Boca.
3: Por Copa Argentina. Uh-huh. Mañana va a estar, me olvidé esto, la información de los hinchas de Newell, mañana va a estar cerrado el club justamente por esto. Por el partido de Boca, recordemos, 21-45, ante Sarmiento de Junín. Todavía no está confirmado. ¿Jugará o no jugará Villa? Esa es la pregunta del millón.
0: ¿Pero ya está incorporado?
3: Ya está.
0: Okay. Puso el gancho.
3: Ya puso el gancho, pero bueno, habrá que ver si Vasco Arrobardena lo ve en forma física como para estar jugando.
0: A lo mejor no lo van a estar.
3: No, 90 minutos o algunos minutos.
0: Estaba en actividad, o sea que no.
3: No, estaba haciendo pretemporada en Mendoza, venía de un muy buen semestre. Justamente en Independiente Rivadavia, y bueno, ahora está en Boca y con esa duda de que si juega o no juega, por lo menos 90 minutos, 15, 30 o directamente lo guardan para el comienzo del torneo, que no está tan lejos.
0: Para nada, por eso ya se está extinguiendo este apasionante mundial y ya vamos a tener que estar hablando, por eso nunca dejamos de mencionar, como decimos, los nuestros, sí. Y River y Boca. Y de River, ¿tenés algo cortito para presentar?
3: De River todavía se está esperando qué va a pasar con Thiago Almada. La gran compra que podría hacer Boca de River, que pone 20 millones de dólares. Pero ¿qué pasa? Atrás tenés un gigante.
0: Exacto.
3: Que es Flamengo.
0: Con una billetera enorme.
3: ¿Por qué? Flamengo está jugando también octavos de final de Copa Libertadores. O sea, a ver, es verdad, River está jugando torneo internacional, pero está jugando sudamericano, no tiene el peso que tiene tal vez la Libertadores, y ahí podría tentarlo un poquito el conjunto brasileño, la institución brasileña, a Thiago Almada, que hoy está en Atlético Madrid y no sumó minutos en este partido contra Inglaterra.
0: Perfecto. Bueno, lógicamente todo esto ya se va a resolver. El Flamengo es el equipo con más hinchas en el mundo. Se calcula entre 50 y 60 millones de hinchas que tiene en
2: Brasil. Y una buena billetera, dice usted.
0: Sí, tiene muy buena billetera. Vamos con la última de actualidad,
2: profe. Bueno, cómo no, lo mencionamos rápido porque ya se nos va el tiempo. La Municipalidad de Rosario abrió la inscripción para todos y todas interesados e interesadas en anotarse en el programa Rosario Emprende.
0: Ajá.
2: Un ciclo de capacitación para el desarrollo de emprendimientos orientados a producir productos o bienes y servicios. Va a comenzar el 27 de julio en Distrito Norte, Distrito Sur, Distrito Oeste, Sudoeste y Noroeste. Los requisitos muy sencillos: tener 18 años, residir en Rosario y, por supuesto, tener algún proyecto pensado para lanzarlo al mercado, y allí va a encontrar herramientas que los van a ayudar muchísimo.
0: Perfecto. Tu despedida, Héctor.
2: Bueno, con la alegría que todos tenemos, un gran abrazo a toda nuestra audiencia y nos seguimos viendo en cualquier momento.
0: Perfecto. Tu despedida, Ramiro.
3: Abrazo de gol para los oyentes y, por supuesto, saludos para la familia.
0: Ok, nos vamos despidiendo entonces de la noche de Futuro Regional. Ya llega Alejandro Troya con Arde Troya. No se lo pierdan aquí por en las noches de LT3. El saludo para el operator Gabriel Pisano, el operator de los dos futuros. Y nosotros nos estamos despidiendo. Hasta mañana, si Dios quiere. Y como decimos siempre, cuídense más que nunca. Bye, bye.

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Hola románticos, muy buenas noches. Bienvenidos románticos incurables. Hola románticas empedernidas, ¿cómo les va? Arrancamos esta nueva entrega, la número 32 de Arde Troya. Juntos disfrutaremos de este momento, este espacio. Arde Troya, una cita impostergable de todos los días para terminar, para cerrar la jornada. Una invitación a la reflexión, una invitación al pensamiento, a la meditación, a escucharnos, a escuchar. Hasta las 12 de la noche vamos a estar disfrutando de esto tan lindo que es el amor, el romanticismo, esto tan lindo que es la música, historias hecha canción. Te podés comunicar con nosotros al 341-363-0583 y ser parte de esta comunidad de románticos. Estés donde estés en este momento, aquí estamos acompañándote. Hasta las 12 de la noche, música, poesías, tu historia y palabras de amor al oído.

0: Armando Manzanero, Adoro.
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0: Un ícono del romanticismo, un ícono del bolero, Armando Manzanero. Qué grande. Y la gente linda y maravillosa, los románticos y las románticas se comunican con nosotros, nos dejan sus saludos, nos dejan su presente. Hola Bernardo, buen día, buenas noches. Gracias por comunicarte, gracias por estar, Bernardo. Bernardo le dedica un tema al amor de su vida. 25 años juntos, dice Bernardo, junto a María. Bernardo y María. Y dice, te estamos escuchando, la pasamos muy bien. Es nuestro momento de relax. Es nuestro momento donde tantas cosas o tantos temas que pasan son disparadores y nos traen muy lindos recuerdos. Qué bueno. Un beso grande a Bernardo, un beso grande a María. Gracias por estar. Y por supuesto que vamos a estar disfrutando. Y si quieren un tema musical, nos lo pueden pedir también al 3413-630583. Otro que contento por el triunfo de Argentina y nos manda el saludo y da su presente. Raúl, gracias Raúl, desde Villa Constitución. 3413-630583. Y uno de los temas también que por ahí se nos dan y que también nos piden de abordar es cómo mantener una relación sana con nuestras parejas. Vamos a hablar eso un poquito. 3413-630583, pero quiero que vos también puedas decirnos, puedas contarnos, puedas darnos tu opinión. ¿Cómo mantener una relación sana con su pareja? Para eso no necesariamente tenés que estar casada o casado en pareja, eso quiero decir. Puedes estar separado o separada, pero también puedes tener y darnos tu opinión. Quiero saludar a Adriana, que nos está escuchando en este momento. Un beso enorme a Adri y gracias. Gracias por estar, gracias por acompañarnos. Gracias Bernardo, gracias María, gracias Raúl, gracias Adriana. Beso grande y gracias por estar desde temprano con nosotros. Seguimos disfrutando de muy, pero muy buena música y quiero ver tu opinión, ¿sí? ¿Cómo mantener una relación sana con tu pareja? Y si, sí, para vos que estás y que hace años que estás casado o estás casada, puedas también contarnos cómo lograron, cómo sobrellevaron y cómo sobrellevan, cómo están llevando esta actualidad después de tantos años, 20, como Bernardo y María, o ustedes que están ya por más de 30 años juntos, ¿cómo lo lograron? ¿Sí? 3413-630583, disfrutamos de muy, pero muy buena música aquí en esto que es Arde Troya. Hasta las 12 de la noche.

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1: Y los románticos y las románticas están comunicando con nosotros y dando su opinión. Y una relación sana se construye sobre tres pilares que son fundamentales. La comunicación asertiva, como siempre decimos, la comunicación clara, respetuosa, es fundamental. El respeto mutuo y la confianza sólida. No se trata de evitar los conflictos, los problemas, porque vienen. Y hay que tratarlos, hay que enfrentarlos. Hay que enfrentarlos y abordarlos en equipo, juntos, con respeto, validando las emociones del otro, pero por supuesto sin descuidar el espacio individual y el tiempo de calidad en la relación. Vamos a ir viendo algunos puntos que son fundamentales. La comunicación abierta y sin reproches. Esto expresa cómo se siente uno usando frases en primera persona. Por ejemplo, me siento triste cuando, en lugar de tú siempre haces, primero ponernos cómo nos sentimos. Ese es otro punto. Es un sentimiento que a lo mejor está lejos de una realidad. Es lo que yo siento, es lo que uno percibe, ¿está? Pero lo importante de esto es no reprochar al otro o culpar al otro o que el otro es responsable, ¿sí? Entonces me siento de tal manera cuando pasa esto y no vos siempre haces esto que me pone así. ¿Se entiende? Escucha activamente a tu pareja sin interrumpir y practica la validación emocional, incluso si no estás de acuerdo con su punto de vista. Es importante escuchar y respetar. El respeto por los límites, esto identifica y comunica claramente tus límites personales, ya que sean emocionales o de tiempo, y asegurarte de respetar los de tu pareja. El respeto también implica no faltarse el valor durante la discusión y no utilizar los puntos débiles del otro en contra suya. ¿Se entiende? No utilizar lo que al otro lo hace vulnerable para sacar ventaja propia. Tiempo de calidad, el amor requiere dedicación activa, es importante que se dediquen momentos a solas, libre de distracción, como los teléfonos, por ejemplo, y busquen intereses o pasatiempos comunes que refuercen la complicidad de esa amistad que tienen. Independencia y espacio personal. Una relación saludable no significa estar juntos todo el tiempo. Eso sería muy tóxico. Mantener tu propia identidad, amistades, pasatiempos y proyectos personales también previene la dependencia emocional y enriquece el vínculo cuando vuelven a encontrarse. Fundamental. Porque también son, si son proyectos propios, está bueno poderlos compartir. ¿Sí? Poderlos disfrutar. Gestión de conflictos. Acepten y aceptar que habrá desacuerdos, fundamental. Discutan un solo tema a la vez. Eviten las generalizaciones usando palabras como siempre o nunca, no ser tan terminales o determinantes. Y concentrarse en búsqueda de soluciones en lugar de buscar culpables. Enfocarnos en la solución y no en la culpa, y no en el culpable, no en el responsable. Son puntos fundamentales. Tenemos más que vamos a estar compartiendo y por supuesto también tenemos ya historias que nos están contando nuestros oyentes que ya vamos a estar compartiendo. 3413-630583 hasta las 12 de la noche, Arde Troya. Música, poesías, tu historia. Y palabras de amor al oído.

0: 28 minutos de las 11 de la noche en la República Argentina. Otro punto importante también es una relación saludable. No significa, como decíamos, hoy estar todo el día junto. Esto habla de independencia y espacio personal. Es fundamental la admiración y afecto. Esto expresa frecuentemente qué es lo que admiras y valoras de tu pareja. Demuestra que tu afecto a través de pequeños actos de servicio, palabras de afirmación o contacto físico, conociendo de qué manera tu pareja prefiere recibir afecto, lo que se conoce como tu lenguaje del amor, lo que estuvimos hablando hace estos días, ¿no? El perdón y trabajo individual. Aprender a pedir perdón de manera sincera y a dejar ir los rencores. Recordar que trabajar con nuestro propio crecimiento es importante para sanar inseguridades pasadas y fortalecer nuestra autoestima, que convertirá en una mejor pareja cuando esto lo trabajamos juntos. Es un tema realmente muy, pero muy importante. El perdón y el trabajo individual, fundamental. 30 minutos de las 11 de la noche en la República Argentina. Hacemos la pausa y luego regresamos. Nuestra vía de comunicación 3413-630583. Hasta las 12 de la noche, arde Troya. 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
0: Minutos de las 11 de la noche en la República Argentina. Karina dice: con mi marido lo conocí a los 16 años, él tenía 28. Al otro día de conocernos nos pusimos de novio. Por 11 años nos casamos hace 27 años. Y el 18 de agosto cumplimos 38 años de estar juntos. No todos son rosas. Nos respetamos y nos amamos, dice Karina. ¡Qué bueno! ¡Qué bueno! ¡Qué lindo! Amor y respeto. Amor y respeto. Se comunicó Fernando también. Fer dice: no hay un manual de cómo lograr una relación duradera, pero algunas cuestiones son fundamentales. El amor, el diálogo, compañerismo, compartir gustos y otras tantos. En nuestro caso, ya estamos casi en los 20 años, dice Fernando. ¡Qué bueno! ¡Qué bueno! ¡Qué bueno! 3413-630583. Sé que estás ahí. Escribime. Comunícate con nosotros. Nos va a hacer muy bien saber que nos estás acompañando. 3413-630583. 17 grados la temperatura en este momento en Rosario. No hace frío, ¿eh? Y imagínate que ellos también están celebrando todavía, están sumamente acalorados. Ahora, ¿cómo está tu sensación térmica? Arde Troya, hasta las 12 de la noche.

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23:37 en todo el territorio nacional, 17 grados la temperatura en Rosario. 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No digas que va de parte de Arte Troya. ¿Está? Vas a pasarla muy, pero muy, pero muy bien. Y hoy tenemos en el espacio de Una para Dos, que en un ratito vamos a estar compartiéndolo, tenemos un tema realmente maravilloso. Y si te quedas, ¿qué? Se llama el tema, y está interpretado por César Mancilla y Santiago Cruz, que después lo vamos a estar compartiendo junto a ustedes. Ahora, seguimos disfrutando esto tan lindo que es la música, esto tan lindo que es el amor y el romanticismo. 3413-63-0583 hasta las 12 a Retroya.

Qué lindo tema este de Pablo Alborán, me encanta, por fin, un tema hermosísimo. Y me encanta saber que estás de aquel lado del receptor, me encanta saber que nos estás escuchando, me encanta que nos hagas saber que nos estás escuchando. A través del 3413-6305-83, le mandamos un saludo grande a Roberto, que también nos está escuchando. Gracias, Bernardo, por estar, gracias por acompañarnos. También se comunicó con nosotros, dice, muy buena música, lindos temas románticos, dice Néstor, otro romántico. 3413-6305-83, y ya llegó, tenemos el espacio, el tiempo de nuestro espacio, el momento de este espacio maravilloso, que es una para dos. Es una canción para dos intérpretes diferentes. Una canción, en esta oportunidad, muy, pero muy linda, que con dos intérpretes que son realmente también geniales, ¿no? Y si te quedas qué, en primer término, interpretado por Celsa Mancilla, y terminamos con Santiago Cruz. Escuchamos.

Y si te quedas, qué hermoso tema, en este bloque maravilloso de una para dos, por dos intérpretes tremendos, qué lindo. Gracias por estar, gracias por acompañarnos, gracias por dar tu presente a través del 3413-630583 y seguimos disfrutando de muy, pero muy buena música ya en este tramo final de Arde Troya.

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¡Wow! ¡Qué lindo tema este! Hoy tengo ganas de ti. Me encanta, me encanta. Hoy tengo ganas de ti. Un temazo. Un beso enorme a Laura que nos está escuchando desde Marcos Paz. Un beso enorme. Un beso grande a Rosario. Hola, Ro, ¿cómo estás? Qué lindo saber que estás ahí. 3413-630583. Nos estamos despidiendo. Ya llegó Fernando Hernández, el gran corcho, para tomar la posta que deja Gaby Piccini, que nos estuvo poniendo ahí al ladito tuyo, donde estés. En la cocina, a lo mejor en el living, tomando un rico vino, un café, un té, un delicioso coñac. O en la camita, ahí ya disfrutando y dejando que el sueño te venza. Nos reencontramos mañana a partir de las 23, aquí en esta misma emisora, en LT3 AM680. Y acuérdate, hay tres cosas que son importantes: la fe, la esperanza y el amor. Lo más importante de todo es el amor, porque el amor todo lo cree, todo lo espera. El amor nunca deja de ser. Que Dios te bendiga. Y nos vamos con este hermoso tema de La Oreja Van Gogh y Abel Pintos. Qué lindo tema. Deseos de las cosas imposibles.

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0: Hola, hola, muy buenos días. Acá estamos en una nueva edición del Panorama Citrés, por supuesto, muy pero muy contentos, como contentas y contentos están nuestros oyentes por lo que pasó ayer, el triunfo de la selección argentina frente a Inglaterra, lo que significa ganarle a los ingleses. Después la bandera esa, las Malvinas son argentinas, portada por los jugadores argentinos, todo muy emotivo. Y se desató la fiesta, por supuesto, ayer en Avenida Pellegrini, en el centro de la ciudad, en el monumento. Realmente muy, pero muy emotivo. Y Argentina, a pesar de los pronósticos de algunos, ya está en la final de la Copa del Mundo. Bueno, y llego a la radio a primera hora y me lo encuentro a Gerardo Escarchero. Parece un jugador más de la selección. Se vino con la camiseta. ¿Cómo te va, Gerardo? Buen día.
1: ¿Qué tal? Buen día. Bueno, estamos entrenando por las dudas si le falta algún escalón. Pero yo creo que no, que están bastante bien. Así que...
0: Pero qué lindo. Hoy se va a ver mucha camiseta argentina, sí, seguramente.
1: Sí. No, bueno, se vio durante toda la semana ya, pero realmente es increíble, contra todos los pronósticos, bien dijiste, porque muchos astrólogos, numerólogos, brujos...
0: Y... Bueno, pero eso está en el ámbito de la adivinanza. Pero yo digo,
1: claro. Y de la interpretación
0: muchos
1: también.
0: Muchos analistas, ¿no?, deportivos dijeron cualquier cosa, realmente cualquier cosa.
1: Sí.
0: Y la selección en todo momento dio imagen de solvencia, de mucho trabajo... Bueno, y hoy por eso está donde está. Y nunca dejó de estar en este sitio.
1: Y fíjate que la cuestión se comienza a abrir con un error, que fue el error de Licha cuando hace ese pase que tendría que haber sido al lateral en vez de tratar de hacer una media chilena, ¿no? Pero es decir, la cosa comienza ahí, porque hasta ahí estaba todo controlado, 0-0, cerrado el partido prácticamente, y después, bueno, después se comienza a abrir la cuestión, y es cuando Argentina reacciona y los cambios que hace Scaloni realmente le vinieron muy bien. ¿Cómo entra Lautaro siempre, ¿no?
0: No, muy bien. Bueno, después vamos a dejar el momento del análisis para hacerlo
1: para especialista.
0: Con Tiago, pero esta es la emoción como hincha que tenemos nosotros, por supuesto. Bueno, ¿cómo estamos con los datos del tiempo?
1: Bueno, ahí estamos. Es una jornada que, bueno, da para...
0: No tanto abrigo. Por eso, tan cálida como nuestra emoción.
1: Sí, exactamente. 17 grados. Cielo cubierto con 81% de humedad. La presión está muy baja, 1.006 hectopascales. Esto quiere decir que tendremos pronóstico de lluvias, aunque no está el pronóstico de lluvias. Las lluvias están pronosticadas para mañana igualmente. Puede llegar a pasar, alguna lluviecita muy leve durante la tarde-noche. La máxima hoy 25, 24 grados y la visibilidad es óptima de 15 kilómetros, no hay neblina por el momento.
0: Bien, 6 de la mañana, 7 minutos, obviamente, mucha emoción. Un día en el que lo que pasó ayer se va a estar comentando en todas partes. Y nosotros después lo vamos a estar hablando más en detalle con Tiago Jiménez.
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0: Con el tema de las rutas, los cortes, porque se están haciendo obras y obviamente hay muchas calles que están cortadas, que se tiene que desviar el tránsito. ¿Qué novedad tenemos al respecto?
1: Así es, se mantiene el plan de obras en Boulevard Seguí entre San Martín y Entre Ríos, Boulevard Seguí entre Oronio y Dorrego, Maipú y San Lorenzo, Buenos Aires entre Gaboto y Amenábar, zona sur, Humberto Primo entre Díaz Vélez y Nueva York, 27 de febrero entre Mitre y San Martín, Pellegrini entre Mitre y Sarmiento, Lado Norte, Chacabuco y La Paz. Y también reducción de calzada, atención, Newbery de Avenida Real a Wilde, Newbery por calzada sur desde Acevedo al oeste, Ovidio Lagos entre Ruede 27 de febrero, Viamonte entre Suipacha y Ovidio Lagos, La Paz entre Francia y Lagos, Entre Ríos y Cochabamba, Pasco y San Martín, Lagos entre San Luis y Rioja y Oronio, desde Dante Alighieri a Pellegrini y Mano al Norte.
0: Bien, y respecto de las rutas, al estar la visibilidad normal, obviamente no hay neblina.
1: El tránsito está normal, con visibilidad óptima, al momento 15 kilómetros la visibilidad, así que por ahora, bien.
0: Bien, bueno, vamos presentando los temas destacados de la jornada de hoy, que después comenzamos a reflejar en los distintos portales. El monumento anoche fue una fiesta, larga noche de festejos. Colgaron dos banderas mafiosas en dos centros municipales de distrito. Y por supuesto que preocupa, porque se están reiterando estos hechos. Hay mucha tensión sobre lo que está pasando para tratar de desarticularlo. La inflación en Santa Fe se ubicó un 1,7%, es decir, dos puntos por debajo, dos décimos en realidad, por debajo de la nacional. Hoy, día de paritarias, acá en Santa Fe, con los trabajadores del sector público. Por la mañana, ATE y UPCN. Y por la tarde, los docentes. Hay expectativa para ver si la provincia aparece con alguna propuesta. Gobierno Nacional busca en el Senado aprobar propiedad privada, pero no tiene garantizado el quórum. Negocian con gobernadores y aliados la reforma política, pero hay que eliminar las PASO, las internas, como le llaman los radicales. Difícil, difícil. Están buscando alternativas, pero difícil. Y a nivel internacional, chavismo y oposición acuerdan en Venezuela un plan para llamar a elecciones. Y en Perú, Keiko Fujimori recibió las credenciales de presidenta electa de su país. No, los títulos destacados, los temas del día que vamos a ver reflejados naturalmente en los portales. 6 de la mañana, 10 minutos. Reiteramos los datos del tiempo.
1: Así es, la temperatura actual es de 17 grados, la humedad 81%, el cielo cubierto, viento del este a 6 kilómetros horarios, la presión 1000 hectopascales.
0: Ahora, Gerardo, si son 17 a esta hora, ¿cuál es la máxima prevista?
1: Porque 24 a 25 grados.
0: O sea, bien primaveral, ¿no?
1: Sí,
0: vamos a tener una... Bueno, ahora está cielo cubierto.
1: Con cielo mayormente nublado durante toda la jornada. Así va a estar como está ahora, más o menos durante el resto de la jornada.
0: Pero sin lluvia.
1: Sin lluvias, por ahora. Mañana ya tenemos otro pronóstico con tormentas aisladas de un 40% sobre la mañana y la temperatura no baja porque estará en 25 o 26 grados.
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0: Vamos con el diario La Capital.
1: Bueno, más allá de los títulos que refieren a la victoria de Argentina en el Mundial, vamos por otros títulos, que es el niño y por qué preocupa en Rosario, cómo puede afectar los próximos meses. Los pronósticos anticipan una alta probabilidad de desarrollo de el niño durante el segundo semestre, porque ya se toman medidas preventivas. Rosario ya comenzó a prepararse para este posible fenómeno, un fenómeno climático que puede estar asociado a lluvias más intensas, tormentas frecuentes y riesgo de inundaciones en buena parte, principalmente, del centro y noreste de Argentina. Por otra parte, en la capital, reconversión de la costanera norte, terminó la demolición de los viejos bares. El secretario de Gobierno de Rosario, Sebastián Chale, confirmó el inicio de obras preliminares para la reparación del conducto Piaggio. Después del freno temporal por una resolución judicial contra el plan de reconversión de la costanera norte de Rosario, los trabajos se reanudaron y las autoridades anticipan que la obra tendrá un rápido avance. En este contexto, este miércoles terminó la demolición del bar Mordisco, uno de los sectores de transformación a orillas del río Paraná.
0: Bien, también en el diario La Capital, una nota muy interesante. ¿Qué es el niño? Lo decía recién, pero para que se entienda bien qué es lo que significa la corriente del niño. Está anunciada, nada menos que por la NASA, como que está llegando una masa de agua muy, muy intensa al cono sur. Esto tiene que ver con el calentamiento del Océano Pacífico, que después se traduce en lluvias. Y se espera muchísima, muchísima agua. Por ese motivo les están haciendo obras públicas. Es más, Naciones Unidas está aportando a todos los países de un fondo especial para evitar lo que después termina siendo tragedia si no se hacen las obras de limpieza de canales, arroyos, bueno, todo lo que significa dragado. Bueno, está una nota muy interesante en el diario La Capital. Y también una nota editorial, Milei y los gobernadores, ni fotos, gestos y promesas sin garantía. Vamos con el portal Rosario 3.
1: Bien, investigadores del CONICET se manifestaron en Rosario y otras ciudades reclamando la renovación de casi 400 becas postdoctorales. La medida fue acordada en la última asamblea de trabajadores que se realizó a principios de julio en la Ciudad Autónoma de Buenos Aires. A nivel local, la situación afecta a unos 20 profesionales de distintos campos de la investigación. Y por otra parte, una nota que, titula Rosario 3, los jugadores argentinos encontraron la botella del arquero inglés con un machete para los penales. No llegaron. El recurso es habitual en Jordan Pickford, que suele utilizar apuntes con información sobre los ejecutantes rivales en las definiciones desde los 12 pasos, las reacciones en el equipo de Lionel Scaloni.
0: Sí, también en Rosario 3, tras varios allanamientos, entregó un joven al que vinculan con la manda de los menores. Impuesto a las ganancias, desde agosto cambian los pisos salariales, habrá nuevos montos. El gobierno habilitó una licitación internacional para explorar hidrocarburos en el mar argentino. Vamos con el ciudadano y la región.
1: Bien, tenemos las Fuerzas Armadas inician el retiro del FAL. El histórico fusil de Fraile Beltrán será reemplazado por tecnología israelí. Tras casi 60 años en la primera línea de defensa, el legendario fusil automático liviano FAL inicia su retiro definitivo del ámbito operativo. El Ministerio de Defensa de la Nación cerró un convenio con Israel para la compra de los fusiles Arad, un recambio tecnológico financiado por los recursos con recursos del Fondo Nacional de la Defensa, el FONDEP. Y por otra parte, en el Ciudadano, así llega AMSAFE a la paritaria. Perdimos 35% del poder adquisitivo, con la inflación semestral ya definida, el gremio docente reclamará recuperar el poder adquisitivo, revisar el presentismo y la reforma previsional.
0: También reclaman en el CONICET Rosario por la prórroga de becas, turistas franceses y caza ilegal. 3 aprendidos y 24 patos secuestrados. Y por supuesto, todos los títulos que tienen que ver con el Mundial. Impactante festejo rosarino en el Monumento. Miles de personas llegaron para celebrar el triunfo de la selección en una noche interminable. Y cerramos con conclusión, cerramos los portales locales.
1: Bien, y en conclusión tenemos destrucción del entramado productivo, la utilización de la capacidad instalada de la industria alcanzó solo el 58,4% en el mes de mayo, el sector de los hidrocarburos sigue empujando la economía mientras que los rubros vinculados al mercado interno siguen en baja. La principal incidencia negativa se observó en la metalmecánica, excepto automotores, con un nivel de uso de 38,7%, inferior al del mismo mes del año anterior, que era de un 46%. Y por otra parte, además de todos los títulos del orden deportivo de la selección, el gobierno reunió a su mesa política para coordinar agenda legislativa y avance de las reformas económicas. La Casa Rosada se congregó para definir los pasos de gestión en las próximas semanas con foco en economía, política internacional, a la espera de la visita oficial al país de la directora del Fondo Internacional, Cristalina Georgieva, que se va a realizar el próximo 27 de julio.
0: Sí, también en conclusión se renovó el mural de Messi, de otra galaxia, de mi ciudad. La inflación de Santa Fe se ubicó en junio por debajo de la nacional, llegó al 1,7%. El gobierno designó como jueza federal a la esposa de Martínez de Giorgi, el magistrado que apartó a la querella del caso Libra. Los partidos de Argentina dispararon las ventas de velas y estampitas. ¿A qué santos encomendarse? Y de este modo concluimos con los portales locales. La Capital, Rosario 3, El Ciudadano y la Región y conclusión. 6 de la mañana, 17 minutos. ¿Cuáles son los datos del tiempo?
1: Se mantiene en 17 grados. La temperatura, la humedad es del 85%, el cielo se encuentra cubierto y la presión en 1000 hectopascales, visibilidad 15 kilómetros.
0: Bueno, todo indica con esta temperatura que nuestro compañero Eric está bárbaro.
1: Está de parabienes.
0: No tiene de qué quejarse. Nuestro

0: gente, la gente no está abrigada. Hoy se ve, mirá, estamos recorriendo algunas estaciones de servicio y viste que están siempre con el camperón, los playeros. Bueno, están con el busito ahí nomás, no hace falta mucho más. Así que, bueno, no sé si será por el fervor de Argentina o por la temperatura, que bueno, como decíamos, uno entiende que se habla de inestabilidad si hoy ya se anticipa, o si, bueno, habrá que esperar a mañana. Y el cambio de clima, que algo va a pasar, el cambio de clima que vendrá ya para el fin de semana.
1: Sí, pero tampoco te creas que va a cambiar demasiado. Para la próxima semana se anuncian mínimas de entre 10 y 12 grados y máximas de entre 15 y 17. Se va a estabilizar, va a estar fresco, pero no va a ser esos fríos que tuvimos, esa bomba polar que tuvimos ahora 10 días atrás, que fue realmente terrible. Bueno, y la gente hoy, todo el mundo hizo ejercicio ayer, todo el mundo saltó, gritó, todo el mundo quemó calorías ayer, después del partido de Argentina.
0: Sí, qué lindo festejar con ese clima, que estuvo como para salir a la calle, no es la típica imagen de un mundial que, bueno, salvo el último mundial, que fue en verano para nosotros, que siempre es muy abrigado. Así que, bueno, disfrutando el clima de Argentina clasificada. Y bueno, vamos a estar con ese tema, a ver cómo quedó el monumento, cómo quedó la zona. Recordemos que, bueno, intentando no meter la pata por el tema de las cábalas, de anular la mufa, pero, bueno, la municipalidad había armado un operativo y contamos que, bueno, pusieron un vallado que obviamente mucho no se respetó por la cantidad de gente, pero que, bueno, estaba así puestos, apostados los móviles, las ambulancias, así que vamos a intentar tener resultados de lo que pasó en la jornada de ayer. Sabemos que hubo un auto incendiado, por ejemplo, en las inmediaciones del monumento de la bandera, pero no mucho más información hasta ahora, así que bueno, cuando podamos actualizar, vamos a dar parte de un estimativo de personas y obviamente del resultado que estuvo fuera de la cancha, que tuvimos aquí en la ciudad de Rosario con los festejos concentrados obviamente en el monumento de la bandera. Por más que le busquen la vuelta, está bien, en algunas cruces de esquinas, en algunos barrios, algunas plazas en particular, las cuatro plazas, Plaza Alberdi, bueno, pero todo se concentra siempre en el monumento a la bandera.
1: El referente icónico de la ciudad de Rosario, naturalmente.
0: Tal cual, tal cual. Bueno, por otro lado, también, teniendo en cuenta lo que son otros temas de la jornada de hoy, bueno, más allá de calor, estaba hablando de calorcito, pero bueno, por fuera de calorcito, la Municipalidad de Rosario va a presentar hoy la nueva unidad móvil de cuidados para personas en situación de calle. Será en el marco del operativo invierno 2026. Se está reforzando el operativo integral para personas en situación de calle con una unidad de cuidados móvil, que es una ambulancia recuperada, y esta va a servir para reforzar las tradicionales rondas operativos para personas en situación de calle que se llevan a cabo en la ciudad, y además se van a dar a conocer el número de relevados de personas en situación de calle en el mes de junio, o sea, como balance del mes de junio. Esto será en el refugio Grandoli, ubicado en Grandoli en el 3400. Esto será a las 9 de la mañana, así estará como interlocutor Gabriel Pereira, que es el subsecretario de abordajes integrales. También vamos a estar dando una mano en lo que tiene que ver con la difusión de la colecta que está haciendo el Hospital Vilela, porque se ha quedado sin juguetes, así que vamos a dar una mano, cómo se puede colaborar, llevando juguetes en buen estado, juguetes nuevos, obviamente, para que ese famoso cajón que tienen siempre los niños que están en el Vilela, bueno, esté lleno otra vez, cómo la ciudadanía puede dar una mano en estos días, así que estaremos también con ese tema para la jornada de hoy, pero bueno, todo atravesado por lo que fue el resultado y por lo que va a venir, por lo que va a venir en la gran final, así que una ciudad también que se prepara para este evento internacional tan importante y que bueno, otra vez somos protagonistas en esa gran final que esperemos se dé el resultado que todos queremos.
1: No, naturalmente, mira, ayer estaba buscando un gorrito de Argentina y me llamó la atención porque pregunté en las esquinas que se paran y ven, ahí me muestra Martín, él tiene, justamente buscaba uno como eso, uno así, y no lo conseguí, pero te pedían 25 mil pesos, 30 mil,

0: 18, sí, pero cómo variaba de esquina a esquina.
1: Sí.
0: La verdad que impresionante. Y digo, si lo vas a pedir hoy, te lo van a cobrar más caro. Hoy voy a tomarme el trabajo de ir a preguntar de nuevo. Me vas a acordar a la vieja película del Mundial 78, donde Mario Sánchez vendía las banderas y cuando Argentina pierde con Italia, automáticamente la bandera baja de precio. Me causó mucha gracia. Eso también es un atractivo en el día de hoy, Eric.
1: Sí, bueno, vos sabés que cuando el clima del Mundial no estaba con tanto fervor, ahí, bueno, se notaba el frío de las ventas, que eso existe, pero claro, mientras fue avanzando, esto nos decían los comerciantes de la calle San Luis y de otros lugares, que, bueno, la verdad que un empujoncito, no va a cambiar mucho el resultado final, pero un empujoncito para los comerciantes, inclusive para las panaderías, hacer que pudieran
0: claro,
1: vender,
0: claro.
1: Y bueno, obviamente para aquellos que en Calle San Luis nos decían lo mismo, permitió que la gente salga a comprar lo que sea celeste y blanco para poder festejar. Bueno, esperemos que podamos seguir festejando el próximo año.
0: Ojalá. Eric, a trabajar y vamos esperando los informes.
1: Abrazo grande, volvemos.
0: Un abrazo. 6:24 Ya continuamos con los portales de Santa Fe, pero antes actualizamos los datos del tiempo.
2: Bien, en cielo cubierto en la ciudad de Rosario, se mantiene la temperatura actual en 17 grados, la humedad 78%, presión 1000 hectopascales.
0: Bueno, a propósito de lo que decíamos antes de los trabajos por el tema del niño, la municipalidad anunció que va a estar haciendo más de 300 intervenciones para prevenir anegamientos e inundaciones por lluvias a nivel local. Sebastián Chávez confirmó que el plan de trabajo se articula con el de la provincia para mejorar las condiciones de los canales Salvat e Ibar Lucea, así como los arroyos Ludueña y Saladillo. Lo complementamos con el mismo trabajo en canales secundarios, emisarios y zanjas que desguazan en los cursos principales. Se va a encargar la municipalidad de la limpieza y el mejoramiento de más de 300 canales, zanjas y desagües. El cuarto nivel son las zanjas a nivel residencial, en barrios que no cuentan con pavimento definitivo. Esto se dijo ayer justamente con la presentación del informe de estos trabajos acá en Rosario, que está muy vinculado con el tema del niño. Vamos con el portal del diario El Litoral de Santa Fe.
2: Junio, la inflación en Santa Fe fue del 1,7%, dos décimas menos que la nacional, acumuló 17,1% en el primer semestre del año y 33,9% los últimos 12 meses. Alquileres y servicios representaron los aumentos más importantes del mes. También El Litoral titula retroceso, la cobertura de vacunación en Argentina sigue cayendo y preocupa el riesgo de enfermedades prevenibles. Aunque las vacunas del calendario nacional son gratuitas y obligatorias, ninguna alcanza hoy el 95% de cobertura recomendado por los organismos internacionales. El descenso abre la puerta al regreso de enfermedades que estaban controladas.
0: Sí, también en El Litoral, naturalmente toda la cobertura de lo que fueron los festejos en Santa Fe. Santa Fe es una fiesta de lirio celeste y blanco en pleno bulevar tras el histórico pase de Argentina a la final. Pero además de eso, también el tema del gobierno nacional se muestra activo y apura la aprobación de proyectos con foco en la reforma política. La Libertad Avanza tiene como principal objetivo conseguir otro mandato para Javier Milei. El retraso que produjo el sostener a Dorni en el gobierno ahora se intenta contrarrestar apurando el Congreso y abriendo el grifo financiero a las provincias. Y cerramos los portales de Santa Fe con el diario 1.
2: Bien, la nueva cárcel federal de Coronda sumó 115 internos y liberó el crecimiento de la población penitenciaria en el primer semestre. Un informe de la Procuraduría de Violencia Institucional reveló que la unidad 36, doctor Eusebio Gómez, incorporó la mayor cantidad de personas privadas de la libertad entre enero y junio. El sistema perteneciente Penitenciario Federal cerró el semestre con 12.319 internos y una sobrepoblación del 6,8%. También uno en su portal, las escuelas de Santa Fe tendrán dos equipos de psicólogos para situaciones excepcionales. Dispositivo inédito en el país comenzará a funcionar tras el receso invernal. La tragedia de San Cristóbal marcó un antes y un después en el sistema educativo. Esto se trata de un esquema, de psicólogos casi en tiempo real en las instituciones para detectar justamente este tipo de casos.
0: También en el diario Uno, Puyaro, Messi representa un liderazgo sano, que es lo que Argentina necesita para salir adelante. Casa ilegal en el norte provincial, interceptaron a guías que llevaban turistas franceses con escopetas y patos silvestres muertos. Y también una investigadora santafesina fue distinguida por la ONU por su innovación en agricultura sustentable. Los portales de los diarios santafesinos, El Litoral y el diario Uno.
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0: Y completamos también del ámbito provincial el tema de la inflación, porque ayer se conoció el dato de la inflación aquí en Santa Fe. Se ubicó en junio por debajo de la nacional, llegó al 1,7%. En lo que va del año, los precios acumularon una tendencia alcista del 17,1, mientras que en la comparación interanual la suba fue del 33,9. Lo que más aumentó, estos son datos oficiales del índice del Instituto Provincial de Censos, que dio a conocer ayer esta información, lo que más aumentó fue el gasto en vivienda y servicios básicos. El nivel general del índice de precios al consumidor en Santa Fe registró en junio un aumento del 1,7% con relación al mes anterior. Esto supone un registro inferior a la inflación nacional, que de acuerdo al informe del INDEC trepó al 1,9%. En cuanto al acumulado en los primeros seis meses del año, el organismo estadístico santafesino informó que la inflación alcanzó 17,1, muy superior a los 10 puntos que prevé el presupuesto 2026 de la provincia. Bueno, datos que tienen que ver con Santa Fe. 6 de la mañana, 30 minutos. Antes de avanzar con otras informaciones, Gerardo, vamos repasando los datos del tiempo.
2: Bien, se mantiene 17 grados la temperatura, 78% la humedad, visibilidad óptima, parcialmente nublado. Ahora el cielo se despeja un poco, el viento corre del este a 8 kilómetros horarios y la presión 1000 hectopascales. Recordemos que hoy la máxima llegará entre 24 y 25 grados.
0: Bueno, del ámbito gremial, les cuento, así como se estaba pidiendo un salario mínimo de 2.800.000 pesos, el FRESU, que es el Frente de Sindicatos Unidos, con los nuevos datos del INDEC se actualizó el reclamo. Ahora lo que se exige es un salario mínimo de 3 millones de pesos. Solicitaron ese monto para cubrir las nueve necesidades vitales que establece la Constitución Nacional. La organización, que está conformada por más de 100 gremios distanciados de la conducción de la CGT, ratifica que la suma pedida representa 8 veces más que el sueldo básico actual, que es el más bajo de la historia argentina. Este frente lo integran la UOM, ATE, Federación Aceitera y Desmontadora, CONADU, CONADU Histórica, Aeronáuticos, Marítimos, Fluviales, Papeleros, Viales, entre otros sindicatos. Y también recordemos que hoy son las paritarias acá en Santa Fe, ATE y UPCN por la mañana y por la tarde los gremios docentes, Santa Fe y SADOM. Vamos a estar expectantes. 6 de la mañana, 32 minutos.

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1: Bueno, ahí lo recibimos a nuestro compañero Leo Carlini con toda la información policial. Adelante, sí, Leo, te escuchamos.
2: Con toda la información, como hacemos habitualmente a esta hora en la radio, porque luego de varios allanamientos se entregó un joven al que vinculan con la banda de los menores. Estamos hablando de un joven de 23 años, investigado como presunto integrante de la banda de los menores, que se entregó este martes en la sede de la Policía de Investigaciones, en la PDI. Los datos que tenemos hasta ahora es Eric Ignacio B., quien, sobre el que pesan una orden de detención emitida por la fiscal, la doctora De Biasi, de la unidad de microtráfico. En este caso, Eric B. es primo y compañero de andanzas de Mirko Nicolás Benítez, recordemos, un gatillero de los menores que fue capturado en julio del año pasado por efectivos de la Central de Inteligencia de Operaciones Especiales. Así que bueno, en este caso los datos que trascendieron es que, como decíamos, en el marco de estos allanamientos se entrega a este joven vinculado a la banda de los menores. Otro de los temas, también hubo un escruche en la casa de un policía federal en Ludueña Sur. Esto ocurrió este martes en mediaciones de Urquiza al 4600. Le robaron su arma reglamentaria, cartuchos, dinero y una bicicleta en este domicilio, reiteramos, del barrio Ludueña Sur. Los datos hasta ahora es que al entrar a su casa, lo que pudimos saber, ¿no?, el policía notó que habían robado una bici, su arma reglamentaria, también plata en efectivo. Estamos hablando de un agente del Comando Radioeléctrico de 35 años, que por supuesto hizo la denuncia pertinente. El arma, bueno, una Versa Thunder Pro calibre 9 milímetros, 17 cartuchos del mismo calibre y 100.000 pesos. Es el botín, además de la bici, como contábamos como parte de la información a destacar. Y para sumar, también detuvieron a un hombre por maltrato a su perro. Estamos hablando de un pitbull, lo tenía atado con un cable en el patio. Bueno, esto no es la primera vez que ocurre, en varias ocasiones hemos dado información de esto, pero bueno, un hombre de 54 años en este caso fue aprehendido en la tarde también del martes en la zona de Tupac Amaru al 6300. Esto es barrio Ludueña también. Allí constataron que maltrataba a su perro, un pitbull. El animal fue rescatado también por la policía y personal de la policía ecológica. Tenía una herida en el cuello. El perro está ahora en observación, obviamente. La herida era porque estuvo mucho tiempo atado con este cable a un poste que había en el fondo de esta casa. No le daban agua, no le daban alimento. Bueno, terrible la situación que vivió este perro. Que bueno, ya quedó bajo resguardo, fue llevado por personal de la comisaría 12ª. Ante cualquier novedad, por supuesto, vamos a volver como lo hacemos habitualmente a esta hora. Un abrazo grande.
1: Un abrazo Leo Carlini, con toda la información, policial y judicial. Bueno, les quiero contar, antes de avanzar con otras informaciones y del informe del deporte, que el Senado hoy está convocado y uno de los temas fundamentales tiene que ver con propiedad privada inviolable, que genera muchos cuestionamientos. La Iglesia se ha opuesto, la CGT, porque da cabida para que vengan extranjeros si se queden con tierras de manera indiscriminada en zonas fronterizas, pero también porque da un extremo derecho a quien tiene una propiedad y alguien se la está alquilando a sacarlo de patitas a la calle ante cualquier circunstancia, bueno, con todos los derechos del lado del dueño y sin respetar la condición del inquilino. Esto ha generado también varias objeciones. Pero esos son temas que están discutiendo los senadores. Por eso no es tan fácil que esto se vaya a aprobar en el día de hoy. Pero también es noticia nacional, y lo tiene que aprobar el Senado, y esto da para una reflexión, el pliego del juez que le quitó el freno a la reforma laboral del gobierno. Hoy se van a estar votando 29 pliegos judiciales, entre ellos el del juez Víctor Pesino, que pidió una prórroga para irse y se la dieron. Y en consideración, el juez hizo caer la cautelar que frenaba la reforma laboral. Como también están designando a la esposa del juez que está investigando el caso Andy como jueza. Y a la jueza Micheli, prima de Alconada Moon, que es el periodista que denunció el caso Andis, a pesar de estar para ser jueza, le frenan el ascenso. No digo nada si está bien o está mal, simplemente es para reflexionarlo. 6:37 a.m.
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1: Bueno, y acá está Tiago. Vamos a hablar ahora sí con un profesional. Vamos a hablar del Mundial, del partido de Argentina. Pues empezamos nosotros. Gerardo se vino con la camiseta. Martín se vino con el gorrito. Bueno, ahí te veo a vos también la camiseta. Yo no tengo ninguna porque engordé. Tenía cuando era más delgado. Bueno, ¿cómo te va, Tiago? Buen día.
3: ¿Qué tal, Oscar? Buen día para todos. Muy bien, como todos los argentinos. En esta mañana las sensaciones del cuerpo son únicas.
1: Qué hermoso,
3: porque sí. Lo que hemos vivido ayer, una vez más en la épica, una vez más sufriendo, viviendo un partido de muchísimas emociones, pero lo cierto es que Argentina terminó ganando 2-1 a Inglaterra en Atlanta y logrando pasar a una nueva final, a una segunda final de manera consecutiva, una Copa del Mundo, algo que no es para nada normal, para nada fácil, y me parece que hay que disfrutarlo. E independientemente de lo que pase el domingo, que lógicamente que todos queremos ganar, no, me parece seguro. Que es para allá, para ponerse de pie y aplaudir a cada uno de los integrantes de esta delegación.
1: Nosotros hemos aplaudido siempre, Tiago, pero he escuchado vos, todos hemos escuchado que hubo gente que dijo cualquier disparate de la selección. Nosotros siempre estuvimos apoyando a este seleccionado. Partidos que se jugaron bien, partidos que no se jugaron tan bien, pero siempre estuvimos con mucha confianza, con mucha esperanza. Por lo tanto, nosotros estamos disfrutando desde que empezó el Mundial y vamos a disfrutar hasta el final, y seguro que vamos a disfrutar. Yo tengo la convicción de que somos campeones de nuevo, y si no lo somos, disfrutamos igual, porque no es fácil llegar a este lugar.
3: Sin duda, las finales las juegan solamente dos equipos y hay que disfrutarlo.
1: En un momento de tanta situación especial, de tanta angustia, estos muchachos le están dando una alegría bárbara a la gente. La gente es muy feliz cuando se juega el Mundial.
3: Sí, y lo que está mostrando este equipo, que lo venimos diciendo cada partido, esta muestra de carácter, de personalidad, de que no hay que rendirse, que no te tenés que dar por vencido, de estas comparaciones que se hacen del partido de fútbol con la vida, que podés ir perdiendo, siempre tenés una cuota de minutos más para poder revertirlo. Y ayer sucedió eso. Creo que fue, o al menos en mi opinión, el mejor partido de Argentina en el Mundial.
1: Sí,
3: ayer Argentina jugó muy bien, y sobre todo después del gol de Inglaterra, después que hace el gol Anthony Gordon, me parece que el equipo inglés se repliega, decidió meterse hacia atrás, y a Argentina es lo peor que puede hacer el equipo inglés, porque Argentina empezó a manejar más la pelota, a llegar más al arco de Pickford, y ahí fue cuando de a poquito empezó a encontrar lo que gestó entre el minuto 85 y 92, que fueron primero el gol, el golazo de Enzo Fernández, y posteriormente el gol de Lautaro Martínez, que le da el pase a Argentina a la segunda final consecutiva del mundo, a la tercera de Messi. Sobre el final de su carrera empezamos a ver los números que querían mover de Messi en un Mundial. 6 mundiales, 3 finales.
1: Sensacional.
3: Es impresionante, sí, realmente todo. Y bueno, una final más. España será el domingo en Nueva Jersey a las 4 de la tarde. Y ahí estaremos todos pendientes para apoyar a este equipo que realmente está representando a los argentinos.
1: Pero además yo no creo que los ingleses se hayan equivocado. Ellos encontraron un gol, son muy hábiles, son muy rápidos. Cuando se produjo la jugada, fíjate que de un error lo capitalizaron al instante, ahí nomás, y te lo convirtieron en gol. Argentina cuidaba eso, cuando se puso 1-0 salieron con todo a buscar el resultado. Y ahí Inglaterra sabe el poderío de Argentina, por eso se cerró, porque sabía que le iba a pasar esto. Y a pesar de eso hubo 2 tiros en los palos, el gol, 2 o 3 atajadas sensacionales del arquero y pelota que pasaron rozando el palo.
3: Sí, totalmente. Bueno, hubo una de McAllister muy clara de Argentina, que pegó en el palo, no se le daba, iba y lo terminó logrando. Y por el lado de Inglaterra, sí, a ver, no soy quien para jugar, ni voy a decir que se equivocó Tuchel ni Inglaterra, no. Pero sí me parece que el equipo inglés podría haber tratado de dejar un poco más abierto el partido y seguir un poco más insistiendo, porque
1: buscar
3: tiene
1: el
3: herramientas.
1: Segundo,
3: y para liquidar o para seguir jugando, porque lo tiene a Bellingham, lo tiene a King, y hubo un momento del partido que Bellingham no apareció más.
1: No.
3: Y decidieron, bueno, después hacer cambios y meterse muy atrás. Algo que a Argentina lo potencia, porque que Argentina se siente cómoda con la pelota, se siente cómoda cuando el rival se le repliega, así que, bueno, le pudo sacar el partido adelante. Ahora tocará España, que va a ser una selección que tiene una idea de juego, que también le gusta tener la pelota. Así que bueno, veremos con qué partido nos encontramos. El sábado es el tercer y cuarto puesto a las 6 de la tarde en Miami, Francia contra Inglaterra. El domingo, como decíamos recién, a las 4 de la tarde en Nueva Jersey, la final Argentina contra España. Y algo también que se vio ayer, Oscar, que fue, bueno, esta cuestión de que no dejaban entrar con banderas a los hinchas al estadio. Bueno, parece que, según la información, Giovanni Lo Celso, rosarino, habría llevado una bandera, bueno, que es la que vimos que desplegaron los jugadores después del partido, diciendo las Malvinas son Argentina, y al final algo que te pone la piel de gallina. No se podían entrar bandera, y que los jugadores muestren esa bandera después del partido.
1: No los han controlado. No los han controlado seguramente los jugadores. Eso puede traer sanciones. Ya hubo sanciones en otros mundiales para situaciones así. Hay que ver cuál es la sanción. Puede ser económica. Hay que ver cuál es la sanción. Pero expresa, yo no digo que esté bien, pero expresa el sentir del pueblo argentino. Porque también muchos habló de que este seleccionado está distante del pueblo argentino. Y creo que con esa demostración hay una correspondencia permanente entre la Asociación de Ex Soldados Combatientes de Tierra del Fuego con el seleccionado. Le pidieron que le manden camisetas con la firma para el Museo de los Combatientes en Tierra del Fuego. Y o sea que hay vinculación.
3: Por supuesto.
1: Esto representa un poco nuestro sentir. Después yo no digo si está bien o está mal, eso es otra cosa. Pero que representa la legitimidad de lo que piensa el pueblo argentino.
3: Sin lugar a duda. Después, sí, no sé si es que no hay. A ver, los jugadores no se manifiestan por respeto, por no entrar, claro, en polémicas, pero sí que sienten lo mismo que
1: ayer
3: nosotros.
1: Messi en declaraciones lo dijo muy claro: la gente está muy mal en la Argentina, sí, nosotros le damos esta alegría. Me parece que
3: clarísimo.
1: Fueron definiciones muy claras. Muy
3: lo dijo clarísimo Messi. Después, bueno, a Paredes le preguntaron una opinión sobre lo que sentía ganar en Inglaterra y dijo: las sensaciones me las guardo para mí. O sea, ahí también tenemos una pauta de que realmente los jugadores sienten lo mismo y están en el mismo lugar, porque al final son argentinos y nacieron en Argentina,
1: no,
3: y vivieron.
1: Tienen familiares.
3: Tienen familiares y mamaron lo mismo que nosotros, y de chicos se criaron también con, algunos lo pudieron ver, otros ni siquiera, con el 86, con Diego, y obviamente que lo viven. Pero bueno, un partido histórico. Un partido histórico que va a quedar en la memoria de todos.
1: Mirá, yo soy más grande que vos, Thiago, y siempre uno escuchaba a los mayores de otra época que te hablaban de los grandes jugadores, y uno nunca los había podido ver. Y yo digo, ningún equipo tuvo el peso y los éxitos de esta selección. Y nosotros somos unos privilegiados en poder haberlo visto. Encima, como está hoy la tecnología, que lo ve por televisión, lo ven todos. En otra época no era tan fácil. Hoy los vemos todos. Esto también es una gracia que debemos agradecer.
3: Sin lugar a duda, y lo que está logrando esta selección, el cuerpo técnico, el equipo, algo que no es normal. Es decir, el otro día leía, de las 5 competencias que dirigió Scaloni, de que es técnico sumando Copas América y Mundiales, en las 5, en 3 Copa América y 2 Mundiales, llegó a estar entre los 4 mejores.
1: Claro.
3: Y en 4 a las finales, de las cuales las 3 finales que jugó, sumando la finalísima, que sería una cuarta final, las ganó todas. Bueno, le queda una final más ahora. Pero realmente es una locura y es algo para disfrutar, porque insisto, por más que ganemos o perdamos el domingo, no es normal pelear tan seguido campeonatos, no es normal.
1: Thiago, después amplías con la barra de Casal. 6 de la mañana, 47 minutos. ¿Cuáles son los datos del tiempo, Gerardo?
4: Se mantiene 17 grados, la temperatura 77%, la humedad, la presión es de 1000 hectopascales y la visibilidad por ahora óptima. El cielo sí está parcialmente nublado.
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1: Bien, vamos con el primer testimonio.
4: El partido de semifinales de ayer entre Argentina e Inglaterra generó debates en torno al contenido emocional del encuentro, la rivalidad de los equipos, la historia entre ambas naciones. Al respecto habló con LT3 en la mañana el diputado provincial Carlos Del Frade. El legislador resaltó las riquezas que el país europeo se lleva de territorio argentino.
5: Lo que se juega, como siempre digo yo, usando la metáfora del fútbol, una cosa es la cancha chica del fútbol, que generalmente sintetiza lo que pasa en la historia, porque después está lo otro, que es la cancha grande de la historia y la realidad. Y lo que para mí es muy interesante, por eso decir, es que hoy hay que ganar en la cancha chica, pero hay que ganar también en la cancha grande de la historia alguna vez, para dejar de hacer nacionalismo barato, que solamente aparece el 2 de abril. Hay que darnos cuenta cuánto se llevan los ingleses por año, tanto del territorio continental como de las Malvinas, como lo que nos deben a los que vivimos acá en la provincia de Santa Fe por el ecocidio y la forestal. Te encontrás con que las principales empresas inglesas en la Argentina se llevan por año 871 millones de dólares de las Malvinas en explotación petrolera, petróleo que es argentino, y en explotación pesquera, que también es riqueza hortícola argentina, se llevan 379 millones de dólares más, con lo cual ahí tenés que todos los años se llevan de la Argentina 1.250 millones de dólares.
1: Bueno, yo siempre recomiendo, si usted va a Buenos Aires, vaya a visitar el Museo de las Malvinas. Está donde está la ESMA, el Museo de las Malvinas. Y esto que dice Del Frade, se ve, hay un sector dentro del museo que le dice, esta es el título argentino, usted aprieta el botón y aprieta y aparecen las especies. Esta especie se la llevan los británicos. Aprieta otro botón, aparece otra especie. Esta especie también se la llevan los británicos y le van dando los datos. Muy, muy correcto lo que dice Del Frade, y si tienen esta ocasión que les digo de visitar ese museo, visítenlo porque les va a ser realmente muy, muy ilustrativo. Vamos con otro testimonio.
4: Acompañantes terapéuticos reclaman un atraso en los pagos de servicios por parte de la de IAPO, la obra social de los empleados públicos santafesinos. Por el móvil del ET3, Laura de la Pena advirtió que desde marzo no están cobrando las prestaciones.
6: Nosotros no cobramos desde marzo y nuestros acompañados que están geriatrizados tampoco. La realidad es que nuestros honorarios corren a partir de los 24 mil pesos. La hora de acompañamiento terapéutico surge desde los 24 mil a 30 mil. Pero nadie se acerca a esa realidad. No nos pagan viáticos, no nos pagan nada. No estamos considerados profesionales de la salud, siendo que nosotros cargamos con un montón de responsabilidades. Y con la vocación no alcanza, tenemos que cobrar.
7: ¿Qué va a pasar si no cobran? Si de marzo se estira a más tiempo todavía sin cobrar.
6: La realidad es que los que podemos seguir sosteniendo no vamos a dejar abandonados a nuestros acompañados. Pero hay colegas que lo entiendo que tienen que dejar. Vos imaginate que estás sin cobrar hace 6 meses y nadie te da una respuesta. Dicen que no, que ya los fondos... Hay un bucle administrativo y en ese bucle administrativo se amparan. Nosotros tenemos comprensión de todo, de nuestros acompañados, de los familiares, pero la realidad es que estamos cobrando migajas.
1: Bueno, y en el caso de IAPO no se entiende por qué pasa esto, porque IAPO tiene el cobro permanente de todo el personal del Estado, por eso hoy en la paritaria se van a plantear. No sé si este tema puntual, pero lo que cobra el IAPO, lo que le cobra a los beneficiarios y los pagos, si están en orden o no están en orden. Y además, tanto se acompañan las protestas por el tema de discapacidad y no se cumple con lo que está pasando acá en Santa Fe, la verdad que da para una reflexión. Vamos con otro testimonio.
4: Comerciantes de la Petronal Córdoba, preocupados por el cierre de La Favorita y la imagen de abandono y fracaso que este refleja en el centro de la ciudad. Así lo expresaba por el ET3 Juan Francisco Cocobenzi, dueño de una tradicional juguetería e integrante de la Asociación Amigos de Petronal Córdoba.
8: Con las vacaciones de invierno de los chicos, más o menos la gente salió, los shoppings no trabajaron, el centro estuvo con bastante recorrido, y la verdad que el tema más preocupante del centro es que La Favorita está cerrada. Pero no por lo que representa, digamos, la parte comercial, sino la parte estética, la parte visual, y te da la sensación de un fracaso rotundo, y bueno, lamentablemente eso también afecta. Hoy los shopping están creciendo, y bueno, hay que tratar de buscar la manera de compensar eso, ¿no?
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1: Bien, 6:52 a.m, vamos a comenzar a repasar los portales nacionales, pero antes tenemos algunas otras informaciones para destacar.
4: Sí, bueno, hay un título que indica que el sueldo no alcanza, y no es novedad, 6 de cada 10 argentinos se quedan sin dinero antes del día 20 del mes. Un relevamiento de Centrix expone la distancia entre la inflación que desacelera y un ingreso que no alcanza. El 86% asegura que su sueldo pierde contra los precios y apenas el 13% llega a fin de mes con capacidad de ahorro. Y por otra parte, ni vaca, ni pollo, ni cerdo, la carne aviar de búfalo y de guanaco, los nuevos cortes que sorprenden, la baja en el consumo de cortes bovinos consolidó el avance de pollo y el cerdo en las carnicerías, pero ahora se incorporan alternativas de fauna silvestre. Ante la caída sostenida del consumo, la carne vacuna en todo el país, el mercado apunta hacia especies alternativas como la carne aviar, de búfalo y de guanaco, impulsada por su precio inferior y la baja de las ventas en las carnicerías. Cambió muchísimo el mercado de consumo de la carne. Realmente recomiendo en la carne de cerdo, el churrasquito, uh-huh. Que viene, está un poco más barato y es muy sabroso.
1: Pero los cambios, caída de consumo, tiene que ver con el precio, no tiene que ver con una concientización, porque puede hacer mal por la grasa, por esto, por otro. Tiene que ver con el precio. El cerdo es tradicional, el pollo es tradicional. Pero acá estamos hablando de otra. Sí,
4: guanaco y búfalo. Claro,
1: guanaco y búfalo, estamos, que algunos lo consideran como una ofensa. 6:54 a.m. Les cuento, en el ámbito internacional, en Perú, Keiko Fujimori recibió las credenciales de presidenta electa, prometió una reconciliación tras una década de crisis política. Y bien le vendría a Perú, como a la Argentina también, una reconciliación de todos los sectores. Y oleada de calor en Europa, en Italia 45 grados, en Sicilia y en Cerdeña. Alerta roja en 15 ciudades y riesgo de muertes por deshidratación. Bueno, vamos con los portales nacionales, pero antes los datos del tiempo.
4: Bien, se mantiene en 17 grados la temperatura, sí cambia un poco la humedad, 78%, la presión sigue baja, 1000 hectopascales, el viento es del este a 8 kilómetros horarios, visibilidad óptima, cielo parcialmente nublado.
1: Comenzamos los portales nacionales con la agencia Noticias Argentina.
4: Enérgico rechazo a la incursión de un buque inglés en el mar argentino, la Cancillería presentó una queja formal ante las autoridades de la embajada en Buenos Aires, esto es, rechazó la Cancillería la incursión militar británica que se produjo días pasados en aguas territoriales argentinas, lo que constituye una violación a los compromisos asumidos por ambos países, así lo expresó la institución gubernamental a través de un comunicado. Y por otra parte, en Noticias Argentinas, también tenemos otro de los títulos, aparte de todo lo que maneja con el tema de las memes y lo que ocurría en el Mundial, bueno, lo que ocurre con Escaloneta. En este caso, bueno, más títulos. Bien, vamos a dejarlo ahí.
1: Bueno, peligra el quórum en el Senado para tratar la propiedad privada. Fuerte cruce entre Villarruel y Bullrich. Intercambiaron munición gruesa, Villarruel y Bullrich. También se destaca, denunciaron a un juez formoseño que viajó al Mundial sin autorización. La industria utilizó 58,4% de su capacidad instalada en mayo, un 0,5 menos que en 2025.
4: Tengo un título de Noticias Argentinas que quería detallar. En América Latina, el tráfico de pasajeros volvió a crecer, esta vez un 2,7% interanual, de acuerdo a un informe difundido por la Asociación Latinoamericana y del Caribe del Transporte Aéreo.
1: Bien, vamos ahora con el portal del diario Clarín. De títulos destacados tienen que ver, por supuesto, reflejando todo lo que significa el triunfo de la Argentina. A puro corazón, Argentina se lo dio vuelta a Inglaterra y está en la final. Y hermosas fotografías. Y los portales tienen videos también y se ven las imágenes de los goles. Realmente está muy lindo. En el centro de las críticas, el entrenador Tuchel, el entrenador de Inglaterra, explicó por qué dispuso un esquema ultra defensivo cuando estaba en ventaja. No me arrepiento. ¿Qué más titula Clarín?
4: Bien, ¿a qué sanción se expone Argentina para mostrar la bandera con la leyenda de las Malvinas son argentinas y cuál es el antecedente en los mundiales? Tras el 2-1 de la selección sobre Inglaterra, los jugadores argentinos desplegaron la bandera con una consigna política. Las consecuencias pueden ir desde una advertencia hasta multas económicas para la Asociación del Fútbol Argentino o para los futbolistas involucrados. Una suspensión deportiva aparece en principio como una posibilidad menos probable y generalmente queda reservada para casos considerados especialmente graves o reiterados. Y también, Mundial 2026, Aerolíneas Argentinas lanzó dos vuelos especiales a Nueva York para la final, pero bueno, saldrán desde el aeropuerto de Ezeiza, permitirán llegar a tiempo para presenciar el partido final. Salen a la venta este miércoles a partir de las 22. Hay días, horarios y precios. Y atención con los precios, porque no será nada barato.
1: Pero sí, pero te lo dan con hospedaje y con la entrada a la cancha, que es muy importante.
4: Bueno, eso no lo detalla acá, pero sí, debe ser como vos decís, porque un pasaje en clase económica son $5,000.
1: Ajá.
4: Debe ser con hospedaje, creo, ¿no? Y en clase business, $10,000. Vuelos especiales que se compran como cualquier otro pasaje desde la web de aerolíneas o en agencias de viajes.
1: Sí, mira, bueno, vamos con el diario.
4: ¿Qué tiene?
1: Vamos, no, por supuesto, vamos con el diario La Nación. ¿Qué títulos tenemos en La Nación?
4: Durísimo cruce de mensajes entre Bullrich y Villarruel por la sesión del Senado y la ley de tierras. La vicepresidenta Victoria Villarruel y la jefa del bloque libertario en el Senado, Patricia Bullrich, mantuvieron un durísimo cruce de mensajes, intercambio que escaló en fuertes términos. Se dio poco después de terminado el partido en el que la selección argentina de fútbol se alzó con el triunfo ante Inglaterra y consiguió el pase a la final. Según pudo reconstruir el diario, el cruce por WhatsApp comenzó cuando Villarruel buscó que se suspenda la sesión prevista para este jueves, en la que el oficialismo buscará tratar el proyecto de ley de inviolabilidad de propiedad privada en el Senado y que aún genera resistencia entre opositores y aliados, que elimina restricciones a la compra de tierras por parte de extranjeros.
1: Sí, también en La Nación, Milei no permitirá que Kicillof pida un crédito internacional para realizar una histórica obra pendiente. El gobierno nacional señaló que la provincia deberá utilizar fuentes de financiamiento propia. La gestión bonaerense atribuye la negativa a cuestiones políticas.
4: Bien, había un título más del ámbito internacional. Estados Unidos atacó el norte de Irán y Teherán respondió con una poderosa ofensiva sobre Bahrein y Kuwait. Y en el diario Perfil, te dejo un título nomás porque ya estamos en el horario. El fútbol no es para especuladores. La elección de la selección argentina ante Inglaterra en diario Perfil para leer.
1: Y el título destacado del Senado, inviolabilidad de la propiedad privada. El Senado tratará una ley que elimina límites para que extranjeros compren tierras, pero no está garantizado el quórum. Ahí está, ya escucharon el top de las 7, llegamos al final. Ya llega la barra de Casano.

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7:02. Muy buen día. La temperatura en Rosario, 17 grados. Y hoy estamos en un día muy especial. La Argentina festeja, o los argentinos festejamos, donde estemos.

0: 7 de la mañana, 5 minutos, y bueno, lo de ayer hace que hoy la gente se levante diferente. Hasta está contento Maricic. Miren ustedes, y será raro el día de hoy. Está con buena onda. Hoy no habló del pedo, nada. Mira, Gonzalito también hoy ha venido diferente. Mira cómo está. La cabeza peor que nunca tiene. No, se la agarraron con un martillo. Bueno, 7 y 5 de la mañana. Diego Jiménez, ¿cómo andás?
1: ¿Qué tal, Marcelo? Buen día para todos. ¿Y cómo le parece? Estamos perfectos.
0: Estamos perfectos. Mira, sí, con la camiseta de Argentina. Exactamente.
1: Isabel Moreno también está.
0: Isabel Moreno estuvo
1: muy
0: en el monumento. ¿Viste el monumento? Bueno, te queda muy lejos.
1: No estuve en el monumento, pero sí que festejamos.
0: ¿Sí? Sí. ¿Festejaron allá en el barrio?
1: Sí, festejamos.
0: ¿Cómo se llama el barrio tuyo?
1: En Hostal del Sol. Hostal festejamos del Sol, en familia. Sí.
0: Muy bien. ¿Salieron a festejar por ahí?
1: No, nos quedamos adentro, pero comimos algo, unos sanguchitos.
0: ¿Ah, sí? Oh, qué loco. Bueno, no. ¿Cómo anda?
2: Muy bien, buen día, Marcelo.
0: Bien, muy bien. Mirá la alegría de Rizabalaga también. Festival de la Alegría. Hola, Maricí, ¿cómo anda?
3: ¿Cómo le va, Casal? ¿Cómo anda? Buen día para todo, todo bárbaro.
0: Bueno, ahí empezamos. ¿Cómo le va, Martín Alberto? ¿Bien? ¿Cómo anda, De Ángelis?
4: Ah, sí, buen día, Marcelo, pero muy bien, fantástico, maravilloso, único, inigualable, no, finalista, bueno. Tremendo.
0: Bueno,
4: tremendo.
0: Subime el tema. Ahí estamos, ¿eh? Vamos a tener los goles en un ratito, las palabras de los protagonistas, seguramente, de Messi, de Scaloni.
1: ¿Qué más de todo, Celso Fernández, Lautaro Martínez, que son los que hicieron los goles, así que mucho, mucho para ver.
0: ¿De Kane no tenés?
1: No, de Kane no.
0: No, sí, no hay nada. Nada. Bueno.
3: De Bellingham.
0: De Bellingham, nada.
3: Que le pegó no, un.
1: Le pegó el coche
0: a Barco. Está bien. Correctivo. Nene, ¿qué hiciste? Bueno, ¿cómo viene el tiempo? Hoy hace, no debe ser, casi calor, podríamos decir, ¿eh? Casi calor.
1: Sí, bueno, 17 grados. La temperatura, el cielo está parcialmente nublado hasta ahora en Rosario. Mucha humedad, Marcelo, 78% la humedad y la visibilidad está a 15 kilómetros en la hora.
0: Dejá si querés el tema de fondo, ¿eh? Sí, no hay ningún problema. Hoy estamos diferentes.
1: Y tengo la luna, como estamos diferentes.
0: Ah, bien.
1: El inicio. Creciente cóncava o creciente de cera, también se le puede decir.
3: Me parece que te está verseando.
1: Con una iluminación de satélite que ronda aproximadamente el 5%.
3: La completó.
0: ¿Cómo? Pará. ¿Cómo?
1: Hoy la luna en Argentina es creciente cóncava o creciente de cera, sí, con una iluminación del satélite que ronda aproximadamente el 5%.
2: Mirá, muy bien. Cóncava si la mirás de un lado, convexa si la mirás del otro.
0: ¿Sabes qué? Este dice pelotudez. Y vos te acoplás a la pelotudez y ya ponemos.
2: Vamos a reforzar la pelotudez, Marcelo.
0: Claro, no, está bien. Así empezamos en este programa. Mirá cómo vino Gonzalito, hoy está peor que nunca, con el peinado. No, hoy le durmieron dos gallinas arriba de la cabeza. Mirá cómo tiene la cabeza este chico. Qué quilombo. Bueno, así estamos. Vamos. No te ríes de un compañero.
1: No, para nada.
0: Vos tampoco.
1: Y no, con el pelo no puedo decir nada.
0: Bueno. Che, vamos a hablar de muchas cosas. Ayer sacamos a un astrólogo, decime el nombre, Maricis.
3: Borla. Gabriel Borla.
0: Gabriel Borla. Había muchos comentarios en las redes sobre Borla, pero porque acá dijo lo que no dijo en ningún lado, que la Argentina ayer iba a ganar con esfuerzo, sufriendo, iba a ganar, pero que es el último partido que ganaba. Esto dijo Borla ayer acá. Después, si Maricic, me imagino que tendremos el audio editado. Lo tiene Gonzalito, por supuesto. Vamos a revivir. O si querés llamarlo de nuevo a Borla, a ver si. A lo mejor los astros cambiaron.
3: Y las cosas, con la luna cóncava.
0: Sí, y Gabriel Borla dice otra cosa. Él dijo que según los mapas astrales que había visto de Messi y de otros jugadores y de gente relacionada con la selección argentina, ayer la selección, con mucho sufrimiento y con muchas trabas, y es cierto, pegaron muchos tiros que pegaron en el palo, en el travesaño, afuera, rozó el arquero, se sufrió mucho, pero que Argentina iba a ganar. Y dijo, algo dice que yo no quería decir en ningún lado. Dijo Gabriel Borla, no lo digo yo. Es el último partido que gana la selección argentina. De acá al domingo, tenemos, y ustedes pueden escuchar la nota, está en Instagram de la radio, ahí Gonzalo lo puso, pueden escucharlo y díganle lo que quieren a Borla. Yo no tengo absolutamente nada que ver. Es más, el socio de Borla acá dentro de la radio es Misael Moreno. Así que cualquier cosita, ustedes pueden decir cosas de Gabriel Borla, nuestro astrólogo de cabecera, y también de Misael Moreno, sin ningún tipo de problema. Lo cierto es que ayer la Argentina ganó y jugó muy bien. Las 7 y 10, vamos.
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0: animales en celo, uno más que otro, por las dudas. Bueno, hablando de animales en celo, ¿con qué vamos a empezar, mi querido Mosquito?
1: Bueno, Marcelo, con la selección argentina, por supuesto, que está en una nueva final, la segunda final consecutiva que va a jugar en la escaloneta en este ciclo, hablando de finales del mundo contra, bueno, España. Será el domingo 4 de la tarde en Nueva Jersey. Va a ser la tercera final mundialista de Messi. En el final de su carrera se empiezan a ver esos números.
0: Empieza a batir todos los récords, Messi.
1: Sí, sí, sí, de 3 finales en 6 mundiales, un número para nada menor, así que...
0: Y Scaloni bueno. También está llevando adelante la mayor cantidad de partidos dirigidos en la selección.
1: Exactamente, poniéndose como primero en ese ranking y siendo una de las campañas o uno de los ciclos, el ciclo, me animaría a decir, más exitoso de técnicos en la historia de la selección, porque desde que llegó en 2018, 5 competencias, sumando 3 Copa América y ahora 2 Copas del Mundo, en las 5 quedó entre los 4 primeros, 4 finales, porque, bueno, la de la Copa América 2021 y la de la Copa América 2024 y el del Mundial de Qatar y ahora este Mundial. Ganó 3 finales sumando la de la finalísima 4, así que es realmente exitoso este ciclo. Vamos a hablar de todo esto, de lo que se le viene a la selección argentina, de las repercusiones, porque hubo muchas, desde Chiqui Tapia pasándole al lado a Messi, secándose la nuca, hasta lo que vimos de la bandera, que, bueno, estaban prohibidas las banderas con simbología de... Se secó la nuca. Ahí pues, estaba Messi dando una entrevista, pasó con Luciano Nakis, el presidente deportivo armenio, el famoso del video del Secanuca, y mientras se secaba la nuca le decía a Messi, mirá Leo, me estoy secando la nuca. Lo otro que ha generado mucha repercusión, Marcelo, es esto de que no se podía entrar con banderas en alusión a las Islas Malvinas o a cualquier otra simbología política. Y al término del partido, Giovanni Lo Celso sacó una bandera en el medio de la cancha que decía las Malvinas.
0: Pero a lo mejor no la entró, a lo mejor la encontró ahí.
1: Sí, no lo sé, pero claro, bueno.
0: Lo encontró ahí, si yo la encontré.
1: Da la sensación que la llevaron.
0: O se la tiraron, se la tiraron desde la hinchada.
1: Sí,
0: vos llevas un pedazo de trapo, vuelto, nadie ve nada, y después se lo tiró y ya está. ¿Vos te crees que los yanquis pueden controlar que cuántas personas había?
1: Un montón, y ese estadio tiene más de 70.000 personas ingresan.
0: Un montón.
1: En Atlanta Stadium ingresan más de 70.000.
0: Vos sos científico, ¿no?
1: No, le estoy dando el dato. Más de 70.000 espectadores pueden ingresar a ese estadio. Y bueno, aparte de la selección, de la final, de lo que se viene, en algún momento, si nos queda tiempo, vamos a hablar también de los equipos rosarinos, porque, por ejemplo, cómo se maneja hoy Newell's en el estadio.
0: Hoy hay fútbol argentino.
1: Exactamente, porque hay Copa Argentina en cancha Newell's, así que Newell's informó cómo van a ser los socios. Boca con Sarmiento de Junín, a las 21:45 en el Coloso Marcelo Bielsa, y un ratito antes, 18:45, Racing, Defensa y Justicia, también por Copa Argentina en Buenos Aires, en cancha
0: de Newell's. Está jugando la selección. Vos mirá, vos que sos de Boca, Leo, vos te ponés a mirar, ¿Boca con quién dijiste?
1: Contra Sarmiento de Junín.
0: Bueno, después de lo que viste ayer, vos podés ver Boca contra Sarmiento de Junín.
2: No, sí, la verdad, la semana pasada jugó un amistoso y daba una fiaca ver ese partido.
0: No, porque aparte, es muy difícil. Vos te imaginás ver la selección ayer, jugando contra Inglaterra, hoy decís, veo Boca contra Sarmiento de Junín.
2: Sí, aparte, y vos decís, ves este Boca y decís... Pero, acompañar a Paredes.
0: Claro, es decir, deben ser deportes diferentes.
2: Claro.
0: La selección no es lo mismo que lo que juega Boca con Sarmiento Junín.
3: Es como volver del LOL Inclusive y encarar la heladera de tu casa.
0: Claro, es lo mismo.
1: Sí, de ver a Messi contra Bellingham, a ver al Tigre Magnin contra Belmonte.
0: Claro. Mirá cómo estamos todos. Bueno,
1: y otro adelanto, Marcelo, perdió Central ayer amistoso contra Unión, titulares y suplentes, en ambos ganó el Tatengue.
0: Sí, para hacer un segundo.
1: Sí.
0: Acá, mirá, me dicen, unos días antes de la final del 86, también jugó Boca. Mirá, dato de Martín Alberca. Ojo, ojo con él. ¿Vos lo tenías ese dato?
1: No lo tenía.
0: ¿Para qué te traigo? ¿Para qué te tengo? Explícame para qué te tengo acá, no sé.
1: Para que le dé toda la información.
0: Sí, bueno, no me da toda la información.
1: Bueno, le di toda la información.
0: No.
1: La selección.
0: Sí. Bueno, dale, ¿qué más?
1: Que ayer Central, decíamos, jugó el tercer amistoso contra Unión de Santa Fe, perdió 3-2 los titulares, 1-0 los suplentes en el Gigante de Arroyito. ¿Ayer? Sí, sí. Ayer a la mañana antes del partido.
0: Ah, me imagino. La emoción que despertaba el partido.
1: Sí, y bueno, y después, pues, por supuesto, en algún momento, cuando dejemos hablar de la selección, hablaremos también del mercado de pases. Newell ha hecho alguna que otra venta y Central ha incorporado a un delantero, a Badaloni.
0: Muy bien, bueno, medio raro esto, ¿no? Hablar de los partidos de la Copa Argentina cuando se está jugando la Copa del Mundo es medio raro. Bueno, las 7:16, hay otros temas que no son el Mundial, digo por las dudas. En el Senado hoy, con esto del Mundial, puede pasar desapercibido, porque es cierto que hoy todos estamos con la selección argentina, pero hoy el gobierno tiene planeado, o tenía planeado, debatir el tema de la propiedad de tierras en la Argentina, ¿no? Y esa ley de tierras que fue modificada, no quiero equivocarme, en el 2011, donde le pone ciertos límites a la cantidad de tierra que pueden tener extranjeros, si son personas jurídicas, si son personas físicas. No cualquiera puede comprar tierra en cualquier lado. Y tiene, obviamente, su justificación la ley que salió en el 2011. Ahora se quiere hacer una ley de tierras donde se tira abajo todo esto y cualquiera puede hacer cualquier cosa. Lo digo así genéricamente, pero más o menos por ahí va. La primera que ha parado este tema es la vicepresidente Villarroel, que se agarró con Patricia Bullrich. Inclusive ahí dicen que hay mensajes entre una y otra muy duros, porque Villarroel hace todo para que lo de hoy fracase. Y según tengo entendido, pareciera que va a fracasar,

0: El gobierno ayer intentó por todos los medios que la reunión de hoy sobre el tema tierras en Argentina sea exitoso como pide el gobierno. Aparentemente va a tener un revés en el Senado de la Nación. Digo aparentemente, hay que ver qué pasa en el día de hoy, cómo sigue esto acá, pero todo indicaría que la modificación de ley de tierras hoy no va a ser debatida en el Senado. Las 7:19, Leo.
1: Bueno, Marcelo, vamos a hablar varias cosas que tienen que ver con el partido de Argentina y el espectáculo, la tele y demás, ¿no?
0: Primero superó, decirte... escuchá, pará. Sí. Superó, porque vos venías diciendo el rating de la selección, que el primero el más visto y después cayó. ¿Qué pasó con este?
1: Bueno, fue el partido más visto de la selección y por momento llegó a 63 puntos. Hasta ahora ningún partido había tocado el pico, todas las señales, llegar a 60. Claro. De hecho, digamos, había llegado a 58 el partido con Cabo Verde, 57-9 para ser más específico. Este partido logró superar todos esos números, 63 puntos de rating sumados de las transmisiones de Telefe, de Teis Sport, Televisión Pública y D Sport. Con este número, y Telefe logró por momentos picos de 41 puntos. Tampoco había tocado los 40 hasta ahora Telefe en ningún partido de la selección, así que bueno, obviamente la expectativa, el partido, los festejos y demás dieron altos números a la tele, 14 puntos para Teis Sport, más de 6 puntos por momentos para la televisión pública, entonces también con la transmisión del partido, con la transmisión que también se vio por The Sport. Y también hay que decir que, por ejemplo, en la previa del partido, el encendido estaba en 72 puntos con todas las señales de noticias, todos hablando obviamente de Argentina, así que números impresionantes para lo que es lo que fue este partido. Así que bueno, imaginémonos también la final, pero sin duda que Inglaterra tenía este condimento, ¿no?
0: Leo, bueno, por otro lado, mientras vos estabas ahí, Marcelo Maicí tiene grandes problemas con el teléfono. Le saltó, no sé, está grande Maicí, ¿no? Los que tienen la suerte de poder ver YouTube a esta hora han visto una escena que salgo en la película, no sé...
2: Hay que ir al baño y repetirla, Marcelo.
0: Sí, no, en la película de Chaplin se vio una cosa parecida. hombre grande, ahí Martín Alberca lo está retando, un hombre grande. Tiene que tener el teléfono en silencio acá adentro. No, pero se baja el volumen. No es el silencio solamente, le voy a explicar a Maricit al aire, no es el silencio de la llamada, es bajar el volumen, claro. Si vos le bajás el volumen, no se escucha nada. Claro. Le digo por las dudas, porque todavía Marcelo no sabe bien para qué sirve el teléfono, está de grande. Bueno, ¿qué más, Leo?
1: Bueno, Marcelo, vamos a hablar de Antonella Roccuzzo, de su euforia, su emoción con el triunfo de Argentina, Tini Stoessel también, que estuvo presente a los besos con Rodrigo De Paul después del partido, Dalma Maradona, que fue a ver el partido, fue invitada por la AFA, que tuvo un posteo muy muy emotivo dedicado a Diego, por supuesto. Valo Cervantes, la esposa de Enzo Fernández también, que festejó las palabras de Celia Messi, la mamá de Messi también.
0: Sí. A ver, Dalmer, por ejemplo. Para Leo, que te escucho muy mal, Leo, te escucho muy mal.
1: A ver.
0: Y viene mal la señal. A ver.
1: A ver, ahí. Ahí
0: mejor.
1: Ahí. Uh-huh. Bueno, Liam Gallagher también, que felicitó a la selección argentina. Después, bueno, obviamente había
0: iniciado para. No, Leo, vamos a retomar la comunicación. Viene malísimamente mal.
1: Bueno.
0: Se entrecorta todo. Bueno, las 7:23 exactamente. Ahí lo que venía. Harry Kane habló de Messi y también dijo: no, estamos destrozados. Sí. Dijo, esa fue una de las frases. ¿Qué dijo de Messi?
3: No logré escuchar sinceramente esa parte de Kane, pero sí dijo que estaban mal, que estaban destrozados y muy tristes por esta Derrota, bueno, y así también se vio Marcelo mucho en los portales

0: ingleses que bueno, se han visto muy dolidos hacia lo que fue el resultado. Y hubo mucha polémica también en Inglaterra con muchos jugadores ingleses, exjugadores, que hablaron antes del partido, el caso de Gary Neville, el caso de Joe Cole, que habían dicho que le iban a ganar a Argentina, que lo iban a mandar a dormir a Messi, dijo por ejemplo Joe Cole, y bueno, hubo muchísima polémica también con eso en la prensa inglesa.
1: Bien, el técnico también de la selección inglesa habló de Messi, de las cualidades, que era imparable, que bueno, que es un jugador obviamente diferente a todos los demás, ¿no? Porque las dos asistencias, los goles fueron de Messi.
0: Sí, sí, sí.
1: Y uno de derecha.
0: Uno de derecha, cómo desborda y tira el centro hacia atrás buscándolo a Enzo Fernández. Y también el partido que hace Messi después del gol de Inglaterra, porque después del gol de Inglaterra parecía como que se transformó Messi y todo el equipo, fueron para adelante y fue impresionante verlo correr como corría en los últimos minutos, yendo a presionar y bueno, y por supuesto la intervención para los dos goles.
1: Bien, las 7:24, ¿de qué vas a hablar?
2: Vamos a hablar hoy, día fundamental en Santa Fe, Marcelo, paritarias, comienza a las 8 en Casa de Gobierno con ATE y UPCN, sigue a la 1:30 del mediodía con los docentes en el Ministerio de Trabajo y mañana con los trabajadores de la salud. Recordemos que los docentes van por un 30% de aumento y la inflación en Santa Fe, en la provincia, fue más baja que en la nación, 1,9 contra 1,7. Volveremos a hablar del tema del Niño porque llama la atención que después de la reunión de ayer en Rosario de intendentes del sur de la provincia con funcionarios de Defensa Civil y demás, hoy la mayoría de los municipios a través de las redes sociales convocan a la gente, a los habitantes de cada pueblo para contarles con qué se van a encontrar, cómo tienen que proceder y cómo se va a trabajar. En el ámbito nacional, el presidente confirmó que no va a la final, que no viaja a Estados Unidos. Aerolíneas agregó más vuelos, pero ya está todo
1: ofreció, vendido. Ofreció una casa rosada, si ganaba la selección, y dijo, yo no voy a estar. Uh-huh. Dijo, ahí me decía Misael, cuando hablábamos antes de la producción, si se puede dar el asueto para el día lunes, ¿no? ¿Cómo se dio en el otro mundial? Y yo que le decía... Milei va a buscar la diferenciación de todo lo que hayan hecho en otro gobierno. Es de manual. ¿Qué hace ahora? Dice, le doy la Casa Rosada y yo voy a la Plaza de Mayo y lo veo desde ahí con el mameluco de YPF. Si el otro dio asueto, este no va a dar asueto. Mírenlo por ahí porque por ahí va todo, digamos. Es todo al revés de lo que pasó la otra vez y Argentina llega... a salir campeón. Bueno, ¿qué te quedó?
2: No, la última, no se sorteó el Kini anoche, pasó para ¿no? hoy, no, porque hubo un problema de proceso en una de las provincias que participan. Hoy 21-15, 8.550 palitos en juego.
1: El Kini 6. Yo no lo doy bolilla. Las 7:27 exactamente, el teléfono 341, festejame los chistes, poquito gracias. El teléfono 341-363-0583 es el teléfono para que ustedes se comuniquen con nosotros. Hay también varias cuestiones para hablar, ya que decía de Milei. No me acuerdo el nombre de la jueza ahora, tendría que buscarlo, después lo busco. Pero lo cierto es esto, el juez de Giorgi es quien tiene la causa Libra, ¿no? La causa de la estafa que se hizo y que fue damnificada a mucha gente y algunos vivos alzaron con unos cuantos millones de dólares. El juez de Giorgi tiene la causa Libra, en la causa Libra está Javier Milei y Karina Milei como... sospechados de que tuvieron que ver con la maniobra defraudatoria. Ayer el presidente firmó el decreto que la nombra... Decímelo.
2: Ana María Juan se llama.
1: Ana María Juan. Que nombra a esta jueza que es la mujer de Giorgi. El presidente firma un decreto junto al ministro de Justicia y demás que nombra a la mujer del juez que tiene la causa Libra como jueza. Usted me dice, ¿y eso qué tiene que ver? Nada. Se lo cuento como un detalle, nada más. No quiero que nadie piense mal, pero son cuestiones que suceden aquí en la Argentina y que me parece que Esto hay que contarlo. Y hay otra cuestión muy buena que ha pasado. Hicieron una reunión, esta, escúchela porque esta es no buena, buenísima. Hicieron una reunión en el Ministerio de Seguridad. ¿Quién lo encabezó? Montoliva, la ministra. ¿Quiénes eran los que fueron a esa reunión con Montoliva para hablar de seguridad? Agentes que trabajan en la CIDE, que trabajan en las fuerzas de seguridad, que son agentes encubiertos. Ajá. ¿Viste? Bueno, gente encubierta.
2: Ah, tienen otros nombres, inclusive.
1: Claro, agentes encubiertos. ¿Qué hicieron? Sacaron una foto del evento de agentes encubiertos. Yo digo, esto es, si esto pasa en Superagente 86, pues sí, mirá lo que se le ocurrió a los tipos, ¿no? Decir, agente encubierto y sacar una foto. Pasó en Argentina esta semana. Hicieron una foto de una conferencia de agentes encubiertos y la publicaron. Es lo mejor que he escuchado en esta semana. Decir que el Mundial tapa absolutamente todo, pero más pelotudo no se puede ser. Las 7:30 de la mañana exactamente, 341-363-0583. Me gustaría irme al informativo con un gol. ¿Con qué gol nos vamos?
0: Vamos con el gol de, si le parece, con el gol de Messi. El gol de Enzo Fernández, el centro de Messi, gol de Enzo Fernández.
1: Si le habla
0: el primero
1: micrófono,
0: de la selección
1: es mucho
0: argentina.
1: Mejor, ¿sabes?
0: El primero de la selección argentina.
1: Dale, vamos.
3: El otro día te pregunté.
1: Usted se da cuenta, no tienen los goles. Vos te das cuenta que yo tendría que agarrar ahora lo más importante de un partido, que es
0: los goles. Y tenemos también las declaraciones de todos los futbolistas para.
1: Pero no están los goles. No. Se da cuenta usted. Yo tendría que echarlo. Pero ¿para qué vamos a echar? Casi no te lo voy a mandar. Las 7:30 de la mañana, después que se despierten los muchachos, vamos con los goles. Dale.
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2: Hora 7:30 minutos en Rosario, la temperatura se mantiene en 17 grados, la humedad del 81%, cielo ligeramente nublado. Hoy la máxima se pronostica en 24 grados y el cielo parcialmente nublado el resto de la jornada.
4: Locales.
2: Se incendió un auto en pleno centro y generó un importante operativo. El vehículo se prendió fuego en la esquina de San Martín y San Luis. Bomberos lograron controlar las llamas y no se reportaron personas heridas.
4: Regionales.
2: La Cámara Federal de Coronda aumentó su población. La cárcel, la unidad 36, doctor Eusebio Gómez, en Coronda, incorporó 115 nuevos internos entre enero y junio de 2026, siendo la cárcel que más aumentó su población en el Servicio Penitenciario Federal. La cárcel incorporada al Sistema Federal en 2024 continúa recibiendo personas trasladadas desde otros penales del país, lo que incrementa su nivel de ocupación. El Servicio Penitenciario Federal cerró el semestre con 12.319 internos, un aumento del 1,3% respecto al año anterior y una sobrepoblación del 6,8%.
4: Nacionales.
2: Víctor Heredia le respondió a Alejandra Montoliva sobre Malvinas. Un anuncio de la ministra de Seguridad, Alejandra Montoliva, sobre la restricción de llevar símbolos patrios con la imagen de Malvinas, el partido entre Argentina e Inglaterra, generó polémica en las redes, donde calificaron a la medida como antipatriota. Uno de los que le respondió fue Víctor Heredia, con un poema que anuncia: "Lamento decirte que tengo memoria". Heredia argumentó que su intención no es fomentar la violencia, sino realizar un homenaje a los caídos en la guerra en el Atlántico Sur de 1982.
4: Internacionales.
2: Liam Gallagher felicitó a la Argentina en su cuenta de ex. El líder de Oasis escribió que Argentina fue el mejor equipo y reconoció que mereció la victoria. Felicitaciones a Argentina, el mejor equipo ganó. La publicación se volvió viral porque antes del partido Gallagher había expresado que, aunque siente su gran cariño por Argentina y sus seguidores, deseaba que Inglaterra ganara el encuentro. La temperatura actual, 17 grados, 81% de la humedad en Rosario, cielo ligeramente nublado.
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0: 7:34 de la mañana. Exactamente, vamos con los mensajes de la gente, el 341-363-0583. Si quieren decir algo sobre Mosquito, pueden decirlo, que no me bajó los goles. Dale.
1: El celular que termina en 826 dice hermosa mañana, ¿no?
0: Qué original. Bueno, dale.
2: Está bien, pero parafraseando...
0: el partido. No sé qué explicar. Dale, hoy estoy rodeado.
2: Hoy está muy quiquilloso, qué distinto.
1: El que termina en 193, buen día, Casal y equipo. Dígale al astrólogo que estuvo ayer en el programa que los argentinos luchan contra el mundo y los astros. Somos únicos, gracias por haber nacido en este país. Adiós, ganamos en el fútbol y en la vida somos especiales. Betty Juan mandan saludos y una foto de la Mona Jiménez golpeando a Mick Jagger.
0: Sí, los memes que salieron ayer, dale.
1: Y el que termina en 829, buen día Marcelo y equipo. Marcelo, deja de joder con el astrólogo, por favor no arruines la alegría del momento.
0: Muy bien, bueno, no, Marcelo Marisi me trajo el astrólogo a burla. Y está, insiste que lo saque, bueno, sé que lo vamos a sacar, lo sacamos de nuevo.
2: Bueno, si vos lo decís.
0: Pero bueno, el astrólogo habló ayer, dijo que, bueno, que ayer se iba a sufrir y se iba a ganar.
2: Hasta ahora le acertó.
0: A ver, escucha.
3: Pronóstico que es aventurero, porque sí, como cualquier partido hay elementos azarosos, pero pienso que podríamos ganar. Pero que hay ciertas características del encuentro que son inusuales. Por ejemplo, se asemejan un poco en el tono conflictivo que hubo con el partido con Suiza. Ahora, es posible que el partido se presente con eventos inesperados que no nos van a tener tranquilos. O sea, ustedes dirán, siempre fue así, ¿no?, de cortar clavos. Bueno, pero en este caso se suman varios elementos más que tienden un poco a señalar un ambiente crispado, ¿no es cierto?, un poco hostil, no muy amable, no muy educado, ¿no? Para el siguiente partido ya mis dudas superan las expectativas y las esperanzas, ¿me explico? Creo que podemos ganar. No obstante, no me preguntaron por lo siguiente, pero ya lo digo y es primicia para el ET3, que el próximo partido... Me parece muy difícil que ocurra eso.
0: Bueno, esto dijo Gabriel Borla, el astrólogo que me ha recomendado Marcelo Marisich. Así que vamos a... Y Misael Moreno, sí. Así que vamos a ver qué es lo que pasa. Yo no quiero amargar a nadie, pero bueno, acá lo dijo Borla. Hay que decir eso también, Yo te digo la verdad, hay que decirlo. Las 7:37.
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0: ¿Qué dice el oyente ahí?
1: El que termina en 431, Carlos. Buen día, La Barra. Marcelo, por favor, mañana vuelvan a entrevistar al astrólogo Gabriel, ya que es el Maldonado de los astros en los pronósticos.
0: Maldonado, el periodista que en las redes ahora, él siempre hace su maldonóstico. Uh-huh. Dijo que ganaba Inglaterra. Dijo que sí, no sabe cómo lo puteaba. Porque, a ver, Borla dijo que ganaba Argentina, dificultosamente, pero que ganaba Argentina, sufriendo. Maldonado dijo que ganaba Inglaterra. Y dijo, perdónenme, pero yo tengo que poner al profesional sobre... Bueno, la verdad, pregúntale qué número sale el 15-6 hoy. No pega uno, es cierto. Las cosas que decían de Maldonado en las redes, que un fierro, cualquier cosa. Bueno, ahora, después de un gran esfuerzo de producción, después de haber hablado con el técnico inglés, después de haberle pedido permiso a Scaloni y a Messi, ¿tenemos el gol de quién?
1: Tenemos el primer gol, ahora sí, felizmente, los dos, pero vamos a escuchar el primero, el de Enzo Fernández, así empatada el partido Argentina.
2: Argentina va buscando, es esta,

0: Hasta ahí el gol en la voz de Mariano Clos.
1: Muy bien, no, porque le gusta la alberca. Dice que es el mejor relator, bueno.
2: No, claro. Es bueno, el mejor, Mariano es el mejor.
1: Sí, ¿sí? Sí. ¿Para vos también?
2: Sí, lejos.
1: A mí me gusta que relata en Telefe, ¿cómo se llama?
0: Giral.
2: Son todos poetas del fútbol, me jode eso.
1: Este está,
2: viste, igual que los de la radio que son poetas del fútbol y traen a Cortázar, a García Márquez, y hay un quilombo en la casa gritando el gol que nadie le da pelota, ¿viste? Lo mismo.
1: Bueno, como siempre está en contra de todo este también. Está poniendo grande. A mí me gusta el Telefe, me gusta mucho. Después ahora hay muchos, sí, han puesto a muchos futbolistas, exfutbolistas, en realidad retirados ya del fútbol profesional, que están como comentaristas. El caso de Palermo, que está con...
0: En Directive Sport está.
1: Claro, está con...
0: Está con Kufner.
1: No, con Goycochea.
0: Con Goycochea, sí, también.
1: Están los dos. A veces dicen una salta de pelotudeces. Claro, porque tenés que... A ver, te mandan en cualquier momento, el relator te manda en cualquier momento, y algo tienen que decir. Y es jodido decir para gente que no está acostumbrada a hablar permanentemente. Entonces hacen análisis del partido y son como la tortilla también, claro. Se dan vuelta por
2: ahí. Distinto es La Torre con Mariano Clos.
1: Sí. Pero La Torre siempre fue más profesional. La Torre tiene características ya para...
2: Sí, maneja el medio. Maneja el medio.
1: La Torre ya maneja el medio.
0: Y este Mundial hicieron dos apariciones más, la de Tevez y la de Gallardo, que están en
1: ESPN. No lo escuché. Sí,
2: están con el Pollo Viñolo, sí. En ESPN, hacen una transmisión paralela.
1: ¿Qué tal Tevez? Decí que Tevez hablaba bien el inglés, entonces entendía... bien lo que decían los jugadores ayer.
0: Sí, por ahí, a ver, Tevez, cuando habla de fútbol está bueno escucharlo porque entiende, pero hay veces que se nota que por ahí no está acostumbrado, a veces eso, similar a Palermo.
1: Claro, sí, parece que están sentados en la mesa de un bar y a veces hablan como obligados, o sea, porque tienen que hablar sí o sí.
2: Está el Kun Agüero también en ese
0: grupo. También está el Kun,
1: Agüero. Sí. Pero el Kun Agüero me parece que también
0: ya sale hace mejor. Un par de años más.
1: Sale el mejor el Kun Agüero.
0: Sí. Ahí mejor, sí, ya. No tiene filtro a veces...
1: Bueno, pero eso no importa.
2: Ayer le preguntaron el punto débil de Inglaterra y dice, el arquero se manda siempre un par de cagadas, así nomás.
1: Claro, y sí, bueno. ¿Vos qué pensás de los exfutbolistas, Leo, que ahora son comentaristas?
3: Y bueno, Marcelo, a ver, Goycochea, por ejemplo, ya tiene varios años también comentando y ya tiene su estilo, de hecho es el principal comentarista que tiene ahí D-Sport, ¿no? En las transmisiones. Palermo es la primera vez que lo hace, claro. y se nota eso, ¿no? Sí. En ese sentido. Y bueno, La Torre, claro, obviamente marca diferencia porque hoy lo ves a La Torre y directamente lo identificás mucho más como periodista, comentarista, que como exfutbolista, ¿no? Esto es así, la dupla que hace con Clos desde hace años, aunque también en el fútbol argentino es dupla con Viñolo, ¿no?
1: Claro. Ahí están los de TIC Sport, lo quieren llevar al profesor Elvio Tortul.
2: ¿Ah, sí?
1: Acá de Rosario, como comentarista, dice que es el que más sabe de fútbol, por lo menos en el interior del país. Así que no sé si no lo llevan este año. ¿Tenés el otro gol?
0: Tenemos el otro gol, el gol de Lautaro Martínez. Bueno, de esta manera, el relato de Clos.
4: ¡Ay, Alexis! Siempre cerca. Viene Messi. Va al centro. ¡Va!
5: England, en este triste momento, recuerden las palabras de un gran filósofo argentino. Very difficult, very difficult.
1: Muy bien.
0: Impresionante.
1: La llama que llama, muy bien. Y la famosa frase de...
0: Exactamente.
1: Que domina el inglés. Como ninguno, exactamente. Vos, Marcelo, no dijiste de qué iba a hablar hoy estás en otra cosa. Te vi pegando stickers.
2: Con el teléfono.
1: No, estaba andando con unos stickers.
6: ¿Cómo pegando stickers?
1: Te vi pegando stickers antes. Sí, andaba con unos stickers.
6: No, andaba con stickers.
1: ¿Con qué estabas?
6: Con una curita.
1: ¿Con qué?
6: Con una curita, mira.
1: Se cortó, no. ¿Con qué te cortaste?
6: No sé, no tengo idea.
1: No, vos sabés que está mal.
6: Y sí,
1: no,
6: claro.
1: Es tu día hoy. No
6: es mi día.
1: No, te quedaste hasta muy tarde anoche. No pudiste dormir.
6: No, tan tarde no.
1: No, bueno, ¿de qué vas a hablar hoy?
7: Vamos a hablar algo que te anticipaba ayer, ¿no? Sí. La queja, el reclamo de los vecinos de Hostal del Sol, allá donde vive el amigo Mosquito, uh-huh. Que están reclamando por el tema de las cocheras que están habilitadas de manera, a ver, ellos dicen, por excepción, en lugares donde no debería, donde la ordenanza dice que no debe haber este tipo de cocheras. Vamos a estar hablando de esto. Vamos a hablar también, Marcelo, de las tareas que se están haciendo en la Costanera Norte. Después de aquello que vos hablabas la semana pasada con el secretario de Gobierno de la Municipalidad, con Sebastián Chale, bueno, el municipio, ¿qué hizo? Siguió, arrancó nuevamente con las tareas en la zona de la Costanera Norte, donde va a estar el parque acuático. Vamos a comentar hasta dónde llegaron, porque inclusive ayer terminaron parte de las tareas. Y hay un informe a nivel nacional de Argentinos por la Educación que habla de la edad de los chicos y cómo acceden los chicos a los celulares, a la telefonía móvil, y la preocupación que existe, fundamentalmente porque la sociedad y los padres, sobre todo, hemos naturalizado, dicen ellos, hemos naturalizado que un chico de la primaria acceda muy fácilmente a un teléfono móvil. Algo que realmente preocupa muchísimo.
1: Sí, sí, sí. Bueno, es un gran problema. Ayer me hablaba con diferentes profesionales, justamente porque se está armando un congreso interesante sobre ciudadanía digital. Algo que obviamente está incluido ahora en la Constitución de la provincia de Santa Fe, claro. Por eso digo, había abogados, está como en el prearmado, lo va a hacer la Defensoría del Pueblo, y va a ser, vos fíjate, todas estas cuestiones que todavía están lejos para muchos, va a ser una jornada previa al Congreso, conjuntamente con el Sindicato de Prensa, para entender de qué hablamos, porque no todavía esto de la ciudadanía digital, que es tan amplio y que también se daban cuenta los organizadores del Congreso, es que se pusieron una serie de temas que no alcanza, que va a haber que pensar en una segunda etapa de ese Congreso. Pero ¿por qué hacer una previa con periodistas? Digo, a todo esto que... Porque nosotros que estamos sentados acá todavía, digamos, también debemos entender de qué estamos hablando. Y acá, cuando se habla de los chicos, y a esto voy, cuando se habla de los pibes, que en el Congreso, justamente la Defensoría de Niña, Niño y Adolescente tiene una parte donde se va a hablar de este tema, pero en este tema de los teléfonos, vos viste que muchos padres que ahora se la tiran de modernos, de liberales, de mentes abiertas, dicen, yo no puedo interrumpir dentro de la privacidad de mi hijo. Pero digo, muchachos, no sean idiotas. Privacidad de un chico de 5, 6, 7, 8, 10 años, 12 años. ¿Qué privacidad estamos hablando? Hay que tratar de cuidarlo de todo lo que se viene a través de lo digital, que lo pone en riesgo, y muchas veces pone en riesgo la integridad física, a veces la vida, y a veces su integridad psicológica también, ¿no? Claro. Entonces, los padres que la juegan de liberales, como que se desentienden, y entonces dicen, no, yo no me meto en lo que hace mi hijo, no me meto en las redes sociales. Entonces el pibe de 7 años anda con un teléfono y anda hurgando en las redes sociales. En las redes sociales... obviamente que también hay cazadores, cazadores, lo digo así, esperando ver si puede captar alguna víctima. Y yo esto lo he visto con charlas que se han organizado con la Policía Federal, y hablo de muchos años atrás, cuando todavía las redes sociales no tenían el auge que tienen ahora, pero sí ya, digamos, internet y las páginas y demás. ¿Cómo se hacen pasar por chicos personas mayores? Claro. Y de esta manera van entrando hasta que captan la atención de ese menor, y muchas veces lo citan y diciendo que, poniendo la foto de un chico, de un pibe, de una piba, se hacen pasar por mayores. A veces no pasa nada y a veces terminan lo peor.
7: Los expertos en temas digitales te dicen, es tan grande el avance y lo positivo, pero también lo que hay que ver, que así como la ciencia, la tecnología, lo digital, ha dado tantas herramientas para bien, le ha abierto también muchísimas herramientas a los que buscan justamente este tipo de cosas.
2: Pero por supuesto.
7: Que es inimaginable.
2: Marcelo, lo del asesinato en la escuela de San Cristóbal empezó así.
1: No, totalmente. Bueno, ahora viste que van a poner dos grupos de psicólogos y demás.
2: Sí, Santa Fe y uno en Rosario.
1: Sí. De toda manera, en esto del conocimiento del mundo digital, de la ciudadanía digital, de los límites, del buen uso, porque no es malo. A ver, no es malo el medio en sí, digamos. Lo que es malo a veces es la utilización que se le da.
2: ¿Cómo se utiliza?
1: Otra cosa. Bueno, a ver, son herramientas como una escopeta. ¿Viste? La usan para ir a cazar pato o para ir a saltar un maxi kiosco. Digamos, son cosas muy, muy diferentes. Entonces, la herramienta muchas veces es positiva. El tema es cómo se usa. Y también los derechos. Y las estafas. Saquemos a los menores, saquemos a los chicos. Vamos a las estafas. Como también en esto de la ciudadanía digital, hoy nos manejamos mayoritariamente en todo lo que es la cuestión de compras, de transferencias, del home banking, como también entran y te terminan estafando. Y después está lo otro, ¿no? Que yo siempre lo digo acá, en el tema, cuando hablamos de derechos, cuando todo se hace digital, yo creo que vulneramos el derecho de las personas que no tienen acceso a lo digital. Puede ser por edad, puede ser por una cuestión económica, puede ser por una cuestión de ignorancia, ¿eh? Porque digamos, ¿no? En esto es un analfabeto digital, y no es cuestión a veces de querer aprender o no aprender, a veces algunos no tienen la posibilidad, entonces hacen un mundo digital que dejan excluida a un montón de personas.
2: Total.
1: Entonces, es una cuestión muy interesante para analizar. Dentro de todo eso también entra la inteligencia artificial, cómo está entrando en este mundo. Yo le digo, no sé si alguno tiene permanente relación con la inteligencia artificial, pero asusta, lo digo de esta manera, ver que la inteligencia artificial ya está aplicando criterios. Porque los criterios, vos buscas algo,
2: una información.
1: La mayoría busca algo, algún dato, y te da datos, dice, a ver quién es Kane, el jugador de Inglaterra, te pone todo. Pero es diferente si vos le preguntás, bueno, vista la vida de Kane, la trayectoria en el fútbol, ¿vos qué pensás de Kane? Y puede ser que en alguno de los sistemas te diga que no puede pensar porque es un algoritmo, y puede ser que diga, bueno, tomado los datos de que no, es una mala persona. Yo creo que podría, y hay ya sistemas de inteligencia artificial que están haciendo eso. Es más, este fin de semana había un artículo, pues parece que en Perfil, donde ya habla de las emociones, entre comillas, emociones de la inteligencia artificial. Cuestión bastante complicada, porque en esto de las emociones y lo que yo le estoy diciendo de criterios, si usted trabaja con inteligencia artificial, a veces se va a dar cuenta que si uno hace un trabajo, la inteligencia artificial te puede cambiar el criterio, te puede querer imponer un criterio sobre lo que vos estás haciendo. Si vos sos inexperto o sos, qué sé yo, bastante débil en tus ideas, lo vas a cambiar. Si no, vos dejala como yo te lo pongo, y vamos por acá, es así. Y ahí la inteligencia artificial te sigue en el razonamiento.
2: Sí, de acuerdo, pero a cómo preguntes, también le vas direccionando la respuesta.
1: Bueno, sí. Cómo preguntes, cómo la prepares también, porque tiene un lugar donde vos le pones cómo querés que se dirija hacia vos y cómo tiene que trabajar hacia vos, porque es artificial, vos le podés poner que no te adule. Si yo te dice, qué bien lo que hiciste, Tiago, te hace sentir siempre como un pelotudo. Si vos te pones contento eso, lo dejás. Si no, le pones nada, no, pará. Tenés que decir cuándo me equivoco. Tenés que ser riguroso en el examen de cada uno de los párrafos. Entonces, bueno, vos vas cambiando cómo trabaja la inteligencia artificial. Pero, ojo, que en esto de los derechos digitales, la ciudadanía digital, la inteligencia artificial, está lo vulnerable de todo esto, y lo vulnerable somos los seres humanos, sí. No son las máquinas.
7: Imagínate, vos decís, esto que nos asusta a nosotros, como grandes, tratando de elaborar un criterio o ver cómo lo manejamos con la inteligencia artificial, imagínate esto cuando acceden los chicos de 5, 6, 7, 8 años, cómo lo puede manipular.
1: 7:58 de la mañana, vamos.
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0: Buen día, Luisito de la Florida, como siempre. Y bueno, manden una carta a la FIFA que sancionen a los censos por sacar la bandera. Yo pienso, Casal y equipo, que no hay que hacer ningún comentario, porque nosotros estamos alimentando la suspensión de la FIFA.
1: La FIFA, no sé si la FIFA prohibió o era una medida de seguridad de Estados Unidos dentro del estadio.
2: No, esto es así. La FIFA, no solo desde ayer, sino desde siempre, en este Mundial, prohíbe la exhibición de mensajes políticos, ideológicos o religiosos en todas las competencias. Esto es algo de la FIFA y del Código Disciplinario, que contempla sanciones para futbolistas o federaciones. De todas maneras, en este caso, la sanción no sería puntualmente una suspensión deportiva, sino que sería una multa económica, que la FIFA está evaluando si es directamente a alguno de los futbolistas involucrados o directamente a la AFA, pero no se descarta, y hasta ahora sería fuerte la posibilidad de que al menos la AFA reciba alguna multa económica por esto.
1: Bueno, pero lo que puso Lochelso, o lo que decía la bandera que alzó Lochelso, es una verdad, las Malvinas son Argentinas.
3: Y hasta antes del partido de ayer se entraban banderas con la imagen del mapa de Malvinas.
2: ¿Sí? Y todas las canciones dicen sobre Malvinas.
1: Por eso, qué sé. Las 8 de la mañana en punto, que se dejen de joder. 341-363-0583, el teléfono para que ustedes nos manden su mensaje. Después Mosquito va a leer los mensajes de texto. Estuvo flojo Mosquito esta mañana en el arranque.
2: Sí, estuvo flojo.
1: Yo pediría, por favor, que lo castiguen un poquito. 8 de la mañana en punto.
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0: 8 en punto en todo el país. Se mantiene la temperatura 17 grados, 17 la sensación térmica, cielo ligeramente nublado, 81% la humedad.
1: Locales.
0: Becarios e investigadores del CONICET reclamaron en Rosario por la renovación de casi 400 becas. La protesta se replicó en distintas ciudades del país. Advierten que la falta de definiciones pone en riesgo la continuidad de investigaciones. La falta de respuesta genera un escenario de precariedad laboral para quienes finalizaron sus doctorados y esperan iniciar la etapa postdoctoral, considerada fundamental dentro de la carrera científica.
1: Regionales.
0: Tras un operativo de la Guardia Rural, los Pumas desarticulan una banda por caza ilegal de aves en Santa Fe. El hecho ocurrió este martes por la noche en la zona rural de Fortín Olmos, en el norte santafesino. El operativo terminó con tres hombres de origen francés aprehendidos, el secuestro de escopetas y la incautación de 24 patos silvestres sin vida.
1: Nacionales.
0: Desde la oposición ven como polémica la designación de la jueza Ana Juan. El gobierno nacional designó como jueza federal de primera instancia en lo criminal y correccional de Hurlingham, provincia de Buenos Aires, a Ana Juan. La magistrada es esposa del juez federal de Comodoro Pi, Marcelo Martínez de Giorgi, quien tiene a cargo la causa Libra, que investiga al presidente Javier Milei y a su hermana Karina por los cargos de estafa y tráfico de influencias. Un grupo de diputados nacionales acusaron la designación del Ejecutivo de garantizar la impunidad del presidente Milei.
1: Internacionales.
0: La Asamblea Nacional Francesa aprobó el miércoles por 291 votos a favor y 241 en contra la primera ley sobre muerte asistida reservada a pacientes con enfermedades graves e incurables. La Cámara Baja del Parlamento dio luz verde al texto, lo que pone fin a la tramitación de una iniciativa anunciada por el presidente francés Emmanuel Macron hace más de 3 años.
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0: Queremos saber todo lo que ocurre en las autopistas y rutas de la provincia. Para ello, desde la Agencia Provincial de Seguridad Vial, está Mercedes Pombo.
2: Buen día, ¿cómo están? Muy buen jueves para todos. Jornada tranquila en materia vial en todo el territorio provincial a esta hora de la mañana. Tránsito fluido, buenas condiciones de visibilidad. No tenemos condiciones meteorológicas adversas, ni siniestros, ni bancos de niebla, ni lluvias, tormentas que pongan en riesgo la normal circulación. De modo que una excelente jornada para quien quiera emprender algún viaje. Por supuesto, como siempre decimos, hacerlo con precaución, respetando las reglas de tránsito. Vamos a mencionar algunas obras. Lo venimos haciendo en la autopista Brigadier López, obras en la zona de Santo Tomé, de Capitán Bermúdez, Timbúes, Barrancas, en fin, en distintos sectores que ocasionan algunas demoras, reducciones de calzada. Tenemos bastante presencia de tránsito pesado en la zona de la Ribera, kilómetro 30, extremar precauciones. También mencionamos las obras en este sector sobre lo que es Ruta Provincial 91 y Ruta 11 en la zona de La Ribera, y en Ruta 11 en Puerto San Martín, en zonas urbanas, obras de repavimentación ante las cuales pedimos precaución y respetar las indicaciones del personal vial. Enorme abrazo, que tengan un excelente jueves, nos reencontramos mañana.
0: En Rosario, el cielo ligeramente nublado, 17 grados la temperatura, 81% la humedad. Hoy la máxima se pronostica en 24, 8, 4 minutos.
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0: 8 y 6 de la mañana comenzamos.
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0: La temperatura en Rosario.
1: 16 grados.
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0: Y así vamos transitando esta segunda hora de este día jueves con una Argentina que está contenta.

0: sabes que me tienen podrido Marisich y Mosquito también. No, porque están con esto de que ellos dijeron los cambios que iban a sucederse ayer en el partido. ¿Por qué no decía el aire, Marisich, tanto que está?
1: ¿Qué? ¿Ayer?
0: Me apretaste ahí afuera.
1: No, yo no apreté nada.
0: Llegó. Si faltaba uno acá. Sí, por favor, vení. Acá hay un micrófono que está perfecto. Solo, vení.
2: No, no, porque es la primera vez que nos ponemos en contra con el tema. ¿Y qué opina acá el que sabe? ¿Quién comete el error ayer cuando el error del gol de ayer de Argentina?
3: Para mí, Molina.
2: Está mal. Para mí, el que la pierde, el que hace una chilena a metros del arco, teniendo el otro atrás, que es rápido. Licha. Él fue el que hizo la falla.
3: Sí, pero el que entra para hacer el gol entra por la espalda de Molina.
2: Sí,
3: si no entra Gordon al segundo palo, la pelota no entra.
2: No, pero perdés la pelota ahí haciendo una media chilena, cuando tenés que sacar afuera.
3: Eso es una responsabilidad.
2: Una responsabilidad cuando tenés el equipo que está avanzando, vos no esperás que te vengan de vuelta. Es decir, es obvio que Molina a lo mejor no llegó. Le echan la culpa a Molina de todo. Y no es así.
4: Pero si el arquero no sale ni sábado a la noche.
2: Y otra más. El arquero
4: no sale ni siendo sábado a la noche el arquero. Ojo en la final con el arquero de Argentina.
2: Exactamente.
4: Ojo en la final.
3: Si Anthony Gordon no entraba al segundo palo, no había gol de Inglaterra.
2: Sí, pero no podés hacer una media chilena a metro del arco. No lo podés hacer.
0: Hoy todos somos técnicos.
2: Sí.
0: Las 8 y 9 exactamente. No, vos sabés que acá es así, abre la puerta.
3: Lo importante es que Argentina ganó.
0: Después tenemos
3: el gran esfuerzo del equipo.
0: Después las imitaciones de Misael Moreno.
4: Los festejos.
0: Los festejos los vamos a hacer acá, en vivo, con fuegos artificiales. Las 8 y 9, separame esto, por favor.
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0: Mire, vamos a hablar con José Garriga, es antropólogo, investigador del CONICET, coordinador del Observatorio Social del Deporte de la Universidad Nacional de San Martín, para ver lo que ha generado, la selección después de este partido. ¿Cómo se puede explicar desde la sociología? ¿Cómo le va, José? Buen día, Marcelo Casal lo saluda.
6: Hola, buen día, Marcelo, ¿cómo te va?
0: Muy bien. ¿Es un fenómeno para ver desde la sociología lo que pasa en la Argentina, el fútbol y hasta podemos decir con esta selección?
6: Sí, por supuesto. El fútbol siempre es un... El deporte en general y el fútbol en la Argentina en particular son lugares privilegiados para pensar ciertos elementos que trabajamos en las ciencias sociales. Uno de ellos, obviamente, acá tiene que ver con la identidad nacional, la pasión, etcétera. Y obviamente que estos partidos durante el Mundial dan muchas más herramientas para generar análisis.
0: ¿Se mezcla todo acá? Digamos, el fútbol, la selección, ¿mete a todo adentro? Digamos, ¿borra la línea de las ideologías internas de los partidos?
6: Sí, por supuesto, porque durante el Mundial... Acá hay algo interesante para pensar, que es durante los Mundiales de fútbol masculinos se genera un efecto muy importante de homogenización, de construcción de identidad nacional, que casi no se genera en otro momento, ¿no? Porque la eficacia de la construcción de esta identidad nacional pasa solamente en este momento. Fíjate que cuando jugamos, por ejemplo, a Copa América, la festejamos, por supuesto, pero no es tanto, ¿no? Pero durante el Mundial de Fútbol, cada cuatro años, durante un mes, se genera un efecto diferente, ¿no? Y ese efecto logra una homogenización, logra la construcción de una comunidad imaginaria con una eficacia brutal. Que hace 50 años, 60 años, esa eficacia de la construcción de la comunidad identitaria argentina la construía el Estado. Y ahora, como no la construye con tanta fuerza el Estado, se construye en otros lugares. Y uno de esos lugares es el Mundial de Fútbol. Lo que pasa es que es una identidad muy corta, ¿no? Es una homogenización que dura un mes nada más.
0: ¿Es más la selección en un mundial que Malvinas en sí mismo? Y le fundamento la pregunta, porque hay generaciones muy jóvenes, muy chicas, que no vivieron de cerca lo de Malvinas, y viven de cerca el fútbol y el mundial. Por eso es mi pregunta, ¿es más la selección argentina en el mundial que el significado que puede tener Malvinas?
6: No, creo que acá hay una cuestión de retroalimentación entre el fútbol y las discusiones malvineras, sobre todo la discusión de soberanía sobre Malvinas, que se retroalimentan de una forma bastante efectiva para poner en la agenda la cuestión de Malvinas 42 años después, ¿no? 44 años después. Me parece que acá hay algo interesante para pensar esta retroalimentación. Y no creo que sea más o menos, sino pensar cómo dos fenómenos que son centrales en la identidad, la construcción de la identidad argentina, porque la guerra de Malvinas es una parte importante de la construcción de nuestra identidad, y sería innegable pensarlo de esa manera, como una parte de la construcción de la identidad. Para que tengamos claro, somos el único país latinoamericano que peleó una guerra en los últimos 100 años contra un imperio, ¿no? Contra qué imperio, ¿no? Y entonces, sí. En ese momento, esa parte de la construcción de la identidad nacional, a pesar de haber sido derrotados en la guerra y no lograr el objetivo, que era la recuperación de un territorio que nos pertenece, esa guerra es una parte central en la construcción de nuestra identidad. Y el fútbol lo que logra es muy eficazmente poner ese imaginario identitario nuevamente en la agenda, ¿no? Y para mí, cuando en el Mundial de Qatar, en el 2022, la canción hablaba de los pibes de Malvinas, ya era un elemento central para entender cómo esa parte identitaria de la Argentina se retroalimenta todo el tiempo, ¿no? Fútbol y Malvinas, cualquiera de ustedes va a un estadio de fútbol en la Argentina a ver cualquier partido y siempre se va a encontrar una bandera de Malvinas.
0: Es interesante
6: en cualquier estadio.
0: Garriga, es interesante esto porque acá están mucho divididos los de Messi, los de Maradona. Ahora, claro, por lo que usted dice, nadie discute Malvinas. Dentro del fútbol hablo, ¿no?
6: Dentro del fútbol se puede discutir algunas cosas, ¿no? Obviamente, ninguna construcción identitaria es totalmente homogénea, siempre es disputada, siempre es mutante, pero la cuestión Malvinas como una señal de identidad en la Argentina es una fortaleza casi inamovible. Por más que tengamos algunas, en este caso el presidente de la Nación, que le quita el peso significativo que tiene para muchos y muchas. Uh-huh. Y respecto a lo que decía, yo creo que ya la cuestión tiene que ver con otro tema, ¿no? Pero la cuestión, la tensión o la dicotomía Messi-Maradona ya está saldada, ¿no? Para todos.
0: ¿Este
6: ¿no?
0: Mundial la salda? ¿Este Mundial salda?
6: Para mí la saldó la anterior. Los que son, yo soy, si vos me preguntás, yo soy 100% maradoniano, pero no vivo en esa dicotomía del 2022.
0: O sea, ya Messi se puso al lado.
6: No, son incomparables. Es algo que tenemos que aprender, que tuvimos la suerte de vivir con dos genios imposibles de clasificar, ¿no? Y que en los fútbol, uno es Maradona va a ser por siempre, para mí y para muchos, un ídolo popular que tiene una capacidad de interpelarnos simbólicamente más allá del fútbol. Y Messi es, como futbolista, es el mejor futbolista de la historia.
0: Ahora, en esto también de lo que significa el Mundial, la unión de los argentinos, también la búsqueda de un espacio de alegría.
6: Sí, para mí ahí hay algo central, ¿no? La cuestión de la emoción y la búsqueda de la felicidad es un punto importante para entender por qué festejamos y cómo festejamos. Y en el Mundial del 2022, con los festejos por el triunfo y también los festejos anteriores a la final contra Francia, se vio eso, ¿no? Se vio la búsqueda de ese espacio de felicidad que nos da el fútbol. Un espacio de felicidad que, por un momento, ¿no? Porque dura poco, pero por ese momento tiene la capacidad para construir esta idea de comunidad. Y digo dura poco, pero dura poco hasta ahí, porque la verdad es que el fútbol tiene un efecto muy interesante, que es, de la derrota me puedo olvidar el otro día, pero del triunfo, en este caso, Francia fue segundo durante 4 años, ¿no? Claro.
0: En esto de la búsqueda del espacio de la felicidad y de cómo festejamos, decía usted. ¿Y qué significa cómo festejamos?
6: Sabes que para, en eso hay un punto para mí muy interesante, porque el argentino, como muestra identitaria vinculada al fútbol, fue construyendo una forma diferente de pensar su relación con el fútbol respecto a todo el mundo, ¿no? Nosotros nos presentamos como apasionados. Esta particularidad en los últimos 10 años, sobre todo en los últimos 10 años, y digo los últimos 10 años porque luego del Mundial de Brasil hubo un clic, no sé si ustedes recuerdan, pero después del Mundial del 2014 hubo un clic en cómo nos presentábamos los espectadores argentinos respecto al Mundial. En el Mundial del 2014 se empiezan a cantar canciones mucho más cercanas a lo que son las canciones en el mundo del fútbol argentino. Y pasó de moda las viejas canciones que referían a la identidad nacional muy vinculadas al Mundial del 78, ¿no? Que esta barra de quilombera no te deja adelantar. Pasamos a cantar otras canciones que nos vinculan mucho más directo al fútbol argentino y a la pasión que sentimos en el fútbol.

0: mostrar esa pasión, que es la particularidad que nos define y nos distingue respecto al resto de los futbolistas del mundo. Entonces, hay algo de la pasión que sentimos por el fútbol, que todos y todas nosotros lo sentimos, sobre todo por nuestros clubes, que en los últimos años la hemos pasado a la selección nacional y que para pasarla tenemos que exhibirla, ¿no? Es una particularidad que debe ser exhibida. Yo no puedo decir que soy apasionado si no lo muestro, ¿no? Tengo que mostrar que soy un tipo apasionado.
1: Y hay una cuestión que no sé, Garriga, que a lo mejor es una observación que yo hago y no tiene nada que ver. Pero en este año o el año pasado venía ICDC a la Argentina. Y es como que se trasladó esta euforia y este festejo futbolero también a un espectáculo de rock. Es más, el cantante de ICDC decía que en pocos lugares del mundo, casi ningún lugar del mundo, vio lo que vio en la Argentina, porque alentaban a la banda como se alienta a un equipo dentro de la cancha. No sé si hay una transición desde la cancha a otros sectores que ha llevado que la Argentina sea diferente en esto de lo emocional, de lo impulsivo, del festejo, del aliento. Pareciera una cuestión ya característica de la Argentina.
0: Sí, sí, por supuesto. O sea, es que hay elementos para pensar esto. Nosotros, con un colega que se llama Daniel Salerno, hace 22 años escribimos un artículo que pensaba cómo el aguante del fútbol pasaba al aguante del rock, ¿no? Y cómo los espectadores del mundo del rock se sienten también actores, igual que los actores del mundo del fútbol. Porque acá hay un elemento interesante para pensar la dimensión de espectáculo, que es el espectador argentino no es un espectador, es un actor de un espectáculo. Y en eso hay una diferencia con otros espectadores. Tal vez en otro lugar del mundo no va a ver el partido y se sienta a ver un partido. En la Argentina nosotros vamos a ver el partido, cantamos, gritamos y nos sentimos parte de ese espectáculo. Y entendemos que nuestra performance en ese espectáculo es importantísima para el espectáculo y para que el resultado de nuestro equipo. Entendemos realmente muchas veces que no sabemos, si yo racionalmente no tiene ningún sentido, pero yo voy a la cancha y canto, aliento durante el partido, porque entiendo que eso va a cambiar el juego, pero yo sé que no tiene nada que ver, ¿no? Pero entiendo que
1: ahí Garriga, no tiene nada que ver. Porque ayer el efecto inclusive del mismo jugador que le pide a la hinchada, a los espectadores que cante, que griten, no tiene nada que ver, seguro.
0: Sí, sí, tiene un efecto de retroalimentación. Y aparte, a ver, ¿no? Hemos construido de nuevo con eso, hemos construido nuestra identidad sobre la idea de pasión. Si yo canto y durante los 90 minutos, mis jugadores van a entender que esa pasión me están... que tiene que ser también, que tiene que haber un contrato en esa pasión. Pero yo digo nada que ver en el sentido que, o con las cábalas, ¿no? Hacemos cábalas, y yo tengo 2 millones de cábalas para ver los partidos de la selección, los partidos, yo soy hincha de Huracán, los partidos de Huracán. Entonces, y después perdemos la final con Santiago del Estero, ¿no?
1: Por más cábalas que hay. No, pero son cuestiones, me parece, bastante diferentes, ¿no? Esto del aliento dentro de las canchas. Y lo contagioso también, porque ahí me marcaba el antes de ese... ¿viste cómo cantaban los japoneses, que culturalmente son muy diferentes a nosotros? ¿Cómo los japoneses se prendían en los cánticos argentinos y se aprendían la letra de los cánticos en las tribunas?
0: Sí, hay esa la forma de ser, de hinchar a Argentina... Esta muestra de pasión que hablábamos, de fidelidad por nuestro equipo, es una marca que hemos exportado al mundo, ¿no? Y muchos lo toman como algo a copiar. Lo interesante es que en los últimos años no están copiando tanto lo malo del aguante, que era la violencia.
1: Claro.
0: Me parece que ahí hay un elemento para pensar algo que sí se modificó en los últimos 15 años en la Argentina.
1: O sea que
0: la visibilidad de la violencia. Pero si volvemos, si me das un segundo, vuelvo a la pregunta sobre el espectáculo, los espectáculos musicales, porque uno ahí ve también cómo se pasó del espectáculo futbolístico al espectáculo musical, una lógica de el espectador como parte del espectáculo. En la Argentina nosotros entendemos muchas veces, no siempre, pero

0: muchas veces entendemos que los espectadores somos parte de ese espectáculo y que nuestra performance, nuestra forma de actuar en ese espectáculo es importante para ese espectáculo. Y entonces nos tomamos en serio eso. Y entonces cuando vamos a un recital vamos decididos a ser, a saltar, a cantar, a hacer pogo, a aplaudir, y no a mirar. No vamos a mirar un espectáculo, vamos a disfrutar solamente mirando. Vamos a mirar, pero además vamos a intervenir ese espectáculo. Y cuando vamos a una cancha, hacemos de la misma manera, hace ya mucho tiempo.
1: El tema es que lo que veía con el futbolista ayer, cuando le decía que por favor que levanten, que griten, que digan, también pasa en la música, en el rock y demás, cuando el cantante deja de cantar para que el espectador sea quien cante, si no llega a cantar, el cantante se defrauda si el público no canta, si no se sabe la letra.
0: Si no se sabe la letra o la canta sin pasión, por supuesto. Ahí, pero también está bueno para que pensemos cómo cambió la dinámica de esos espectáculos, ¿no? Porque no es un espectáculo donde hay un espectador con la lógica del espectador que mira nada más, ¿no? Y si no, es un espectador activo. Y en la Argentina los espectadores somos mucho más que espectadores. Somos actores de ese espectáculo.
1: Y eso pareciera que para quien tendría que ser el actor central es bueno.
0: Sí, en el caso del fútbol y en el caso de los espectáculos musicales vinculados al rock, al cuarteto, a la cumbia, sí, sin duda, ¿no? Es muy bueno porque hay como una lógica de esta pasión que hablábamos antes, que se retroalimenta entre el actor central del espectáculo, que son los jugadores o los músicos, y el espectador, que es un secundario que termina siendo un actor importante. Sí, sin duda. Por eso es que lo que vos mencionabas, ¿no? Un jugador pidiéndole a sus espectadores que alienten ese momento, porque es el momento en el cual ese aliento es importante. Porque también cuando no hay público visitante o cuando no tiene tanta lógica. Pero en estos casos, cuando hay visitante, tu aliento sirve también un poco para influir en el carácter del rival, ¿no?
1: Garriga, si tendríamos que decir ahora, ¿se podría cambiar esa vieja frase, la alegría no es solo brasilera, para decir la alegría no es solamente argentina? Digo, hoy es casi que hemos superado a los brasileros en esto.
0: ¿En la alegría?
1: Sí.
0: ¿En vinculado al fútbol? O sea, es que son alegrías diferentes. La nuestra es una alegría mucho más basada en algo más trágico que la brasileña. Los brasileños son más carnaval. No, vos sabés que hay buenos trabajos de colegas, los cuales muestran esta distinción, ¿no? Uh-huh. Nosotros somos hiperapasionados, pero siempre buscando otra relación con el deporte. Por ejemplo, nuestras canciones en el mundo del fútbol están siempre mucho más vinculadas a morir por y la muerte, ¿no? Mucha cuestión sacrificial, y hay obviamente hay una alegría, pero ese elemento sacrificial es un elemento central para entender cómo nos pensamos vinculado al fútbol. En cambio, los brasileños tienen esa alegría y mucho más carnavalesca. Son dos tipos de alegría diferentes. Pero para pensar tu pregunta, yo tomo un elemento que es importantísimo, que es muchas torcidas brasileras copian a las hinchadas argentinas. Porque entienden también de lo que veníamos hablando antes, que esa forma de alentar nuestra es una forma que es relevante para la construcción de la identidad del club, en este caso, pero también para la relación con los jugadores.
1: Ahora, yo veo, Garriga, que
0: no se da solamente en las torcidas del sur de Brasil, se dan las torcidas, en muchas torcidas brasileñas.
1: Veo que como le gusta el tema, y un estudioso también del tema de la música, podríamos decir que la hinchada brasileña está más relacionada con el samba y nosotros con el tango.
0: Claro, sí. En términos de lo trágico, ¿no? Uh-huh. Los colegas que trabajan esto dicen esta cuestión, ¿no? Como el elemento más trágico del tango, ¿no? Se permea en la identidad argentina desde hace mucho tiempo, ¿no? Y esa identidad que tiene. Las identidades siempre tienen dos elementos, un elemento de alegría, un elemento trágico. Los brasileños también lo tienen, ¿no? Y pero siempre hay uno que es más preponderante que el otro. En el caso nuestro, el trágico es más preponderante que la ley, que lo festivo, y en el caso brasileño es al revés. Obviamente puede ir cambiando, y esto va cambiando durante los años, ¿no? Y para pensar eso, el elemento trágico vinculado al tango, en la métrica de las letras, en los sentidos de las letras, también aparece en el rock, también aparece en el cuarteto, también aparece en la cumbia. O sea, esa lógica trágica no es solamente el tango, ¿no? Por más festivo que parezca, uno escucha buena parte de las letras del rock argentino, alguna parte de las letras de la cumbia, y también tienen esa cuestión medio trágica del engaño, de la traición, ¿no? Que es algo muy, muy propio del tango.
1: José, si tendría que definir a la hinchada argentina, ¿cómo la define?
0: Pasión. No, es una hinchada que muestra su pasión por la selección. Y que ha logrado mostrar que esa pasión es una marca identitaria de nuestra forma de pensar la selección argentina.
1: Gracias por habernos atendido.
0: No, muchas gracias a usted por el llamado.
1: Hasta luego. José Garriga, antropólogo, investigador del CONICET, hablando justamente del fútbol y de la hinchada argentina fundamentalmente. Las 8:30 de la mañana, el teléfono 341-363-0583.
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0: 8 de la mañana, 30 minutos, la temperatura 17 grados, 81% de la humedad, el cielo se encuentra ligeramente nublado.
1: Locales.
0: Repartidores que dicen endeudarse enfrentados con otro sector que opina lo contrario. Un sector de los repartidores de aplicaciones de Rosario afirma que muchos trabajadores se endeudan para que sus ingresos alcancen y cubrir gastos como reparaciones de bicicletas o motos, mientras el sindicato Citrarepa advirtió sobre altos costos financieros. Representantes de la Asociación de Repartidores Independientes de Rosario, ARIR, negaron que las aplicaciones cobren intereses de atrasos y sostuvieron que las cuotas son fijas y se descuentan semanalmente de la recaudación. Según repartidores de ARIR, los créditos ofrecen tasas más bajas que los bancos y suelen utilizarse para cambiar vehículos, mejorar la vivienda o realizar compras importantes. La cuota máxima semanal ronda en promedio los 90 mil pesos.
1: Regionales.
0: Muere un niño de 10 años por una descarga eléctrica en un domicilio en el límite de la ciudad de Pérez. La policía de Santa Fe reportó este miércoles el trágico hecho. De acuerdo a la versión preliminar, el episodio ocurrió en una casa ubicada sobre los Chingolos al 200, a metro de la avenida Las Palmeras, en barrio Cabin 9, y fue la única persona lesionada como consecuencia del shock eléctrico ocurrido a la noche.
1: Nacionales.
0: La capacidad activa de la industria a nivel nacional mostró una caída interanual del 0,5%. La utilización de la capacidad instalada en la industria se ubicó en 58,4% en mayo, según informó el miércoles INDEC. El indicador mostró una caída del 1,5 puntos respecto a abril de este año, cuando había alcanzado 59,9%. Entre los sectores que registraron retrocesos se destacan la industria automotriz y la metalmecánica, también los productos alimenticios y bebidas.
1: Internacionales.
0: Sabemos que hay gente que la pasa mal, expresó el capitán de la escaloneta, Lionel Messi. Messi no esquivó la realidad económica y social de la Argentina al ser consultado por la enorme movilización popular que genera el equipo. Estamos orgullosos y felices de poder regalarle esta alegría a la gente. Sabemos que los mundiales para nosotros son especiales y nos olvidamos de todo lo mal que nos toca pasar. Hay gente que la pasa mal, que no tiene trabajo, que no llega a fin de mes o que la vive peleando, sentenció Lionel Messi. 17 grados a esta hora, 81% la humedad. El cielo ligeramente nublado, 8:33 minutos.
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0: 8:34 exactamente. Hay algunas nubes negras por ahí, ¿eh?
1: Sí.
0: ¿Viene
1: sí,
0: la lluvia?
1: Sí. Parece que para el fin de semana, dicen algunas informaciones.
0: ¿Pasado mañana?
1: Sí, sí, sí.
0: ¿Y mañana?
1: Mañana ahora ya vemos cómo va a estar el tiempo.
0: Vos escuchaste, lo tuyo no es científico. Lo escuchaste que dijo acá Petete. Dijo afuera que el fin de semana. Y vos ya dijiste el fin de semana.
2: Mañana ya hay lluvia durante la mañana.
0: Exactamente. Entonces está verseando. Hoy venís patinando.
1: Bueno, pero usted me pone. Tengo 9 audios para pasar y me vas a hablar del clima.
0: Te va afuera. Te pone con Misael Moreno y ¿sabes qué hacen?
2: ¿Qué hacen?
0: Imitan a los fuegos artificiales.
2: No, te puedo creer. Están prohibidos.
0: Imitadores de fuegos artificiales. Yo no conozco gente más boluda que está. Las 8:35. Leo, dame una, por favor.
3: Hoy es jueves, hay estrenos de cine, una sola película, un tanque llega que es La Odisea, la película que adapta la obra del poeta griego Homero, de la mano de Christopher Nolan, ¿no? El reconocido director de cine, director de Oppenheimer, que ganó el Oscar, Memento, El Origen, Dunkerque, Tenet, entre tantas otras películas, con un elenco de primer nivel, ¿no? Matt Damon, Tom Holland, Robert Pattinson, Anne Hathaway, Zendaya, Charlize Theron, entre otros, entonces para esta Odisea, que tiene un presupuesto de $250 millones, que dura 173 minutos, son largas las películas de Nolan.
0: ¿Cuánto
3: y
0: dura?
3: Que, 173 minutos, casi 3 horas, Marcelo, para esta película.
0: Te queda la cola cuadrada, para no decir otra cosa.
2: La cola cuadrada.
3: Sí, es un marcador, sí, Marcelo. Sí. Trata en lo básico, precisamente, la odisea de Odiseo, ¿no? Que interpreta Matt Damon, rey de Ítaca y posterior conquistador de Troya, por regresar a los brazos de su amada esposa Penélope, que interpreta a Anne Hathaway. Su camino está lleno de alucinaciones y encuentros con la diosa Atenea, interpretada por Zendaya, obstáculos, algunos mitológicos y puestos por los dioses o no, como el cíclope Polifemo, por ejemplo, Circe, los lestrigones también, los gigantes antropófagos, las sirenas, y hasta podríamos sumar a Calipso, que interpreta Charlize Theron, con la que convive perdido y drogado en una isla, ¿no? En realidad, en resumen, y la película es lo que narra, es el regreso del héroe Odiseo tras la guerra de Troya durante su travesía. Tendrá que poner a prueba su valía, todo ello también mientras en su hogar se urden una serie de intrigas contra su persona y sus allegados. Bueno, una película que tiene algunas características particulares, Marcelo. Fue filmada en el formato IMAX, que es un formato que, bueno, no todos no la vamos a ver, pero digamos que permite ver la película en un plano más amplio, casi cuadrada sería la pantalla, pero claro, hay que tener salas con IMAX, que en Rosario no hay, pero bueno, obviamente toda la filmografía de Nolan se ha caracterizado por hacer grandes espectáculos. Es una realmente una película de acción épica, fantasía, aventuras, con esta traslación de lo que es la obra del poeta griego Homero. El mar, criaturas fantásticas, el poder de los dioses que acompañan esta odisea del héroe, una travesía que expone tanto la vulnerabilidad humana como la resistencia ante el destino. Único estreno de hoy, mucha expectativa. Nolan es un director británico muy querido y muy reconocido por hacer estas grandes obras, uno de los más destacados hoy por hoy dentro de lo que es el mundo del cine, y en este caso se animó con La Odisea, desde hoy en los cines de Rosario, único estreno de este jueves.
0: Bien, ¿te cobran 2 entradas? Porque si dura 3 horas.
3: No, te cobran una sola.
2: ¿Tiene un intervalo en el medio como en los viejos cines antes?
3: No en todas, pero hay algunas funciones que tienen el intervalo, sí. Algunas funciones hay, pero no todas, ¿eh? No,
0: él lo pregunta por la próstata.
2: Sí, para ver si llevo el papagayo.
3: Claro. Claro, hay pausa de rehidratación.
0: Deshidratación. Las 8:39, vamos.
4: Nuestro móvil. Llamando.
0: Electroper, ¿cómo andamos? Buen día.
5: Buen día, Marcelo. Buen día, sí, buen día. Además,
0: No me tirará, no tirarás ninguna pálida hoy, ¿no?
5: Sí.
0: No. Qué hombre amargado.
5: Bueno, lo que pasa es que hubo tanta euforia que algunos amiguitos de los ajenos se aprovecharon.
0: No.
5: Durante la madrugada. Y algunos, ahí cerquita de la radio, a 50 metros. Sí, sí, sí. Estuvimos temprano allí, en Ovidio Lagos y Rioja, una reconocida casa de motos y... Sí. Y filitas eléctricas, de gran valor, cada unidad, hasta la bici más barata es cara, porque son eléctricas, obviamente, y también una panadería de la zona, barrio así también de macrocentro, en Pueyrredón y Mendoza, que no es la primera vez que le roban. Allí robaron también, rompieron la vidrera, en ambos lugares rompieron las vidreras, que son en una con una reja, en otra no. Igualmente se aprovecharon de la situación, del contexto de festejos, la policía obviamente gran parte dedicada a lo que tenía que ver con los festejos y cómo iba a seguir durante la madrugada. Bueno, uno fue a la una de la madrugada en Pueyrredón y Mendoza, en la panadería, efectivo y algunos productos que estaban exhibidos, y una bici eléctrica que robaron en Ovidio Lagos y Rioja. Y allí hablamos con Walter, que es el responsable del lugar, y nos decía lo siguiente.
6: Hoy media de la mañana fue, exactamente, hoy media de la mañana. Me llamaron de la alarma y bueno, o sea, en 30 segundos, 40 segundos, se llevaron una bicicleta.
5: ¿Una bicicleta estaba ahí exhibida?
6: Sí, al costado, al lado de la vidriera, digamos.
5: Son, digamos, bicicletas eléctricas que tienen
6: eléctrica.
5: Valor de alto.
6: Sí, igual se fue andando sin prenderla, nada, se fue andando como bici, digamos, y no eléctrica, pero bueno.
5: Lo que, ¿de las cámaras viste algo, la fisonomía del delincuente?
6: No vi nada de eso. Me sonó la alarma, solamente me sonó la alarma y bueno, pero ya te digo, 30, 40 segundos.
5: ¿Y fuiste que se va rápido vos a ver qué había pasado?
6: Sí, media hora estaba acá y bueno, pero bueno, más que eso.
5: ¿Valor estimado de lo que pasó, de lo que te robaron?
6: Y 2,5 millones.
5: ¿Es la primera vez que te pasa?
6: Sí, la primera vez.
5: Okay. ¿Qué vas a hacer ahora adelante por el tema del valor de la mercadería, algún refuerzo?
6: No, sí, a ver si pongo algún refuerzo, bueno, no, lo puedo hacer.
5: ¿El seguro cubre esto?
6: La verdad que no sé, porque fue ahora, no, todavía no pregunté ni nada, pero bueno.
5: Claro. Bien, así la palabra de Walter, el responsable de comercio, Ovidio Lagos y Rioja, cerquita de la radio. Este local tiene muchos años, que uno de los adelantados que vendían las bicicletas eléctricas y motos eléctricas ahora están tan de moda, pero bueno, claro, tiene mucho valor. Y la más barata, que era la bicicleta, 2,5 millones de pesos, que fue, bueno, la unidad que se robaron en segundos, rompiendo la vidriera y llevándose, bueno, la unidad que estaba exhibida en el lugar. Claro, uno, viste, a mí siempre este debate entre lo que debería ser una sociedad ideal en cuanto a, bueno, vidrio y quién lo va a romper. Bueno, porque hay veces que poner persiana, el comercio no está preparado, el local no está preparado, tiene que invertir el comerciante, y entonces, bueno, es lo que te brinda el local, que tampoco son baratos y son costos fijos que hay que pagar. Aquí tenía rejas, eran las viejas rejas esas tradicionales, no persiana, claro, para poder exhibir la mercadería más allá de lo que es cerrar por las noches, pero bueno, igualmente la violentaron y la robaron. Y como te decía, el otro lugar donde no quisieron hablar con nosotros, pero sí nos confirmaron el robo, en Mendoza y Pueyrredón, una panadería que ya fue víctima de robo y que también rompieron la vidriera durante la madrugada, una de la madrugada, así fue, durante, viste, había gente festejando la madrugada.
0: Todo por el barrio.
5: Todo por el barrio. Sí, barrio Lourdes, si querés, bueno, Macrocentro, sí. Macrocentro de Rosario, bueno, todo cerquita de la radio. Estos dos robos que se dieron, en un rato vamos a contar también cómo fue el tema del post de lo que es la limpieza del monumento y todo el tema de lo que fue específicamente en la zona de monumento, pero en esta zona, en el macrocentro, dos robos en poco tiempo y durante los festejos en la madrugada después de la Argentina-Inglaterra.
0: Bien. Eric, ¿nos recontamos después?
5: Volvemos.
0: Dale.
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0: Omar Vega, ¿cómo andás? Buen día.
1: Marce, ¿cómo te va? Buen día para vos, para los chicos, para la audiencia. Todo muy bien, acá estamos. Tranquilos, por suerte, vivos, que no es poco.
0: Que no es poco.
1: Sí, sí, gusta, sí, la verdad.
0: Te levantaste optimista, bien.
1: Sí, sí. Y aquí está saliendo el sol hasta ahora, mirá, así que imagínate. Sí, siendo las 8:47 está comenzando a salir el sol. Había amanecido nublado, todo cubierto, está comenzando a salir el sol. Sí, y hay una brisa que acompaña esta jornada, rarísima, como para enfermarse, porque en cualquier momento nos sacamos la campera, me parece.
0: Viste, hace vos que venía medio mal,
1: sí.
0: Te hace un desastre esto, ¿eh?
1: Sí, tal cual, exacto, tal cual, efectivamente.
0: Exactamente. Bueno, ¿qué tenemos?
1: Bueno, Marce, aquí en Casa de Gobierno, como decíamos, comienza la reunión paritaria, la primera en este segundo semestre, a las 8:00, ingresaron, es decir, que ya llevamos casi una hora de reunión, ingresaron los referentes de los gremios de la Administración Central, por el lado de ATE, Marcelo Delfort, secretario administrativo, que llegó con una gorrita de color verde con las banderas de las Malvinas Argentinas. Con esa gorrita ingresó Delfort aquí a esta reunión. También ingresó Jorge Molina, secretario general de UPCN. Están en el despacho del ministro de Gobierno, Fabián Bastía, en el primer piso aquí de Casa de Gobierno. Está también acompañado por el ministro de Trabajo, Roar Páscolo, y el ministro de Economía, Pablo Olivares. También está en esta reunión los ministros que están acompañando a Bastía en esta primera reunión de este segundo semestre. Vamos a escuchar en primer momento lo que nos decía Marcelo Delfort, secretario administrativo de ATE, antes de ingresar a esta reunión, que ya casi lleva una hora.
2: Las expectativas son las de siempre, respetando este ámbito paritario de diálogo, de consenso. Creemos que venimos de un esquema de recuperación salarial en el primer semestre, donde los porcentajes que hemos logrado de salarios de bolsillo estuvieron por encima de la inflación, así como en su momento nosotros planteamos que el porcentaje general abarcaba solo al sector de jubilados y pensionados, cosa que vamos a reclamar en el día de hoy, que se actualice el porcentaje para jubilados y pensionados. En general fue una buena política salarial. Pretendemos que sea la misma, con un esquema de recuperación salarial. La canasta básica hoy en la Argentina, el INDEC la dio hace algunos días, está en 1.500.000 pesos. Entonces, no solo vamos a discutir porcentajes, sino que con las sumas garantizadas nos permitan llegar a ese monto. Hoy las categorías inferiores, 1, 2 y 3, del sector administrativo o asistentes escolares, están en alrededor de 1.200.000 pesos. Si tomamos como referencia la canasta familiar, estamos al menos como objetivo llegar a esos valores. Y después también poner sobre la mesa otras situaciones laborales.
1: Bueno, parte de lo que decía Marcelo Delfort, secretario administrativo de ATE, antes de ingreso a esta reunión. Ahora vamos a escuchar lo que decía Jorge Molina, secretario general de UPCN, que ahí está, habla de estos números que ha dejado este primer semestre, en marzo, que es el 17,1 el acumulado, y del 12,5 que había dado el gobierno provincial. Lo escuchamos a Molina, que esto decía.
3: Después de haberse publicado por el IPEP el índice del mes pasado, tenemos ya los números del primer semestre, que la inflación del mes fue de 1,7 y eso acumula el semestre un 17,1. Y si consideramos que la política salarial global, más allá de algunos aspectos sectoriales, fue del 12,5, tenemos claramente ya un desfasaje del 4,6. Eso es un dato objetivo, se publicó ayer, el gobierno cumplió en convocar inmediatamente la paritaria y bueno, empezamos este proceso de negociación con expectativas de reparar esta pérdida y proyectar el semestre.
4: ¿La idea de una propuesta que pueda abarcar todo el semestre que queda?
3: Sí, entendemos que sí, estamos entrando en un proceso de desinflación, eso significa en un proceso de inflación decreciente, eso nos da cierta previsibilidad. A partir de ahí creo que tenemos las condiciones como para definir una política salarial de aquí a fin de año.
5: Los gremios docentes están planteando volver a las cláusulas de actualización, como la cláusula gatillo, ¿eso también se traería a la mesa hoy? ¿Está pensado?
3: No, nosotros preferimos otra metodología que son los mínimos garantizados que nos permiten, porque te imaginás que en la cláusula gatillo un 1,5% es realmente irrelevante en el salario de los compañeros.
1: Bueno, parte de lo que decían los dirigentes gremiales antes de ingresar allí, Molina, daba esto, ¿no? Ya del vamos van a solicitar ese 4,6, bueno, no saco la cuenta, de pasaje entre el 17,1 del acumulado de la inflación del IPEC aquí en la provincia de Santa Fe y el 12,5 en esa propuesta global que había realizado el gobierno provincial. En otra parte, a Molina se había consultado sobre cómo había catalogado esta propuesta salarial este mes, estos primeros 6 meses. Había dicho que, bueno, dijo no, la verdad que no ha sido una mala propuesta, ha sido una buena propuesta, pero venimos a solicitar del Vamos esa base, ¿no? Ese desfasaje que hay entre el 12,5 y el 17,1 acumulado. Así que bueno, vamos a ver qué es lo que sale de esta primera reunión. Llama la atención que esté, por lo pronto, por lo menos en esta primera reunión, uh-huh, el ministro de Economía, Pablo Olivares, porque generalmente no está. En la primera generalmente no está, siempre en la segunda, cuando se lleva a cabo la segunda, por el tema de los números más que nada. Claro. Porque en la primera se discuten muchas cuestiones técnicas, que cada gremio tiene sus propias problemáticas y sus propios planteos, y generalmente siempre está acompañado con el ministro de Trabajo, sí, siempre pasa eso. Y en la segunda reunión se suma Olivares, en este caso ya se encuentra acá. Así que es decir, esto quiere decir que, bueno, por lo pronto, Olivares le va a decir, bueno, muchachos, el 4,1, el 4,6 del pasaje ya está, y ahora vamos a arreglar el de aquí a fin de año. Uno imagina que va a ser una propuesta también semestral, no creo que sea cada 2 meses o cada 3 meses, y así Molina decía, bueno, tenemos un análisis que va en dejación, así que bueno, ya ahí se está dando un parámetro de lo que podrían llegar a solicitar los gremios, en este caso la Administración Central.
0: Omar, ¿algo más?
1: Sí, a la tarde es 13:30, en sí. El Ministerio de Trabajo será el turno de los docentes. Bueno, ahí viene más caldeado el tema. Veremos quiénes estarán presentes. Si el Ministro de Economía también está presente en esta reunión, eso será el Ministerio de Trabajo. Mañana, a las 9:30 de la mañana, será el turno de los gremios de la salud. Y también comentar que a las 10:30, martes, aquí en la ciudad de Santa Fe, en el Centro Cultural, se va a estar realizando una reunión por el tema del fenómeno del niño. Esta reunión que se llevó a cabo el día lunes aquí en la ciudad de Rosario, se va a estar llevando a cabo aquí con intendentes y con presidentes comunales de la zona centro y norte de la provincia de Santa Fe. Va a estar encabezado por el gobernador Maximiliano Puyaro, donde uno imagina que no será tan distinta a la que estuvieron ustedes así el inicio de esta semana aquí en la ciudad de Rosario, donde el gobierno provincial va a poner sobre la mesa lo que se está haciendo ante la llegada de este fenómeno y la inversión que se está llevando adelante de cara a estas posibles lluvias que van a estar llegando, o estarían llegando, mejor dicho, en el próximo mes de noviembre de este año.
0: Omar, nos reencontramos mañana. Ahí los festejos, ¿dónde se hicieron por la situación?
1: Aquí en la ciudad de Santa Fe los festejos se hacen en Boulevard Gálvez y Rivadavia, es una esquina emblemática. Después también hubo un poco de lío nuevamente en Rafaela. Otra vez hubo disturbios en la ciudad de Rafaela. Mira. En la ciudad de Santo Tomé, disturbios y muchos siniestros viales. Martes hubo 7 ingresos de siniestros viales con motociclistas. Motoderrapes, choques, eso la verdad que hay que ajustar un poquito más porque fueron entre las 11 de la noche, 2-3 de la mañana, una franja que si uno piensa, la policía están volviendo
0: se pasaron,
1: a su casa.
0: Claro,
1: exacto. La verdad que eso llamó la atención. Fueron 7 siniestros viales en todo motociclista que fueron trasladados al Hospital Cushing. Aquí en la ciudad, acá en Santa Fe, con total normalidad, un par de semáforos rotos nada más, pero más allá de eso no hubo tanta violencia o disturbios como si hubo en Rafaela otra vez. Nuevamente se repitió en Rafaela enfrentamientos con la policía y demás cuestiones. La verdad que no le pueden encontrar la vuelta porque ya había sucedido en 2 partidos anteriores. El día sábado nosotros estuvimos ahí presentes, porque nos tocó trabajar en Rafaela, estábamos justo en el partido de la selección y pudimos apreciar presencia policial importante, mucha policía en ese sector de la ciudad de Rafaela, pero anoche se ve que este operativo no alcanzó porque se dieron nuevamente disturbios y enfrentamientos con el personal policial.
0: Omar, nos reencontramos en cualquier momento. Abrazo.
1: Abrazo.
0: Chau.
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0: 8:57, ¿qué pasó en la autopista?
1: Está cerrado el acceso a la autopista Rosario Santa Fe, aquí en el kilómetro cero en Rosario, circunvalación y autopista, por un camión con desperfectos mecánicos. Están tratando de moverlo, pero por ahora seguramente el tránsito para aquellos que quieran ir a Santa Fe es desviado por Ruta Nacional 11, seguramente hasta la ciudad de Capitán Bermúdez o San Lorenzo, depende de donde lo diga la Agencia de Seguridad Vial, pero cerrado el ingreso desde circunvalación a la autopista Santa Fe.
0: Bien, ¿tenías audio?
2: Sí, empezamos a escuchar la palabra de los protagonistas con Scaloni, que habló un poco de todo, hicimos un recopilado sobre el equipo, la gente fue reflexivo también sobre lo que significa el partido y habló ya del pálpito del cruce ante España, un rival que él conoce y le parece muy especial. Esto decía Scaloni.
3: Qué difícil, ¿no?, decir algo después de esta locura que vimos recién.
4: Oh, no sé, la verdad...
0: ¿8:58? ¿Qué le pasó a Scaloni? La emoción.
3: Te emocionaba.
0: Se emocionó.
3: Sí, no le salió la palabra.
0: Se emocionó. Venís mal, Mojito. Vos sabés que bueno, tenés que ver... No, alguien te hizo una brujería para mí.
2: Y capaz. Ahí no dependía de mí.
0: Vos querés decir que...
2: Scaloni hablando.
0: Vos decís que se equivocó.
2: No, para nada. El error técnico.
0: Ojo,
2: no, pasar.
0: Ojo con lo que decís. Porque va a venir acá... y te va a hacer un nudo... ¿Eh? A ver ahora, a ver, para, lo voy a pedir yo, porque vos sos, el problema sos vos.
2: Vamos
0: a escuchar la palabra de Scaloni, técnico de la selección nacional.
5: Sin palabra. Una alegría a nuestro país, a nuestra gente. El otro día dije que este grupo no deja de sorprenderme, la verdad. Y te digo la verdad, vamos a intentar ganar, vamos a dejar todo, pero ya después de esto es muy difícil. Es muy difícil. Intentar que la gente entienda lo que demuestran los jugadores. Es impresionante.
3: Mirá lo que es esto. ¿Cómo no vamos a entender?
5: Somos únicos, de verdad. Y no es arrogancia, ¿eh? Es corazón. Somos únicos. Esto es, esta gente hoy nos llevó a ganar el partido. Así que agradecido.
3: Te felicito por todo. Gracias por esta selección. Gracias por ser como sos. Gracias porque cuando estábamos perdiendo y nos íbamos a casa, el equipo afloró en todo su talento, en todo su potencial.
5: Es lo que se intenta. La camiseta lo amerita, dar es todo hasta el final, no guardarse nada y han demostrado una vez más que lo sienten como uno más, así que contentísimo.
6: Los españoles estén contentos que Argentina está en la final, que tantas alegrías le ha dado Leo Messi a ese país jugando tanto tiempo, espero que sepan entender la gran diferencia de este jugador que para mí, ¿qué más tiene que hacer para ser el mejor futbolista de la historia? Ya no hay ningún tipo de dudas. Así que España también lo disfrute, porque yo sé que lo quieren, no todos los españoles, pero gran parte de España lo quieren. Así que nada, saludo grande. Todos saben que yo vivo en España, tengo familia española, pero el domingo, lo siento, vamos a intentar ganarles. Pero déjeme terminar. Pero el respeto máximo y le doy la enhorabuena porque no solo cómo juega, sino el comportamiento que tienen. La verdad que va a ser un lindo partido de fútbol. Se han criado en ambientes donde no tenían miedo a nada, donde eran los mejores en todos lados. De chiquito competían y todos esperaban mucho de ellos. No le pesa la responsabilidad. Esa es el que no me salía la palabra. No le pesa. Hoy Messi, los últimos 15, 20, 25, ya no sé porque soy muy malo para los números, cuando él podía, agarró la pelota y Messi entró de Paul y Montiel entró pensando que no había un nunca más. Entonces, cuando vos ves eso, ves esa demostración de los jugadores, es porque están jugando como si tuvieran 7, 8 años. No están pensando en decir, uy, si fallo, uy, estamos quedando afuera de una semifinal, de una final. No están pensando en jugar al fútbol, que es lo que hicieron toda la vida. Y por suerte lo han entendido. Porque después, cuando termina el partido, ganás, perdés o empatás, ya no hay más tiempo para nada. Entonces, hacelo mientras dure el partido. Termina el partido, diste todo y lógicamente, si ganás, te vas más tranquilo, te vas más contento. Pero si no salen las cosas bien, te vas con la sensación de que hiciste lo que vos sabías hacer. Y eso es lo que a mí me genera mucho orgullo.
2: Bueno, hasta ahí Marcelo Scaloni hablando un poco de todo, muy emotivo, muy conmovido, somos únicos, habló del partido recién, del orgullo que le genera los jugadores y cómo entraron todos hasta el final. Y también hizo alusión al partido contra España, que para él va a ser muy especial por esto. Su mujer es española, sus hijos nacieron en Mallorca, pero bueno, hoy le toca dirigir a su país y va a querer ganar.
0: Olvídate. 341-363-0583, el teléfono para que ustedes se comuniquen con nosotros. Ahora a las 9 y 2 de la mañana y llega el que más sabe de fútbol en el LT3, Gerardo Escarchero.
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0: Hora 9:02 minutos, 17 grados la temperatura, 17 la sensación térmica, 81% la humedad. El cielo sigue ligeramente nublado en Rosario. Desbordó el monumento tras la victoria de la selección y más de 400.000 personas coparon las calles de Rosario. La municipalidad estimó que entre 400.000 personas salieron a las calles para celebrar la clasificación de la selección argentina en la final del Mundial 2026. Celebran desde el municipio que no se registraran hechos de violencia pese a la magnitud de la convocatoria.
1: Regionales.
0: El FRESU sostiene que el salario mínimo debería superar los 3 millones de pesos y cuestionó la pérdida del poder adquisitivo. El espacio que reúne a sindicatos de distintas centrales obreras afirmó que el ingreso mínimo necesario para cubrir las necesidades básicas de un trabajador asciende a 3.352.000 pesos. Además, denunció una fuerte caída de los salarios reales y un crecimiento del endeudamiento de las familias.
1: Nacionales.
0: Una encuesta advierte que la desocupación en Argentina roza el 30% y avanza la informalidad para sobrevivir. El informe del Observatorio de la Deuda Social de la UCA revela que se perdió 1 millón de puestos registrados en la última década. Según advirtió Agustín Salvia, director del Observatorio de la Deuda Social de la Universidad Católica Argentina, la falta de empleo registrado derivó en una preocupante, importante aumento de changas y cuentapropismo precario. Por ende, la desocupación en el país no es del 6%. Si sumas changas de distinta naturaleza, el desempleo real se acerca al 28 o 30%, aseguró Salvia.
1: Internacionales.
0: La evaluación de viviendas en Venezuela se avanza tras los devastadores terremotos recientes. Más de 500 ingenieros ya evaluaron más de 8.000 viviendas de 186 edificios, mientras se diseñan nuevos proyectos habitacionales para quienes sufrieron pérdidas totales. En tanto, los recientes terremotos ya han dejado hasta el momento un saldo de 4.829 fallecidos. El cielo está ligeramente nublado. En Rosario, temperatura 17 grados, 81% la humedad, a la hora 9:04 minutos.
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0: 9 y 6 de la mañana comenzamos.
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0: La temperatura.
1: 17 grados.
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0: Y ahí estamos. Hoy un día muy especial. Mojito está muy confundido con todas las cosas que están pasando. Se olvida los audios, los goles. Dice mal la temperatura. Hoy no es el día de Mojito. Hoy es un desastre.

0: La 9 y 8, tenés un mensaje por ahí dando vuelta, te quedó algo por ahí. Bueno, ¿y por qué no lo lees? Dale, vamos.
1: El que termina en 406, Marcelo, buen día. Otro ejemplo sería Rosario, es la trova rosarina y nosotros los cordobeses somos el cuarteto. Abrazo, dice el oyente.
0: Está bien, dale, bueno.
1: El que termina en 449 le va a resultar muy difícil a los chicos de España ganarnos, enfrentar a Messi y salir del encantamiento que les produce, que para ellos es algo así como un efigie, un tótem. Le va a temblar las piernas, son jóvenes y están enfrentando a su ídolo máximo.
0: Bien, bueno, ojalá sea así. Dale.
1: El celular que termina en 804, buenos días, gente, en barra de Marcelito, el primer gran triunfo de mi selección, paseo y baile, y que Messi no hizo ningún gol, tenemos los mejores jugadores, un argentino, Lo Celso, viva Lo Celso.
0: Bien, porque, bueno, Lo Celso por lo de ayer que sacó el tema de la bandera.
1: Exactamente, por eso lo dice.
0: Bien.
1: Y hay uno más del 829 que dice, Marcelo, el señor Arrizabalaga me hace acordar al Pitufo Gruñón.
2: Bueno, muchas gracias al oyente.
0: Por lo azul, está todo vestido
2: porque
0: azul.
2: Porque no somos aduladores acá, yo no voy detrás de las masas, ¿me entendés?
0: Sí, salvo cuando te la traen con un champán.
2: No, ahí sí. Con un buen champán, voy detrás de las masas.
0: El que va atrás de las masas, los sándwiches de miga, todo es carchero.
2: Va a traer todo.
0: Atrás de las masas.
2: Ollas populares.
0: Exactamente. Bueno, ¿qué más, hijo?
1: Estamos al día.
0: 341-363-0583. Los quiero escuchar a Messi.
1: Lo escuchamos a Lionel Messi que habló de todo, sobre jugar contra España, Diego Maradona y también la gente y la alegría de los argentinos que tanto esfuerzo hacen día a día.
3: No, la verdad que empecé a jugar contra España, creo que llegamos las dos mejores selecciones y que lo demostramos dentro de la cancha, si estamos en las finales porque fuimos los dos mejores, como nosotros veníamos de ser campeones del mundo y veníamos siendo los mejores durante estos últimos 4 años, duela quien le duele, digan lo que le digan, nosotros demostramos todo dentro de la cancha, que nadie nos regala nada y hoy dimos una muestra más de eso. Y contra España es un partido especial porque es una selección que tiene grandísimos jugadores, a los cuales conozco a todos, me he enfrentado alguna vez o lo veo ahora en el Barcelona, el equipo al cual quiero mucho y lo sigo, y este plantel tiene varios jugadores del club y nada, que va a ser una final muy igualada porque ellos son una gran selección y nada, una final merecida por las dos selecciones. Nada, muchas gracias, la verdad que sí, que fue hermoso y seguramente el Diego de arriba lo está disfrutando muchísimo porque para él hoy era un día muy especial y poder regalarle esta alegría a él, que lo viva como quiera de ahí arriba y que lo disfrute porque es un regalo para él también. Estamos orgullosos y felices de poder regalarle esta alegría de la gente. Sabemos que los mundiales para nosotros son especiales y nos olvidamos de todo lo mal que nos toca pasar, que hay gente que la pasa mal, como decís vos, que no tiene trabajo, que no llega a fin de mes o que la vive peleando, es la vida nuestra, lo que nos tocó siempre. Y nada, que poder regalarle todo este tipo de alegría a ellos, poder estar en una final del mundo una vez más, meter dos finales del mundo seguida. Hoy conseguimos algo impresionante, estar hasta el último día cada una vez más, jugar una final del mundo, meternos entre los mejores dos otra vez. Venimos siendo los mejores durante estos últimos 4 años y hoy volvemos a demostrar que nadie nos regaló nada y que todo lo que conseguimos es adentro de la cancha, y nos volvemos a meter entre los mejores.
1: Hasta ahí la palabra de Messi, que se prepara para jugar su tercera final del mundo con la camiseta de la selección.
0: Bien, las 9 y 12 de la mañana exactamente, sepárame esto, dale.
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0: 9 y 12 exactamente, miren, está en línea Matías Bañato, que debe estar viniendo ya para la ciudad de Rosario, porque va a dar una charla que se llama Después de Todo, charlas que inspiran. Matías, ¿cómo le va? Buen día, Marcelo Casal lo saluda.
5: ¿Qué tal, Marcelo? Buenos días, gracias por el llamado. Tal cual, estoy en viaje ya para Rosario.
0: Me imaginaba eso. Matías, vamos a hacer un poco de historia y vamos a ir al año 94. ¿Cuántos años tenía en el 94?
5: 16 años tenía en ese momento. Uh-huh. Un niño, la verdad, ¿no? ¿Sí? Lo veo y era, bueno, un adolescente, con todo lo que significa esa edad, ¿no? En cualquier persona, ¿no? La adolescencia es una etapa muy conflictiva para todos, Pero bueno, era un nene que vivía en mi casa con mi papá, mi mamá y mis dos hermanos. Yo era el hermano mayor.
0: ¿Y qué pasó?
5: Y bueno, en ese momento, obviamente, teniendo en cuenta esto que les cuento, que tenía 16 años, yo sabía que mi papá tenía una fábrica de zapatillas, que empezaba un tiempo antes del 17 de febrero, que fue el día que me cambió la vida para siempre. Habíamos empezado a sufrir episodios de amenaza por parte de un socio familiar, amigo de mis viejos. Él estaba, este tipo que nos amenazaba, estaba casado con una prima de mi mamá. Y aparentemente, bueno, había unos problemas que tenía mi papá en la fábrica de zapatillas y empiezan a formar una especie de sociedad. Obviamente, como digo, no aparentemente, porque yo, imagínense que con 16 años que podía yo conocer en detalle de los negocios que tenía mi papá, sabía sí. que tenía una fábrica de zapatillas, bueno, como cualquier chico, ¿no?
0: Sí, sí.
5: Hasta que, bueno, el 17 de febrero, como te comentaba, a las 3:30 de la madrugada, mientras estábamos durmiendo, esta persona decide cumplir su amenaza y nos prende fuego a la casa mientras estábamos durmiendo. Esa madrugada, bueno, el único que pudo salir con vida fui yo, perdí a mi mamá, de 40 años, Alicia, mi papá José, de 42, mis hermanos Fernando, de 14, Alejandro, de 9, y por esas cosas también del destino, mi hermanito había invitado a un amigo a jugar a casa y se había quedado a dormir, Nicolás Borda, de 11 años. Esto se conoció como la masacre de Flores, ¿no?, por los medios. Y bueno, como le digo, me cambió la vida por completo, ¿no?, desde a partir de ese momento.
0: Ahora, Matías, este tipo que después fue encarcelado, ¿salió y siguió con las amenazas? ¿O estoy equivocado en eso?
5: No, tal cual. A ver, ahí empezó después, el juicio fue al año, fue un juicio relativamente rápido, ¿no?, para los tiempos que siempre pasan en uh-huh. nuestro país. Se lo condena a prisión perpetua, imagínense, hace más de 30 y pico de años claro. atrás, cuando no había redes sociales. Y esto lo explico para entender también la información que tenía la ciudadanía también en ese momento. Claro. La realidad es que ningún ciudadano de a pie en general va leyendo el Código Penal y demás. Y en ese momento, en esos años, la verdad que uno, simplemente cuando vos te decían perpetua ante un crimen terrible como este, la verdad que uno pensaba que la perpetua era perpetua en ese momento sí. en la Argentina. Hoy quizás con el tema de los medios y desgraciadamente como bueno, los casos se multiplicaron y demás, creo que hoy todo el mundo, más allá de si te pasa algo o no, saben que la perpetua no existe en la Argentina. Pero bueno, en ese momento con mi abuela pensamos que él quedaba de por vida después de haber matado 5 personas, 3 criaturas, nos dijeron perpetua, era perpetua. Confiamos en eso, imagínense que después de la condena, la abuela tenía un trabajo durísimo por delante, que era tratar de que yo tenga una vida lo más tranquilo o normal posible, ¿no? Aprender a aprender a vivir sin una familia de la noche a la mañana en una edad tan difícil como es los 16 años. La verdad que la abuela fue impresionante el trabajo que hizo. Y bueno, nosotros nos desconectamos por completo, siempre confiando que él estaba preso, hasta que en el año 2000... habían pasado desde el 95, que la fue la condena, al 2010, yo nunca había tenido novedades de él hasta que una madrugada del 2010, en el mismo horario del incendio, me llama a mi domicilio y me hace la misma tipo de amenaza que hacía antes del incendio en casa, advirtiéndome de que me iba a quemar a mí y a mi abuela. Y bueno, desde ese momento hasta el año 2023, que fue cuando falleció, yo tuve que hipotecar mi vida para poder proteger la vida de mi abuela y la mía contra el sistema judicial argentino, ¿no? De que cada 6 meses existía una posibilidad de que él salga de la cárcel. O sea, estuvo libre, como usted bien decía, tardaron un año en encontrarlo de vuelta y ahí lo volvieron a detener ahí empezó esa lucha terrible durante todos estos años hasta el 2023.
0: ¿Por qué siguió la lucha? Digamos que él estaba de nuevo encarcelado, pero que seguía amenazando.
5: Él amenazaba, sí, más allá de las amenazas que me hizo durante el año ese que estuvo prófugo. Después, obviamente, yo veía continuamente cuando se hace un pedido de beneficio, ¿no?, en la cárcel, Esta persona, por ejemplo, pedía salida transitoria, libertad condicional. Pidió él, como era español, pedía ir a terminar la condena en España, que fue lo que pasó en su momento y por eso obtiene una libertad anticipada. Ante cada pedido de eso, siempre lo que hacen los juzgados es piden una evaluación al equipo interdisciplinario del penal donde está alojado la persona que está detenida. Entonces uno ve los informes, yo veía los informes que le hacían y era impresionante, porque decía marcados rasgos psicopáticos, que no tenía arrepentimiento de lo que hizo, que se notaba la ira que tenía hacia mi persona y hacia la abuela. Entonces imagínense que, o sea, yo ya no es que no creía en sus amenazas, después de haber ya enterrado a 5 personas, a toda la familia, por supuesto que lo creía capaz de cualquier cosa, y lo único que yo quería era siempre a cuidar la vida de mi abuela. Y claro. Y bueno, ahí fue el que desgraciadamente, bueno, ustedes lo saben mejor que yo, como esto es algo que lo repito mucho, pero que es

0: en plena pandemia, en el 2020, en el primero de junio del 2020. Y es una, bueno, la parte de la historia también de que a mí me destruye, ¿no? Porque ella, pobrecita, se fue de este mundo con esa espada en la nuca constante, ¿no? O sea, verla con 92 años, después de todo lo que habíamos pasado, tener que estar sufriendo cada 6 meses a ver si salía, si nos venía a buscar, fue terrible para ella haber luchado tanto para intentar que yo tenga una vida lo más normal posible, como me decía de chico, y tener que verme los últimos años de su vida en un programa de televisión cada 2x3 contando cómo había salido de mi casa, ver el frente de la casa quemada. O sea, verdaderamente fue terrible, ¿no? Todo lo que tuvimos que enfrentar por un sistema también de que como siempre digo, ¿no? Un sistema judicial que va por un camino completamente diferente al sentido común que tenemos los ciudadanos, porque creo que cualquier ciudadano común le preguntas a una persona que quema viva a 5 personas, 3 criaturas, ¿y qué posibilidad de salir? O sea, es insólito que tenga la posibilidad de salir. Y encima después te amenaza y tengo que estar continuamente en la justicia para vivir tranquilo. Era como el mundo al revés, ¿no?
1: Totalmente. A ver, porque se está perdiendo un poco ahí la comunicación y como estás viajando, Matías, sí. Esta tarde vas a dar una charla en el Centro Cultural Fontana Rosa a las 6 de la tarde, a las 18 horas. ¿Sobre qué es esa charla?
0: Bueno, desde que murió él, desde el año 2023, mi caso fue como que por esta ayuda de que me dieron ustedes, los medios, a través de ustedes, es una historia que conoce mucha gente en nuestro país. Y me han llegado muchos mensajes de gente que pierde quizás un ser querido o está pasando un momento difícil en la vida. Y a veces el dar a conocer estas historias ayuda a muchas personas a seguir adelante, ¿no? El verme, de que yo pude seguir, de que pude formar una familia, de que seguí adelante y pude tener esa vida que me decía la abuela. Yo creo estoy convencido de que ayuda un montón a mucha gente a seguir adelante. Cuando muere el asesino de mi familia, yo doy la charla junto a mi amiga Mariana Montero, que es periodista, que la conozco haciendo público mi situación, nos hicimos muy amigos, y Mariana fue la que me dice: Mati, ¿vos sabés la cantidad de gente que ayudás con tu historia? Me dice: creo que te haría bien a vos también contar esto, porque es la verdad, a mí me hace bien también saber de que de algo tan malo puede salir algo bueno, como es ayudar a otras personas a seguir adelante, ¿no? Claro. Entonces ahí vino la propuesta, y la charla se basa en eso, en hablar, en poder compartirle a la gente de qué cosas fueron las que yo me agarré para seguir adelante, qué herramientas fueron las que a mí me ayudaron a poder salir de esa situación de sentir de que la vida ya no sirve, que no tenía sentido, de pensar que no me iba a volver a reír nunca más. Entonces, bueno, es una charla de que me hace bien a mí, principalmente poder tratar de ayudar a otras personas y poder devolver toda esa ayuda que me dieron a mí durante tantos años, y estoy convencido, como te digo, de que ayuda a mucha gente escuchar esta historia y compartir estas herramientas que estoy, sin duda, pero convencidísimo de que, no sé si todas, pero algunas, ayuda a todo el mundo en la vida cotidiana, porque todos en algún momento sentimos que estamos en el fondo del mar, ¿no? Eso es así.
1: La charla es gratuita.
0: La charla es gratuita gracias a la ayuda, bueno, que nos brindaron la Defensoría del Pueblo de la provincia de Santa Fe y el mismo Centro Cultural Fontana Rosa han hecho, y en conjunto permitieron de que yo pueda llevar adelante este evento de la tarde y que la gente pueda venir en forma libre y gratuita a las 18 horas en el Centro Cultural Fontana Rosa, que bueno, me dijeron que es emblemático y que es hermoso ahí en la ciudad de Rosario, ¿no?
1: Sin ninguna duda, un lugar emblemático. María, gracias por permitir esta comunicación.
0: No, a ustedes por el espacio, bueno, los espero a todos, que vamos a pasar una linda tarde juntos. Gracias. Esperemos, por el espacio y por la nota. No,
1: por favor, hasta luego. Matías Bañato, que va a estar esta tarde a las 18 horas, a partir de las 18 horas, en el Centro Cultural Fontana Rosa, dando esta charla, ¿no?, de cómo se puede salir de semejante tragedia. De la noche a la mañana, toda su familia murió quemada, porque un loco amenazó y cumplió la amenaza. Y después, cuando salió de la cárcel, lo amenazó él y a su

0: abuela de hacerle exactamente lo mismo. Es algo increíble. La 9:24, dale.
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0: se, se fue Misael Moreno, se va. Quiero Misael Moreno, quiero
1: el vosotros. Único mimo radial que hay en la Argentina.
0: Exactamente. Bueno, pero ahora con YouTube ya. Sí. Ahí está. Afuera está acá, la palmera. La palmera de un kiosco que está acá a la vuelta.
1: Sí. Buscar bizcocho.
0: Ya volverá. ¿Va a comprar bizcocho? ¿Hoy no compraron bizcocho?
2: Hoy no compramos.
0: ¿Qué pasó?
2: Y todavía no.
0: No hay sponsor.
2: Mucho laburo.
0: No hay sponsor. Ustedes, si no le manguean la guita a alguien, si no hay sponsor, Misael.
2: Todavía no pusimos de acuerdo.
0: No usa plata.
2: Capaz que para después de la 9:30.
1: Productor que se chorea, Misael.
0: Productor que ya está trabajando, para mañana.
2: Bien.
0: Misael Moreno ya está trabajando. Sentate, por favor. Sentate ahí.
3: Buen día.
0: ¿Cómo le va? ¿Todo bien?
3: Buen día, bien.
0: ¿Sí?
3: Está en la garganta media, porque estuve ayer en el monumento.
0: ¿Ah, fuiste al monumento con los chicos?
3: Sí, por supuesto. Me sorprendió obviamente la cantidad de gente, yo le decía a Tiago ayer, me dio la sensación de que vi una cantidad similar, Marcelo, a la de la final del Mundial de Qatar. Era una marea de gente, uh-huh. Impresionante.
0: Mirá, impresionante. Se festejó como una final.
3: Vos sabés que sí, yo fui caminando al monumento, desde donde yo vivo, aproximadamente Oroño y San Luis, hasta el monumento. Fui caminando, Marcelo, porque ir en el auto era muy complicado, no solamente para conseguir lugar, sino la gente, viste, estaba media alterada. Era impresionante, la gente caminando desde mi casa
0: hasta
3: el Monumento Nacional de la Bandera.
0: O sea que es acá, por acá, cerca.
3: Y te estoy diciendo, San Luis Oroño.
0: Está ahí, acá, por eso. Acá cerca
4: de la radio. Tiene que cerrar el estadio.
0: Sentí. Oíste la auricular. A ver, porque no tenemos. Si no, esto es radio, ¿sabes? Se traje con la auricular. Bien.
4: Tiene que cerrar el estadio.
0: Parecido la voz como lo que
4: los genios.
3: Parecía. Pero escuchame una cosa. La peatonal Córdoba era un mundo de gente. Y después te digo otra cosa. Lo que me sorprendió, la cantidad de fuegos artificiales en los festejos en el monumento. La cantidad,
0: Sí.
3: Terrible, pero no un fueguito así nomás, Esos fuegos artificiales que vos decís.
1: Los de Navidad.
3: Los de Navidad. Parecía Navidad, ayer, sí. Y la gente después, cuando volví, ¿vos me estás escuchando o estás?
0: No, porque estoy llamando a Scarcello, que sabe de fútbol.
3: Ah, entonces me voy.
0: No,
3: estás hablando conmigo.
0: Dale. Contame lo de los fuegos artificiales. Contame lo de los fuegos artificiales.
3: Me voy.
0: Quédate.
3: Los fuegos artificiales. Para que me olvide.
1: La cantidad.
3: Era como un festejo de Navidad. Pero aparte, te quiero decir otra cosa.
0: Festejo de Navidad.
3: Perdón, fin de año. Pero eran permanentes. Era permanente.
0: ¿Estaba Papá Noel?
3: No. Escúchame. Era permanente en los fuegos artificiales. No era. No.
0: ¿Cómo eran?
3: Esas son las candelas, ¿no? No, permanente. Media peligrosa, porque te llevan punta para te arrancó un ojo.
0: Sí.
3: Pero.
2: ¿De dónde los tiraban? ¿Desde el Parque de la Bandera?
3: Bueno, estaba en cualquier lado, ¿no? Pero
5: yo, en Oroño y Pellegrini, pero no estaba en la calle.
3: Perdóname, yo me imagino esta situación, lo comparto con ustedes. Esa cantidad de fuego artificial, vos tenés que poner lo que se llaman las tortas, me imagino, no sé.
1: Y son cajas de medio metro por medio metro.
3: Exactamente, que la tenés que ubicar en el piso y largarlas.
0: Sí.
3: Pues la gente las debe llevar, no sé dónde salen los fuegos artificiales. Y después otra cosa. Lo que me quedé con esto, cuando yo volví, cuando regresé aproximadamente a las 11:30 de la noche, la joda seguía en todos lados.
5: Hasta la 1 de la mañana.
3: Más, porque parecía, y en esto parecía el festejo de fin de año. Estaba todo el mundo festejando. Y lo que me... Yo vivo muy cerquita del Sanatorio de la Mujer. ¿Sabes lo que me emocionó? Cuando hizo los goles de Argentina... esto te iba a decir. Salían los pacientes que estaban internados en Sanatorio de la Mujer.
0: El suero.
3: Se asomaban a la ventana, a festejar los goles. Y eso, la verdad, es un momento de felicidad para alguien que está, internado. La verdad, ¿cómo levanta? Gracias, Teo, porque fuiste el único de estos.
0: No, él también.
3: La verdad que yo, ver esa imagen,
0: no existe.
3: La verdad que era una situación emocionante. Bueno, y otra cosa que me gustó es compartir estos momentos con mis chicos, porque esto no se lo olvidan más. Yo me acuerdo, y ustedes también, bueno, vos no se puede saber, pero Gerardo, vos, cuando salió campeón, cuando ganaba los partidos en el 86, 78, esos recuerdos de la infancia, uno no se los olvida más. Caminé 20 cuadras, pero los pibes hay que llevarlo, porque esas cosas las mantienen en la cabeza. Hoy me vine
0: Muy bien. ¿Cómo hacen los fuegos artificiales? ¿Y después?
3: No, no, después la otra parte de...
0: Un tambor ese.
1: Un redoblante. El 4L.
0: Un redoblante. El único serio acá... Mirá cómo estará este programa. El único que quedó serio es Carchero.
5: Sí.
0: ¿Eh? Sí. El que más sabe de fútbol.
3: No, tuvo un intercambio de ideas con...
5: No, no, y seguimos
0: la pelea.
5: Seguimos la pelea.
0: Marisí, no sabe nada.
5: Yo todavía estoy en actividad, él no.
0: Ah, vos sos futbolista.
5: Yo claro, ¿ah, sí? Juego, claro.
1: ¿Con la actividad nocturna que desarrollás?
5: No, aparte. Por la actividad nocturna tuve que dejar por ahora momentáneamente el fútbol, pero bueno, ya voy a volver.
1: Es sereno, es sereno.
0: ¿De qué jugás?
5: De 8.
6: ¡Qué alegría, qué alegría!
1: De 8 y cuarto. De 8 y cuarto.
0: No. Vos podés ver. Mirá cómo está, Marisí está que explota de bronca.
5: ¿Quién pierde la pelota?
0: ¿Quién?
5: ¿Quién la perdió?
3: No.
0: 25 veces.
5: Licha.
0: ¿Qué Licha?
5: Licha.
0: ¿Quién es Licha?
2: No, el que comete el error en el gol es Molina. Juega de 8 y no sabe que el 4 es el que tiene que cerrar al jugador que viene a la espalda.
5: Claro, pero vos tenés, lo voy a explicar de vuelta. Vos tenés un equipo que está avanzando y vos perdés la pelota casi en el área.
2: Sí, pero le consulto y está bueno el debate.
5: Está buenísimo, me encanta.
2: ¿Quién le tiene que cerrar la espalda al central?
5: No, sí, sí. Después de la
2: ¿quién le tiene que cerrar la espalda al central?
5: El error también después de...
2: ¿Quién hace el gol?
5: Sí, sí, lo hace
2: el que llega a la espalda del central. ¿Y quién le tiene que cerrar la espalda al central?
5: Sí, sí, está bien. Pero vos tenés un equipo que va avanzando y cuando va avanzando el otro pierde la pelota que no, inesperadamente es muy posible que te pase eso, que pierdas la marca.
0: Lo enojado
5: porque
0: que está
5: el otro más rápido.
0: Yo creo que... Yo te diría que lo saca del estudio.
5: Está incendiado.
2: Pero yo después.
5: Los dos cometen el error, pero el error comienza
0: ya está cambiando.
5: Con la pérdida. Los dos cometen
2: el error. El principal y clarísimo es que no le cierran la espalda a los centrales. El central se equivoca, pero después el 4 es el que tiene que ir a tapar la espalda.
5: No puede hacer la
2: pérdida. Gordon pasó como una bien a chorro.
5: Pero no, sí, porque es más veloz. Y con España no va a pasar lo mismo porque son más rápidos y más precisos.
2: Molina lo marcó mal. Pero de todas maneras me parece que no hay que hablar tanto de los errores, hay que hablar de que estamos en
5: la... No, pues es lo que pasa, que la prensa porteña... No, pero te voy a decir algo. La prensa porteña lo mata a Molina. Lo mata a Molina. Y son los primeros que después cuando gana Argentina, qué sé yo, o son los primeros también cuando lo mataban a Messi, son los primeros que después se tienen que andar escondiendo. Lo matan a Molina y la verdad que Molina no tuvo una actuación mala, porque si no, no pondría el técnico.
2: No es para matarlo,
5: pero lo han matado.
2: Fue responsable en el gol, no
5: y
2: es para matarlo.
5: De acá
0: y Marisic es uno de los que lo está matando.
5: Sí, otro más también.
0: No, Marisic.
5: Me pongo ahí porque...
0: Marisic se pone el que sabe todo, ¿viste?
2: Pero hablemos del gol de Enzo, hablemos del gol
5: aparte,
2: de Enzo.
5: Aparte
0: te tira vos en contra, te desprestigia. Dice, Carchero no sabe nada.
1: Yo lo escuché.
5: Pero él no juega más, ¿hace cuánto?
0: Dice que vos jugás, ¿qué dice acá? En los Paralímpicos.
5: ¿Hace cuánto no juega?
0: Silla de ruedas, hace cuánto jugaba vos. Ya está, ya sos veterano.
5: Provincial.
0: Con muletas.
5: Bueno, ¿sabes lo que es jugar en provincial? Te pegan no,
2: Marisic
5: de cualquier
2: jugó
5: lado.
2: Jugó en la primera argentina de Rosario, jugó en ligas regionales. Tiene una trayectoria.
5: Ah, bueno.
0: Y jugó en la
7: y
0: zona
7: no lo vieron a Molina.
0: Jugó en la zona oeste. Ahí hay que jugar.
5: Yo jugué en zona sur, ¿eh? Al lado de la vía del tren.
1: Con un revólver, ¿eh?
5: Vamos a ver. Si querés, hacemos.
0: Sí, al lado de la vía del tren. Ojo, que eso es jodido. Las 9:34 de la mañana, vamos que nos pisa la máquina.
7: ¡No lo vieron a Molina!
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0: 9:34 minutos, 17 grados la temperatura se mantiene, llegaremos a 24 la temperatura estimada máxima, cielo parcialmente nublado.
1: Locales.
0: La Municipalidad de Rosario abre la inscripción a la última edición del año del programa Rosario Emprende. Las y los interesados podrán inscribirse hasta el viernes 24 de julio inclusive. Deberán acercarse a las oficinas de Economía Social del distrito que les corresponda de lunes a viernes de 8 a 14 o bien comunicarse vía WhatsApp a los números del Distrito Oeste, Sudeste, Noreste, Sur y Distrito Norte.
1: Regionales.
0: Más de 200.000 turistas visitaron Córdoba en el inicio de las vacaciones. El movimiento dejó un impacto económico superior a 63.000 millones de pesos. El gasto promedio diario por persona fue cercano a 140.000 pesos, contemplando alojamiento, gastronomía, transporte, recreación, compras y otros consumos. Villa General Belgrano alcanzó ocupación plena y otras localidades rozaron el 100%.
1: Nacionales.
0: El presidente Javier Milei mantendrá su cábala en Olivos y no viajará a Estados Unidos a ver la final de la selección. El presidente negó un viaje relámpago a Estados Unidos para ver a Argentina-España y aseguró que volverá a mirar el partido con la misma campera. Milei agregó que transpira como un condenado, pero la única vez que se sacó la campera nos hicieron un gol por ello, no se la saca nunca más.
1: Internacionales.
0: Cuba hizo responsable a Estados Unidos por las fallas del sistema eléctrico nacional. El gobierno cubano afirmó este miércoles que la caída del sistema eléctrico en todo el país es la tercera desconexión de alcance nacional registrada en menos de 2 semanas y se produjo en un contexto de presión económica y energética ejercida por Estados Unidos. El ministro de Relaciones Exteriores de la isla, Bruno Rodríguez, afirmó que los gobernadores estadounidenses no les importa el sufrimiento de miles de familias, los cientos de hospitales sin fluido eléctrico, la pérdida de alimentos por falta de refrigeración. 17 grados, la temperatura 78%, la humedad, viento del noreste a 13 kilómetros horarios, cielo ligeramente nublado, hora 9:36 minutos.
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0: Es bueno hacer este plan, porque yo, digamos, cobrar es difícil, pero es como ir al psicólogo, no pago la consulta tampoco. Me sirve. Yo me relajo un poco, me distiendo.
1: Una nueva técnica de terapia sería.
0: Exactamente. Es así, doctor De Angeli, ¿no?
2: Absolutamente, Marcelo, absolutamente. O, en todo caso, lo hacen duplicar las sesiones, ¿no?
0: No, sí. Pero una sesión, por ejemplo, con Escarcelo Marisic es tan panqueque que recién en la producción dijo qué bien que jugó De Paul.
3: No, tengo testigos.
0: Ayer y antes de ayer lo mató a De Paul.
3: Sí. Venía jugando mal De Paul.
1: Sí.
3: A ver, ¿por qué hace el cambio? Ayer que hablamos, ¿por qué hace el cambio? ¿Por qué lo saca De Paul, que era número puesto como titular? Número puesto como titular. Todos los pases que venía dando, los erraba todos, los pifiaba todos, no corría una pelota. Los goles contra Egipto no vienen, ¿por qué? Porque Molina no agarra una vaca en un corral y De Paul nunca lo reemplazaba. Nunca lo sustituía cuando Molina se iba. Bueno, ¿qué hizo el técnico? Ayer nosotros decíamos con Mosquito dos cambios tenía que hacer. Sí. Uno era Molina por Montiel.
0: No lo pongas por el
3: Mosquito. Pero ayer lo dijimos, ¿no?
2: River tiene Montiel.
3: ¿Por dónde vino el gol ayer de Inglaterra? Por el lado de Molina.
1: Y las pocas veces que Inglaterra después insinuó en el primer tiempo también fue por el lado de Molina.
3: Por Molina. Bueno,
1: que no nos olvidemos
3: de vos seguís alimentando la fiera, ¿no? Dale. Y el otro cambio cantado era De Paul. Y lo cambió De Paul. Y Simeone.
0: Sí.
3: Hizo un excelente partido.
1: De menor a mayor, porque había arrancado medio pasado de revoluciones.
0: Perdió un par de pelotas.
1: Sí, fue de menor a mayor. Después no sé, mejoró.
0: Perdió un par de pelotas y casi. No sé, bueno, Marisil, vos un panqueque. Las 9:40, ¿a dónde vamos?
3: Yo no juego de hoy.
4: Nuestro móvil. Llamando.
0: Eric, ¿por dónde estás?
5: Marcelo, bueno, aquí escuchando en el Monumento a la Bandera, después del comentario del periodista deportivo Marcelo Marichito.
0: Sí, escuchando. El recuerdo.
5: Bueno, no, vinimos aquí al Monumento para observar bueno, la limpieza que se hizo después de las miles y miles de personas que estuvieron ayer festejando. Igualmente no se fue solamente en el Monumento a la Bandera, obvio que aquí fue el lugar donde más gente hubo, pero Parque España, Pellegrini también, lugar de festejo, fueron varios puntos en donde se llevó adelante, Pichincha también, un lugar de festejo, porque allí aprovecharon los bares, obviamente, que tenían muchas banderas y espacios para festejar. Y bueno, se está terminando ahora, a media mañana, de limpiar todo, y ya preparando para lo que, bueno, será el operativo del próximo domingo, obviamente, el resultado sale como queremos, lo dejamos ahí de cábala esa frase, porque es un operativo preventivo. Pero antes vamos a escuchar la palabra de, bueno, quien estuvo a cargo dentro de la higiene urbana de la municipalidad, que es Alejandro Larpín, director general de higiene urbana, que nos da detalles de lo que fue el operativo hasta ahora de limpieza y que va a seguir durante las próximas horas.
6: Luego de finalizar el partido del día de ayer, se comenzaron los trabajos de limpieza de los festejos y concentración de personas en la zona del monumento, en un primer momento retirando en la medida de lo posible residuos que pudieran generar riesgo, como botellas de vidrio, y luego llegar a la medianoche con un equipo de personas de aproximadamente 40 operarios, también hidrolavador y también recolector, se comenzaron las tareas grandes de limpieza de la explanada del monumento, calle Córdoba, calle Santa Fe, calle Belgrano, para el retiro de todos los residuos producidos por los festejos. Los trabajos se continúan hoy por la mañana, seguramente hasta mitad de mañana, en tareas finas de limpieza, de barrido, tanto en el sector del monumento como en otros sectores donde hubo concentración de personas, como calle Pellegrini, calle Oroño, Parque Independencia y la zona gastronómica de Pichincha.
5: Bien, Alejandro Larpín, director general de Higiene Urbana, que nos contaba esto también, que bueno, hay algunos lugares en los barrios, en las plazas de los barrios, en donde también se festejó a la gente que no se desplazó hasta el Monumento a la Bandera, y es así donde están haciendo las últimas tareas de limpieza. Ahora, en un ratito, va a haber una reunión en la sede de gobierno de la provincia de Santa Fe.
0: Sí.
5: Allí estará, bueno, quien está a cargo de los eventos masivos y deportivos, Gustavo Velázquez, también es secretario de Control Municipal, bueno, haciendo un balance del tema de seguridad de lo que pasó ayer y, bueno, ya preparando lo que va a ser para el fin de semana, las tareas preventivas, como decíamos, inclusive, no sé si ha resultado, obviamente, si Argentina sale como todos queremos que salga, es campeón, bueno, será algo similar a lo que pasó hace 3 años y medio atrás, y si no también se entiende que, bueno, también por el recorrido que hizo la selección, habrá algún tipo de movimiento una vez que finalice el partido, sobre todo por la hora, porque es una hora temprana, entonces no es que termine el partido a la 1 de la mañana y la gente se va a dormir, sino que, bueno, la gente va a salir igualmente.
0: Sí, totalmente.
5: Así que, bueno, todas las tareas preventivas para el próximo domingo.
0: Muy bien, bueno, ¿algo para decirle a Maricit tenés?
5: No, yo bien, estoy esperando, bueno, para mañana quiero saber bien cómo imagina el equipo para el próximo domingo, y bueno, el lunes estaré atento al comentario obviamente de Mosquito, que es formalmente el periodista deportivo de la mesa.
0: Sí, pero bueno, el que más sabe...
5: Sería como Mana, sería como el quien estudia los videos.
0: El que
5: como,
0: más sabe,
5: como Samuel,
0: el que más sabe porque jugó en Provincial y sigue jugando, jugó en Zona Sur, Gerardo Escarcelo.
1: Pero Maricic también tiene una trayectoria importante.
0: ¿Vos también jugaste?
5: Sí, también. Sí,
1: jugó en Argentino de Rosario, en las ligas regionales.
0: La liga de vez en cuando, eso sí. De eso estoy seguro, pero en la casa fundamentalmente. Eric, hasta acá llegamos.
5: Un abrazo.
0: Chao.
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0: Hay mensajes al 341-363-0583, Mosquito.
1: Y el celular que termina en 431, Marcelo, para Mosquito. ¿Cuándo arranca el campeonato acá y cuándo juegan los dos de Rosario? Gracias. El campeonato empieza el jueves 23 de julio, ya.
0: La semana que viene.
1: Oh, debuta ese jueves a las 19:30 en Córdoba, Rosario Central. Mirá. Contra Belgrano, contra el último campeón. Y Newell's va a estar debutando 2 días después, el sábado 25 de julio, de local en el Coloso, a las 5 de la tarde. Contra Talleres.
0: Bien. ¿Qué más?
1: ¿Qué más? El celular que termina en 829.
0: ¿Está bien ahí?
1: No, perfecto. ¿Sí? Casal, tiene razón Maricic, vos tenés menos fútbol que la revista para ti.
0: Bueno, eso yo te voy a decir una cosa, denota la edad. La revista para ti no sale hace 50 años.
17: Claro.
0: ¿Eh? Es de la edad de Maricic. De
17: Claudia y para ti.
0: Revista Claudia.
17: Ángela Nocturno.
0: ¿Eh? Y después viene la chiquitita, la TV Guía.
17: La TV Guía. Oh, había un gerente de programación de Canal 3 que elegía las películas de acuerdo con lo que salía en la TV Guía.
0: Como de Ángel.
17: Más o menos.
0: Esto está en toda la Radiolandia también.
17: Sí. Y en el nocturno estaba el consultorio sentimental.
0: A Salote le decía Radiolandia. ¿Sí? De lejos parece gente. Bueno, dale, te decía otra más, dale.
1: El 489, buen día, Barra. Acá mis sobrinos caminaron hasta el monumento desde Travesía y Juan José Paso. Es sacrificio, pero te llevaba al malón y a Depol le hacía falta un chirlo. Saludos, Nancy.
0: Un chirlo. Cuando llegó ya no había más nadie.
1: Y se quedaron para el after. Uno más,
0: sí.
1: El 050, buen día, soy Diego de Aceval, hermosa mañana, ¿no?
0: Sí. ¿Y si traería algo Diego de Aceval? ¿Hace cosas saladas Diego de Aceval? ¿Todo dulce?
17: No, pero consigue buenos panes de chicharrones.
0: No, pues yo he dejado el pan de chicharrón. No me tenté porque no sabe, ayer casi me agarró un...
17: ¿Casi picás?
0: De abstinencia. No, pero sí, estoy cansado con mi pelotudez. Bueno, las 9:50, Leo, dame una, dale.
2: Bueno, Marcelo, los festejos de las familias y demás, Antonella Roccuso estaba en el palco con gran parte de su familia, sus hijos, y bueno, Messi levantó los brazos, obviamente ella se la vio emocionada en varios momentos del partido, después hizo un posteo, gracias Dios, vamos a Argentina a la final. También Celia Messi, que habló con algunos periodistas, no habló directamente porque no habla en los medios, pero sí se manda mensajes, dijo que estaban todos llorando de la emoción, rotos, llorando, tremendo sufrimiento, qué locura, son hermosos, los amo, se refirió a los jugadores, contó que enseguida la llamó Lionel, siempre me llama, dice, acá estamos con mi hermana, mi cuñado, sobrinos e hijos, todas las familias abrazados, llorando durante y después del partido, dijo la mamá de Lionel Messi desde Rosario. También tiene Stoessel, que estuvo en la cancha, después se la vio a los besos con Rodrigo De Paul. Se viene el casamiento, así que están muy enamorados. Dios mío, te amo, vamos a Argentina, te amo, te amo, te amo, mucho te amo para Tini, a full entonces con De Paul. Dalma Maradona, que estuvo en la cancha, te extraño a más no poder, desde que me subí al avión no paro de llorar, porque te extraño a más no poder y porque estás en todos lados. Ahí estuvo con el Chino Tapias y con el gringo Justi, precisamente, dice, tus amigos me custodiaron y me hicieron acordar a vos todo el tiempo, la alegría que me da que te recuerden con tanto amor, gracias a tanta, bueno, agradeció precisamente. Valu Cervantes también, la mujer de Enzo Fernández, bueno, expresó su felicidad en redes sociales. Bueno, fueron muchos los famosos, obviamente, que se manifestaron. Mick Jagger en la cancha, ya lo habían tildado, digamos, de mufa en 1998. Muchos comparaban la imagen de aquella vez cuando había estado en Francia y ahora precisamente en Estados Unidos, ¿no? Y bueno, y obviamente Mirta, protagonista de todos los memes, se la vio, digamos, a través de la inteligencia artificial de todo tipo, y ahora se viene Mirta contra Cristóbal Colón, ¿no? Ese es el nuevo meme. Sí, sí, sí. Se la vio festejando con Enzo Fernández mientras la reina Isabel consolaba a Bellingham, también pisándole la corona a la reina Isabel, bueno, el de la mona que golpeaba a Mick Jagger, el Lionel Messi cruzando a Abbey Road, precisamente con sus compañeros de la selección, así que el duelo entre Mirta y la reina fue el más celebrado, ¿no? Obviamente, y también una publicidad de Palmolive donde ponían Palmó la reina y Live para Mirta, ¿eh? Así que bueno, el ingenio a full y Mirta nuevamente protagonista, así que estaremos atentos el sábado a lo que dice Chiquita con respecto a esto.
0: Está contenta, triunfo. Chiquita.
2: Sí, está contenta, se siente parte ella de esta selección, se siente la cábala y le está muy contenta también con todos estos memes, ser protagonista y que la gente la quiera a sus 99 años, ¿no?
0: Muy bien, bueno, hablando de gente grande, dale.
17: Eso, dos temitas, dos en uno, si se quiere. Primero, los vecinos de Hostal del Sol, allí cerquita del aeropuerto de Fisherton, fueron al Consejo Municipal.
0: ¿Fuiste?
17: En realidad fueron, presentaron una nota, van a ser recibidos la primera semana de agosto, que retoman las actividades en el Consejo Municipal, en la Comisión de Planeamiento. ¿De qué se quejan?
0: ¿De qué?
17: Que el Consejo Municipal ha habilitado por vía de la excepción la construcción de cocheras de estacionamiento en Hostal del Sol, cerquita de ahí del aeropuerto. Obviamente mucha gente va al aeropuerto, necesita estacionar, el estacionamiento del aeropuerto a veces no tiene la capacidad para la cantidad de vehículos, y bueno, dice, por Avenida Jorge Newbery está habilitado,
0: sí,
17: pero por las calles internas del barrio no.
0: Claro.
17: No podemos convivir, no queremos convivir y la infraestructura de la zona no da para convivir con las cocheras. Por lo tanto, obviamente van a ir a reclamar al Consejo.
0: Pues ya está aprobado eso.
17: Para que no haya excepciones. Sí, aprobaron varias excepciones. Desde 2019 para acá aprobaron varias.
0: Si ya aprobaron.
17: Bueno, lo que no quieren es que sigan aprobando excepciones.
0: ¿Pero cocheras grandes, digamos?
17: No hablaron de la magnitud.
18: Yo vi algunas. Son los terrenos comunes que se viven ahí en San Eduardo, en ese barrio. Es donde uno puede tener más o menos 600 metros cuadrados, donde, a ver, cochera, una estructura de hierro, media sombra, un tejido para dejar el auto y en una traffic te llevan al aeropuerto. Cuando no hay vuelos, lo usan de lavadero.
17: Sí, en Hostal del Sol hay alguno más grande con tinglados, inclusive, ya construido. Ah. Y los vecinos tienen que lidiar con la construcción, además.
0: No, aparte te meten un tinglado en el medio del barrio.
17: Sí, sí. Hostal del Sol está pasando
0: la
17: eso.
0: Casa al lado.
17: Hostal del Sol está pasando.
0: Te levantás todos los días y ves un paredón.
1: Sí, sí.
0: ¿Conocés alguna de esas ahí?
1: Sí, están lejos de mi casa, pero bien en la calle, una de las finales del barrio, que es Paz y Punta del Quebracho, que es la más cercana al aeropuerto, en esa cuadra hay tres playas de estacionamiento.
0: Grandes.
1: Construidas. Normales, no es un gran tamaño, pero sí hay, creo que una es, como dice Marcelo.
17: Con tinglado. Son las imágenes que llevaron.
0: Tinglado, es un galpón. Te hacen un galpón para meter autos adentro y es cierto que si vos vivís al lado, enfrente, tenés esa estructura ahí y el que se fue a vivir a ese barrio justamente no se fue a vivir para eso.
18: Más allá de la capacidad del aeropuerto, especulan con que si dejar una semana en el aeropuerto es que te sale 100 lucas, ahí te sale 80.
17: Claro, te sale un poquito también más barato.
0: Bueno. ¿Tenés tu casa para hacer una cocherita?
1: No.
0: Te levantó un manguito, ¿no?
1: No es mala idea, no la vi. Tengo que admitir que no la vi, pero...
0: Fíjate, Maricí, si nos conseguimos otra excepción.
1: Vamos a poner a averiguar los terrenos ahí.
17: A ver si conseguimos otro terrenito.
0: Mosquito, le ponemos mosquito, te lleva volando. Ahí te lleva al aeropuerto.
17: Bueno, dale. Buen eslogan.
0: Sí.
17: Y el otro tema tiene que ver con lo que es la renovación integral de Costanera Norte. Ayer terminó la demolición de los dos bares, lo que quedaba de la estructura de Mordisco, y el otro era, no recuerdo el nombre.
18: Señor Arenero.
17: No. Paradiso.
0: Paradiso. Bien, Paradiso. Bueno.
17: Son los dos que eliminaron de allí. Uh-huh. La semana que viene, comienzan a reparar lo que es el conducto Piallo, que es un conducto pluvial, de descarga pluvial, pero que está mezcladito con lo cloacal y no tienen planta elevadora.
3: Así que la semana que viene ya comienzan los trabajos en esto, después de la decisión judicial que desestimó la cautelar que había presentado Ciudad Futura.
0: Sí, sí, sí, que le había dado lugar el doctor Juárez.
3: El doctor Juárez, exacto.
0: Juárez.
3: Que había aceptado la precautelar.
0: Un juez. Juez dudoso en sus fallos. Lo digo con conocimiento de causa. Un desastre. Juárez es un desastre como juez. No sé cómo a Juárez. Pero no por este caso de la municipalidad. No sé cómo a Juárez no le hicieron juicio político. Estuvo cerca siempre. Debían llevarlo a juicio político. Pero bueno. A veces zafa. Alguno zafa. Tiene suerte, Juárez. Vos sabés que tiene suerte. Aparte, trata muy mal a la gente que va al juzgado. Soberbio. Yo estuve con él, ¿eh? Ojo, lo vi frente a frente. No es que no lo conozco y hablo. Lo conozco. Bueno, dame la última cortita.
18: Dos. La primera de servicio, se rehabilitó el tránsito en la autopista, corrieron bien el camión. Y la otra, paritarias de estatales pasaron a cuarto intermedio hasta el martes.
0: Bien, ¿a qué hora juega Boca hoy?
1: 21-45, contra Sarmiento de Junín por Copa Argentina en el Coloso, Marcelo Bielsa.
0: ¿Con público o sin público?
1: Con público, sí, ¿sí? Con público, las dos parcialidades. Se espera mucha gente, por supuesto, de Boca, sí. Lógicamente.
0: Entonces va a haber toda la zona del Parque Independencia, todo el operativo de siempre cuando hay partido.
1: Exacto.
0: Más acá que hay dos hinchadas. Sí. No, digo para que la gente tenga en cuenta esto.
1: Sí, de Sarmiento no creo que venga mucha parcialidad, pero bueno, el operativo va a estar.
0: Que venga, por supuesto. 100 ya es un montón.
1: Ya es un montón. Y bueno, te completo cortito con Newly Central. Central, Marcelo, sigue su pretemporada en Arroyo Seco. Ayer, amistoso contra Unión en el Gigante de Arroyito, a puertas cerradas. Dos partidos, los titulares perdieron 3-2. Uh-huh. Los suplentes cayeron 1-0. En el partido de titulares, los goles de Central los hicieron Julián Fernández y Marco Rubén. Jugó Ángel Di María, que en los otros amistosos no lo había hecho. Newell's prepara un amistoso. El último, a priori, el sábado, contra Sportivo en La Pareja, que serían Bellavista, y a puertas cerradas. En Central ya hay delantero, Tomás Badaloni, es la tercera incorporación de Jorge Almirón, llega desde Necaxa de México.
0: Muy bien, el top que marca de Ángelis.
2: Y las 10, y el momento de la pregunta fundamental, Casal, finalista, usted también. Bien.
0: Sí, totalmente, sí.
2: Mañana viernes.
0: Viernes, sí. ¿Qué número es?
2: Un día complicado.
0: ¿Qué número es?
2: Y algo así y como 17.
0: La desgracia. Dios no quiere. Ay, Dios mío.
2: El astrólogo.
0: Sí. Borla hoy dijo que estaba muy ocupado.
2: Claro, hay que preguntarle a Borla. Sí,
1: el lunes lo podemos llamar.
0: No, sí, lo van a buscar. Bueno, decime.
2: ¿Mañana viene, Casal?
0: Si no vengo, está Rizabalaga. Chau, hasta mañana.
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0: Hora 10, un minuto en todo el país. En la ciudad de Rosario el cielo algo nublado, 17 grados la temperatura, 78% la humedad.
1: Locales.
0: El acuario del río Paraná permanecerá cerrado por tareas de mantenimiento. El Centro Científico, Tecnológico y Educativo Acuario del Río Paraná informa que el establecimiento permanecerá cerrado durante los próximos días debido a tareas de mantenimiento y reparación al haberse producido un desperfecto en uno de los receptáculos que contienen a distintas especies de peces y ejemplares de biodiversidad del río.
1: Regionales.
0: José Garriga, antropólogo, investigador de CONICET, coordinador del Observatorio Social del Deporte de la Universidad Nacional de San Martín, se refirió en la mañana de LT3 al fenómeno social que genera la Selección Nacional y el Mundial de Fútbol. Entre otras cosas, manifestó que en el fútbol argentino siempre se va a encontrar una bandera sobre Malvinas y que los argentinos tuvimos la suerte de vivir con dos genios, Maradona y Messi.
2: La cuestión Malvinas como una señal de identidad en la Argentina es una fortaleza casi inamovible. Por más que tengamos algunos, en este caso, el presidente de la Nación, que le quita el peso significativo que tiene para muchos, muchos. Y respecto a lo que decía, yo creo que ya la cuestión, la dicotomía Messi-Maradona ya está saldada, ¿no? A todo. Si vos me preguntás, yo soy 100% maradoniano, pero no vivo en esa dicotomía. Son incomparables. Es algo que tenemos que aprender, que tuvimos la suerte de vivir con dos genios imposibles de clasificar. Maradona va a ser por siempre, a mí y para muchos, un ídolo popular que tiene una capacidad de interpelarnos simbólicamente más allá del fútbol. Y Messi es como futbolista, es el mejor futbolista. La cuestión de la emoción y la búsqueda de la felicidad es un punto importante para entender por qué festejamos y cómo festejamos. El argentino, como muestra identitaria vinculada al fútbol, fue construyendo una forma diferente de pensar su relación con el fútbol respecto a todo el mundo, ¿no? Nosotros nos presentamos como apasionados.
1: Nacionales.
0: Se debate en Argentina restringir los celulares en las escuelas. Una estadística indicaría que en el país 6 de cada 10 chicos de 8 años tiene celular propio. Solo el 18% de los estudiantes de esa edad no tiene acceso a un teléfono celular. Algunos estudios muestran mejoras en el rendimiento académico, especialmente entre estudiantes de bajo desempeño de sectores más vulnerables. Otros, en cambio, no encuentran cambios significativos. La restricción del celular en clase, incluso en contextos donde las restricciones son estrictas.
1: Internacionales.
0: El presidente de Bolivia ratificó intentos de desestabilización tras 53 días de bloqueos. Rodrigo Paz Pereira subrayó que su gobierno aguantó el ataque para intentar romper el orden constitucional al tiempo que defendió su gestión económica y minimizó el alza del dólar bajo el nuevo régimen de tipo de cambio flexible. El tiempo en la ciudad de Rosario con cielo algo nublado, 17 grados la temperatura, 78% la humedad, visibilidad normal 15 kilómetros, a presiones de 1000 hectopascales y hoy la máxima se estima en 24 grados. El cielo estará parcialmente nublado el resto de la jornada. Hora 10, 4 minutos.
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0: Perfecto, estamos transmitiendo desde nuestra unidad móvil aquí en La Rural, ubicada preferencialmente en la entrada por Avenida Sarmiento. Leticia Funes nos acompaña hoy en el estudio en estos días. Hola Leticia, ¿cómo estamos? Bella mañana de jueves.
1: Bella mañana, Nelson. 16.8 la temperatura, 74 el porcentaje de la humedad en Buenos Aires y el cielo por ahora está cubierto.
0: Perfecto, fantástico. Vamos, Rivadavia.

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3: 10:15 la hora en Argentina, en Buenos Aires. La temperatura 17 grados 2 décimos, 73% la humedad. Viento del norte a 10 kilómetros, con cielo parcialmente nublado.
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0: Bueno, muy bien, estamos aquí en La Rural, comenzando hoy las transmisiones. Ojalá el tiempo nos ayude todos los días, para poder venir y siempre disfrutar de esto que representa ver a la gente, el contacto con la gente. Vamos viendo a gente joven, que va entrando y que nos saluda a todos, muchas gracias. Sí, chicos con boinas, chicas con boinas, ¿sí? Es una de las cosas lindas y se va a ir incrementando la presencia de la gente a lo largo de las mañanas, ¿no? Y la semana que viene, más que ya vacaciones de invierno en la ciudad de Buenos Aires, se van a ver muchos, Bueno, por supuesto, estamos empezando este día de alegría para los argentinos después del partidazo que la Argentina le ganó ayer a Inglaterra por 2-1. Juan Manuel Tucci, vamos.
1: Nelson, bella mañana para todos. Sí, un día histórico el de ayer. Sí. Creo que entra... se va consecutivamente superando la selección argentina en esto de resultados históricos, pero no porque no los haya tenido a lo largo de su historia, sino porque ayer creo que emuló el partido de 1986, no solo en resultados, sino también en todo lo que se jugaba, ¿no? La selección argentina, y me parece que con una gran demostración de fútbol.
0: Tuvo épica. Yo creo que fue el mejor partido de Argentina.
1: Sin dudas, en el Mundial, sin dudas. El segundo tiempo de Argentina fue brillante porque... remontó un resultado que era inmerecido, porque la verdad que Inglaterra, más allá de que en el primer tiempo creo que atacó un poco más que Argentina, se encontró con un gol en un error conceptual de la selección. Creo que
0: ese es un flanco flojo, porque hubo dos o tres goles que Egipto hizo gol por ahí
1: parecido,
0: y Costa de Marfil también,
1: y en este caso, bueno, fueron los dos laterales los que se equivocaron, porque Tagliafico entrega la pelota un poco más adelante donde debió haber rechazado, y bueno, Molina pierde la marca, pero Argentina lo pudo dar vuelta con fútbol. Me parece que más allá de la actitud, más allá de la preponderancia en el juego, Argentina lo da vuelta con pasajes muy similares a lo que fue el Mundial de Qatar, porque creo que tuvo el mejor Enzo Fernández, que fue la figura de la cancha sin dudas, tuvo un Cuti Romero extraordinario, jugó un partido brillante Cuti Romero, y bueno, lo de Messi ya no sorprende a esta altura, ¿no? Porque creo que como si supiera, se reservó para los 20 minutos finales su mejor versión. Partícipe de los dos goles, porque le da el pase a Enzo Fernández. Y el centro que le pone la cabeza a Lautaro Martínez es brillante. Un Lautaro que demuestra que es muy importante para esta selección. Incluso quizás entrando desde el banco, con los defensores ya cansados. Pasa algo similar con Nico González, que ya a esta altura es un puntal de la selección, pero es el jugador número 2, es el primero que entra y termina rindiendo con las defensas un poco agotadas.
0: Buenos cambios de Isla Calonia.
1: Sí, buenos cambios, porque también Rodrigo de Paul fue determinante, jugó su mejor partido en la Copa, entrando desde el banco de suplentes. Y me parece que también...
0: Estaba le daba el físico, ¿no?
1: Exacto, y me parece que también desde lo que tiene que ver con la estrategia de juego, la titularidad de Giuliano Simeone fue determinante, porque cansó a los rivales, jugó muy bien, dejó todo en la cancha y

0: exjugadores que hablaron en la previa, grave error también, ¿no? Gary Neville,
1: sí.
0: Todos los que hablaron en la previa, sí. Ahora lo están criticando a Tuchel y lo están haciendo, obviamente, el principal responsable de la eliminación.
1: Más allá del contrato, no tiene posibilidades.
0: No, es
1: un grupo,
0: no,
1: ya un técnico. Ayer Kane, cuando dijo, estuvo muy bien Kane, ¿eh? Que
0: sí.
1: Estuvieron
0: un señor
1: en el después, sí, estuvieron, sí, bien los, sí, jugadores, sí, ingleses, ¿no? Y un señor que dijo, no podemos pensar en ganar si a los 60 minutos totalmente, nos vamos para atrás.
2: Claro, claro, claro. Y los jugadores, ¿no?, ingleses reconociendo, digamos, a la selección el trabajo, obviamente, que lo dio vuelta, sí, partido, pero diciendo varios, Kane y creo que Gordon, escuché también, apareció el campeón mundial. Totalmente. Es el campeón, sí, del mundo.
0: Es que Argentina lo ganó con jerarquía, sí, absoluta. Sí. Nadie puede dudar que Argentina ganó, no, merecidamente ayer, y sobre todas las cosas, que afloró el mejor momento del equipo cuando más lo necesitaba. Y en un partido épico, porque obviamente jugar contra, claro, Inglaterra, claro, siempre, claro, es especial. Yo creo que desde el himno Argentina lo empezó ganando.
1: Sí, claro.
0: Porque
1: sí,
0: ya,
1: sí,
0: el momento, sí, en donde, sí, uno veía que los jugadores, sí, iban a dar un extra, el momento en donde, uh-huh, cantan el himno. Yo nunca los vi cantar así.
2: Sí, no, no, nunca.
3: Bueno, sí, sí, hubo todo un tema con eso del himno, que cuando fue el himno de Inglaterra,
0: sí, los argentinos
3: empezaron, a mí eso sí, sí, no, sí, sé, sí, yo dije, che, no están poniendo el himno de Argentina porque se, de Inglaterra,
1: sí, porque no, claro,
3: lo habían tapado.
0: La gente de Argentina. Sí,
3: pero sí, te, sí, quería preguntar algo, Juanma, ¿cómo lo viste a Simeone?
0: Yo creo que jugó bien, a ver,
1: me gustó.
0: No fue un partido de destaque técnico, pero no es un jugador tampoco tan técnico, es un jugador de rol que me parece...
1: De presencia.
0: Exacto, Argentina lo necesitaba en la banda derecha para darle
4: ayer
0: la mano,
4: apareció, claro, de Paul, menos
0: a
4: Nahuel
0: Molina,
4: mal.
0: Sí. Exacto. Sí, y después cuando entró de Paul se hizo dueño del mediocampo en dos,
1: sí,
0: minutos.
1: Claro,
0: en dos minutos de Paul demostró todo lo que, sí, demostró, claro, previamente en este proceso de las elecciones, donde es un jugador importantísimo, está claro. Me parece que va a recuperar la titularidad de Paul para, sí, jugar con, claro, España, porque ante España el planteamiento tiene que ser distinto. Yo creo que Argentina tiene que plantear un juego en donde España sabe que va a tener la, sí, pelota la mayor, sí, parte del tiempo, claro, y eso es, bueno, tratar de poblar la mitad de la cancha de volantes. Fue muy emotivo el final también,
1: sí, claro,
0: consumada la victoria, las declaraciones de los jugadores argentinos y sobre todo esta bandera que ingresó, ¿no?
1: Sí.
0: La bandera que un hincha había,
1: se,
0: supuestamente, fabricado en un hotel, con las sábanas del hotel, por eso la desprolijidad, las letras y demás, pero creo que eso lo hizo incluso más épico. Y bueno, en algún momento esta bandera llegó a manos del utilero de la selección argentina y bueno, se la dio a los jugadores que la mostraron. Argentina será sancionado económicamente,
1: sí, claro,
0: ¿no entiende?
1: Claro.
0: Pero me parece que es lo que menos importa a esta altura, porque Argentina está en una nueva final.
1: Sí.
0: De 18 partidos eliminatorios.
1: Genera todo, sí, un desafío, sí, uh-huh, ver cómo va a ser el después de los jugadores argentinos que juegan en Inglaterra, ¿eh?
0: Yo creo que más allá de la polémica de la bandera, sí, el que entiende verdaderamente de fútbol y que sí, sabe, sí, que esto es una cuestión de selecciones, lo va a aceptar bien.
1: Sí,
0: a ver,
1: sí,
0: me parece, pero... que es una cuestión de en donde la bronca durará un par de semanas, un par de meses. Ahora se va a venir un receso largo porque el fútbol en Europa,
1: sí,
0: recién,
1: sí,
0: va,
1: sí,
0: a volver a fines de agosto. Entonces me parece que eso va a servir un poco para sanar la serie. Y habrá que ver cuántos continúan en Inglaterra, ¿no? Porque a Enzo Fernández lo quiere el Real Madrid. Y,
1: claro,
0: después del partido que jugó ayer, me parece,
1: claro,
0: que la concesión,
2: sí, sí,
0: va a subir.
2: Sí,
0: a Cuti Romero también lo quiere el Real Madrid.
1: Sí, sí.
0: Y en algún momento sonó también para hacer refuerzo de otros equipos.
1: Ah.
0: Licho Martínez es referente en el Manchester United.
1: Sí.
0: Lo aman. Bueno, habrá que ver qué pasa con Barco, ¿no? Que ayer tuvo ese cruce con
2: Bellingham.
0: Bellingham
2: fue el más picante, digamos.
0: Sí, Bellingham fue el que más enojado estaba, pero también es cierto, sí, sí, que los jugadores ingleses provocaron en el gol de Inglaterra. Pickford se da vuelta, se lo grita a la hinchada argentina.
1: Sí, sí,
0: después, obviamente, en el gol argentino se devuelve,
1: claro,
0: la gentileza.
1: Por supuesto.
0: Y se la agarraron con Barco, que era el más débil,
1: claro,
0: ¿no? Me parece en este caso que es cierto que le gritó el gol a algunos jugadores ingleses, pero Cuti Romero hizo lo mismo y nadie le fue a decir absolutamente nada, ¿no?
3: Igual con Paredes se habían tenido Bellingham,
0: sí,
3: y un encontronazo,
0: sí,
3: al principio,
0: sí,
3: estaba picante.
0: Fue más de juego, me,
3: sí,
0: parece,
3: del juego, del juego.
0: Un Paredes que jugó un gran primer tiempo,
1: sí, sí, sí,
0: pero,
1: sí,
0: en la salida de Paredes, colocar a Enzo Fernández de volante central,
1: sí,
0: Enzo volvió a jugar de 5, vimos la mejor versión de Argentina. Así,
1: sí,
0: que habrá,
1: claro,
0: que ver cómo,
1: sí,
0: se prepara para el domingo. España es otro tipo de rival. España,
1: sí,
0: es un equipo,
1: claro,
0: que tiene la,
1: sí,
0: tenencia de pelota. Como eje y como bandera, entonces, sí, me parece que será muy especial ver cómo arma el mediocampo Lionel Scaloni. Pero está,
4: es un,
0: claro,
4: juego que,
0: sí,
4: la Argentina conoce.
0: Conoce, sí,
1: sí,
0: claro. Y además, a ver, hay una cuestión. Argentina, no digo que se va a dar por hecha, pero el partido era ayer.
1: Sí, claro.
0: El partido era ayer. Después, obviamente, se podrá ganar, se podrá perder. Yo creo que lo importante es el nivel de competitividad que tiene este grupo, sí, sí. Y lógicamente lo que decíamos, ¿no? El corazón que tiene, sí, sí, de campeón Argentina.

0: es innegable.
1: Ahora, Juanma, sí. lo de Messi, ver, porque uno vio el gol, ¿cuántas veces? 50 sí, veces sí, el último sí, gol. Sí. Verlo tirar el centro milimétrico sí, no, con perfecto, la derecha, perfecto. Con la derecha. Vos ves, los dos líberos son mucho más altos que Lautaro Martínez.
0: Tuchel había puesto un defensor
1: milimétrico.
0: 1,98 m es el defensor que entró sobre el final.
1: Impresionante.
0: Se queda mirándolo a Lautaro, claro, que además también hace un movimiento técnico impresionante, porque se eleva justo para meter el cabezazo. Y bueno, Lautaro también un jugador importantísimo para esta selección.
2: Qué emocionado que estaba Lautaro. Post-partido, ¿no?
0: Muy lindo lo que declaró.
2: Mamá,
0: muy lindo lo declaró. Yo conozco a los papás de Lautaro de muy chico y sé que son laburantes.
3: Marco me dijo, ¿y tu mamá está trabajando?
0: Trabajando, sí, Karina. Así que realmente son dos laburantes y bueno, creo que no hay mejor regalo que de un hijo excepcional como es Lautaro. Bueno, decía, de 18 partidos eliminatorios que jugó la Argentina con Scaloni como técnico, ganó 17.
3: Claro,
0: la única derrota fue aquel partido ante Brasil en la Copa América 2019, en semifinales.
1: Al principio del proceso.
0: Al principio del proceso. Después ganó todos los partidos eliminatorios que jugó. Y los que no ganó, o sea, en los 90 o en los 120, lo ganó en los penales. Entonces, hay una mentalidad extraordinaria de este equipo, que sin dudas es la mejor selección de la historia argentina.
3: Sí, desde ese punto de vista.
0: Me parece que es innegable. Sí. Y que, bueno, va por el bicampeonato que únicamente logró Brasil en 58 y en 62. Y es posible, a ver, ¿quién no se anima a soñar con esta selección? Sobre todo después de la levantada futbolística que tuvo en el día.
2: Elijo creer.
3: Por eso yo le decía a Ignacio que, digamos, me decía que en las apuestas a ponerse favorita a España. La verdad que yo no veo. Es tan favorito uno como el otro. Después el partido es el partido.
0: No, está claro. Y ayer no, me parece que para todos los que hablan de más, sobre todo, ¿no? De las ayudas ayer no hubo nada que discutir. El árbitro estuvo perfecto. Y Argentina ganó el partido jugando al fútbol, que es lo más lindo que tenemos, ¿no? El gen, el ADN argentino.
3: Totalmente. Y lo otro es el fútbol. Así totalmente. Que las cosas que le ponen la sal, el picante y demás al fútbol, ¿no? Que dura ese tiempo, ¿sí? Y después pasa. Así que disfrutemos el momento, porque después va a pasar rápidamente.
0: Sí.
1: El efecto calabaza.
3: Y este efecto calabaza que todos disfrutamos, ver a la gente ayer tan contenta y demás, después pasa.
0: Nada, fue muy emocionante. Todo lo de ayer fue muy emocionante.
3: Y no tenerlo. Bueno, muy bien, vamos arriba todavía.
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3: Vamos ya al rotativo al aire de Radio Rivadavia. Estamos en La Rural transmitiendo, empezando hoy las transmisiones hasta el fin de La Rural, que va a ser el domingo 26. Vamos al rotativo del aire de Radio Rivadavia. Leen Alejandro Lestizábal y Mariano Martín. Vamos.
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4: Hora 10:33 en la ciudad de Rosario, el cielo despejado, 18 grados la temperatura, 71% la humedad.
36: Locales.
4: Robos en Barrio Lourdes, desde el móvil del LT3, Pablo Walter, responsable del comercio de motos y bicicletas eléctricas ubicado en Lagos y Rioja, dijo que desconocidos rompieron las vidrieras del lugar y se llevaron una bicicleta eléctrica. También en la panadería de Mendoza y Pueyrredón destruyeron la vidriera.
37: Exactamente, 2:30 a.m. Me llamaron de la alarma y bueno, ya en 30 segundos, 40 segundos, se llevaron una bicicleta.
38: ¿Una bicicleta estaba ahí exhibida?
37: Sí, ahí al costado, al lado de la vidriera, digamos.
38: Son, digamos, bicicletas eléctricas que tienen
37: eléctricas,
38: un valor
37: sí,
38: alto.
37: Sí. Sí, igual se fue andando sin prenderla, nada, se fue andando como bici, digamos, no eléctrica, pero bueno.
38: Lo que ¿tenés cámaras? ¿Viste algo? ¿La fisonomía del delincuente?
37: No vi nada de eso. Me sonó la alarma, solamente me sonó la alarma y bueno, pero ya te digo, en 30, 40 segundos se lo llevaron.
38: ¿Y pudiste llegar rápido vos a ver qué había pasado?
37: Sí, media hora estaba acá y bueno, pero bueno, nada. Más que eso.
38: ¿Valor estimado de lo que pasó, de lo que te robaron?
37: Y 2,5 millones más o menos.
38: ¿Es la primera vez que te pasa?
37: Sí, la primera vez.
38: ¿Qué vas a hacer ahora en adelante por el tema del valor de la mercadería? ¿Algún refuerzo?
37: No, sí, a ver si pongo algún refuerzo y bueno, y mucho más no puedo hacer.
36: Regionales.
4: Se vienen obras de renovación de infraestructuras subterráneas en Rosario apoyadas por provincia. El intendente Pablo Hapkin presentó este miércoles junto a las presidentas de Aguas Santafesinas
0: Renata Aguilotti y de la empresa provincial de energía Anaí Rodríguez el plan de obras. Las renovaciones contemplarán redes eléctricas de baja y media tensión, recambio de cañerías de agua potable mediante sistema de cracking, cloacas y desagües pluviales destinados a mejorar la infraestructura en la ciudad.
36: Nacionales.
0: Actualizan los pisos del impuesto a las ganancias desde el mes de agosto. Desde el próximo mes, el impuesto percibirá un ajuste del 1,9% basado en la inflación de junio informada por INDEC. Los nuevos ingresos mínimos para comenzar a tributar son soltero, que ganen en bruto más de 3.505.431 pesos en adelante. Soltero con un hijo en más de 3.792.485. Soltero con dos hijos, 4.079.540. Y casado con dos hijos, pagarán ganancias cuando supere el ingreso bruto de 4.648.749 pesos.
36: Internacionales.
0: La mayoría de la prensa británica reconoció la derrota del combinado inglés y la superioridad del albiceleste. Sin embargo, un medio elaboró un curioso informe con los 31 trucos sucios de Argentina para ganar la Inglaterra. Los mismos se basan en un listado minuto a minuto, con cada roce, protesta o gesto de viveza criolla que supuestamente realizaron o provocaron los argentinos durante todo el partido. 18 grados la temperatura, 71% la humedad, el cielo ligeramente nublado. Hora 10, 36 minutos.
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3: Está hoy a nuestro lado con todo gusto a Carola Urdangarín. Carola, hola, bella mañana, ¿eh?
1: Hola Nelson, bella mañana, bienvenidos a la rural, al campo, en la ciudad.
3: Sí,
1: ¿cómo
3: sí.
1: los recibe el campo?
3: Muy bien,
1: acá?
3: Fantásticamente. Mira, qué los bueno. pibes de la escuela, vamos a ver. Le vamos a pedir a los chicos que nos digan, a las maestras que nos digan de qué escuela son.
1: Primaria para Los Cerrillos
2: de San Miguel del Monte.
3: Primaria Los Cerrillos de San Miguel del Monte.
1: Qué lindo.
3: Así
1: qué
3: que vinieron de San Miguel del Monte. Vení a ver la maestra, a ver una. Dale, dale.
1: Qué con el fondo. Así vamos les conociendo. Cuento cositas, mientras suben las sí, chicas, sí, les cuento sí. cositas que pasaron esta mañana acá. Sí. Abrió oficialmente la rural, obviamente, con la presencia política de siempre. Diego Santilli por el gobierno nacional,
3: correcto, el
1: jefe de gabinete. Hablaba de esta cosa del gobierno, entiende perfecto que el campo espera que le bajen más los impuestos, pero tenemos otras urgencias. Perfecto. Terminamos el año con 2 puntos abajo de retenciones al trigo y la cebada. Decía el presidente de la rural, también pedía no ser el único sector. Decía, bueno, que vengan la minería, la energía, que los esperamos sí, para sí, hacer... Sí. los motores de la economía. Jorge Macri también un poco en esa línea, muy alineado, decía algo así como el rumbo es el correcto, decía el jefe de gobierno porteño, la verdad, cuando lo escuchaba a Santilli. Una rural que va a tener algunas novedades, vuelven las aves, por ejemplo, que hace 4 años bueno. que no venían, se terminó el problema de la influenza aviar por ahora. No hay vacas lecheras, así que estos niños este año se van a perder de ordeñar una vacina.
3: Qué lástima, qué lástima.
1: Pero podemos hacer algo para el año que viene, para
3: favor,
1: que vuelva, por
3: no
1: supuesto. Y hoy va a haber mesa larga de gobernadores. Mirá. A la tarde con varios gobernadores, qué el bien. De Jujuy, el de San Luis, el de Entre Ríos y varios más, Nacho Torres por Chubut, con Diego Santilli también y las autoridades de la Sociedad Rural Argentina. Vamos a ver si sale algo de ahí. El campo claro. tiene un vínculo con los gobernadores y siempre espera cosas.
3: Claro, se ve que ellos. Santilli, que está acá, se va a quedar un rato largo, ¿eh?
1: Sí, va a tener al menos agenda intensa. Tuvo a la mañana y probablemente se vaya y vuelva a la tardecita para este encuentro que se va a hacer más cerca de las 7 de la tarde.
3: Perfecto, fantástico. Estamos en el micro, lo vamos a seguir a ver con la maestra. ¿Cómo le va? ¿Cómo
5: Hola, buen día.
3: ¿Cómo se llama?
5: Pamela Arenillas.
3: Pamela, ¿de dónde son los chicos?
5: Somos
3: ustedes.
5: De la primaria 2, Hipólito Yrigoyen, de Los Cerrillos.
3: De Los Cerrillos.
5: San Miguel del Monte.
3: San Miguel del Monte, así que salieron temprano para venir hoy acá.
5: La última escuela del distrito de Monte.
3: ¿Ah, sí?
5: A 60 kilómetros del casco.
3: ¿De dónde, los chicos de qué grado son?
5: Tenemos primer y segundo ciclo.
3: Primero y segundo ciclo, sí. ¿Eh? ¿Cuántos son en total?
5: 24.
3: 24, así que se sí. vinieron, ¿se pasan todo el día acá?
5: Sí, sí, sí, venimos acá porque ellos tienen un proyecto.
3: ¿Ah, sí?
5: Sí, este es el número 33 con respecto a la crianza del ternero.
3: Ah.
5: Sí, crían un ternero, se los dan a los de quinto y sexto.
3: Qué lindo.
5: Y tienen que trabajar sobre ese animal, se lo llevan a su casa. Y bueno, vienen acá a ver y a conocer. Saben un montón igual, son ¿no? chiquitos.
3: ¿Ah, sí?
5: Y con respecto a lo que es crianza del ternero, alimentación, saben un montón.
3: ¿Ah, sí?
5: Y son de esa zona.
3: Qué bárbaro.
1: Bueno, acá hay un ternero que es el más famoso, que es
3: a ver,
1: el Paul.
3: ¿Quién puede venir de los chicos a hablar? A ver, decir, a ver alguno
1: Mía
3: que
1: Ruiz,
3: nos cuente.
1: Mira
3: cómo levantan la mano.
1: Mía Ruiz va a venir.
3: Vamos, vamos, a ver quiénes vienen. Vamos, vamos, estamos.
2: Mía Ruiz.
3: Puro campo, sí.
1: Me
3: qué
1: encanta.
3: Lindo esto. Pero mirá la maestra.
1: Con terneros. Acá qué está el lindo. Ternero de Paul, que fue el primero en entrar.
3: El ternero de Paul.
1: Darle un aplauso.
3: Sí, por supuesto.
2: Sí, por supuesto.
3: Por supuesto, qué lindo. Sí. A ver, a ver, a ver, vení, vení. Vení. Vamos, ¿cómo te llamas? A ver, esto es lo lindo que tiene la rural, es impagable. A ver, bueno, chicos, ¿cómo te llamas
6: buen
3: vos?
6: Día.
3: Acércate bien al micrófono, buen día. ¿Cómo
6: buen
3: te
6: día.
3: Llamas?
6: Mía Jazmín Ruiz.
3: Jazmín, ¿y vos a ver cómo te llamas? A ver, acércate, a ver, a ver, a ver.
7: Soy Gabriel Carmona.
3: Gabriel, bueno, a ver, ¿cómo hacen esto? ¿Qué están aprendiendo del ternero? Cuéntenos, a ver, ¿quién habla? A ver. Vamos. ¿Quién habla, Jazmín? No, no tengan vergüenza, ¿sí? Dale, contanos. A ver.
6: Criamos un ternero.
3: Acércate bien al micrófono, va.
6: Criamos un ternero para fin de año exponerlo sobre todos sus aspectos.
3: Sí, me aspecto. ¿Y les gusta, Gabriel? ¿Te gusta?
7: Sí.
3: ¿No? No. A ver, ¿te les gusta? ¿Les gusta?
6: Sí.
3: ¿Sí? ¿Están contentos hoy que vinieron a la rural?
6: Sí.
3: ¿Habían venido ya o es la
6: sí,
3: primera
6: ya
3: vez?
6: Ya habíamos venido.
3: ¿Y les gusta venir?
6: Sí.
3: Bueno, qué buenas las maestras que los cuidan, ¿no es cierto?
6: Sí.
3: ¿Sí?
1: ¿Eh? Y a la gente que colabora, mirá, con que estemos acá hoy, mirá, la Asociación Cooperadora, y bueno, gente dale, de ahí de la zona, de la estancia Santa Rosa.
3: Perfecto, recordá el nombre de la escuela una vez más.
1: Escuela primaria número 2, Los Cerrillos, San Miguel del Monte.
3: Bueno, muchísimas gracias, gracias por estar acá, ¿eh? Gracias a ustedes, claro, chicos, qué lindo, un beso para los chicos y para las maestras, Bueno, son las cosas maravillosas que vamos a ir viviendo en la rural todos estos días. Nos encantan
1: las escuelas,
3: sí, que los chicos suban, las maestras, reconocer el trabajo que hacen. E imagínense la responsabilidad de traerlos a los chicos y la gente que colabora. Escuela Hipólito Yrigoyen de Los Cerrillos, último departamento, escuela, o último lugar ahí de San Miguel del Monte. Vamos.
1: Espectacular.
3: Perfecto, gracias, Carola.
1: A ustedes. Hasta
3: vamos
1: arriba,
3: Rivadavia, vamos.
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1: Continuamos en Vamos Rivadavia, estamos transmitiendo desde La Rural. Ha salido el sol, así que se pone linda la mañana. Un día que no está tan frío, así que lo disfrutamos enormemente, viendo ya todo el movimiento que hay, los chicos que se quedaron allí viendo y escuchando el programa. Está acá el jefe de gabinete de ministros, Diego Santilli, que llegó temprano. Y está con reuniones, así que esto que decía Carola, hoy va a haber reuniones con gobernadores, así que seguramente estará acá o volverá para este encuentro. Bueno, perfecto. Vamos con la política. Dale, Walter.
2: Sí, Nelson, y bueno, es lógico el contacto con los gobernadores porque hay todavía mucho que negociar y tiene que ver con proyectos, con la reforma política que impulsa el gobierno. Y hoy a las 12 está previsto, por lo menos va a intentarlo el oficialismo, sesionar en el Senado. Venimos diciendo comentando que el principal proyecto tiene que ver con la inviolabilidad de la propiedad privada, esto es flexibilizar la compra de tierras por parte de extranjeros. Ese es uno de los desafíos que va a tener Patricia Bullrich. El gobierno, digamos, a cambio ha puesto unas mínimas trabas, en todo caso, a la compra de tierras, que tiene que ver con la prohibición para que adquieran tierras rurales los estados. Esto parece dirigido más a China, ¿no?, que se mueve más que nada como un estado, digamos, en el avance, en este caso, de recursos naturales de otros países. Sí. Pero eso no sería, digamos, no bastaría, ¿no?
1: Pero obvio, China te pone la empresa YX y ya está.
2: Exacto, sí. Y aparte lo otro es la participación de empresas que son proveedores del Estado. Esas son las únicas provisiones muy flexibles. Vamos a ver si tienen los votos y en esto tienen que ver mucho los gobernadores. Y además se va a seguir tratando pliegos, 29 pliegos judiciales. Hay algunos que son cuestionados, pero en este caso, como el de Víctor Pesino, un candidato a juez que es cuestionado por la CGT, pero obviamente porque es quien, avanzó en la reforma laboral del gobierno, que es un tema menor. Pero este juez está a días de cumplir 75 años, que es un parámetro, digamos, porque si esto ocurre después, los jueces tienen que tener una prórroga por parte del Senado. Y ahí me meto con otro tema que es polémico, Nelson, porque ¿te acordás que a Carlos Máiquez, el padre del ministro de Justicia, Juan Bautista Máiquez, le prorrogaron que tiene 75 años?
1: Correcto.
2: Y uno de sus cumpleaños lo festejó en la quinta atribuida a Pablo Tobillino. Bueno, le prorrogaron por 5 años más su mandato como juez. Sin embargo, a Martín Irursson, que es un camarista, que lo pidió, no lo hicieron así, se lo negaron y no lo quieren aprobar porque obviamente es un queda a criterio del presidente, ¿no? Pero
1: eso un día tendrá que modificar. No puede ser. Es decir, la Constitución marca que el juez a los 75 años tiene que jubilarse y retirarse. Ya está, es para todos, ¿no? El tema dramático que genera esto de la arbitrariedad del presidente de la República, que es el quien tiene esta capacidad, afecta en la independencia del Poder Judicial, ¿no es cierto?, a la cual contribuyen los mismos jueces cuando piden esta prórroga, ¿no es cierto? Vos querés la independencia, pero le pedís al presidente que para una excepción de la Constitución. Es realmente increíble esto,
2: ¿no? Claro, aparte son mandatos que no duran 4 años o 6 años, sino que son hasta que uno cumple los 75 y pueden ser prorrogados. Entonces uno se pregunta por qué a unos les prorrogan y a otros no, más allá de que sea prerrogativa del presidente.
1: Correcto,
2: ¿no? Pero
1: correcto.
2: Digo, ¿con qué criterio?
1: Pero esto, cuando el Poder Judicial entra en esto, afecta a su independencia. No, y es una muestra más del manejo político. Debería ser taxativo. Y ni siquiera el presidente de la República debería tener esa facultad. Para decir, mira, esto es independiente de todo. Entonces no va a prorrogarle a Walter porque me gusta y a Nelson porque no me gusta.
2: Claro. Y después está el lado B, Nelson, que tiene que ver con que prácticamente ningún juez es destituido por los funcionamientos, por los mecanismos internos que tiene el Poder Judicial, que es el Consejo de la Magistratura. Es decir, prácticamente, y digo esto porque viene al caso, porque de hecho en el Consejo de la Magistratura el kirchnerismo está protegiendo a un juez que se llama Alejandro Patricio Marianello, que no es tan conocido, pero sí es conocido por sus cosas, porque ha sido denunciado, digamos, de maltrato por sus empleados y demás.
1: Así
2: y
1: es.
2: Tiene una denuncia de una ex empleada de por abuso sexual. De hecho, en tribunales, por lo menos en el juzgado, digamos, donde él se maneja todavía, porque sigue siendo juez, obviamente, muchos empleados testificaron que les exigía a las mujeres códigos de vestimenta, esto es directamente tacos y minifalda, directamente para que vayan. De hecho, en el mundillo judicial se le llamaba las azafatas de Marianelo.
1: ¿En qué caso estuvo? ¿Qué estuvo en Arandís? ¿Estuvo Marianelo en alguno último?
2: El último, no, lo único conocido que salió a la luz fue cuando prohibió, digamos, difundir audios de Karina Milei,
1: que
2: las involucraba en el
1: caso.
2: Sí, tenés razón, el caso Andís, por el tema del famoso 3%.
1: Gobierno, sí,
2: directamente lo prohibió. Pero el kirchnerismo directamente lo que hizo fue trabar la discusión en la comisión del Consejo de la Magistratura para avanzar en esta destitución. Digo, de esos casos hay muchos y esos mecanismos no funcionan, ¿no?
1: Lamentable. Qué vergüenza. El Poder Judicial argentino tiene hombres y mujeres destacadísimas. Tienen otros que son una vergüenza y nos ponen en peligro a todos, Dale, Carola, por favor, Carolina, dale, vamos.
3: Bueno, parece hablar siempre de un mismo tema cuando hablamos de lo que tiene que ver con la realidad de muchos argentinos y volvemos una y otra vez al endeudamiento.
1: Sí, claro.
3: Pero esta cuestión preocupa y mucho, Nelson, porque es un sector en particular. Es el de los trabajadores de plataformas. Hablamos de aquellos que trabajan con bicicletas o con motos, que hacen llegar la comida a nuestros trabajos o cualquier a otras casas, que los vemos habitualmente y que pone la mirada justamente en ellos. ¿Por qué? Porque a través de la plataforma, Nelson, ahora se ha convertido en la posibilidad de que ellos puedan conseguir una alternativa de financiamiento. ¿Por qué digo una alternativa de financiamiento? Porque no son trabajadores que están en relación de dependencia. No están considerados, por ejemplo, por los bancos o por entidades financieras. Y es ahí donde juega este papel importante en lo que decimos como alternativa en el caso de las plataformas. ¿Qué hacen? Bueno, es una forma segura de poder cobrar.
1: Claro.
3: El último año, estos son datos del Banco Central,
1: Sí. Se
3: incrementó un 122% la cantidad de trabajadores que se endeudan. ¿Para qué se endeudan? Esto es lo importante. Este dinero que ellos solicitan para reparar motos, también las bicicletas, que son su forma de trabajo. Insisto en algo, es una forma segura de poder solicitar un crédito porque lo que están cobrando se hace el débito automático sobre ese propio ingreso. Es decir, la plataforma justamente se asegura de poder cobrar, que no haya morosidad, que es uno de los grandes inconvenientes. Y aquí la cuestión que pueden disputar. Las plataformas dicen, tenemos unas tasas muy convenientes que no la van a encontrar en otro lado, pero los trabajadores del sector denuncian que llegan hasta el 700% cuando hablamos de tasa de interés anual. 700%. Es impresionante. ¿Cuánto en promedio es lo que solicitan estos trabajadores? Y están por debajo del millón de pesos, 900 mil pesos. Claro, es que la pregunta es, ¿cuántos de estos trabajadores tienen en promedio un sueldo de esas características? Casi un 80%. Es decir, están cobrando casi lo mismo que piden de crédito. Un gran problema que tiene hoy la Argentina, que quien pierde un puesto de trabajo ve como alternativa muy potable, justamente la del empleo a través de este tipo de plataformas.
1: Perfecto. Es lo que hablábamos con Guillermo Franco, ¿no? Lo que está pasando en la micro. La macro tiene muchas cosas muy buenas. La micro no tiene una problemática enorme y hay que atravesarla, hay que ver qué haces con eso. ¿No es
3: cierto? Me decían los trabajadores, nosotros no tenemos la posibilidad de ir a un banco porque no nos da el scoring, es decir, la reputación fiscal, la reputación ante los bancos. Entonces, las horas trabajadas, cómo nos califique un cliente, hace que nos puedan dar o no un crédito y el monto.
1: Por supuesto, perfecto. Muy bien, esta es la realidad. Dale, vamos, María Eugenia. ¿Sí?
4: Bueno, tengo unos numeritos que les traigo. Bueno, todo es clima mundial. Paren que esta silla es más chiquita. Ahí estoy. Bueno, ¿les interesa que les cuente el rating que hizo ayer en Telefe, al menos, que es los números que tengo de el partidazo argentino en Inglaterra? Hizo historia al promediar 40,7 puntos de rating, la audiencia más alta registrada. El partido incluso superó a la final de Qatar de 2022,
2: mira.
4: Que fue de 38,4.
1: Claro. Esto es para
4: Telefe, claro. Obviamente.
1: Televisión abierta, después se ven otros, ¿no? Se ven Sport y se ven más. Pero la televisión abierta.
4: Al menos los números que tenemos ahora son estos. Y hay un ranking de mayor a menor, vamos a hacerlo al revés, de menor a mayor, de promedio, cuáles fueron los otros encuentros de Argentina. El que menos rating tuvo, ¿quieren arriesgar? Argentina.
2: Jordania.
4: No, Argelia.
1: Mira,
4: tuvo 27,8.
1: Sí, porque el mundial va creciendo.
4: Van creciendo, tal cual. Luego sí, ahí estamos con Jordania, que ya estábamos clasificados.
1: Correcto.
4: Tuvo 32,1. Le sigue Argentina-Egipto con 33,4, que agónico, que fueron esos octavos de final.
1: Sí, sí.
4: El de Cabo Verde, 34,9, o sea, se vio más que el de Egipto. Por 16avos, ya parece lejano todo
1: claro.
4: El segundo más visto fue Argentina-Austria, con 35 puntos, y Argentina-Suiza, 36-4, era hasta el momento el más visto, que fue superado por el partido de ayer con 40 puntos de rating. Bueno, lo dejamos ahí tranquilito. Quiero que sepan que hoy se estrena, luego si querés lo charlamos, Nelson, pero se estrena La Odisea.
1: Vamos.
4: Y yo entiendo que estamos todos, y esto es una odisea, la nuestra, nosotros somos Ulises volviendo de Ítaca.
1: Matt Damon está contento con el triunfo de Argentina.
4: Matt Damon está feliz. En todas las entrevistas le preguntaron, porque aparte hay muchos actores ingleses en la película, entre ellos el que hace de Telémaco, su hijo, que es Tom Holland, Robert Pattinson, bueno, hay un montón, pero el único que más o menos tenía el corazoncito argentino era él, porque su esposa es argentina, así que hoy debe estar de parabienes.
1: Totalmente, realmente.
4: La familia de Damon.
1: Sí, claro.
2: Y los escoceses, ¿no?
1: Que los escoceses, los bangladeses,
2: los irlandeses
4: y después ya no
2: los galeses
4: mucho más,
1: Beckham no estaba contento.
4: No,
2: igual se quedó hasta el final un señor, aplaudiendo y reconociendo la victoria argentina.
1: Obvio, además, bueno, es el coordinador del club donde juegan Messi,
2: socio de Messi,
1: obvio.
4: Claro, tal cual.
1: Sí, así estuvo perfecto, claramente.
2: Totalmente.
1: Estuvo honesto, digo yo.
4: Tal cual.
1: Quiero ganar Inglaterra, pero voy a reconocer a los otros, ¿no?
5: Fue todo un señor inglés.
1: Totalmente. Gallagher también, Liam Gallagher.
2: Sí, estuvo muy bien. En lo que dijo, y aparte bien futbolero, porque es muy futbolero.
4: Claro.
2: Gallagher.
1: Al que lo vienen castigando duramente es a Mick Jagger,
2: Versus la Mona Jiménez,
5: Señor juez.
4: Sí.
2: Cada vez que lo enfocaban
1: piedra, dame la cara,
4: Rapié.
1: Pero lo pobre,
4: no,
1: ¿qué
4: es
1: tiene
4: feo que te digan eso?
1: Es feo.
4: A ver, hola, sos Mick Jagger. Estamos hablando desde el sillón diciendo que piedra.
2: Pero armaron el verso.
1: Pero con una cara seria todo el tiempo.
4: Seria.
1: Sí, muy bien.
4: Seria.
1: Perfecto. Es así. Palabra que se le dice siempre al que pierde. El fútbol de revanchas.
4: Sí. Tal cual.
1: O como cuando perdés un premio, así que te lo merecías. Te lo merecías.
4: Era para vos.
1: Vamos, Rivadavia. Lynn, Alejandra Lestiza. Siempre es bueno perder, cuando se sabe. Ayuda mucho. Alejandra Lestizábal y Mariano Martín. Vamos.
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7: 11 de la mañana, un minuto. Cielo despejado en la ciudad, 18 grados, 71% la humedad.
6: Locales.
7: Corte de servicios en la zona de Santa Fe y Santiago. Se debió al incidente que protagonizó un camión al llevarse puesto dos árboles y una columna de servicios de luz. El transporte de gran porte también arrastró un poste eléctrico y los cables quedaron desparramados en la vereda junto a las ramas. Este incidente habría ocasionado el corte del suministro eléctrico de vecinos, al igual que el servicio de Internet.
6: Regionales.
7: El Senado de la Nación avanza en breve con el tratamiento del proyecto de venta de tierras a extranjeros. El mismo propone modificar el régimen de propiedad de tierras rurales y eliminar buena parte de las limitaciones que actualmente rigen para la compra de estos inmuebles por parte de ciudadanos y compañías extranjeras. El proyecto plantea derogar la ley 26.737 sancionada en 2011, que estableció topes para la titularidad extranjera de tierras rurales, tanto a nivel nacional como provincial y municipal.
6: Nacionales.
7: La Armada informó al ministro de Defensa de la presencia de un barco militar de bandera inglesa en aguas argentinas. A pesar del anuncio, el ministro Carlos Presti decidió no decir nada al respecto y generó bronca en el ámbito militar nacional. En este marco, el resultado del partido de la victoria argentina terminó obligando a Cancillería a informar que se presentó una nota formal de protesta ante la Embajada del Reino Unido por los movimientos del patrullero HMS Midway hacia la costa continental argentina entre el 2 y viernes 3 de julio, con dirección al estrecho de Magallanes.
6: Internacionales.
7: Irak suspendió la carga de crudo en una de sus terminales por bombardeos. La suspensión total de la carga de petróleo crudo en las terminales iraquíes se produjo este jueves tras el impacto de un dron contra un petrolero en la terminal de Basora, situadas en el sur del país. En Rosario el cielo está despejado, 18 grados la temperatura, 71% la humedad a las 11:03 minutos.
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0: Ya son las 11 de la mañana.
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0: Truenos y Relámpagos de Johann Strauss Hijo, Orquesta Filarmónica de Viena dirigida por el maestro Zubin Mehta. 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
19: 11:13 la hora en Argentina, en Buenos Aires. La temperatura 18 grados, 66% la humedad, viento del norte a 13 kilómetros, con el cielo parcialmente nublado.
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2: Bueno, muy bien, seguimos transmitiendo aquí desde La Rural y estamos con la gente, con los chicos de las escuelas rurales que están viniendo. Dale, está Noé Novillo con ellos. Dale, Noé, por favor, sí, ya mañana.
3: Bueno, acá estamos. Bueno, contentos porque cada vez llega más gente, se va acercando familia, se van acercando los pequeños también, todos luqueados, y ellos son de Ayacucho y dicen que te siguen las mamis acá también. Bueno, ¿cómo es tu nombre?
4: Matías.
3: Matías. Ahí está Nelson.
4: Sí, te conozco, te he visto en la tele.
3: Te pone nervioso.
2: No, no te pongas nervioso. A ver, ¿son de qué escuela son, Matías? Decime.
4: Yo soy de Solané.
2: ¿De?
4: La escuela de bien. Solané.
2: Perfecto. Y todos tus compañeros son de la misma escuela, ¿sí? No, a ver, ¿de qué escuela son los otros? Otro dice, no.
4: ¿De la 9? ¿Para el porvenir?
2: Vamos. Realmente, ¿qué están haciendo acá? ¿Están visitando La Rural?
4: Ajá, sí.
2: Bien.
4: ¿Y qué?
2: Sí, decime.
4: Yo me llamo Baldomero Bastarrachea.
2: Vamos, Baldomero, con qué orgullo lo dice. ¿De qué grado son?
4: Sexto.
2: Sexto grado, ¿eh? ¿Y les gusta el colegio, sí?
4: Más o menos.
2: Más. Muy bien, ¿y qué están acá? ¿Con las maestras están?
4: ¿Ah?
2: ¿Están con las maestras?
4: Sí.
2: Bien, ¿quiénes son las maestras? A ver, los chicos. ¿Quién? A ver, ¿qué tal? ¿Cómo le va? ¿Cómo dice? ¿Qué
5: Hola,
2: tal? ¿Cómo
5: Nelson,
2: es tu nombre? ¿Cómo
5: ¿qué tal? Un gusto. Te vemos todos los días en la tele,
2: claro,
5: así
2: nosotros.
5: Que un placer. Mi nombre es Carla Díaz, soy la maestra de la Escuela 9, la escuelita rural.
2: ¿Y dónde son? ¿De Ayacucho?
5: De Ayacucho.
2: Mirá.
5: Sí.
2: Mirá.
5: Y nos acompaña Evelyn Muti. ¿Querés hablar, Evelyn? De la escuela número 26 de Ayacucho.
2: Son de más de una o dos escuelas. ¿Es este grupito de chicos o son más chicos?
5: Sí, así, este grupo de chicos.
2: ¿Vinieron a pasar el día hoy?
5: Vinimos a pasar el día, sí.
2: Perfecto.
5: Sí, sí,
2: ¿y qué? ¿Cómo es la vida en la escuela rural? ¿Cuántos grados son? ¿Cómo es la vida de ustedes? ¿Cuántas maestras y maestros son?
5: Y nosotras somos únicas, personal,
2: claro,
5: único en la escuela, claro, rural, y tenemos distintos grados a cargo.
2: Claro.
5: Yo, por ejemplo, tengo primero, segundo, tercero y sexto, bueno, todos en un mismo salón.
2: Mirá vos,
5: compartimos todo nosotros.
2: Qué exigencia, ¿no? Maravillosa, ¿no?
5: Sí, la verdad que sí.
2: Realmente. Y después los chicos cuando terminan, ¿siguen el secundario ahí mismo, van a otras escuelas? ¿Cómo es?
5: No, siguen en otras instituciones. Nuestras instituciones compartimos con el nivel inicial.
2: Correcto.
5: Así que arrancan en jardincito y siguen en la primaria.
2: ¿Y completan toda la primaria?
5: Completan toda la primaria.
2: ¿Y después, habitualmente, los chicos en la secundaria, dónde tienen que ir? ¿A Ayacucho, a otro lugar? Contanos.
5: Y hay veces que sí, se van a la ciudad. O hay veces que eligen quedarse en las escuelas secundarias que están en el campo también.
2: En el campo, mirá vos,
5: sí.
2: Qué linda experiencia realmente.
5: Sí.
2: ¿Y qué aprenden de diferente de lo que aprende un chico en una escuela de la ciudad? Sí, contanos. Sí, ¿cómo estás? Bienvenida.
6: Hola, ¿cómo estás? Un gusto.
2: Un gusto. Nuestra admiración para ustedes. ¿Sí?
6: No, y la nuestra para ustedes. No. Muchísimas gracias por el espacio.
2: Por favor.
6: Bueno, nosotros en las escuelitas rurales, estoy como tipo perro, agarrada acá a la correa. Bueno, hacemos un trabajo muy similar al que se hace en cualquier escuela. Trabajamos con el mismo diseño curricular. Y por ahí lo que hacemos son adaptaciones porque tenemos agrupamientos. Somos una única seño que trabaja con los chicos de primero a sexto.
2: Claro.
6: Entonces tenés que ir trabajando con todos en simultáneo.
2: Claro. ¿Qué desafío?
6: Sí, es un desafío, pero es hermoso.
2: Claro.
6: Y, por ejemplo, con mis chiquitos que no hablaron de la escuela 26.
2: A ver. Por ejemplo, alguno. ¿Para quién puede hablar? A ver. ¿Quién es? Epa, cuidado.
7: Hola.
2: ¿Cómo te llamas?
7: Joaquín,
2: ¿y en qué grado estás, Joaquín?
7: ¿Eh?
2: ¿Qué grado estás?
7: Cuarto.
2: ¿Te gusta la escuela?
7: Sí.
2: Sí, mira, sí, perfecto.
7: Sí,
2: bueno, ¿y qué vas? ¿Todo el día, todos los días? ¿Cómo haces?
7: Voy todos los días, sí.
2: ¿Todo? ¿A la mañana, sí, a la tarde?
7: A la mañana.
2: ¿Y haces los deberes?
7: Sí.
2: ¿Sos buen alumno?
7: Sí.
2: ¿Te gustan las maestras, sí?
7: Sí.
2: Sí, perfecto. Muy bien. Va, a ver, no les queda otra.
3: Hermoso, muy bien. Nelson, por acá también te quieren saludar.
2: Bueno, les mandamos un beso a la maestra.
3: Genios.
2: De Ayacucho. Y felicitaciones.
3: Gracias. Mirada, ¿eh? Y los chicos divinos.
2: Sí, mira.
3: Increíble.
2: Baldomero, Joaquín, qué bueno.
3: La escuela rural. Qué importante rural, también, y qué bien las maestras.
2: ¿Qué trabajo?
3: Un ejemplo. Pero
2: vamos.
3: Por acá también desde Santa Fe vienen.
2: Vamos. ¿Quiénes están?
3: En el camino.
2: Sí, sí.
3: Venían escuchando Rivadavia. Pero, eso me dijeron. ¿Cómo es tu nombre?
8: Marina.
2: Hola, Marina, con el esposo.
8: ¿Cómo estás?
2: Y el esposo.
8: Con mi esposo, sí.
2: ¿Cómo se llama?
8: Rubén.
2: Hola, Rubén. Bueno, un gusto. Están visitando La Rural, obviamente.
8: Buen día, Nelson. Sí. Somos del interior y la primera vez que venimos...
2: No me diga.
8: ...a ver La Rural. Qué porque lindo. Soy docente y siempre nos coincide que en Santa Fe termina nuestras vacaciones y arranca La Rural. Claro. Este año coincidieron...

0: siempre por la tele.
1: O el gusto es nuestro, realmente.
2: Y acá también la esposa, ella te quiere saludar.
1: ¿Cómo estás? Sí, claro.
3: Hola, Nelson, ¿qué tal?
1: ¿Cómo estás?
3: La verdad que un gusto conocerlo de más cerca que la tele, porque lo vemos todas las noches.
1: Muchas gracias.
3: Y bueno, quédese en el país, no se va a llamar a las guerras. Lo queremos sano y salvo.
1: Muchas gracias.
3: Y bueno, y vamos a ganar, vamos a ganar.
1: Vamos a Argentina, vio que yo tengo.
2: Vamos a Argentina. Que
1: gracias,
2: Fantástico. Por último, que te estuvo esperando y también quiere hacerse escuchar.
1: ¿Cómo te va? ¿Cómo te llamas?
4: Hola, señor Nelson.
1: ¿Cómo estás? ¿Cómo te llamas?
4: Fernando, es un placer.
1: Fernando.
4: Siempre lo veo desde la tele con mi familia.
1: Gracias.
4: Y lo que más vemos es donde está usted en las guerras y esas cosas.
1: Bueno,
4: yo soy de Ezeiza.
1: Mirá.
4: Y estoy trabajando también en un campo, pero con personas con discapacidad.
1: Mirá,
4: enseñando a los chicos la cultura del campo
1: mirá.
4: Y que aprendan el derecho del empleo.
1: Del empleo, digamos. Qué lindo.
4: Y si se puede, quiero sacarme una foto con usted porque hace.
1: Ahora después nos sacamos una foto. Ahora
2: después Nelson va a bajar.
1: Después,
2: y van llegando las familias, pequeñas. Miren qué facha las nenas. Hermosas.
1: Le mandamos un saludo para abuelos y mamá. Bueno, la gente, que vamos a tener además al grupo de bailarines. Después de 11:30.
2: Vamos a bailar folclore, todo.
5: Salió el sol.
1: Sí, efectivamente.
6: Sí, está lindo ahora.
1: Así que hermosa mañana que estamos compartiendo con todos ustedes. Gracias, Noé. Ya vamos a volver.
2: Por favor, acá estamos.
1: Contigo. Bueno, ha habido un comunicado de Downing Street del primer ministro británico, de la casa del primer ministro británico, con la respuesta diciendo: la Copa del Mundo podría no ser nuestra, pero las Malvinas, las Falkland, definitivamente lo son. Marcando algo que yo decía ayer, ¿no? Y más allá, obviamente, cómo ignorar el tema Malvinas presente en el partido Argentina-Inglaterra. Esto ha sido, es y será. Y los jugadores, por supuesto, mostraron esa bandera montando un sentimiento que le generará sanciones, seguramente económicas, ¿no?
6: Sí, se habla de 30.000 francos suizos, al menos en expresiones de esa índole. La FIFA suele sancionar meramente económica, de manera económica.
1: Sí.
6: No le van a quitar a Argentina la clasificación.
1: No, por supuesto. Así que, pero ¿qué quiero decir con esto? Y digamos, el sentimiento, como decía yo ayer, ¿no? El sentimiento está presente, imposible olvidarlo. Y los jugadores lo tienen.
2: Claro.
1: ¿No? Ahora, no depende de ellos la solución. Y por supuesto que este día va a pasar. Y después, sobre Malvinas, nada pasará.
2: Exacto.
1: Eso es lo grave. Es un sentimiento que está en la gente y bienvenido que así sea. Yo lo tengo, como ayer lo explicaba, ¿no? La solución no viene de un partido de fútbol. Argentina ganó y ojalá ganara siempre. Las Malvinas seguirán estando allí, siendo esto un tema de mención, de sentimiento de nosotros y de inacción de la política. Que significa no de este gobierno, de la política argentina como estrategia, como ayer marcaba, ¿no? Para decir, mira, vamos a tener esto para que en un futuro, 20, 30, futuro es esto, no lo veremos nosotros, ese sueño, ese sentimiento pueda comenzar a hacerse realidad. Pero para eso debería haber previamente un acuerdo político en la Argentina entre todos, diciendo: no vamos a usar a Malvinas como tema electoral,
2: sino
1: como tema de Estado, ¿no? Como eso hoy no ocurre, más allá de estas cosas, estos chisporroteos y demás, nada pasará. Milei tiene un viaje al Reino Unido y nada pasará, ni con Milei ni con ninguno de los otros, como nada ha pasado, lamentablemente, desde el punto de vista de los hechos concretos. Así que valoración a los jugadores que mostraron este sentimiento, saben que se exponen a una sanción y lo hicieron. Es un sentimiento genuino.
6: Sí, totalmente.
1: ¿No? Imposible ignorarlo, como decía yo ayer. Pero quien crea que con esto se soluciona algo, la realidad demuestra que no.
6: No, está claro. Yo creo que a nadie pudo dejar de esbozar una sonrisa cuando vimos esa imagen
1: de
6: los jugadores. Entonces me parece que es eso, ¿no? Es sentir lo que sentimos todos, y ellos tuvieron la oportunidad de expresarlo ante el mundo.
1: Totalmente,
6: porque las imágenes recorrieron todo el planeta.
1: Sí.
6: Después el conflicto sigue.
1: Así es. Sí. Eso es lo tremendo, ¿no? Que uno lo ve. Por eso digo, ayer yo criticaba a la dirigencia política, que es debo decir la del peronismo, sobre todo alguna del radicalismo que se quiso subir sobre esto,

0: porque nunca han hecho nada, no hacen nada y no harán nada. Y viéndolos, el concepto que tienen de las cosas, todo lo que hagan no ayudará para que las Malvinas, como todos queremos, algún día vuelvan a donde pertenecen, que es a la Argentina. Muy bien, 11:26 en esta bella mañana de jueves. Bueno, a ver, contanos, dale, María Eugenia.
1: Bueno, ¿sí? Vamos a ver un poquitito acerca de números y cuestiones de la Odisea, que la verdad, sí, que es un libro que uno lee en el colegio, sí, tan sí, lejano, y decís, bueno, de quiero, uy, qué largo, sí, sí, duro, todo, qué duro, tremendo. Bueno, la Odisea narra justamente el regreso del héroe, ¿no?, de Odiseo a Ítaca después de aquella misión tremenda con el caballo de Troya, correcto, ¿no? Correcto. ¿Ustedes recuerdan ese muleto que organiza este Odiseo? Y el regreso, en época donde no había celulares ni nada, fue un poquito complicado, ¿no? Claro. Porque aparte su esposa estaba esperando, claro, el emblema de esta Penélope, esta mujer eterna que no sabe si su marido había muerto, si estaba con vida, si estaba volviendo, si se enamoró de la ninfa y se quedó en alta mar o qué pasó, sí, pero bueno, es la mujer de paciencia por antonomancia, Penélope, que teje y desteje más allá admirable, de esa imagen admirable de banco Penélope a muerte, que es la señorita Anne Hathaway en la película, la actriz de El Diablo Viste a la Moda y de tantas otras, digo El Diablo Viste a la Moda porque es la más reciente, y Matt Damon haciendo de Odiseo. Christopher Nolan decide, luego de Oppenheimer, hacer esta película épica, esta epopeya, una historia épica, y lo toma Matt Damon, que había hecho un gran papel en Oppenheimer. ¿Ustedes recuerdan aquel militar que es el que pone en marcha toda esa ciudad construida para lo que es luego la creación de la bomba atómica? Pero volvamos un poco al poema en sí. Se le atribuye la autoría a Homero, en realidad, pero no está comprobado al 100% que fue quien la escribió. Lo mismo que pasa con la Ilíada. Varios especialistas e historiadores creen que fueron muchas personas que participaron en la escritura de este poema, que tiene más de 12.000 versos y 121.000 palabras divididas en 24 cantos. La película tiene una duración de 2 horas 52 minutos. Es larga, es un poco más cortita que Oppenheimer, pero vale la pena verla en cine. Sí, hay que ir con tiempo, traten de ir y no sacar los celulares. Yo entiendo que ya pasó esa época en donde uno se disponía de 2 horas para ver algo, pero creo que... No hay. Súper vale la pena. Tuvo un presupuesto cercano a los 250 millones de dólares.
0: Mira.
1: Lo que se dice es que Nolan, el director, dijo, yo necesito hacer Oppenheimer para que me dé muchas ganancias porque su objetivo siempre fue hacer la Odisea.
0: Y la pegó,
1: porque la verdad es que Oppenheimer tuvo una recaudación tan enorme que parte de esa plata él la usó para este nuevo proyecto que era su gran sueño, filmar esta película. ¿Quiénes más acompañan a Anne Hathaway y a Matt Damon de los roles principales? Tom Holland, que hace de Telémaco, el hijo, que defiende el trono con su madre, con Penélope, que vienen todos los posibles candidatos que quieren casarse con Penélope, no porque era la mujer más codiciada, sino por el poder que generaba ser la mujer de Penélope. Y bueno, y Telémaco es el que lo espera. Tiene un papel muy importante el perro, que lo espera y es el primero que lo reconoce cuando él llega de este viaje tremendo. Zendaya es la mujer de Tom Holland, que hace de Atenea. El primero que es contratado para la película es Tom Holland. Sí. Y ella, cuando viene su marido y le dice, mira, tengo este papel, se empieza a leer el guión, dice, qué espectacular, qué sé yo. Bueno, y a los 2 días viene Tom Holland y le dice, toma, volverlo a leer el guión. No, pero yo lo leí. Sí, volverlo a leer porque sí, vos vas a ser Atenea. O sea, él logró conseguirle el papel a la mujer. Charlize Theron, Elliot Page y Robert Pattinson en los roles más importantes. Fue filmada en muchos países europeos, también en el norte de África, y generó mucho debate la película, al menos las primeras críticas, por este acento estadounidense.
0: Come on, let's go.
1: Un señor de Texas hablando como dice.
0: Come on, baby.
1: Un besito para Penélope. Perfecto, así que, vamos. Vayan al cine y vean la Odisea.
0: Vamos, Penélope. Perfecto, come on. Perfecto, muy bien, estamos aquí en La Rural, tenemos un rotativo, ¿no es cierto? Sí, vamos al rotativo al aire con Alejandra Aristizábal y Mariano Martín. Vamos, vamos, vamos.
2: Sí, tres. 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

0: 11:31 minutos en la ciudad de Rosario, el cielo se encuentra despejado, 21 grados ahora la temperatura, recordemos que la máxima se estima en 24, 64% la humedad.
1: Locales.
0: Grave estado de salud de un hombre que recibió un martillazo en la cabeza. La víctima de 44 años permanece internada en la unidad de terapia intensiva del ECA con un traumatismo de cráneo severo. El presunto agresor, Jonathan Gustavo, de 33 años, quien sería su ex cuñado, fue prendido por una patrulla que transitaba de rutina por la zona de Riobamba al 5500 y fuera alertada por una mujer que dio aviso cuando el agresor intentaba escapar.
1: Regionales.
0: Aerolíneas Argentinas lanzó dos vuelos especiales a New York para la final del Mundial. Saldrán desde el Aeropuerto Internacional de Ezeiza y permitirán llegar a tiempo para presenciar el partido final. Desde Aerolíneas señalan que los precios serán desde $5,000 por persona en clase económica y de vuelta, y desde 10,000 en clase business.
1: Nacionales.
0: El gobierno nacional le dio más fondos a la CIDE y las universidades al tiempo que recortó a empresas públicas, amplió el gasto por 4,5 billones de pesos. El decreto fue firmado 6 horas antes del partido contra Inglaterra. Hubo 91 partidas elegidas para tener más presupuesto y 16 con ajustes.
1: Internacionales.
0: Lionel Messi sigue rompiendo todo tipo de récords en el Mundial y el domingo podría quebrar la marca de un jugador brasilero. Es que el domingo venidero, si arranca como titular ante la selección de España, la Pulga igualará la tremenda marca del brasileño Cafú, quien disputó 3 finales mundialistas desde el inicio del cotejo. Repasamos el estado del tiempo ahora en la ciudad y también, atención conductores, Ovidio Lagos, entre Urquiza y Córdoba, se realizan cortes de tránsito por obras, evitar la zona, al igual que en 27 de febrero y San Martín, mano al oeste, tránsito cortado por obras. La temperatura actual 21 grados, 64% la humedad, visibilidad 10 kilómetros, el viento corre del norte a 21 kilómetros horarios y hoy la máxima se estima en 24 grados. El cielo estará parcialmente nublado el resto de la jornada. Hora 11, 33 minutos.
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2: Bueno, muy bien, están los chicos de la Escuela 14 de Lugano, ahí vamos a hablar con ellos. Dale un minutito, a ver alguna profesora, un minuto que se acerque ahí para que las conozcamos. Se les está yendo el micro, obviamente no dependen de ellos, ¿no es cierto? El micro no puede, por lo menos para que una de ellas salude. ¿Cómo le va? Dale, Noé. ¿Cómo está? ¿Bien?
3: Bien, muy bien.
2: ¿De qué escuela son?
3: De la 14 de Lugano.
2: Ah, ¿y cuántos chicos vinieron?
3: Un montón, como 60.
2: ¿De qué grado son?
3: Segundo y tercer grado.
2: Perfecto. ¿Habitualmente todos los años vienen?
3: Sí, por lo general sí. Si nos invitan, venimos.
2: Perfecto. ¿Y dónde son los chicos? ¿Son de ahí del barrio?
3: Son del barrio, de Lugano. Somos todos de ahí. Perfecto. Y bueno, nada, les encantó la feria. Muchas gracias.
2: No, a ustedes sí, admirable el trabajo que hacen, ¿sí?
3: Bueno, gracias a todos.
2: Y se les va el micro y no pueden manejarlo.
4: Está el micro estacionado, Nelson. Y bueno, y se van los pequeños. Pero tenían ganas de saludarte. De hecho, decían Nelson, y saludaban. Pero bueno, hay muchos que vinieron a visitar, como por ejemplo acá, ¿tu nombre?
5: Florencia.
4: Flor, ¿estás con?
6: Agustín.
2: Agustín, mira, qué lindo, ¿eh?
4: Bueno.
5: Somos de La Pampa, nosotros.
2: ¿De La Pampa? ¿De qué parte de La Pampa?
5: De Santa Rosa, capital.
2: Santa Rosa, la capital.
5: Lo miramos toda la noche, bueno, en el noticiero.
2: ¿Sí? Bueno, visitando hoy el día todo.
5: Sí,
2: bueno,
5: sí,
2: qué lindo,
5: visitando.
2: ¿No?
5: Sí, sí. Ya la conocemos, pero volvemos.
2: Qué lindo que venga con tu hijo, ¿no?
5: Sí,
2: chico,
5: sí,
2: ¿no?
5: Sí. Somos del sector del agro y nos gusta mucho lo agropecuario.
2: Qué bueno. Bueno, fantástico. Bueno, un gusto en saludarte y conocerte.
5: Muchas gracias, Nelson.
2: Chao, Agustín. Un beso, ¿eh?
5: Nos vemos.
2: Chao. Hasta luego. Gracias.
4: Bueno, Nelson, familias, expositores, sí, yo que estuve caminando por los pabellones,
2: sí,
4: es impresionante la cantidad de gente que está llegando. Bueno,
2: y esto desde que es el primer día, ¿no?
4: Exacto, no, pero se ve ingresar a la gente, bueno, por supuesto todo lo que es la parte de gastronomía, el sector gastronómico muy contento, muchas filas, claro, esperando por su cafecito, bueno, ahora en cualquier momento el almuerzo, sí, va tomando color y están contentos, y me gusta lo que me gusta de estas expos es que la gente ya se viste, se luquea, los pequeños también con esas boinitas. Con boina, mira, acá por ejemplo. ¿De dónde son? A ver, vení. papá, hijo, a ver, hermanos.
7: Hola, de Coronel Pringles.
2: Coronel Pringles. Claro, bueno, qué bueno. Así que visitando hoy la rural de paseo.
7: Sí, sí, vinimos a mirar un poquito, nos dedicamos al campo.
2: Mirá vos, ¿eh? Ahí en Pringles, hermoso lugar, ¿eh? Sí. En el suroeste de la provincia de Buenos Aires, ¿sí?
4: ¿En qué sector están del campo?
7: Agrícola-ganadero.
2: Agrícola-ganadero. ¿Cómo están? ¿Bien?
7: Sí, bien.
2: ¿Bien?
7: Bien, perfecto. Bien.
2: Bueno, cuéntame, negro, ¿cómo se llama tu hijo?
7: Simón.
6: Bien.
2: Simón, ¿cómo estás? ¿Te gusta venir al rural, Simón?
6: Sí.
2: Ah, perfecto. Bueno, ¿te gusta el campo?
6: Sí.
2: Mira qué lindo.
4: ¿Qué es lo que esperas ver, Simón?
6: Caballos.
2: Caballos, le gustan los caballos. Bueno, muchas gracias, por el saludo.
4: Gracias. Perfecto. Bueno, Nelson, así comienza. Lo bueno es que el solcito salió.
2: Perfecto.
4: Esperemos que no se aproxime la lluvia, porque decían de días consecutivos con lluvia.
8: Parece que mañana.
4: Pero.
8: ¿No?
4: Acá por lo menos ahora tenemos buen tiempo,
2: perfecto,
4: Nelson.
2: Lo aprovechamos, ya volvemos con vos y con la gente. Bueno,
4: sí.
2: Dale, Walter, por favor, vamos.
9: Sí, Nelson, y bueno, el tema, el partido, Malvinas y demás, se mete en la discusión política, es inevitable. Hubo un cruce por WhatsApp, vía WhatsApp, entre Victoria Villarruel, la vicepresidenta, y Patricia Bullrich. ¿Por qué? Porque Villarruel le pidió a Bullrich, le dijo, ¿cómo vamos a sesionar hoy? Por este jueves, después de casi haber ganado el Mundial con la Argentina, para vender tierras a extranjeros.
2: Claro,
9: hay una crítica velada al proyecto para vender tierras, digamos, de manera ilimitada, y obviamente el pedido de suspensión, a lo que Bullrich le contestó que, bueno, de ninguna manera, que eso es lo que piensa ella, que lo único que quieren es cambiar el país. Pero además, opinó también Milei. Milei dijo que, bueno, a lo sumo los jugadores tendrán una sanción por el tema de la bandera, y además criticó duramente a, sin nombrarla, a Villarruel, diciendo que incurría en una chicanería kirchnerista, que eran mensajes kirchneristas, digamos, al tomar esto de una manera populista y demás, y que, bueno, la recuperación
2: coincido
9: de las Malvinas.
2: Milei, pero también coincido con Villarruel en la crítica al proyecto, ¿no?
9: Sí.
2: Realmente, pero lo de Villarruel fue lamentable. Lamentable, porque tiene, insisto, forma parte de eso de la chica, la vicepresidenta de la República. Uno debe decirle, bueno, mire, ¿y usted qué va a hacer para ver si las Malvinas definitivamente son argentinas, no?
9: Claro, si uno podría incurrir alguna crítica, en todo caso, sería a la estrategia diplomática del actual gobierno, que en el tema Malvinas prácticamente no la tiene, ¿no?
2: Sí, precisamente si vos querés algo, no es eso.
9: Claro, exactamente. Entonces, pero bueno, eso se coló. Seguramente habrá sesión, pero eso no dependerá ya de la suspensión, sino, como decíamos al principio, de los votos. En un ratito vamos a ver si hay sesión hoy en el Senado o no.
2: Perfecto, fantástico. Vamos, que lo tenemos a Dani Michel, dale, vamos.
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0: bien, con mucho gusto lo presentamos ya a Dani Miche. Vamos, Dani, bella mañana jueves.
1: Bella mañana, estimado Nelson. No sé si es casualidad o causalidad, pero a 3 minutos del comienzo del partido de ayer entre Argentina e Inglaterra en Atlanta, Román Burruchaga, el hijo de Jorge Luis Burruchaga, claro, 40 años después del triunfo de Argentina en México 86, conseguía él su victoria más importante en la carrera contra un top 10, específicamente el 9 del mundo y finalista de Roland Garros, Flavio Cobolli. Creer o reventar, gran victoria de Román Burruchaga, 6-2-6-4 en el ATP 250 de UMAG en Croacia, se clasificó para jugar cuarto de final y esta tarde habrá duelo de argentinos, 13-30, justamente Camilo Hugo Carabelli, que ayer le ganó a Pablo Carreño Busta, será el rival de Román Burruchaga por un lugar en semifinales en este torneo que se juega en Croacia. Temprano en la mañana en Gstaad, en los Alpes suizos, en la altura, en un lugar fantástico, que obviamente es centro de esquí de invierno, en verano es un balneario maravilloso. Juan Manuel Cerúndolo le ganó a Miomir Kecmanovic, 7-5 en el tercero, se mete también en cuarto de final, va a jugar mañana contra el noruego Casper Ruud. Y el tercer torneo son todos ATP 250, obviamente sobre polvo ladrillo en Båstad, en Suecia, ahí sobre el Báltico, una de las playas más populares que hay en la, bueno, en las costas escandinavas. Ahí ganó tempranito Thiago Tirante a Nicolás Basilashvili, tiene que jugar ahora Lautaro Midón contra el chileno Alejandro Tavilo y más tarde Sebastián Báez contra el neerlandés Jesper de Jong. Buena semana para los chicos argentinos en el mundo del tenis. Un fuerte abrazo, Nelson. La seguimos en cualquier momento.
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0: Vamos. Perfecto, bueno, salimos del móvil que se ve fantástico, que aquí está la entrada y estamos con todo el ballet Alma Azul, que se acuerda que nos visitaron para el Día de la Tradición. ¿Cómo les va? ¿Cómo están? ¿Quién es el director? ¿Usted? Vamos, los dos. Recuerden el nombre, vamos. Sí.
1: Hola, buen día. Mi nombre es José Luis Bertini.
0: José Luis.
2: Marcela Mesanza.
0: Marcela, qué bárbaro. Bueno, recuerden a la gente qué es Alma Azul.
1: Bueno, Alma Azul, primero de todo, es una asociación cultural. Tenemos una entidad de bien público sin fines de lucro y dentro de la cual hacemos distintas actividades. Dentro de ella, ballet folclórico. Tenemos tres ballets folclóricos. Alma Azul, que vinimos algunos nada más, por la cuestión de espacio, físico y demás. Después tenemos el ballet del Centro de Jubilados de Alto de Montegrande y el Centro de Jubilados de Esteban Echeverría. Tres ballets, 100 personas más o menos bailando con nosotros.
0: ¿Y cómo es la actividad? ¿Qué es? ¿Cómo lo hacen? ¿Todos los días? ¿Cada tanto hay profesores? ¿Hay escuela?
2: Todos los días, no tenemos descanso. De lunes a viernes las clases, inclusive sábado a la mañana, y después todas las actuaciones. Sábado por la tarde, domingo, en cualquier. Ahora con esta fiesta del 9 de julio recorremos muchas escuelas, vamos a muchas instituciones a llevar la danza, a llevar la tradición. Así que los 365 días del año. Si no, que lo digan los chicos que están.
3: Sí, es verdad.
0: Qué linda actividad. Qué importante es además que vayan a escuelas con chicos, ¿no? Porque para demostrar lo que representa el baile como actividad, como arte y como cultura.
1: Sí, y nosotros hacemos algo especial cuando vamos a la escuela. Aparte de bailar nosotros para transmitir la cultura, al final de la actuación invitamos a bailar a la gente. Y hacemos como un espacio de participación de la gente, aunque no sepan bailar. Nosotros los hacemos bailar igual. Quédense tranquilo que nosotros los hacemos bailar. Y los invitamos a usted también.
0: Ya voy a estar, ya voy a estar, momento, ya voy a aprender.
1: Para que en cualquier momento nos pueda acompañar con una un gato nada más.
0: Totalmente. Yo voy a dirigir la orquesta que bailan ustedes, ¿sí? ¿No es cierto, eh? Sí, sí, perfectamente. ¿Cuánto hace que están? ¿Cuánto hace que están acá en el ballet ustedes? A ver, ¿cuánto hace?
4: Bueno, yo empecé el año pasado, en marzo del año pasado, hace poquito. Y la verdad,
0: ¿qué haces en tu vida? ¿Qué trabajás? ¿Qué tarea? ¿Qué haces?
4: Bueno, yo soy jubilado docente.
0: Mira, docente.
4: Y después de 30 años de servicio para la comunidad, ahora me dedico a hacer eso que tenía tanto tiempo postergado, que era bailar folclore. Gracias a mis profes y a mi compañera de baile.
0: Qué lindo, ¿eh?
4: Me encuentro de vuelta con el baile y la cultura.
0: Qué lindo. Nuestra. ¿Vos cómo te llamás?
5: Me llamo Emilia.
0: ¿Y qué haces?
5: Bueno,
0: solamente bailás, no haces otras cosas.
5: Sí, ama de casa, abuela, mamá, ah,
0: qué lindo.
5: De todo.
0: Qué trabajo, eso sí, multirrubro eso.
5: Sí, somos polirrubro nosotros.
0: Muy bien, bueno, vamos a ver cuando estén, ¿están listos ya? ¿Sí? ¿Están listos? Muy bien. Va. Perfecto, fantástico. Mientras están esperando,
2: bueno,
0: sí, lo vamos a disfrutar absolutamente al Ballet Alma Azul, que nos va a alegrar esta mañana acá. Quiero, mientras se preparan para el baile, ¿sí? Vamos a ir con vos, Carolina, sí, claro. Los esperamos, que ya se preparan con todo aquí, y ya vamos a estar casi en el cierre, un broche de oro fenomenal del programa. Dale, Carolina.
6: Bueno, vamos a hablar de dos cuestiones. La primera, un dato que tiene que ver con la ciudad de Buenos Aires, y es que el relevamiento que lleva adelante la Cámara Argentina de Comercio dio justamente un nuevo dato que preocupa, y es que hay más locales cerrados en alquiler o en venta, es decir, locales que hoy no tienen esa finalidad comercial para la que fueron creados. Se incrementó un 5.1% en relación a lo que sucedía un año atrás. Se toma el bimestre mayo-junio para esta medición y hay algunas avenidas que son las más perjudicadas. ¿Cuáles? Cabildo, Santa Fe y la Avenida Córdoba, a diferencia de lo que se veía viendo tiempo atrás, como Rivadavia, Pueyrredón y Corrientes. Y esto marca el cambio de hábito de consumo en la clase media. Nelson, ¿ya estamos?
0: Perfecto, fantástico. Bien, gracias por los datos. Esto es lo que hablábamos con Guillermo Franco, ¿no? Uh-huh. El tema de la microeconomía, ¿no? Lo hablamos con Walter, ¿no? De lo que está pasando. Vos ves persianas que se bajan y demás. Y esto forma parte de una realidad innegable, ¿no? De la Argentina, ¿sí?
6: Y es mucho más abrupto cuando se hace incluso la comparación de aquellos locales en alquiler que duran no ese periodo establecido de 3 años, sino mucho tiempo menos, que uno lo vea habitualmente, ¿no? Un local que no permanece tanto tiempo abierto.
0: Perfecto, fantástico. Ya lo tenemos, ¿no? Al ballet Alma Azul preparado, ¿sí? Y Noé, que va a ser una invitada estelar. ¿Estamos?
6: Sí,
3: sí, claro. Perfecto.
0: Vamos, vamos con la música, vamos, vamos.

0: Fenomenales, fenomenales. Vamos, vamos, vamos, vamos. Vamos, que llegó Cristina, que va a bailar con ustedes. Va, vamos, vamos, vamos. Vamos, Cristina. Vamos, dale, vamos. Vamos,
1: vamos. 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

0: Lo tengo ya, Renato de la Paulera. Hola, Renato, ¿cómo estamos en este día de alegría?
1: Hola, Nelson, un abrazo fuerte para vos, para todos los compañeros ahí en el piso. Aquí estamos en este momento partiendo. Vamos al aeropuerto a alquilar un auto para irnos hacia Nueva York en esta odisea que parece no tener fin. Gracias a Dios parece no tener fin, porque hemos vivido sinceramente una jornada histórica ayer, la hemos disfrutado muchísimo. Son esos partidos donde cuesta que el periodista pueda cuidar la forma, las maneras, muchas emociones, demasiadas. En el día de ayer, un partido vibrante, el mejor partido de la Argentina por lejos del Mundial, siendo superior a Inglaterra en los 90 minutos, con algunos errores defensivos, como fue el gol de Inglaterra de Molina, pero con una supremacía que quedó ratificada en el marcador, por suerte.
0: No es cierto, seguimos, ¿eh? Vamos, Argentina, vamos.
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1: Bueno, muy bien, estamos ya en el pase, está Cristina. Cristina ahora está preparada para, digamos, desplegar su arte con el ballet Alma Azul. Así que vamos, Cristina, que te queremos ver una danzarina fenomenal, ¿no? Estás bien con alegría, así que hoy tenés motivo para bailar bien.
2: La alegría me desborda a todos, ¿no? No podemos más.
1: Por supuesto.
2: No podemos más de alegría. Acá lo... Ay, no digas nada, dice, nos falta un poquitito así, yo no puedo más.
1: Pero Argentina va a ganar. ¿Qué, ¿qué te dije ayer?
2: No, basta con tu seguridad.
1: Bueno.
2: Basta.
1: Bueno, vamos.
2: Anulo mufa.
1: No hay ninguna mufa, decir. Vamos. No, perfecto. No,
2: me mata este hombre que se siente tan seguro y yo, en cambio, me meto bajo la mesa para ver los partidos.
1: Por favor. Bueno, ahora vamos al arte que hoy día alegría. Vas a bailar con el ballet Alma Azul.
2: Arte es el de la gente del ballet Alma Azul. Lo mío es atrevimiento.
1: ¡Ay, muy bueno!
2: Es atrevimiento nada más.
1: Perfecto. Bueno, ponete en posición. ¿Qué vamos a escuchar ahora? ¿Qué van a bailar?
3: Por el orden, Chacarera Simple.
1: Perfecto. Chacarera Simple, sí, vamos. Ya mismo. Vamos, Rivadavia. Vamos.
4: La Chicharra Cantora.
1: Perfecto. La Chicharra Cantora. Vamos.

0: Muy bueno, espectacular. Felicitación, mamita. Vamos, vamos.
1: Una bailarina excelente.
0: Excelente, excelente. Consagrada.
2: La verdad está consagrada la bailarina.
0: Felicitaciones, qué lindo.
3: Es mi amigo.
0: No, te dan el diploma. Bueno, los felicitamos y les agradecemos. ¿Sí?
2: Creo que íbamos a cerrar con una zamba.
0: Ah, tenemos la zamba. A ver, Richard. Espera, espérate. Richard, tenemos la zamba para que cierren los. Sí, vamos. Vamos con el cierre, vamos. ¿Qué van a bailar?
2: Zamba carpera de soledad.
0: Perfecto, vamos, vamos, Cristina, vamos, sí, claro. Vamos, excelente, vamos.

0: Nos sacamos una foto, amigo. Pero qué lindo bailaron, qué lindo arrancamos en nuestro estudio móvil de Radio Rivadavia. A ver, foto. ¡Viva la patria!
1: ¡Viva!
0: ¡Esa! Estamos al aire en el pase de Radio Rivadavia, y a la gente que nos escucha desde su casa o que nos ve, bueno, los que nos ven se están dando cuenta, estamos haciendo la foto final del pase con el ballet de Alma Azul. Otro aplauso para esta gente maravillosa.
2: Gracias.
0: Que
2: gracias.
0: Nos pone arte y sentimiento, porque no solamente es el baile y la danza y el amor, sino que nos dejan emocionados,
1: Felicitaciones por tu baile, la verdad.
2: ¡Excelente! ¡Bravo! ¡Bravo!
0: No hace falta que digas eso. La próxima lo perfeccionamos.
2: Dale.
0: Pero una sola cosita. Hace 7 años ustedes tuvieron la ilusión de armar este ballet y de transmitir lo que saben para las nuevas generaciones, ¿verdad?
1: Exactamente. Hace 7 años nos iniciamos en Banfield con una ilusión. Fuimos con mi señora a empezar clases de folclore para adultos. Éramos 3 que íbamos para empezar. Ahora tenemos 3 ballets y 100 bailarines. La verdad nos llena de emoción, de orgullo, porque todos adultos, pero no es solo lo que hacemos para bailar, sino para que tengan una motivación, un lugar de encuentro, un sentido de pertenencia.
0: Mira, se le pusieron los ojos con lágrimas.
3: Sí, la verdad que sí, es una historia. Una historia muy linda, porque es un sueño que se hizo realidad, y eso es hermoso en la vida.
0: Bueno, y decías que son familia. Bueno, nosotros en la radio también nos sentimos familia, entre nosotros, con los oyentes.
4: Felices, así que de verlo, de tenernos acá y de ver a la gente. Así que no va a ser la última que esté con nosotros. Gracias. Muchas gracias.
0: Adelante con todo y gracias de nuevo, chicos. Chao, mi amor. Nos vemos. Gracias. Un placer. Gracias, mi amor. Gracias, mi vida.
5: Sí. Yo soy la genia.
0: Un placer enorme de tenerlos.
5: Un placer.
0: Un placer. Muchas gracias.
6: Un gustazo.
1: Nos sacamos una foto más con vos.
0: Dale, tengo que ir al aire, así que...
6: Dale. Un segundo, mirá.
0: Ahí está.
6: Esto es ágil.
0: Otra foto, pero escúchame, para Nelson. El recuerdo.
1: Y con Nelson, una fotito más.
0: Tienen que hacerlo bailar a Nelson.
1: Si no quiere. Ya va la segunda que le decimos.
0: Ahí va.
1: ¿Vos lo podés convencer? Decirle.
0: Escuchame.
4: Yo dirigí la orquesta la próxima. Yo le dirijo la orquesta y ellos...
1: Si ustedes quieren, nosotros venimos un día.
0: Si no, van a decir que sos pata dura, Nelson. ¿No lo puedes permitir?
4: Bastante, sí.
0: Bueno, amigos, ya viene el programa, programa diferente. Empezamos en La Rural. Esto es una fiesta que empezó anoche y antes de ayer también. Ahí vamos.

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0: Hola, hola, hola, muy buenas tardes. Bienvenidos al inicio de nuestra transmisión anual en la Exposición Rural, que une al campo y a la ciudad, ¿eh? Un placer estar acá con todos los que le ponen garra y corazón a este lugar tan especial que representa tanto a la Argentina. Y en un momento, por favor, donde sentimos la argentinidad latiendo más que nunca, todas las cosas que estamos viviendo estos días no las vamos a olvidar, ¿eh? Y estoy obviamente acompañada por este equipo que amo. Tucci, vimos el partido juntos.
1: Qué locura,
0: no,
1: Cris.
0: No lo podemos creer.
1: Yo todavía estoy con adrenalina después de lo que vimos ayer.
0: No hay más.
1: Y aparte costó dormir porque te quedás muy al palo.
0: No fue dormir, fue soñar.
1: Claro, totalmente. Y todo lo que viene. Este jueves, mañana y el sábado son días que vamos a estar en automático, ¿no? Pensando en el domingo a las 4 de la tarde, pero bueno, en definitiva con una gran alegría, porque ayer Argentina logró un triunfo histórico, porque ayer Argentina volvió a jugar bien al fútbol, y me parece que es lo más importante de todo, porque claro, se ganó jugando al fútbol, y sobre todas las cosas porque nos sentimos representados por un grupo de jugadores que hace ya 6 años que están compitiendo al mejor nivel. Y que realmente, bueno, siempre pelean hasta el final, y ayer fue una gran demostración de ello.
0: Hermoso, hermoso todo lo que dice Juanma. Y te sacaste la coronita, celeste y blanca.
2: No, porque, bueno, buenos días. Es que
0: con Nelson, sí, conmigo,
2: corona,
0: ¿no?
2: No,
0: así no.
2: O la corona, basta. O los auriculares, chicos, ¿cómo hago ahí? No va. Cualquiera.
0: De vincha.
2: Ahí vamos, vincha, ahí vamos.
0: Me muero. No, yo aparte qué digo, emoción. No, acá yo no puedo parar con la tradición de venirme con la boina, así que mi look camiseta, obvio, de la selección más boina es un tanto sui generis, pero se entiende también, se entiende también, amigos. Obviamente están pasando muchas cosas en torno de lo que está pasando en el Mundial, y nos toca tan de cerca. Argentina es una fiesta hoy, no es una frase hecha. ¿Y saben dónde queda Argentina? Donde haya un argentino. Entonces, en todo el mundo donde hay un argentino, la fiesta se siente, se contagia, ¿eh? Se vive, pero hasta los huesos. Me parece que estaría buenísimo arrancar con el comentario, así empezamos a desglosar todos los temas, porque la verdad que hay un montón de cosas para contarles. ¿Y cómo decirlo? Contarlas en el marco de algo que estamos compartiendo, porque esto es lo que me parece lo que sentimos todos, que estamos compartiendo algo que nos pasa al mismo tiempo y que lo entendemos perfectamente y que lo sentimos más todavía. Así que le pido ya mismo a nuestra operadora. Está acá nuestra operadora, la tenemos al lado.
2: Sí, la sirenita.
1: La sirenita.
0: Sin pecera, la sin sirenita. Pecera. Es una sirenita.
2: Hoy es Ariel.
0: Anfibia.
2: No es la pecera, ya tomó vida.
0: Mi amor. Bueno, espérame, sirenita, que busque los lentes. Vos arrancá.
3: Dale. 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

0: Qué fuerte, qué fuerte. Qué lindo empezar este comentario teniéndolos acá cerquita. Es prácticamente imposible analizar esta selección nacional de Argentina. Ellos parecen muertos y enterrados en cada partido, están al borde del nocaut y sin embargo consistentemente sacan un conejo de la galera y ganan. No sé qué más tienen que hacer para que lo aceptemos. Cuando tenés al mejor de todos los tiempos y cuando tenés jugadores capaces de sufrir y morir en el campo por él y por esa camiseta, cualquier cosa puede pasar al fin del partido. Esto lo dijo, estas palabras pertenecen a Dax McCarthy, un exfutbolista de los Estados Unidos, que fue uno de los cientos en todo el mundo que comentaron extasiados y se quiere algo incrédulos el triunfo de Argentina sobre Inglaterra. Pero sus palabras resuenan en todos nosotros. El equipo de nuestro país a esta altura no es que hizo una, dos o cinco remontadas. Lo que pareció gritar cada vez que el destino le duplicaba las dificultades y parecía ponerlo al borde del precipicio y en medio de la agonía, es precisamente que lejos de estar muertos, simplemente estamos vivos. Vivos para luchar lo que sea necesario. Eso transmite este equipo. Argentina, que ya venía escribiendo sus propias reglas en un mundial donde debió enfrentar el peso de su propia gloria, los prejuicios de sus rivales, la incomprensión de su estilo, las desventajas de la edad y sus propias falencias en el rendimiento, ayer jugó un partido que fue de otra dimensión. Sí, amigo, de otra dimensión. Salió en una cápsula del tiempo del campeonato del mundo para batirse en otro lugar, para batirse en el latido de la historia. Y ahí, donde todo debería ser todavía más difícil, dio su mejor fútbol. No necesitamos mayores explicaciones, porque simplemente lo sentimos, lo atestiguamos, lo vivimos. Ayer creo que todos lloramos, todos reímos, todos supimos que se jugaba algo que tenía que ver inexplicablemente con nuestra vida entera. No lo entenderían, solemos decir, para hablar de Argentina, porque a veces tampoco podemos explicarlo. Somos un país especial, diría yo, que siente fuerte a los viejos, a los amigos, al equipo de fútbol o a las Malvinas. Ayer Lautaro Martínez habló de ese gol que había soñado de chico y se mezclaban en sus palabras todas estas cosas del querer que mencioné al mismo tiempo.
1: Es muy fuerte esto, es muy fuerte, de verdad. La primera vez que mi viejo me compró un par de botines, siempre soñé con hacer este gol. Perdón,
2: Está mirando Mario, está mirando Bahía, está mirando tu familia. Es una locura Argentina, es una locura este equipo.
1: Para mi vieja, que del día también que yo me fui a Racing, jamás dejó de tender mi cama. Y eso para mí vale más que un gol, que una final.
0: No es el fútbol. Es lo que somos profundamente lo que sale a jugar a la pelota. Ahí está, por ahí, el tejido dérmico que nos une con lo que parece solamente un deporte, que nos hace sentir esa misma piel, la de la vida. Y esta selección en particular, este grupo humano, parece tener lo mejor de nosotros, que como ellos no somos perfectos, y más de una vez, como ellos, tenemos que pelearla y resurgir de nuestros errores para poder renacer. Pero a todos nosotros, que a veces gambeteamos las reglas como país o nos cuesta ponernos de acuerdo para simplemente por fin salir adelante, estos chicos nos devuelven un

0: Ya es una leyenda del fútbol de todos los tiempos. No le debe nada a nadie. Pero no solo el gran futbolista es el que da su última masterclass mundial. Es también el héroe de nuestra mitología particular, que en una peripecia final, como si no alcanzara ya toda la gloria, tiene que jugar con lo que queda, darlo todo una vez más y encontrar en el corazón incluso lo que ya no está. En el fútbol sos viejo a los 33 y el mundo nos explica de qué Olimpo lo sacaron para demostrar que su estirpe ni siquiera tiene edad. El diario francés L'Équipe tituló Los Inmortales con la foto de la selección argentina, porque de otra manera no se explica. Algo de este mundial ya no es fútbol nada más. Es total humanidad y sentir en carne viva hasta cuando parece que ya inexorablemente es el final. Es desafiar la fortuna o convencerla de que nadie, pero nadie, la va a cuidar más. El partido contra los ingleses nos pasó a todos de una manera extraña. Todos sentimos que también lo jugamos, con una cábala, con un rezo, con lágrimas o con ilusión. Cuando pienso, ¿qué quiere decir en momentos como este esa frase amuleto de elijo creer? Siento que significa creer en nosotros mismos y que somos capaces de lograr lo que nos proponemos, incluso y especialmente cuando nadie más cree. Así nos mira el mundo cuando gritamos un gol.
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0: Me decías, Maru, que estabas viendo los números del rating del partido de ayer.
1: Sí, al menos los que tenemos de Telefe, que fue el canal que, bueno, que también transmitió ayer el partido, un partido que se vio casi como una final, como venía comentando recién Juanma y todos. ¿Saben cuánto tuvo de promedio de rating el partido de Argentina-Inglaterra? Hizo historia. Ya les digo eso.
0: Wow.
1: Logró promediar los 40,7 puntos de rating, la audiencia más alta registrada, que incluso superó a la final, Cris, del Mundial de Qatar. La final del Mundial de Qatar midió 38,4 y este partido 47, por eso digo casi que se vio como si fuera una final. ¿Cómo fueron los otros partidos de Argentina? En cantidad de números más cercanos a estos 40 puntos con Inglaterra. El que le sigue es Argentina-Suiza, que tuvo 36,4. Esto fue el sábado. Eso implica también mucho, ¿no? Que ya haya sido sábado, día de semana y demás. La del sábado, los cuartos de final, 36,4 es un gran número. Le sigue Argentina-Austria con 35 puntos el lunes 22 de junio. Argentina-Ciudad del Cabo, que era por 16avos, logró el viernes 3 de julio 34,9 puntos de rating. Mirá los números igual que estamos.
0: Creo que quiero aclarar, ¿no? Lo que está mencionando Maru son los números solo de Telefe.
1: Exacto. Claro.
0: Pero en este tiempo, donde también hay otras señales en las que se puede ver el partido, creo que ayer estábamos dando el número completo, universal, exacto, y haciendo las otras señales. Con lo cual, ¿qué quiero decir? Que si ya tenés un rating histórico solo en Telefe, cuando sumes nos va a dar algún valor sideral, porque ayer habíamos llegado a ver que el partido más taquillero era, si no me equivoco, el de la final Argentina-Alemania.
2: Exacto, del 86.
0: Que había llegado a, no sé si una barbaridad de
3: 80 puntos.
0: 80, lo quería decir.
1: Una locura.
2: Pero ayer 80. hay que sumar Teis Sports, la TV pública, D-Sports, y bueno, Disney Plus, que es, digamos, una suscripción.
0: O sí, sea, claro, muchísimo más. O sea, más. Con esas señales, ojo que vamos a estar llegando
1: seguro,
0: probablemente a una locura de número,
1: sí,
0: que ya pone a este partido, obviamente, entre los históricos. Sin duda, hay muchas cosas para comentar. Recién, en el comentario editorial, Juanma contaba, no sé si te pasó a vos, pero yo ayer no podía parar de mirar lo que decían en El Mundo. Porque
2: adictivo.
0: Adictivo. Hay muchísimas... muchísimos análisis, comentarios, uno más interesante que el otro.
2: Sí.
0: Pero básicamente hay algo que dio una vuelta. Porque los mismos que por ahí criticaban a Argentina porque salía a ganar con garra, pero no estaba mostrando su mejor fútbol, ahora empiezan como a unir el espíritu del equipo con su evolución futbolística en medio de lo que, a ver, no es ninguna sorpresa para nadie, de lo que es la búsqueda de retener la corona del campeonato para un equipo de jugadores maduros que no están totalmente en su mejor momento.
2: Pero me parece que a la final han llegado, no sé si los dos mejores, me parece que sí, en definitiva, pero digo, los dos que mejoraron a tiempo. Porque creo que hay una cuestión acá. Ni España ni Argentina habían tenido la mejor fase de grupos de la Copa del Mundo, pero aún así fueron fortaleciéndose a medida que fueron pasando las fases. Y Argentina ayer logró su pico máximo, sin dudas, en cuanto al rendimiento, porque jugó un gran partido, sobre todo el segundo tiempo, y porque además está mostrando no solamente un Messi extraordinario, está mostrando soluciones desde el banco de suplentes. Ayer todos los cambios que hace Lionel Scaloni le dan un buen resultado. Y además, le da buen resultado poner a Giuliano Simeone de entrada, porque terminó siendo vital para desgastar a los rivales, y después cuando entra Rodrigo de Paul, que yo creo que el domingo va a recuperar su lugar de titular, habrá que ver, pero me da la sensación de que ante España es un equipo como para jugar más en el medio campo.
0: En un rato hablemos del juego con España.
2: Sí, pero me parece que acertó en todo Scaloni ayer.
0: A ver, sin duda había una estrategia diferente, porque total, era... no tengo, ya explicamos por qué era un partido histórico, especial, sí, especial con todos los condimentos, pero que deportivamente también le exigía a Argentina algo distinto de lo que estaba utilizando como esquema.
2: Ni hablar, me parece que por eso cambió. Y bueno, lógicamente los cambios surtieron efecto. Argentina jugó el mejor partido de todo el Mundial y tuvo algunos momentos de pasajes del partido parecidos a Qatar, en donde en Qatar realmente Argentina jugó muy bien al fútbol en muchos partidos, incluso en la final, que creo que quedó de manifiesto. Entonces me parece que esto que por ahí muchos se asombran no es ni más ni menos que la demostración de un equipo que tiene corazón de campeón, y eso lo dijimos a lo largo de varias fases de la
0: Copa. Claro, y vos dijiste algo que es súper interesante, pero que también es lo que en definitiva te hace llegar al final, que es que en el mismo camino del campeonato tengas una evolución futbolística de adaptación a finales, porque son todas finales. Ahora, del otro lado, donde jugaban probablemente los mismos elementos políticos, humanos, emocionales, desde otra cultura, por supuesto, pero en un equipo aguerrido, más allá de si había llegado o no a su mejor nivel de fútbol, cometieron errores deportivos y tácticos gravísimos.
2: Sí, sobre todo el entrenador, creo. El principal responsable de la derrota de Inglaterra fue el entrenador. Puso 6 defensores. Yo creo que se dedicó únicamente a cuidar el resultado cuando tenía jugadores para seguir atacando. Y eso es algo que me parece termina siendo imperdonable. De hecho, es lo que marcan todos los exfutbolistas ingleses que han hablado postpartido. Termina siendo imperdonable porque, en definitiva, Inglaterra tenía material con el cual
1: para
2: jugar al fútbol.
1: Un partido
2: claro.
1: Argentina más fuerte.
2: Totalmente.
1: Tal cual.
2: Harry Kane terminó jugando prácticamente de doble 5. Bellingham no tocó la pelota. Y obviamente que hay mérito de Argentina. Pero me parece que hay mucho de responsabilidad de Tuchel, que demostró una cobardía, un miedo a perder, que lo terminó comiendo.
0: Pero igual a ver, si él hubiera cometido esos errores, pero Argentina no hubiera tenido la capacidad determinación de ir a buscar los goles de ida y vuelta al universo, ¿viste?
2: Yo creo que, a ver, quizás hubo un exceso de confianza en su propia defensa. Argentina, sin dudas, me parece que tuvo lo que y consiguió lo que iba a buscar y todo lo que todos esperábamos de Argentina. Porque en el segundo tiempo, cuando Inglaterra convierte el gol, Argentina estaba jugando bien. El segundo tiempo de Argentina es brillante. El gol llega por un error en donde habrá que ajustar algunas piezas, porque creo que el lateral derecho sigue siendo un problema, más allá de la victoria. Habrá que ver si continúa Nahuel Molina o si, en definitiva, termina ganándose el puesto de cara a la final Gonzalo Montiel, que cada vez que entra da soluciones. Es increíble, pues es un jugador que por ahí en River no marca tanto la diferencia.
1: No es trascendental, pero sin embargo cuando ingresa es
2: verdad. Cuando ingresa en la selección realmente da soluciones. Y bueno, tuvo ese coraje Argentina, ese ADN que nos hace ir siempre al frente contra todas las circunstancias.
1: Y Messi, ¿no?
2: Messi.
1: Messi mira, que es determinante.
0: Y es un capítulo aparte, ¿no?
1: Claro.
0: En todos los sentidos, porque yo recién comentaba que Messi ya no tiene nada que probar, pero le apareció en el camino de su historia una nueva prueba.
2: Tal cual.
0: Y más allá de que probablemente yo creo que los argentinos hubiéramos entendido todo, pero él estuvo a la altura de lo que representa, desde un esfuerzo que ya no incluye solo el talento, porque tenía 39 años.
1: Sí. Claro.
0: No le podés pedir lo que le pedías a los 26.
2: Y viene jugando cada 4 días, Cris, no es
0: y
2: poca
0: viene
2: cosa.
0: Jugando cada 4 días.
1: El partido
2: largos,
1: entero.
2: Sí, partidos largos en donde no sale nunca. Ayer nos reíamos de esto de Haaland, pero es una realidad. Haaland, con 25 años, tuvo que pedir el cambio, o en definitiva el técnico no lo vio bien en un partido en donde, cierto, se jugaron 120 minutos, pero Haaland tiene 25, 26 años. Messi con 39 no se cansó nunca de pedir la pelota y hasta dio la sensación de que tuvo la inteligencia necesaria como para saber hasta en qué momento guardarse y aparecer en todo su esplendor.
0: Hay un análisis inevitable, me parece a mí, de lo que fueron los dos goles, por el momento en el que llegan, porque es en un momento donde el equipo está jugando bajo presión absoluta, pero hay otra cuestión que tiene que ver con el timing del propio Messi para hacer los pases y esperar en una conexión impecable con, sí, con sus dos compañeros en ambos goles, el momento en que se abre el espacio en la cancha.
2: Sí, sí, sí.
0: Porque de la misma manera que los que critican la defensa inglesa en ese momento dicen cómo dejaron a Enzo Fernández solo, hay un mérito en el timing del propio Messi para abrir ese espacio.
2: Sí.
0: Y después en la impecabilidad del tiro, del de centro, la asistencia, sí, y del centro que le manda Lautaro, sí, Martínez.
2: Es mucho más importante el segundo que el primero, porque en el primero ya Enzo había probado 4 veces antes del gol. Una tajada extraordinaria de Pickford volando, sí, que parecía, sí, que en todos lados era gol, pero bueno, Pickford tuvo una buena tarde a pesar de la derrota. Pero el segundo gol es brillante. Sí, por donde, sí, se lo mire,
0: sí,
2: es brillante.
0: Sí, sí, sí. Chicos, denme un segundo porque no saludé a Leti. Leti, querida mía de mi corazón, ¿estás ahí?
3: Por supuesto, Cris, acá atenta, escuchándolos y viéndolos.
0: Ay,
3: también.
0: ¿Cómo estás, Leti?
2: Vamos, Leti.
1: Te extrañamos, Leti.
3: Todo el estudio es mío, todos los micrófonos, los auriculares. No me peleo con nadie hoy. No, pero se extrañan, ¿eh?
0: ¿Cómo lo viviste vos?
3: Tremendo, con una amiga a los gritos, además teníamos el delay, así que escuchábamos de la calle cuando había gol y dudábamos, sí, pero una emoción tremenda.
0: Y sabes, Leti, que te lo pregunto, porque también quiero preguntárselo a nuestros oyentes. Yo no sé si te pasó a vos, pero la sensación es que esto que está ocurriendo se nos da entero a cada uno, nos pertenece a todos de la misma manera y todos sentimos que hicimos algo, no sé, emotivo, gracioso, ridículo, raro, pero que todos hicimos algo, intentamos hacer algo, sí, para que ganara la selección. Y quiero preguntarle a los oyentes, sí, en el estado de desesperación en que estábamos ayer, ¿qué hicieron ellos?
3: Yo, por ejemplo, te cuento, cuando el relator dijo cámbiense de lugar, con mi amiga nos miramos, enseguida nos cambiamos de sillón cada una y a partir de ahí empezó a cambiar, creer o no, ¿no? Elijo creer.
0: Qué maravilla, qué maravilla.
3: Tenemos regalos, Cris.
0: Dale.
3: Tenemos 3 comidas en el restaurante del Club del Progreso, también la cocina de Ana Mellino con la cena de mar para 5, más entradas para el cine Multiplex y nuestro WhatsApp es el 11 50 26 8 6 30, y les tocó un día maravilloso para estar en la rural, 18.4 la temperatura.
0: Qué maravilla, sí, no sabes lo que es lo lindo. Yo tengo que decir que a mí me encanta venir, porque nada, siento las raíces, siento el campo, siento lo que significa ser y pertenecer a la tierra por cercanía de seres queridos, pero creo que este lugar, la rural, se lo hace sentir también a la gente de la ciudad y nos integra de una manera única. Entonces, para mí es una fiesta, pero quiero y deseo, me ilusiona que podamos transmitirle eso a todos nuestros oyentes en estos 10 días que nunca son iguales, ¿eh? Así que vamos a una tandita y ya regresamos. Abrazo de gol, Leti.
3: Gracias.
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11: Hola Renato querido, ¿cómo estás?
12: Hola Cristina, ¿cómo estás? ¿Cómo estás vos? ¿Cómo están ustedes?
11: Abrazo de gol, Renato.
12: Acá estamos nosotros contentos, felices, yéndonos en este preciso momento, arrancando desde Atlanta hacia Nueva York, donde va a estar jugando la selección argentina a la final del mundo, después de haber vivido una tarde extraordinaria, maravillosa, inolvidable, que nos va a dejar un montón de recuerdos y de emociones que creo que nos va a costar muchísimo olvidar, porque fueron sensaciones únicas las que nos tocó vivir. Aquellos que estuvimos en el estadio, que tuvimos la posibilidad de estar presentes, ya sea trabajando como en nuestro caso, como los hinchas, la verdad que fue un partido donde pasamos por todas las emociones, porque arrancamos con dudas, porque después, más allá de que Argentina para mí jugó el mejor partido por lejos de la Copa del Mundo, un error defensivo termina poniendo en ventaja a Inglaterra, y cuando parecía que todo se terminaba y se acababa, más allá de que siempre estuvo la esperanza y la expectativa de poder empatar el partido, me parece que el primer gol, el empate, generó un envión anímico que lo hizo ir a buscar el segundo y terminó consiguiendo una victoria, no solo justa, sino histórica, ¿no? Porque me parece que entra dentro del podio de la más importante de la historia del fútbol argentino.
11: Sin duda, Renato, tal cual, es lo que estábamos hablando. Y ahora, obviamente, empieza otra historia, y así hay que pensarlo, porque este partido, viste, te puede dar la tentación de sentir que ya está, porque es como una copa aparte este partido. Entonces, es una revolución emocional. No sé qué podés contarnos de estos 3 días que mezclan el descanso, la conmoción por la alegría y la preparación.
12: Mirá, yo lo que creo es que lo bueno dentro de este escenario es que estos futbolistas en su gran mayoría ya fueron campeones del mundo, entonces ya se sacaron la presión y la mochila de conseguir el título que tanto le costó después de tantos años en el Mundial de Qatar. Eso hace a ver, nadie le va a reclamar nada, ni aún perdiendo la final de la Copa del Mundo, sobre todo después de la alegría de ayer. Regresen a la Argentina, van a ser recibidos de una manera similar a la que fueron recibidos, no sé si en cuanto a la gente, pero digo, con el mismo agradecimiento que han recibido cuando llegaron de Qatar. Eso es una ventaja porque sin presión a este nivel tan ultra competitivo, es una ventaja para el equipo que la tiene. Yo creo que España llega, más allá que España también fue campeona del mundo, pero llega con otro peso a la hora de encarar el partido. Los jugadores argentinos no los veo relajados, no creo que se relajen, eso quiero decir, porque tienen hambre competitiva, son todos futbolistas que siempre intentan terminar lo más arriba posible, siempre tratando de coronar. No los veo conformándose con esto, pero de ninguna manera. Y el cuerpo técnico tiene mucha cabeza para eso, para contagiar esto. Y todos saben que están a un pasito nada más de hacer historia, porque de conseguir el título del mundo. Estamos hablando de una generación y de un grupo, porque son la gran mayoría que vienen de ser campeones del mundo, que no repitieron, nadie repitió. Argentina en el 86 sale campeón y subcampeón, igual, pero bicampeón. Igual.
11: Anulo Mufa, Ren.
12: Sí.
11: Te mando un abrazo, nos metemos en el rotativo, te mando un abrazo y obviamente compartimos la misma alegría y la misma concentración ahora.
12: Vale, seguimos mañana. Te mando un beso grande.
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1: Bueno, qué lindo recibir en este día tan feliz y lleno de emociones a nuestro queridísimo doctor Claudio Zin. Hola, Claudio.
2: Buenas tardes, ¿cómo están?
3: ¿Qué tal?
1: ¿Cómo estás?
2: Qué lindo estar acá, me encanta, me encanta.
1: Ay, sí,
2: me
1: re
2: costó
1: lindo
2: un poco llegar porque vengo de la radio. No es que me haya equivocado, lo que pasa es que yo los jueves tengo otra actividad antes.
1: Ah, claro, así tenés que grabar.
2: Sí, ya claro. Está, ya grabé y vine para acá. Porque me queda... Este lugar para mí es una maravilla. Primero, porque están ustedes, segundo, el ambiente, y tercero, porque vivo a pocas cuadras. Así que, pero no, claro, esta vez vengo de la radio. Así que mil disculpas por llegar un poco más tarde. Hoy tengo un tema, que lo voy a dejar planteado, pero cuando te parezca, que tiene que ver con las nebulizaciones. Saben ustedes que estamos en época de virus respiratorios, y de mucha gripe, y resfriado común, y bronquitis, y asma, etcétera. Les voy a contar cuál es el mejor nebulizador, no en marcas, por supuesto, pero sí en modelos. ¿Y qué se pone en el nebulizador? ¿Qué
1: bueno, tengo que poner? Es un temazo, porque la verdad que lo que te alivia es, sí, hola mi amor, lo que te alivia si sabes hacer nebulizaciones, exacto, en el momento exacto, es todo. La verdad que vamos a meternos con ese tema.
2: Cuando quieras.
1: En un ratito, pero prepárate porque este tema es clave. Vos sabés que no quería dejar de comentar. Todo el tema político que rodea a la cuestión,
2: sí,
1: del partido. Porque hoy salió, obviamente hoy se conocieron declaraciones del presidente, de Javier Milei, sobre no solamente la utilización de la bandera, sino sobre lo que puede ser el rol de la política en torno de la actuación rutilante de la Argentina. No vamos a decirlo así, porque yo no me quiero adelantar.
3: No, pero a ver, lo de ayer fue historia. Más allá de que Argentina tiene un partido más importante todavía, porque siempre la final es más importante que la semifinal, yo creo que lo de ayer fue histórico. Entonces, también fue histórico desde el comienzo hasta el final, no solo en los 90 minutos que duró el partido. Porque, Cris, estábamos viendo cómo cantaban el himno y nos sorprendía porque nunca habíamos visto a los jugadores argentinos e incluso a Lionel Scaloni cantar el himno de esa manera.
1: ¿Sabés que Messi, cuando lo entrevistan, dice, sí, en un momento, cuando cantamos el himno ya nos dimos cuenta que nos pasaba algo muy fuerte?
3: Sí, sí, sí.
1: O sea que también para ellos fue una vivencia emocional.
3: Totalmente.
1: Que recién empezaron a terminar de entenderla y de vivirla cuando estaban en la cancha.
3: Totalmente.
1: Ahora, quiero volver a lo político, porque no solo tiene que ver con la bandera, que por ahí le puede valer a Argentina alguna sanción, a los jugadores concretamente, por el reglamento.
3: No, creo que a la AFA va a ser una sanción económica en todo caso.
1: Hay antecedentes,
3: sí,
1: al respecto de otra bandera,
3: sí,
1: que decía exactamente lo mismo.
3: Sí.
1: Por supuesto era una bandera en un partido amistoso, creo, sí, que con Eslovenia puede,
3: sí,
1: ser.
3: Sí, con Eslovenia.
1: Y en ese... En ese partido los jugadores salieron en la pose típica de las fotos cuando sostenés una bandera de algo.
3: La de la formación.
1: La de la formación, no me salía. Y ahí hubo una sanción de dinero.
3: Sí,
1: ¿no?
3: 30.000 francos suizos fue en ese
1: ahí
3: momento.
1: Ahí está. En este caso, desde Inglaterra ha habido varias autoridades políticas o futbolísticas que mencionaron este tema y mencionaron que van a pedirle a la FIFA una investigación. Pero, repasando el reglamento, en el reglamento no se hace mención de sanciones a un equipo como tal, sino eventualmente al jugador que protagonice tal o cual hecho, y también se refiere que las sanciones son económicas. Suponte que esto pueda pasar o no, ni siquiera es importante.
3: Sí.
1: Yo creo que los jugadores también lo saben y valoraron que para ellos... En ese momento, porque en teoría alguien tenía la bandera No es que la llevaron los jugadores.
3: No, no, no. Era, estaba entre el público, obviamente, escondida, porque no se podía mostrar ninguna Exacto. consigna política. Pero alguien la entró. De hecho, hoy se conoció un poco la historia de cómo se gestó esa bandera.
1: Alguien que estaba del lado del arco en la tribuna.
3: Exacto, exacto. Sí, sí, sí. Tenía la bandera. Una vez que terminó el partido, se mostró. Creo que un utilero, un colaborador de la selección argentina recibió el llamado, la fue a buscar y ahí se la dieron a los jugadores. Y Gio Lo Celso fue quien la mostró. Después se sumaron Licha Martínez, Juan Musso, etcétera. Con lo cual, a ver.
2: Ah, fue programado esto.
3: No, fue espontáneo. Fue espontáneo.
1: La bandera la tenía un hincha.
2: Sí, sí, eso está claro.
1: Se las alcanza en ese momento. Y ellos toman la decisión ahí de mostrarla.
3: Exacto.
1: Que seguramente evaluaron de la misma manera que antes el equipo y bajo la dirección del técnico realmente se paró con asepsia, te diría quirúrgica, un tema del otro, porque decían, sí, nosotros tenemos que separar lo futbolístico. En ese momento se permitieron interpretar un sentimiento que no solo atravesaba a la mayoría de los argentinos, sino que los atravesaba a ellos. Quedando por ahí en un carril difuso gris, de alguna infracción, alguna normativa. Pero yo estoy segura de que ellos valoraron que preferían expresar ese sentimiento.
3: Totalmente.
1: Y bancar eventualmente lo que pasara.
3: Fue sincero, fue genuino, me parece que...
2: Pero no va a haber suspensiones, ni va a haber...
3: No. Okay. En todo caso será una sanción económica de la cual se hará cargo la AFA y me parece que queda ahí. Y creo que, a ver, si el valor de la sanción económica es elevado o no, yo creo que el gesto vale más. Porque lo que lograron los jugadores ayer con... El hecho de primero ganar el partido, después mostrar la bandera, habla de todo lo que generan ellos en la gente.
1: Sí, y mucho más también. Vamos y venimos.
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5: Hora 13, 1 minuto, cielo parcialmente nublado en la ciudad de Buenos Aires, la temperatura 18 grados 4 décimas, humedad 66%.
6: Javier Milei, sobre el cartel de las Malvinas puesto por los jugadores, dijo: los jugadores no son parte de la diplomacia.
5: Fue un actuar imprudente. En el peor de los casos, Argentina sufrirá una sanción económica.
7: Las cosas que pasan en la cancha con los jugadores no son parte de la diplomacia. Por lo tanto, digamos, en el peor de los casos, Argentina sufrirá una sanción económica, digamos, de $30,000. Digamos, eso es por un lado, digamos, y no tendría que tener más consecuencias que eso.
6: Con el quórum justo, el Senado inició la sesión para debatir el proyecto de inviolabilidad de la propiedad privada.
5: El oficialismo propone eliminar las restricciones para la compra de tierras por parte de extranjeros.
6: La ciudad reforzará el operativo de seguridad el próximo domingo,
5: informa Pablo Lugano.
8: Móvil. Según adelantaron desde el gobierno porteño, para la final del Mundial entre Argentina y España, estudian sumar más efectivos al operativo de seguridad que se montará el próximo domingo en los alrededores del obelisco. Además del refuerzo de personal, también se mantendrán los vallados perimetrales y a partir del mediodía se liberarán de vehículos las calles paralelas a la 9 de julio. Oficialmente se informó que durante la noche del miércoles y madrugada del jueves no se registraron grandes alteraciones. El operativo policial constó de 800 efectivos de la policía de la ciudad. Desde el centro porteño, Pablo Lugano, Radio Rivadavia.
6: Dólar oficial cotiza 1.445 pesos para la compra y 1.495 para la venta en el Banco Nación.
5: El dólar blue se vende a 1.525 pesos en la City porteña y el riesgo país ubicó en los 407 puntos básicos.
6: El tiempo en Buenos Aires, cielo parcialmente nublado, temperatura 18 grados 4 décimas, humedad 66%.
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0: Bueno, contame, Claudio, tu experiencia con el partido, cómo lo viviste, y recién estabas agregando algo que me parece interesante sobre el episodio de la bandera.
1: Sí, lo voy a contar, si me permitís.
0: Obvio.
1: La verdad es que la bandera que mostraron sobre el tema de Malvinas, para mi gusto, independientemente de lo reglamentario, fue hecho con mucho tacto, sin agredir a nadie. Mostraron un hecho que es historia, porque eso es historia, y un reclamo histórico de Argentina. Ellos son argentinos, son la Argentina. No veo que haya demasiada interpretación respecto a esto. Si hubieran hecho gestos desagradables, o hubieran hecho, o hubieran cantado cosas que no corresponden, pero levantaron algo que les tiraron, porque lo tiraron a la cancha, lo levantaron y estaba la inscripción, que estaba y todo el mundo se sumó a eso. No me parece que sea reprochable, me parece que es un gesto que está vinculado con una historia de este país muy, muy particular.
0: Yo escuchaba a un funcionario inglés que salió a decir: esto es totalmente inapropiado. Yo creo que están agrandando esta cuestión y quedándose en un formalismo,
2: claro,
0: de la norma.
2: Es el dolor también.
0: Porque no pueden. Primero, no pueden decirte a vos si podés o no expresar lo que opinás.
1: Claro.
0: Tienen razón en que el deporte, hay que separarlo, bueno, de lo político, ponele.
1: El partido había terminado.
0: Ahora, había terminado. Es un buen punto ese.
1: Claro.
0: Ahora, ¿sabés qué? Ojalá, pienso, ¿no? Hubieran tenido para alguna excusa del arbitraje, de...
1: Claro.
0: No la tienen.
1: No hay ninguna excusa.
0: ¿Entendés? Tienen que decir:
1: justo,
0: flaco, jugamos mal.
2: Claro.
0: Nos metimos todo para atrás teniendo un equipo que fue y dio nota de ofensiva y de buscar el gol hasta el último segundo todo el Mundial.
1: Yo te veo mi opinión en contra ahora el primer tiempo, que fue el que vi entero. Después tuve que salir, así que lo vi a medias entre el auto y el canal. Pero el primer... yo no soy fanático de Simeone. No me parece un estupendo jugador. Pero la actitud de ayer, sí, que mostró Simeone, de morderle los tobillos a todos los ingleses, me pareció una cosa estupenda.
2: Sí, sí, sí.
1: Me pareció que eso, que después fue imitado por el resto de los jugadores,
2: tal
1: porque
2: cual,
1: en realidad fue así. Me parece que, más allá de no ser un excelso, no es, no es un jugador de lucirse.
2: Sí, no es Messi.
1: Pero esa garra, hermano, esa garra había que mostrarla ante los ingleses.
2: Totalmente.
1: Ante el equipo de Inglaterra, ¿no? Ante los ingleses. Ante el equipo de Inglaterra. Y me parece que dejó en la cancha una sensación de: ah, pero cuidado, que esta gente es de cuidado, ¿no?
2: Totalmente.
1: ¿No es cierto? Y marcó un estilo.
2: Sí, sí.
1: Y es era el menos esperado en marcar estilos.
2: Totalmente.
1: Porque el que marca estilos es, obviamente, Messi, obviamente, no sé, los cuatro delanteros que tiene el equipo, para no olvidarme de ninguno.
0: Y es neto hijo de su padre. Es un guerrero.
1: Es un
0: cholo.
1: Eso me parece. Usted, pibe, no importa que se le pierda la pelota, pero está ahí.
0: Lo toreaba, ¿viste? Iba como...
1: Y volvía, y se
2: la pre-volvía. No había jugado en toda la Copa del Mundo.
1: No, pero está buenísimo. Se sacó las ganas.
0: Solo cuando armaron el grupo, el equipo como B.
2: Claro,
0: ¿no?
2: Con Jordania un ratito, pero en definitiva de titular no ingresó nunca.
1: Pero esa fue mi sorpresa. Verlo a Simeone jugar de ese modo, y por supuesto el gol fue bien hecho de Inglaterra, por supuesto, pero inesperado,
2: sí,
1: inadecuado, y creo que duplicó
2: totalmente
1: eso que estábamos viendo en la cancha en términos de la respuesta de los argentinos.
2: Y otra cosa, Claudio, vos fíjate que Giuliano Simeone entra por Rodrigo De Paul, que había sido titular en todos los partidos y que es uno de los tres o cuatro jugadores más importantes del ciclo Scaloni en general. De Paul va al banco. Y entra, a ver, no con una bronca mal entendida, sino con una sensación de...
1: Claro,
2: tengo que volver a ganarme el puesto, exacto, y lo hizo muy bien.
1: Y otra cosa, creo que para mi gusto interesante, es otro mito que ronda la selección argentina, es... Bueno, lo que pasa es que Messi, si no está De Paul al lado, el que decide ahí es Scaloni.
0: ¿Sabés qué?
1: Seguramente consultará, pero el que toma la decisión
0: qué?
1: Es Scaloni.
0: Hay algo interesante acá, que también suele rondar o rodear a las elecciones, que es cuando se arman camarillas, ¿no? Y las amistades o las buenas relaciones o las preferencias y favoritismos se ponen por encima de la necesidad.
1: Así
0: o el juego.
1: Es. Exactamente.
0: Durante mucho tiempo eso fue un problema, no en esta selección, antes, en mira, ahí está entrando, no sabemos quién es que está entrando. Me parecía que era el presidente de la Bolsa de Comercio, pero no, me parece que no es.
1: Es un auto oficial.
0: Un auto oficial. Y en esta selección, esto que pasó también es una muestra del liderazgo del técnico y de la madurez de los jugadores, porque es el amigo de Messi. Claro, o sea, claro. Entonces, sin embargo, en todos primó el reconocimiento pragmático de la realidad, maduro, y también que ninguno de los jugadores le hizo, y vos me vas a entender esto, el vacío al otro.
2: No, para nada.
0: Hubo una cohesión descomunal y ejemplar.
2: El sentido colectivo de equipo que tiene esta selección argentina es para imitar en todos los aspectos, incluso en la vida, porque me parece que ningún nombre está por encima de otro. Obviamente hay un Lionel Messi que es cabeza.
1: Hay habilidades distintas.
2: Tal cual, pero que lo demuestra cada paso. Claro. Y el resto acompaña, y me parece que cada uno entiende perfectamente su rol. Lautaro Martínez ayer entra desde el banco y termina siendo el jugador determinante, clave, y en ningún momento se lo ve con mala cara, y en ningún momento pide más minutos, entiende perfectamente su rol. Entonces me parece que el sentido colectivo de esta selección es la base del éxito.
1: Ahora, el tema es el domingo, porque ambos equipos, España y Argentina, no son seleccionados, son equipos.
2: Sí, sí, sí.
1: No es un rejunte de jugadores,
2: son los dos
1: calidad.
2: Mejores.
1: Sí. Claramente son los dos mejores de este torneo. Y ese también es un punto muy interesante. No es que quedó afuera alguien por una injusticia.
0: Sí,
1: no. Llegaron los dos que mejores. Tenían que llegar.
0: Súper interesante. Al punto tal de que son el campeón de la UEFA, claro. El campeón de Europa y el campeón de América.
1: Tal cual, además.
0: No es pavada, es el cuadrito, es perfecto, es técnicamente perfecto.
2: Y mirá cómo son las cosas, debieron haber jugado en marzo, la finalísima, que no se disputó,
1: que no se jugó
2: por la guerra, porque no había vuelos a Qatar, que era la sede de la finalísima, y se vuelven a enfrentar, entonces el destino estaba escrito para que jugaran en España.
1: ¿Cuál es la historia de los partidos Argentina-España?
2: No he jugado tanto en mundiales.
0: Tapia le daba miedo que lo metan en cana en España, concretamente, digamos. A Tapia no quería jugar en España por las causas en su contra. ¿Era así o no?
2: Sí, no quiso jugar en España, entendiendo también que había una cierta desventaja de jugar en el Bernabéu, porque sería la segunda finalísima que Argentina jugaba de visitante, por así decirlo, porque recordamos que ante Italia, que Argentina gana, se jugó en Wembley. Tapia lo que entendía es que el partido debía jugarse en otro continente o en América.
0: Pero eso es lo formal.
1: Un reparo personal.
0: Eso es lo formal.
2: Hay reparos personales.
0: Este partido estaba planeado cuando empezó a quemar el tema, a arder el tema de la polémica contra...
2: Claro, sí.
0: Y estaba tan contento Tapia que ayer hasta delante de Messi en una entrevista que le están haciendo hace la broma de que me tuvieron que secar mucho la nuca, ¿lo viste eso?
2: Con el secanucas original, con Luciano Nakis.
0: Con el secanucas original, claro, para el tipo lo que hizo la selección es casi una licencia de inmunidad, ¿no?
2: Y a ver, ayer me parece que sí, termina siendo una de las caras de la victoria argentina, más allá de que quienes ganan los partidos son los jugadores.
1: Es la seca, no es la cara.
2: Es la seca, está claro.
0: Aura y Laura.
2: Sí, totalmente. Claro. En 14 oportunidades se enfrentaron a Argentina y España, Doc. 6 victorias de Argentina, 6 victorias de España y 2 empates.
0: Dios mío.
2: Tremendo.
0: Qué duro.
2: Y solo una vez en un mundial.
0: Estaba viendo el tema político. Yo no podía creer que Cristina se hizo un mapping de las Malvinas en el... O es inteligencia artificial, no. Yo lo vi también.
1: En San José de Once.
0: Sí, que parecía que ella había jugado el partido, que solamente era de ella. Espera.
1: Tiene que tomar la medicación, Cristina.
0: No, porque ¿sabes qué pasa? Estos episodios también muestran lo que es cada persona, ¿no? A mí la verdad... No me pareció bien que antes del partido, con miles de personas yendo al estadio, con un contexto de un operativo de seguridad de élite y de la competencia de mayor riesgo, salga la vicepresidente a poner piratas, usurpadores, porque podía ser, viste, una gota de nafta en el incendio. Decí lo que quieras, pero no lo digas antes de que entren miles de personas a un estadio o condicionando eventualmente el juego. De la misma manera que eso me pareció desubicado, después durante todo el año decí lo que quieras, decí lo que se te antoje. Y después, esto también me pareció una barbaridad. ¿Estás viendo lo de Cristina? Mira.
1: Lo estoy viendo en este momento.
0: O sea, como si ella fuera en realidad la encarnación de la causa, ¿no?
1: Es que no puede evitar esta sed de protagonismo que la caracterizó toda la vida.
0: Primero
1: hoy no le corresponde.
0: Primero el uso el uso de Malvinas. Segundo, el uso de la selección, a la que el kirchnerismo se la pasó bardeando todo este mundial, porque necesitan demonizar a Messi,
1: desclasado,
0: porque Messi no tiene la misma ideología que ellos. Entonces buscan entrarle, demonizarlo y hacer la comparación forzada de lo político con Maradona. Porque Maradona era un tipo político y desde ahí, de alguna manera, centró su acción pública, incluso deportiva, en sus últimos tiempos. Sabemos que hasta hizo contratos con Maduro de publicidad.
2: Sí.
0: Ahora, eso a mí no me impide disfrutar de sus goles, disfrutar de su genio, disfrutar o aceptar y reconocer su rol en el deporte. Pero uno ve que esta gente, si no conviven o comulgan con su ideología, a Messi lo quieren atacar.
2: Bueno, de hecho, Messi ayer marca una declaración que, a ver, no es política ni tiene que ver con esto necesariamente, pero post partido dice, yo sé que si no ganábamos iban a salir a hablar un montón de cosas. Y dentro de esas cosas yo no tengo dudas que están la Florencia Peña de la vida, toda la gente que lo ataca por no ser lo que ellos quieren que sea. Porque sí, pero, eso se ha regido toda la vida de Messi.
0: Pero también dijo en un momento, estoy muy feliz por este grupo,
2: sí,
0: porque él tiene una conciencia de líder de ese grupo, de ser el mayor, de lo que él es para esos chicos y esos chicos para él. Que retomo lo que dijo este jugador norteamericano, que después lo voy a leer al texto porque es hermoso, por ahí vos no lo escuchaste. Pero también en un momento dijo, yo sé que esto es una alegría para la gente,
2: sí,
0: que a veces no llega a fin de mes.
2: Totalmente.
0: Que a veces la está pasando mal. Con lo cual, Messi no tiene que disfrazarse de ninguna bandería política para reconocer la realidad. Y sin embargo, tiene la altura de decir, pasa esto, pasa aquello, desde su lugar. Pero creo que les molesta que no tenga, digamos, que no ponga su bandera, la bandera partidaria de ellos, porque se sienten, ¿sabes en qué compiten con Messi? En que ellos siempre se sintieron los dueños del pueblo.
2: Sí.
0: Entonces les revienta que un muchacho que no se embandera políticamente y que no tiene la ideología de ellos pueda representar al pueblo.
2: Sí, sea la persona más querida de la Argentina.
1: Del mundo.
2: Del mundo.
1: Hoy del mundo.
0: Eso es lo que les molesta. Por otro lado, ¿qué dijo Milei? Milei dijo, la política no debe apropiarse de esta fiesta de los argentinos. Yo creo que obviamente el mensaje fue, ante lo que hizo Cristina, también ante lo que hizo su vicepresidente.
2: Sí.
0: Pero yo me quiero quedar, él dijo que era miserable intentar utilizar un eventual triunfo de la selección, volvió a sostener que un posible título mundial, anulo Mufa, pertenece exclusivamente a los jugadores y al pueblo argentino, y volvió a poner a disposición la Casa Rosada si los jugadores deciden celebrar allí.
1: Sin funcionarios, ¿no?
0: Exacto, exacto. A ver, Alfonsín hizo eso. No se metió a ocuparle el balcón no. a Maradona y a la selección. Es lo correcto no teñir de político algo que es de todos. Si yo me quiero quedar en esto, es una fiesta de todos los argentinos. Si salimos ahora, me hubiera encantado ir al obelisco, estábamos laburando. Pero si salimos y nos encontramos con uno que tiene otra religión o que no piensa como nosotros, yo lo voy a abrazar igual.
2: Pero por supuesto.
0: Este es el problema del kirchnerismo. Que te piden análisis de sangre para acertar tu existencia.
1: La vieja historia de la hegemonía cultural, ¿no? Que es una teoría de la izquierda europea, en particular Antonio Gramsci, de la década del 30. Hagamos todo lo posible para que todo el mundo piense lo mismo, sienta lo mismo.
2: Tal cual.
1: Y las diferencias, bueno, las diferencias quedan para otro momento.
0: Qué sé yo, hay una parte que es como que da vergüenza ajena porque esta señora sale desde el balcón como si estuviera en un púlpito y está presa. Por corrupta. Entonces, no molesten porque no toquen, no manchen estas cosas.
1: Está preso por corrupto y su gabinete está todo preso.
0: Y aparte...
1: más o menos.
0: Viste, no manchen esto porque en 3 días ya no vamos a estar hablando del Mundial.
1: Claro.
0: Por ahí vamos a hablar mucho más, pero vamos a hablar de todas las otras cosas. Y la verdad, sumaron en este campeonato como 5 condenas esta gente.
1: Sí, es verdad, de paso, distraídos.
0: Pasa Yamil Santoro, el legislador porteño. Hola, sí. Yamil, ¿qué tal? Mucho... vení, subí un ratito si querés. Mira, ya tenemos una nota, la primera nota que tenemos.
1: Espontánea.
0: Sí, yo veo una nota caminando y la subo. Seguimos.

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13: 13.25 la hora en Argentina, en Buenos Aires. La temperatura 18 grados 4 décimos, 66% la humedad. Viento del norte a 12 kilómetros con el cielo parcialmente nublado.
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15: Y nos visita en nuestro estudio Yamil Santoro, que es el director del flamante Parque de Innovación Porteño. ¿Qué tal, Yamil?
16: ¿Qué tal, Cris? ¿Cómo andas?
15: Contanos de paso, ¿qué es el Parque de Innovación?
16: Bueno, el Parque de Innovación es un hub científico-tecnológico que se está construyendo al lado de la cancha de River, donde antes estaba el Tiro Federal.
15: Ajá.
16: Son 2 hectáreas que la Ciudad de Buenos Aires destinó a crear un ecosistema para que se cree innovación en la ciudad. ¿Qué es esto en concreto?
15: Sí.
16: Que las investigaciones, los desarrollos tecnológicos se conviertan en negocios. Entonces cambiamos a nivel estratégico como ciudad, balas

0: lo federal por ideas.
1: Mira,
0: así que ese es como el salto.
1: ¿Y qué va a confluir ahí? Recién te preguntaba el doctor Singh qué iban a incluir ahí.
0: Ahí vamos a tener 4 universidades emplazadas: UBA, UTN, DITELA e ITBA. De hecho, ITBA mueve todo su campus al Parque de Innovación.
1: Mira vos.
0: Así que eso va a ser importante. Va a haber edificios de oficina de distinto tipo, corporativos. HIT abre probablemente su obra más importante ahí en el parque. Tenemos
1: HIT
0: Cowork, por ejemplo, va a tener un espacio enorme. Actualmente ya tenemos un cowork, que es el que dirijo yo de manera directa, que tenemos además un laboratorio de biotecnología, donde tenemos aproximadamente 80 startups que están llevando adelante desarrollos de toda índole.
1: O sea, un mini Silicon Valley quieren hacer.
0: Estamos armando un mini Silicon Valley, pero con la impronta y las características tan propias de la Argentina y de la ciudad. De hecho, en el parque, contraintuitivamente, la mayor población es de startups agtech, o sea, vinculadas al agro. Y muchas de nuestras startups están acá presentes, y también muchos de nuestros aliados y sponsors.
1: ¿Ibas a preguntar algo, Claudio?
2: No, esto que le preguntaste vos me parece perfecto. Yo le pregunto, desde el punto de vista, porque escuché por ahí que va a haber también una sede de CROSS. CROSS son las estructuras científicas que hacen ensayos de investigación clínico. Porque Argentina es un centro, es un hub mundial de estructuras de investigación clínica. No por barato, sino por buena calidad. Tenemos muy buena calidad de investigadores. Entonces, me pareció escuchar que iba a haber en el parque también este tipo de estructuras de investigación científica. Correcto. Desde lo médico.
0: Exactamente, y de hecho quizás en materia médica la obra más relevante es que Neri va a estar formulando ahí directamente un hospital donde hay comprometidas más de 300 millones de dólares y Philips va a ser el sponsor de ese desarrollo. De hecho, de acá me voy literalmente a firmar el convenio con Hospital Italiano. Justo. Porque una de las características que tiene el parque es que mucho de su desarrollo lo lleva en alianza con actores ya existentes. De hecho, somos partners de la sociedad rural, somos partners.
1: Vos hablaste de apps, de startups, específicamente basadas en el campo, que es algo en lo que Argentina también ha sido puntal, obviamente por su industria agropecuaria de avanzada, que a veces esto mucho la gente no lo sabe, que no es un yuyito, como decían antes. ¿Me querés nombrar algunos de las capacidades de estas apps?
0: Totalmente. Bueno, tenemos desde sistemas de gestión integral de Hacienda, como es el caso de Cutler, que está por acá con un stand. Tenemos a la gente de AgroSintex, por ejemplo, que lo que está armando es un complemento dietario para vacas para optimizar la cuestión metabólica y que rinda mejor la alimentación de la vaca. Si querés, para ir un poco más amplio por fuera del tema vaca específicamente, tenemos desde gente que está armando un protector solar, por decirlo de una manera bien coloquial, para las plantas, porque no sé si sabías que las plantas se estresan y que a partir de cierta cantidad de energía solar pierde eficiencia en términos de captación. Entonces, con este cobertor logran mejorar la conversión de la luz solar y por ende mejora el rinde. Tenemos gente como, Nunatak, que están tomando plantas que se desarrollan en la Antártida y aplican principios, digamos, microorganismos que tienen esas plantas para mejorar el desarrollo de plantas en entornos hostiles, desmineralización de suelos para lograr, por ejemplo, que provincias como San Juan recuperen zonas áridas o con salinización alta para que sean cultivables. La verdad es que el stock de opciones es enorme y tenemos cosas que quizás más indirectamente contribuyen, como una que salió en los medios bastante masivamente, que es un chico de 22 años que se llama Franco, que armó una empresa que se llama Satellites on Fire, que detecta incendios más rápido que la NASA.
1: Sí, ese fue súper conocido.
0: Súper conocido.
1: Yamil Santoro, director del Parque de Innovación de la Ciudad, gracias por pasar a visitarnos.
0: Gracias, Cris, por el espacio.
1: Un placer.
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4: Hora 13:31, la temperatura en Buenos Aires 18 grados 4 décimas, humedad 66%.
5: El gobierno amplió el presupuesto 2026 en 4,4 billones de pesos e incorporó las utilidades del Banco Central a sus ingresos.
4: A través del decreto de necesidad y urgencia, el Poder Ejecutivo reforzó las partidas para pagos de salarios y programas sociales de diversas jurisdicciones con el ingreso de rentas del Banco Central por 25 billones.
5: Condenaron a un médico anestesista por violencia obstétrica en el Hospital Durán.
4: El caso se inició con la denuncia de la víctima, sumado a las acusaciones y declaraciones de las médicas neonatólogas que atendieron a la mujer.
5: La paciente fue internada por un parto prematuro y en ese contexto el imputado, del que no se dio a conocer su identidad, le habló de manera despectiva, sin ningún reparo, por la situación de vulnerabilidad.
4: Cábalas y emoción. Los hinchas hablan después de la victoria de la selección.
5: Informa Pablo Lugano.
6: Móvil. Un argentino y un nativo paraguayo ya casi argentinizados, según él mismo lo confiesa, se encontraron esta mañana en un café porteño. Esto decían sobre la victoria de la selección ante Inglaterra en el Mundial 2026.
7: El minuto 80 pensé, ya estábamos muertos, digo, ya está. Y la verdad que me sorprendió. Sí, solo en mi casa lo vi, solo. Y la única cábala que tengo es que no me estoy poniendo la camiseta. Y la camiseta que tengo la dejé arriba de la mesa y desde que la saqué y la mochila.
8: El 89 estoy aquí en la Argentina. Como buen paraguayo, pero medio argentino ya. Vive como el tema. Estuvimos en el laburo y estuvimos viendo el partido. Emocionante, emocionante.
6: Desde el centro porteño, Pablo Lugano, Radio Rivadavia.
4: La selección argentina entrena en Atlanta.
5: Luego de su pase a la final, el equipo de Lionel Scaloni ya trabaja pensando en el domingo contra España.
4: Hoy realizarán regenerativo los futbolistas que ayer jugaron. Cabe destacar que no hay lesionados.
5: Cielo parcialmente nublado en la ciudad de Buenos Aires, la temperatura 18 grados 4 décimas, humedad 66%.
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1: Y estamos de locales en la Casa de las Vaquitas, Martín Millán.
11: Cristina, equipo, buenas tardes. Bueno, me alegra un montón y bienvenidos, por supuesto. Salir del estudio para entrar a otro estudio, pero por lo menos al aire libre, es algo genial. Te vi muy bien con la remera argentina y, por supuesto, también con la boina, haciendo muy juego. Pero vamos a ver si te puedo conseguir alguna otra boina dando vueltas por ahí, que me han prometido. No te quiero decir más porque si no me voy a adelantar. Y algún producto que vamos a llevar de allí de Lobos, cuando me siente ahí con vos un ratito, seguramente algo se van a llevar.
1: ¡Qué lindo! Bueno,
11: Cristina, vos sabés que... Sí, por supuesto. Bueno, van a degustar algunas cosas muy lindas en esta vuelta. Me comprometo ahí específicamente en eso. ¿Y sabes en qué me comprometo? En llevarte mucha información que tiene que ver con la rural. Porque, por ejemplo, ¿no? Tenemos en esta vuelta más de 2.000 ejemplares de distintas razas. La venida nuevamente de las aves, que es algo lindo para mirar, para ver, para conocer las diferentes razas de las aves y sobre todo también de los animales. Y en este caso, por ejemplo, para la Hereford, la Asociación Argentina de Hereford ya prepara el octavo concurso de novillos. Así que a estar presentes ahí porque hay jura en pie en la pista central, que es importantísimo, después vienen las ventas y demás, pero también tienen todo el resto de las actividades, la Hereford junto con las otras asociaciones, que es el concurso de jurados, también la entrega obviamente de los premios, y por supuesto dentro de esta jura están los grandes remates de los reproductores, las vaquillonas, los machos, bueno, toda una serie de eventos que tienen que ver con la Hereford y con diferentes asociaciones que están para ir a ver, para mirar, para aquel que no conoce el campo, lo tiene esta vuelta CRIS, como todos los años, en la ciudad. Y lo digo con mucho entusiasmo porque la verdad que estar en esta 138 exposición realmente es importante. Y resaltar por último, Cristina, recién escuchaba al funcionario de gobierno que hablaba contigo sobre el parque agroindustrial, el parque de innovación. Bueno, también hay que resaltar que el 70% de las empresas agroindustriales, vos fíjate, del país tienen su sede en la Ciudad Autónoma de Buenos Aires. Mirá si no trabaja el campo dentro de la ciudad.
1: Mirá vos qué detalle, ¿no? Qué detalle. Muchas gracias, Martín, y te esperamos en estos días también por el estudio móvil de Radio Rivadavia.
11: Ahí estaremos, nos encontramos.
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1: 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Hay sol, está hermoso el día, pero nos queda todavía un rato largo de invierno, doctor.
2: Sí.
1: Y el tema que va a tratar el doctor Gin ahora no es solo un tema para gente grande o para las mamás de bebés, porque cuando se complica un cuadro bronquial, no puedo explicarles cómo te salvan las nebulizaciones. ¿Es así, doctor?
2: Es así, exactamente. Yo soy un asiduo usuario de nebulizaciones porque cuando empiezo con alguna congestión o tengo un poco de tos, sé que en algún momento esa tos que hoy es seca se va a convertir en productiva, voy a tener moco, a esto me refiero, y lo mejor que puede ocurrir es que ese moco sea fácilmente tratable y expulsarlo, concretamente. Y para esto, lo mejor es una nebulización. Yo escucho mucha gente que cambia nebulizaciones por jarabe para la tos. El jarabe para la tos, en realidad, salvo excepciones particulares, con indicación médica, el jarabe para la tos no hay que tomarlo cuando uno tiene tos, porque lo que tenés que hacer es permitir que esa tos se convierta en un elemento, porque para eso sirve, es un síntoma que sirve para esto, para sacar secreciones de los bronquios.
1: Claro, para eliminar las secreciones.
2: Para eliminar las secreciones.
1: Ahora,
2: para fluidificarlas, la nebulización.
1: Para empezar el jarabe, porque yo lo que veo es que mucha gente usa y mal remedios, como el famoso Acemuc, que es un remedio buenísimo, pero que si lo usas mal puede tener consecuencias. Por ejemplo, lo usas a la noche,
2: no,
1: te da tos cuando dormís, te abre los bronquios. O lo usas en exceso.
2: ¿Sabés qué? Muy interesante la historia. Tiene el mismo objetivo, la misma función que una nebulización, fluidificar las secreciones.
1: Exacto.
2: Si vos combinás Acemuc o similares, porque el Acemuc es una marca y además es muy cara, debo decir, pero hay muchos similares en Argentina que son mucho más baratos. Algo parecido al Acemuc, que vuelvo a repetir, es una marca, no deberíamos contarlo, pero es una referencia genérica.
1: No,
2: uno puede buscar cualquier otra cosa.
1: Pero como hay tanta propensión, Claudio, a la automedicación,
2: sí, tal cual,
1: está bueno
2: tal cual
1: hablar de estos temas
2: por eso me siento muy cómodo hablando con vos, porque no estamos promocionando marcas,
1: no,
2: estamos contando cosas que la gente te pregunta todos los días.
1: Yo tengo un nebulizador en casa.
2: Ahora te cuento de qué se trata.
1: Pero me gustaría que le cuentes a la gente cómo hay que utilizar el nebulizador.
2: Y
1: parece una pavada,
2: pero
1: líquido comprar,
2: exacto,
1: cómo y cuándo usarlo.
2: Va la respuesta.
1: Dale.
2: A ver, hay tres tipos de nebulizadores. El último, voy a empezar por el más práctico, porque
1: sí,
2: es el que genera la niebla más efectiva.
1: Okay.
2: La que llega rápidamente a los bronquios. Son los nebulizadores denominados MESH.
1: Okay.
2: M-E-S-H, que es un acrónimo anglosajón de una malla particular que tienen. Hay tres tipos: a pistón, ultrasónicos y MESH. M-E-S-H. Son los de última generación. Hay muchas marcas en el mercado, muchísimas. Hay algunos que son portátiles, otros que son de apoyo. Pero son los más calificados en términos de llegar, hacer que esa niebla llegue rápidamente a los bronquios, humidifique las secreciones, hidrate todo el árbol bronquial y puedas eliminar más fácilmente las secreciones, el moco. Insisto, hay muchas marcas. Recuerden este tema, cuando ustedes busquen un nebulizador, cambiar el que tienen o buscar uno nuevo, lo más conveniente es que diga Mesh, M-E-S-H.
1: Bien,
2: perfecto. Esto significa lo siguiente, ¿qué le pones? En principio habría que ponerle algún tipo de solución fisiológica que se compra en cualquier farmacia, son unas ampollas de plástico que vienen de 3 mililitros o de 5 mililitros. Compre la de 3, la de 5 es una exageración. Compre la de 3 y le pone al nebulizador, levanta la tapita y le pone esta pequeña cápsula, la aprieta porque es de plástico y pone la solución fisiológica estéril, para eso están en las ampollas, en las ampollitas, dentro del nebulizador. Y después le agrega, si tiene mucha congestión
1: sí.
2: o broncoespasmo,
1: sí.
2: budesonide, también es un genérico, son unas gotitas de corticoides de acción local, no se absorbe, solo localmente actúan. Así que, o eventualmente le agregan cualquier otro producto que el médico le esté indicando. Pero en principio, solución fisiológica que se entibia vía el nebulizador, ¿cuántas veces? Un par de veces por día, no mucho más que esto. La nebulización con el nebulizador a pistón, que es el que hace más ruido, el más viejo,
1: sí.
2: demora 10 minutos, con Bien. El mesh demora 4 minutos, 5.
1: Perfectísimo, clarísimo. Gracias, Doc.
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1: Bueno, amigos, acá estamos en nuestro primer día de transmisión desde el estudio móvil de Radio Rivadavia en la exposición rural. Si nos ven saludar es porque pasan nuestros amigos oyentes que nos encuentran cara a cara. Apenas entran a la rural, antes de ver las vaquitas estamos nosotros. Un poquito antes del mástil con la bandera que hoy, no sé por qué será, se ve más hermosa que nunca, ¿eh? ¿O no, chicas? Hoy está hermosa, ¿eh? Increíble. Bueno, estamos de nuevo con nuestro gran Juan Manuel Tucci. Juanma, nos quedan unas cositas para comentar del partido, sí. Pero no quiero perder de vista el horizonte y el objetivo que viene, ¿no?
2: Totalmente, España, el domingo a las 4 de la tarde, la final del mundo, nada más y nada menos. ¿Quién lo hubiera dicho cuando arrancó el Mundial? Porque si bien, a ver, todos nos visualizábamos que Argentina iba a llegar lejos. Ahora, el desenlace es extraordinario, porque uno imaginaba, bueno, quizás es el último Mundial de Messi, Argentina debe hacer un buen papel. Lo que no imaginábamos que íbamos a tener a Inglaterra en la previa a la final.
1: No.
2: Y lo que no imaginábamos es que íbamos a estar en la víspera de poder ser bicampeones. Nada más y nada menos.
1: Es una locura.
2: Algo que solo logró Italia en la década del 30 y Brasil entre el 58 y el 62.
1: Es toda una locura.
2: Totalmente. La mejor selección de la historia del fútbol argentino.
3: ¿Dos campeonatos seguidos? Ninguno.
2: Sí. Ah, Italia y Brasil lograron ser bicampeones y Argentina va por su bicampeonato. Séptima final para la selección argentina. 1930,
1: otra
2: 1978,
1: locura.
2: 1986, 1990 y después las últimas, ¿no? 2014, 2022 y esta en 2026.
1: Así que estamos viviendo es una hermosa falla en el sistema.
2: Sí, totalmente. Y esto es algo atípico. Esto es algo que, a ver, le debemos en yo diría en un 70% quizás más a Lionel Messi, porque va a jugar su tercera final de Copa del Mundo, algo realmente extraordinario, y bueno, con la posibilidad de enfrentar también a un buen equipo, a un gran equipo como España. No en vano los dos han sido los mejores, se han prestado el primer puesto del ranking junto a Francia, los tres en estos últimos años. España viene de marcar tendencia también en lo que tiene que ver con las competencias UEFA, y también viene levantada futbolística, ¿no?
1: Ahora,
2: porque el partido que jugó en Francia fue extraordinario.
1: Te pregunto algo, salvando las distancias incluso de lo que mueve el mercado futbolístico español,
2: sí,
1: que es por ahí el centro del mundo, y
2: sí,
1: no me equivoco al decir esto.
2: No, bueno,
1: solo ves el plantel del Real Madrid o del Barcelona y ya te das cuenta. Y hablando del Barcelona, también tiene esto una historia que,
2: sí,
1: que ver con el Barcelona, porque Lamine Yamal juega en el Barça.
2: Exacto.
1: Y el Barça ha sido el hogar de Lionel Messi también, con lo cual para este club catalán es una consagración tener este duelo entre ellos.
2: La foto, Cris.
1: La foto.
2: La foto que va a ser, yo creo que la foto previa del Mundial es esa foto de Lionel Messi con Lamine Yamal bebé.
1: Pero es más que una foto en realidad.
2: Es una premonición.
1: Dios mío, es el futuro tirando una pista.
2: Totalmente.
1: ¿O no?
2: Sí, sí.
1: ¿Vos
2: sí
1: viste la foto?
3: Sí, por supuesto.
1: Qué locura.
3: Una maravilla. El papá la subió, ¿no? Yamil.
2: Sí, con la mamá. Bueno, estaba en su momento,
3: sí,
2: siendo supuesto, parte de una producción fotográfica. Imaginemos que la mina era bebé. Él ingresa a la Masía con 8 años, así que fue mucho
1: claro,
2: antes.
1: Pero él haciendo un acto solidario.
2: Exacto, sí.
1: Con tantos niños que se habrá sacado fotos.
2: Tal cual.
1: Y te vas a sacar una foto con el chico que va a competir con la número 10 del equipo contrario en la final del Mundial.
2: Sí.
1: El guionista se volvió loco y si quieren hacer la película te dicen, che, se te fue la mano.
2: Tal cual, y también para Lamine Yamal, porque obviamente hablamos de Messi y todos conocemos la historia de Lionel Messi. La historia de Lamine Yamal
3: es la misma.
2: Es extraordinaria porque es un chico hijo de inmigrantes, su papá marroquí, su mamá de Guinea Ecuatorial, que llegan a España en busca de un mejor futuro. Allí nace Lamine Yamal, en las afueras de Barcelona, en un pueblito llamado Mataró, y se convierte en la referencia de su barrio, jugando muy bien al fútbol, rompiendo un montón de récords, convirtiéndose además en el jugador más joven de la historia del Barcelona en debutar, y bueno, hoy siendo una figura de tinte mundial. Así que también va a ser una gran final por ese enfrentamiento, ¿no? El veterano de 39 contra el pibe de 19 que quiere seguir los pasos de Lionel Messi, ¿no?
1: El otro día te escuché decir que la selección española, por su escuela de fútbol, sí, no tenía tanta dependencia de las figuras porque mantenía una especie de regularidad en su estilo de juego. Totalmente. Y eso uno lo pudo notar en el último partido. Sí. Yo no sé si me equivoco al decir, me vas a dar vos la respuesta, Juanma, que también es una escuela futbolística que nos resulta más cercana, más conocida, más familiar.
2: Sí, sí, sí, totalmente, totalmente. Nosotros en la selección argentina, obviamente, Messi es figura hace 20 años. Pero de un tiempo a esta parte, con la llegada de Scaloni principalmente, Argentina ha priorizado el juego colectivo. Porque además de Messi hay otras figuras. Porque además de Messi se prioriza, y ayer quedó demostrado en el segundo tiempo, hubo un juego colectivo en donde todos fueron partícipes, en donde todos fueron importantes y en donde todos se sintieron verdaderamente importantes. El partido de Cuti Romero ayer es extraordinario. La levantada de McAllister también es vital. El primer tiempo de Leandro Paredes, bueno, ya lo mencionamos a Simeone. Entonces, hay sentido colectivo. Pero, diferente. Perdón,
3: hay un punto muy interesante que acaba de decir Cristina, que tiene que ver con la escuela de fútbol española. Porque Scaloni también viene de esa escuela.
2: También,
3: él jugó ahí y aprendió ahí.
2: Totalmente.
3: Y fue técnico ahí también.
2: Y Scaloni fue alumno de Luis de la Fuente.
3: Claro.
1: Sí, por eso viste que ayer dijo, lo voy a saludar. No lo voy a saludar antes del partido, me imagino, porque no quiere llorar, ¿viste? Claro. Porque son los dos llorones, ¿viste? Sí, el otro día Luis de la Fuente también lloró cuando no lo deben poder creer. No, es otra historia parecida a la de
2: tal cual,
1: Yamal y Messi.
2: Alumno y maestro.
1: No,
2: claro.
1: Es una locura esto. Y después que la final habla español.
3: Claro,
2: sí.
3: Por eso digo, esto lo organizaron los suizos. Lo pagan los americanos y terminan hablando español el último partido.
2: Sí, totalmente. Igual muy taquillera la final, porque creo que era... entre las cuatro selecciones, creo que, sin duda, no por menospreciar a Inglaterra, pero sin duda...
3: Podés menospreciarlo, no hay ningún problema.
2: Argentina con Messi, España con un equipo y Lamine Yamal, y Francia con sus figuras... Eran los tres candidatos para dos lugares. Y bueno, se termina dando Argentina-España el domingo a las 4 de la tarde. Y el sábado a las 6 va a ser muy lindo sentarse en el sillón tranquilo.
3: A las 6.
2: A las 6 es el tercer puesto.
3: Ah, no a las 4.
2: No a las 4. A las 4 es la final el domingo.
1: Mira cómo viste que le salió la maldad.
3: No, es un malo genético.
1: No sé qué.
2: El sábado es para sentarse en el sillón tranquilo.
1: Pero es un malo buenazo.
3: Estás seguro que es a las 6, ¿no?
2: Sí, a las 6. Bueno. El sábado es a las 6 en Miami, el partido por el tercer puesto. El partido que nadie quiere jugar. Y bueno, allí...
3: ¿Qué van a poner, suplentes? No,
2: no, creo que irán con lo mejor. Sí, van a ir con lo mejor.
1: Bueno, yo me aferré, como Ulises, al mástil, a la encuesta, a la metodología predictiva del País de Madrid, y quiero decirles que la pegó con una precisión inobjetable, porque desde hace 6 semanas ponía a España y Argentina entre los posibles finales, con una variación que al comienzo... aparecía Francia antes que Argentina e Inglaterra, después se acomodó eso y empezó a aparecer Argentina desde hace ya varias semanas, estaba segunda, y hoy obviamente la distancia en porcentajes de esta predicción entre ambas selecciones es ínfima. Tiene 53,3% a favor de España, 46,7% a favor de Argentina. Pero esta gente predijo los 4 semifinalistas, Claudio, desde hace 6 semanas.
3: Mira.
1: Así que, nada.
3: ¿Y las apuestas? Porque también eso...
2: Las apuestas marcan victoria de España, una cuota de promedio de 2.25. El empate paga entre 3.10 y 3.50. Y la victoria de Argentina paga 3.50.
3: O sea, favorito
2: de
3: España.
2: Favorito de España, sí. De hecho, Argentina en las apuestas llegaba como la cuarta selección favorita entre las selecciones semifinalistas. Entonces, esto no sorprende.
3: Además, me contaban ayer que la selección española hace rato que no pierde, hace muchos partidos que no pierde. ¿No? Lleva una cantidad muy importante.
2: Creo que son algo de 35 partidos.
3: Sí, 35 o 37, me pareció. Algo
2: por... Y además le convirtieron un solo gol en toda la Copa del Mundo. Y hablando de datos y de goles... si uno suma toda la cantidad de goles que hizo Argentina y la cantidad de goles que le hicieron, da la fecha de la final. Argentina marcó 19 goles y le marcaron 7.
1: Dios mío, si algo nos faltaba son estos truquitos de números. Vamos y venimos.

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2: Hora 14, 1 minuto, cielo parcialmente nublado en la ciudad de Buenos Aires, la temperatura 20 grados 4 décimas, humedad 61%.
3: Javier Milei criticó a Victoria Villarruel. Ya conocemos a estos personajes miserables que repiten discursos kirchneristas.
2: Así se expresó ante el cruce entre Patricia Bullrich y la vicepresidenta sobre la venta de tierras a extranjeros.
4: Nosotros ya conocemos a los personajes de la escena política y ya sabemos de la miserabilidad y de los destructivos que pueden ser. Es decir, el mensaje kirchnerista es siempre el mismo. O sea, si hay gente que en algún momento se disfrazó de otra cosa y ahora, baja mensajes kirchneristas.
3: Juicio por la muerte de Diego Maradona. El psicólogo Carlos Díaz contó que Luque lo quiso echar y se desligó del plan criminal para matar a Diego.
2: El acusado pidió ampliar su indagatoria este jueves. Mostró chats donde el neurocirujano se refería a él como un salame y traidor.
3: En familia o de visita a Buenos Aires, la semimundialista se vivió a pleno.
2: Informa Pablo Lugano.
5: Móvil. Todas las alternativas fueron válidas para ver el partido de la selección que terminó depositándola en la final del Mundial 2026. Las expectativas y la ilusión para el domingo continúan intactas.
6: El que faltó al colegio, porque estaba permitido faltar al colegio. Y la verdad que cábala, camiseta, bandera, la bubucela, todo. Y nervios frente a la tele. Muchos nervios sobre el final porque no hacíamos el gol. Y hasta que llegó ese gol que lo grité con todo el alma.
7: Y realmente fue emocionante, ¿no? Tocó vivir anoche el partido. Miro la final, ojalá que Argentina gane, que salga campeón. Va a ser otra emoción, una emoción diferente otra vez. Primera vez que vengo a Buenos Aires y lo que viví anoche, impresionante fue.
5: Desde el centro porteño, Pablo Lugano, Radio Rivadavia.
3: El piloto argentino Franco Colapinto disputará este fin de semana el Gran Premio de Fórmula 1 de Bélgica.
2: Mañana las prácticas libres serán a las 8:30 y las 12. El sábado a las 7:30 el tercer entrenamiento y la clasificación a las 11. El domingo la carrera está pactada para las 10.
3: Cielo parcialmente nublado, temperatura en Buenos Aires 20 grados 4 décimas, humedad 61%.
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0: Bueno, acá estamos. Está precioso. Me fui corriendo, pues estoy agitada. Me fui corriendo al baño. Pero qué días vamos a tener. Qué días vamos a tener. Porque no sé si les pasa, es muy difícil abstraerse, ¿no? Muy difícil abstraerse de todo esto, de todo lo que está pasando.
1: Pero claro.
0: Y volviendo un poquito a lo que veníamos comentando, me pregunto. Y pensando que la selección española ya entrenó por primera vez, tuvo un día de descanso, pero lo hizo sin Lamin Yamal ni Pedro Porro.
1: Sí, están sentidos, quedaron algo sentidos después de la final. No van a tener inconvenientes para jugar igualmente, esto es una realidad, pero se lo vio hoy a Lamin Yamal entrenar de manera diferenciada y con un vendaje en una de sus piernas. Es un detalle, no quita que a ver, van a llegar bien y que este día más de descanso les va a permitir llegar óptimos a la final.
0: Y tenemos del otro lado de la línea al hombre que cuando relata el partido lo hace sentir que es todos nosotros, ¿eh? El señor Pablo Giralt. Hola, Pablito.
2: Hola, Cristina. ¿Cómo andás? ¿Cómo andan? ¿Cómo les va?
0: Qué generoso de respondernos este llamado después de lo que viviste ayer en particular con el relato.
2: No, agradecer. El único inconveniente que tengo es que mi voz está un poco agotada de tantos gritos y sufrimiento. Hemos sufrido todos estos partidos, pero con una ilusión tan grande, Cristina, de lo que puede pasar el domingo y con lo que nos ha dado estas selecciones, está dando esta generación inolvidable del fútbol argentino, la verdad que es increíble estar en otra final del mundo. Y además Argentina ayer jugó, no solo que jugó bien, sino que jugó mejor partido del Mundial, lo cual nos incentiva para que lo que venga sea extraordinario, ¿no? Y seguir soñando con esta selección que no tiene ganas de no se termine nunca en lo que va a ser el último partido de Leo en un Mundial. Además, si alguien merece un cierre de carrera, es el mejor de la historia jugando en la final del mundo.
0: Pablito, ¿te puedo hacer escuchar tu propio audio?
2: Ningún problema.
0: Acá tenías vos, mira.
3: Julián Álvarez, abierta Nico González, Argentina entusiasmado, embalado, con fe, vamos. Va Nico a buscar mano a mano, lo marca Conza, lo deja atrás para Julián, viene para Julián, entrega para Enzo, va Enzo, abrió la cancha para Nico, va para Nico, mete por abajo, le queda Alexis, apuntó y para, palo, va para Messi, Baleo, le gol el palo, pero qué trasero que tienen, por Dios, por eso otra cosa, viene Messi, Baleo, Messi, va Messi, mete el centro, gol, palo.
0: Eso te salió del pecho. ¿De dónde te salió ese grito? ¿Eso fue un desahogo? ¿Qué fue, Pablito?
2: Un desahogo, un alarido, y yo siempre cuento lo mismo, ¿no? Mis hijos se llaman Lautaro y Facundo. Y como yo paso mucho tiempo fuera de mi casa por mi trabajo relatando, cada vez que hay un Lautaro o un Facundo en algún equipo, trato de nombrarlos por el nombre y no por el apellido, porque es una forma de estar con ellos cerca y de sentirlo que están conmigo mientras yo trabajo. Entonces, cuando hay un gol de Lautaro, siempre digo Lautaro de mi vida, porque bueno, no solo por la emoción de Lautaro Martínez, sino para dedicárselo a mi hijo también, que está del otro lado, y bueno, y cuando hay un gol de Facundo lo mismo, porque es una forma de rendirle homenaje a ellos y tenerlos presentes y saber que papá está, aunque esté trabajando todo el día, papá está ahí, siempre está.
4: 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La temperatura actual en Buenos Aires, 20 grados 4 décimos, el cielo está parcialmente nublado, la humedad es del 61%, hay viento del norte a 13 kilómetros, dicen que la máxima va a superar los 20 grados. Ya para mañana viernes se estima una mínima de 17 grados, una máxima de 23. 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

0: No puedo creer que lo había perdido al relator en el momento en que nos hablaba de Lautaro de mi vida, por favor. Qué lindo.
1: Acá estamos de vuelta, Cristina.
0: Qué lindo. Y tu hijo, cuando escucha ese gol, ¿cómo es la devolución?
1: O sea, 17 años, no mucho, pero viste, si te imaginarás, pero sí les gusta él y el más chico que tiene 12 de Facundo cuando los nombro. Y sabés que a mí me gusta mucho en los relatos cuando Facundo se la pasa a Lautaro y Lautaro a Facundo y juego con ellos, ¿viste? No,
0: me muero.
1: Qué sé yo, es como un mimo para ellos y saber que están conmigo. Pero más es un mimo para mí, porque yo lo siento a ellos cerca, que es la realidad.
0: Recién que comentábamos acá en la mesa dos cosas que me parecen cruciales. Los goles determinantes, históricos como estos que vos relataste, quedan para siempre como parte de la banda de sonido de nuestra vida, de nuestras memorias más queridas. Y no sé si te pasó por la cabeza ya, pero entraste a esa vitrina de relatos de
2: al Hall de la Fama.
0: Claro, de Muñoz, de Víctor Hugo y ahora estos goles tuyos, 40 años después de los goles de Maradona.
1: Listo, no tengo mucha noción de eso. Me pasó. Siempre en los mundiales tuve la suerte de poder dejar algún relato lindo, ¿viste? El gol de Di María a Suiza en 2014, el gol de Rojo a Nigeria en 2018. Fui un poco afortunado en ese aspecto de tener algún tipo de esos relatos lindos que van quedando. Pero bueno, obviamente, como pasó en Qatar en su momento, que hice el mundial para TV Pública y ahora para Telefe, van quedando esas cosas y soy un afortunado, Cristina. Vos pensás que a mí me ha tocado, hay un montón de colegas que han transmitido la selección durante años y años y años, y a mí desde que desembarqué en los canales de aire, yo trabajo en DirecTV, hice 6 mundiales para DirecTV, pero cuando desembarqué en los canales de aire, en Pública y en Telefe, vos pensás que yo te relaté 2 Copa América campeón Argentina y Argentina campeón del mundo y ahora en la final, o sea, la varita o el dedo se posó sobre mí y tuve la fortuna de hacerlo, más allá de otras actividades y en otras señales, ¿no? Otro continente, en torneos y en otras cadenas, por supuesto, pero digo, he tenido la suerte de que me pase eso. Y yo no lo puedo naturalizar de ninguna manera porque no soy una persona que naturaliza las cosas. Cuando a mí alguien me dice, che, una foto, sí, obvio, te molesto, no me molesta, yo soy feliz de recibir el amor y el cariño de la gente. Entonces, eso también, no naturalizar hace que lo viva con una pasión y con una alegría tan grande y que todo me genera sorpresa, ¿viste? Pese a que no soy un nene, tengo 52 años, pero lo vivo como si fuera una criatura, realmente.
2: Pablo, soy el doctor Claudio. Buenas tardes, ¿cómo te va?
1: Hola, un gusto.
2: Te quiero agradecer mucho por me hacer sentir doblemente lo que veo. Veo algo que es muy bueno, muy adecuado, y lo siento cuando vos me lo contás. Así que para mí, soy un profundo admirador tuyo y nada, quiero preguntarte ahora a sabiendas de estos códigos que tenés con tus hijos, quiero preguntarte algo que tiene que ver con los médicos. ¿Cómo recuperás la voz? Porque yo grito lo que vos gritaste ayer, un minuto, y mi voz la recupero dentro de 3 meses.
1: Bueno, este es el trabajo que la gente por ahí desconoce. Yo hace 2 años... me vengo preparando para el mundial. Yo 2 años antes de cada mundial empiezo a prepararme. Con un entrenador físico que hago boxeo hace 2 años, hago entrenamiento de boxeo, no, que se entiende, no hago boxeo, hago entrenamiento de boxeo, que es un entrenamiento muy, muy físico, donde yo tenía que hacer mucha resistencia física. Tengo una entrenadora, mi coach vocal, que me entrena hace casi 3 años, que trabajo todos los días, que hago nebulizaciones y caliento la voz, y caliento para relatar, y caliento y en frío para irme a dormir, y tengo un equipo de médicos, de gente, o sea, no estoy solo, y siempre los nombro porque creo en el laburo en equipo. Yo creo fervientemente en el laburo en equipo, no creo que nadie se construya solo, ni nadie, o sea, yo soy, quizás mi laburo se muestra por sí solo, pero sin laburo en equipo, que toda la gente me acompañe, me está conteniendo todo el tiempo, y soy muy, muy disciplinado, muy, muy disciplinado, no, soy una persona que trata de dormir lo que tiene que dormir, trata de descansar lo que tiene que descansar. Siempre digo lo mismo, mirá, si vos te levantás y haces mal tu laburo porque tuviste un mal día, hace una cosa. Si te levantás y hacías mal tu laburo porque, no sé, no dormiste, saliste, hiciste tal cosa, o no, te descuidaste, ¿no? O no hiciste las tareas, no hiciste los deberes, no calentaste, y bueno, entonces prefiero, si me sale mal, porque tuve un mal día, punto, ¿no?
0: Hay cosas, y ya le paso que está acá Juan Matucci también, que te quiere preguntar, ya como colega, por supuesto. Hay cosas que a mí siempre me impresionan del relato de fútbol. Una, vos estás hablando de cómo manejar el caudal de voz, que a veces yo lo comparo con el de un cantante de ópera, porque ustedes están en un espacio muy grande y no es lo mismo que estar en un estudio. Y otra, que tenés que improvisar y adornar de la manera adecuada el camino de la pelota, que me parece una locura. No lo puedo creer, no puedo creer lo que hacen.
1: Sí, sabes que yo tengo muchos, yo soy un amante de

0: cosas que la gente por ahí desconoce. Nosotros hacemos mucho partido soft tube. ¿Qué significa soft tube? Relatamos de una tele. Y la gente se cree que nosotros estamos relatando de una tele de 800 pulgadas, que tenemos 50 cámaras y vemos cosas distintas. Nosotros estamos relatando en tiempo real lo que ustedes están viendo en su casa, en muchos partidos. No, obviamente los partidos argentinos estamos en la cancha, y en otros partidos estamos en la cancha, y en el fútbol local estamos en la cancha, pero digo... y es un ejercicio, es una gimnasia, ¿no? De poder hacer eso realmente. Pero bueno, ya sale naturalmente. Y después, bueno, dejarse llevar. Con Argentina, lo más lindo, Cristina, ¿sabes qué es? Que yo soy argentino. Entonces, relato como un argentino. O sea, no es que los fines de semana, viste, alguno hace Boca, River. Entonces, bueno, uno va durante tres años y medio, cuatro años que dura mundial, entre mundial y mundial, uno va haciendo lo menos subjetivo posible. Y haciendo un laburo imparcial y profesional y metido. Acá yo soy con mi pasaporte, soy argentino, y bánquenme en esta, porque yo quiero que a nosotros nos vaya bien, digamos, es porque después veo lo que pasa y...
1: Es como relatar a tu club, en este caso, Pablo, lo que vivís.
0: Exacto, es mi país, la marina que hay. Yo veo las calles inundadas de gente y me vuelvo loco, y mi familia, y mis amigos, y yo sé lo que significa para nosotros el fútbol. Nosotros somos los argentinos... Somos maravillosos. Obviamente, en un punto siempre tenemos cosas por corregir y por mejorar y demás, pero en el lado positivo somos maravillosos. Mirando el lado positivo, somos pasionales, dejamos nuestra marca, nuestro sello en lo que hacemos, y a mí eso me parece que es algo, un sello distintivo. Ayer Scaloni decía eso, ¿no? Después del partido. Qué maravillosos que somos los argentinos. Y es así realmente, porque tenemos un corazón para un montón de cosas.

0: dice, cosas me ponen mal, y cuando me ponen mal me pongo mal. Tengo esa sensibilidad flor de piel, y que la gente pueda ver en mi alma, en mi espíritu y la forma en que yo soy, para mí no hay nada más reconfortante que eso, porque realmente significa que me creen en lo que yo hago, en lo que yo quiero y en lo que yo quiero transmitir, y que hay esa empatía, que es ir y vuelta. Entonces, es maravilloso. Y uno no toma conciencia. Yo siempre hago como el ejercicio, que estoy tan concentrado en que las cosas salgan bien, que no tomas conciencia de eso, y es lo mismo que te esté escuchando uno, que te estén escuchando 40 millones, digo, porque la verdad, mi metodología para trabajar es el profesionalismo, lo que me trajo hasta acá, después de muchos años de carrera. Entonces, yo lo hago como si fuese mi primer partido, o sea, voy a cada partido como si fuese mi primer partido. Muchas veces este es un tema de terapia, ¿no? Dice, bueno, no, pero no es el primer partido. No, pero a mí me funciona así, yo necesito que este sea mi primer partido y entregar todo en este encuentro. Entonces, trato de no meterme en la cantidad de gente que está mirando, porque no creo que me sume nada positivo, porque en definitiva lo tengo que hacer igual. Si es uno o son 40 millones, igual, con el mismo amor, dedicación, cariño, afecto, profesionalismo y cercanía, que lo tengo que hacer en cualquier ámbito.
1: Me permito preguntarte algo sobre la selección, concretamente, Pablo, y la relación emocional, porque Qatar nos mostró una selección de fútbol excelsa, pero este Mundial nos está mostrando seres humanos capaces de creer y darlo todo hasta el final. Y hay un componente.

0: Componente extrafutbolístico que me parece que nos atraviesa el corazón.
1: Sí, yo creo que la selección tiene algo maravilloso, que es un grupo de muchachos que tienen claro lo que quieren y que más allá de la competencia por el lugar se llevan bien, y eso se nota. Y esto tiene que ver también con un líder como es Leo, que ha sido el abanderado de esta selección, que está terminando su último mundial. Con Messi llegamos a 3 finales del mundo. Con Messi jugamos 5 finales de Copa América. 5 finales de Copa América. Para que tomemos noción, porque hay que hacer las cuentas enteras, ¿no? Y se está cerrando una etapa gloriosa. Pero si el abanderado del equipo es el que más se sacrifica, el resto se contagia de eso. Yo creo que tenemos un gran grupo que además entiende lo que necesita cada uno, que ha crecido, y que ayer además, yo destaco esto, Cristina, ayer, el partido de ayer de Argentina fue el mejor partido del Mundial, y es una gran noticia que hayamos jugado el mejor partido del Mundial hasta ahora, cuando nos acercamos a la final, porque me imagino que España hoy no estará tranquilo después de ver la actuación de Argentina ayer, que lo pasó por arriba Inglaterra, y que merecía ganar Argentina, que era injusto que Argentina ayer no ganase ese duelo ante un equipo que se defendió y que fue amarrete en su planteo. Entonces, es una gran noticia y creo que los muchachos están alineados y además van detrás de la cruzada de, che, vamos a llevarlo a Leo a que se despida el mejor de la historia del fútbol mundial, porque para mí es el mejor de la historia del fútbol mundial por todo lo que ha ganado en su carrera y por todo lo que ha hecho, y que se vaya como se tiene que ir. Y esta historia, ojalá el domingo se entregue el final feliz que todos pretendemos, que no lo voy a decir ni loco, pero que todos nos imaginamos.
0: No, todos nos imaginamos.
1: Eso no se dice, solamente se piensa, no. Se desea y se anhela.
0: Ya está por hacernos llorar antes de que del relato del partido, así que pará un poco, que tenemos límites, nuestros corazones no dan más, querido. Y me dicen acá, me chusmean que sabés cocinar, parece. ¿Es verdad?
1: No sé si es cocinar, pero me estoy embarcando en Masterchef, así que vamos a ver, Cris. No sé en la que me metí. Todavía no soy consciente. El amigo Lebrino, que vos lo conocés, me embarcó y estamos en eso.
0: Hermoso.
1: Y vamos a ver qué.
0: Tiene buen ojo.
1: Vamos a ver qué sale.
0: Lebrino, así que.
1: Es una faceta distinta de mi vida, ¿viste?
0: Y hermoso.
1: Un momento tan lindo de recibir tanto cariño que quiero mostrar algo distinto de mi vida, que la gente me conozca más allá de alguien que se dedica. Tengo una vida atrás y soy una persona que tiene cosas por contar y qué sé yo, la historia. Bueno, vos hiciste ese programa hermoso en Telefe de contar historias, ¿no? Y bueno, creo que Masterchef me puede dar a mí, independientemente de la visibilidad y del show que es un hermoso espectáculo, poder contar mi historia también, ¿no?
0: Bueno, te deseo lo mejor, todas las bendiciones. Gracias por tu corazón en el relato futbolístico y por acercarnos a estos momentos memorables desde el relato y hoy dándonos este ratito de tu voz también. Un abrazo grande, querido Pablo.
1: Beso grande para todos. Y vamos a Argentina el domingo, con fe, con mucha fe.
0: Vamos nomás.
1: El camino está recorrido, estamos en la final y vamos todavía.
0: Vamos nomás. Abrazo de gol al gran Pablo Giralt.

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1: Hora 14:03. Hora 14:31 minutos, la temperatura en Buenos Aires 22 grados 3 décimas, humedad 57%.
2: El furor por la selección argentina llegó al Congreso y los senadores aplaudieron de pie.
1: Informa Rodrigo Porto.
3: Móvil. En la sesión de hoy se debate empleo de jueces y más tarde inviolabilidad de la propiedad privada, pero en las cuestiones de privilegio el senador radical Flavio Fama tuvo una intervención, pidió un aplauso, que los senadores adhirieron, algunos con camiseta, otros con banderas. Esto dijo el senador radical.
4: Que ellos son un ejemplo para todos nosotros. Dejar claro que ellos son un ejemplo para el Poder Ejecutivo, para que entienda que la unión de los argentinos es importante. Son un ejemplo para este Congreso de la Nación, que los bienes de los intereses de esta nación están por encima de los intereses personales y sectoriales. Y ese es el ejemplo en un día tan particular y en un partido tan especial, justamente con Inglaterra, hoy que vamos a tratar, entre otras cosas, la ley de tierras.
3: Senado Rodrigo Porto, Radio Rivadavia.
2: Los cuadernos de las coimas ratifican retiros en efectivo por más de 2 millones de dólares en el grupo Roggio entre 2008 y 2009.
1: El juicio oral a Cristina Kirchner y otros 85 acusados por el cobro de sobornos se reanudó con nuevos testimonios ante el Tribunal Oral 7 en la última audiencia previa a la feria judicial.
2: Argentina adelanta la llegada de los F-16. El programa podría completarse un año antes.
1: Si se mantiene el ritmo actual, la Fuerza Aérea Argentina podría finalizar la recepción de los 24 aviones de combate antes de diciembre de 2027.
2: River jugará mañana a las 21:45 contra Aldo Civi en Salta por la Copa Argentina.
1: En el marco de los 16avos de final, el millonario tratará de avanzar a octavos, en donde espera Independiente de Mendoza.
2: Con Tomás Galván, Facundo Colidio y Sebastián Driussi en la ofensiva, el equipo de Eduardo Coudet sabe que puede lastimar a la Lepra.
1: Si sacamos una ventaja rápido, ganaremos en confianza, afirmó el DT tras la consulta de qué necesita este nuevo grupo ante un partido definitorio.
2: Cielo algo nublado en la ciudad de Buenos Aires, la temperatura 22 grados 3 décimas, humedad 57%.
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6: 14:37 la hora en Argentina, en Buenos Aires. La temperatura 22 grados 3 décimos, 57% la humedad, viento del norte a 12 kilómetros con cielo algo nublado.
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0: Bueno, qué lindo, ¿eh? Qué lindo todo, qué rico todo, doctor.
1: ¿Le parece? Está por cocinar.
0: La verdad que nada, solo quiero brindar.
1: Podríamos ir a MasterChef nosotros también, ¿no? Yo quiero ir a MasterChef, chef.
0: Yo te cuento algo, a mí me ofrecieron participar en el... No, en Master... O en MasterChef era.
1: Ahora que no está Donato, este año no está Donato. Sí.
0: Yo les dije, no, chicos, olvídate, no me da el piné. Pero al margen de eso, porque creo que algo tenés que saber más allá de que te coachen o te ayuden. Te digo que hay que ser valiente para ir a un programa así. Va, vos sabés cocinar, ¿no? Yo estoy hablando de...
2: Hay que prepararse.
0: Desde mis carencias. ¿No?
2: Claro.
0: No, pero la gente que sabe cocinar, Claudio sabe cocinar. A mí
1: me gusta. Me gusta mucho, sí.
0: ¿Irías a MasterChef?
1: Sí, pero por supuesto que sí.
0: Ah, mirá vos. Mirá vos.
1: Claro que sí. ¿Por qué no?
0: Qué bien, ¿no?
1: Pero
0: bueno,
1: contó Pablo recién hace un
0: rato. Te retengo fe.
2: Claro.
1: Claro. Lo mío es, nada, poner la italianidad sobre la mesa.
2: Claro.
0: No, claro, Claudio la rompería. Nosotros, yo de solo pensarlo...
2: Yo soy muy rústico. Me gusta cocinar, pero soy más rústico, digamos. No tengo una variedad amplia de platos. Pero
0: a ver,
2: me gusta,
0: ¿qué es lo que qué es tu especialidad?
2: Y me gusta mucho asar, obviamente. Me gusta todo lo que tiene que ver con... Bueno, salsas, me gusta lo que tiene que ver con, por ejemplo, no sé, bondiola con distintas hierbas y demás, pero tengo poco tiempo también para cocinar.
0: No, olvídate, el tiempo es todo.
2: El tiempo es todo.
1: La verdad es que hoy en Argentina hay cocina para todo y hay cada vez más restaurante Michelin. Yo leí en el diario hace un par de días... que hay otros dos restaurantes en Mendoza que le dieron una estrella a Michelin, que en Buenos Aires hay tres restaurantes más con Michelin. La verdad es que...
0: Y hay muchos jóvenes chefs.
1: Sí.
0: Que,
1: sí,
0: ¿te
1: claro
0: acordás que
1: sí.
0: cuando hacíamos el especial de los chefs? Y nos sorprendíamos que tenían veintipico.
1: Bueno, uno de ellos...
0: Y ya la estaban rompiendo.
1: Le dieron una estrella a Michelin el otro. Creo que Don Carnicero o algo por el estilo. No me acuerdo bien
0: vos.
1: El nombre. Pero me acuerdo que lo entrevistaste y hoy tiene una estrella Michelin.
0: No, es tremendo, verdad, tremendo.
1: El nivel de cocina argentino es óptimo.
0: Y un nivel de... Es una ciudad ya gourmet, sin
1: es
0: duda.
1: Una
0: gourmet. Capital gourmet. Pero lo que es interesante de esto también es los jóvenes, las nuevas generaciones de chefs que la están
1: claro.
0: rompiendo toda. Igual decía Tucci, soy rústico. Yo creo que vos, como sos un rústico, tenés que ser...
1: Claro, ese es coherente.
0: Ese es tu estilo.
2: Claro, exacto.
0: No la vas a venir a hacer delicada.
1: No vas a hacer la cocina de Bocuse, es seguro que no.
2: Está claro.
0: De Niro en el micrófono y ¿entendés?
1: Claro,
0: y manos de seda. No, podría maridar igual. Pero vos es que mi padre cocinaba maravillosamente y cocinaba en la minucia, era minucioso. Y yo siempre dije, tuve la sensación de que cuando un hombre cocina bien, cocina mejor que una mujer. Mirá lo que estoy diciendo.
1: Sí, probablemente.
0: Es una barbaridad por ahí, me van a matar, pero... es un momento muy especial. Estaba viendo, perdónenme que vuelva, ¿se acuerdan el futbolista que había dicho que había que mandar a Messi a dormir?
2: Sí.
0: Vamos a mandar a dormir a Messi.
2: Sí.
0: Bueno, yo empecé...
1: Visionario.
0: Bueno, sí, claramente, ¿no?
2: Joe Cole.
0: Ahora, un exfutbolista inglés que en la previa no tuvo mejor idea que decir esto. Y ya sabemos cómo terminó la historia. Pero ahora, porque yo empecé diciendo que me parecía que había una remontada... De algo que algunos incluso dicen que fue una campaña orquestada contra Argentina.
1: Mira.
0: Pero que por momentos creo que era tratar de bajar como sea el último campeón y también bajarlo desde la retórica, ¿no? Prejuicios, no sé si también algo de envidia, competencia nacionalista, de todo hubo. Pero en este clásico más picante llamó la atención que como nunca salieron muchos futbolistas... digamos, ingleses a hablar, a picantearla.
2: Está claro.
0: A picantearla duro, quizás por la historia que tenía este partido. Pero yo no escuché tantos futbolistas argentinos con los cuchillos, con el cuchillo entre los dientes.
2: No, nadie.
0: Y ahora, Cole dio marcha atrás después de este partido y dijo, hay que darle crédito a Scaloni por construir esto. Han ganado 3 torneos seguidos y están en la final de nuevo. Si logran eso, este equipo podría pasar a la historia como el mejor de todos los tiempos. ¿Eh? A ver, este hombre es el que dijo, vamos a mandar a dormir a Messi. Wow.
1: Bueno, esta vez no se equivocó.
2: No,
1: este
2: claro.
1: comentario actual es absolutamente acertado.
2: Messi es tan grande que hasta alecciona a otros grandes jugadores a no hablar antes, porque creo que es la ley primera del fútbol.
0: La ley, total.
2: Jamás podés hablar antes, y menos si tu selección está en la víspera de un partido tan importante. Y además, la historia marca que Inglaterra es el país creador del deporte, pero nunca supieron cómo afrontarlo para tener éxito en su selección. Porque tienen sin duda la mejor liga del mundo. Pero la mejor liga del mundo en base a qué? A jugadores exitosos de otras nacionalidades. Porque ingleses...
1: Y en base a los árabes, hermano. Que
2: también. Plata, en base a la inversión extranjera, sin duda. Pero digo, Inglaterra, la cuna del fútbol, en su liga tiene un 10-15% de jugadores verdaderamente talentosos jugando allí.
0: ¿Sabes qué pasa? El fútbol tiene algo maravilloso, que es que te pone en condiciones de igualdad. Y no te alcanza a ser una potencia económica,
2: no, para
0: un
2: nada.
0: País central, una potencia imperial. Tenés que empezar de nuevo.
1: Mira Italia.
0: Italia. Sí. Tenés que empezar de nuevo en cada partido.
2: Claro. Mirá nuestra liga, Cris. Ese es el mejor ejemplo.
0: Es
2: la liga
0: tremendo.
2: Argentina es un desastre.
0: Y otra cosa, y tenés que, para mí, que acá está lo otro... No cuenta el poderío económico de tu país, ni el poderío militar, ni la historia. Y también que tenés que administrar algo que es muy complicado en la vida de las personas, que es la vanidad y el ego. Entonces vos, para tener un equipo donde todos traccionan como hermanos, que este equipo tiene eso,
2: sí.
0: Tenés que hacer un laburo humano... que es muy difícil en cualquier lugar, sea en una claro. compañía, en un grupo de medios, en un curso de alumnos. Y eso creo que también es otro componente que hace que algunos los llevan a hablar de más, o a otros tener gestos que realmente demuestran que a veces la vanidad limita lo deportivo.
2: Totalmente, totalmente. Me parece que es una clara demostración de que al fútbol se juega adentro de la cancha y que afuera, a ver, siempre se dijo, los de afuera son de palo. Está claro que hay cuestiones externas que hacen también al deporte, porque nadie puede negar que ayer era un partido en donde las cuestiones externas jugaban. Pero esto no hizo más que alimentar... a los jugadores argentinos a salir a comerse la cancha más todavía. Y no digo que hayan ganado porque Joe Cole haya salido a decir alguna pavada. O Gary Neville también. Salieron a ganar por lo que representa el gen, el ADN del argentino, en definitiva.
0: No sé si vieron que hoy Claudio Tapia hizo el videito con la frase de
2: sí,
0: Hermosa mañana.
2: Mañana, pero en inglés.
0: En inglés, sí.
1: ¿Qué hizo? Perdón, no lo vi, discúlpenme.
2: El video típico de Guillermo Francella cuando sale, se abre una puerta y sale, que dice hermosa mañana, ¿verdad? Bueno, Claudio Tapia lo hizo, pero en inglés.
0: Beautiful morning, ¿verdad?
2: Beautiful morning.
0: Algo así.
1: Claudio Tapia en inglés.
0: Sí, sí. Sí.
1: Bueno.
2: Y el video de ayer, ¿no? Esto
0: no,
2: se suma
0: no.
2: al video de ayer.
0: Tengo la sensación de que esto es parte de un intento de recuperar su imagen pública, que estaba en un 90% de...
2: Y que la está recuperando, Cris, ¿eh? Es una realidad esto. La está recuperando.
1: ¿Pero qué? ¿Siendo es responsable de qué?
2: Pero el fútbol, viste que es una...
0: Bueno, ver, tiene como 8 causas
1: por eso
0: judiciales.
1: Digo, porque vaya la justicia a contar de cómo se robó
2: bueno,
1: las cosas.
2: Bueno, el tema es que la justicia actúe. Y el tema es también... ver cuántos de los jueces que han viajado al Mundial pueden llegar a tener un vínculo cercano a la AFA. Porque un Mundial es algo muy grande. Y la verdad que, a ver, esto también, yo me separo las causas judiciales de Tapia, son verdaderamente graves con el éxito deportivo que ha tenido al mando de la selección argentina. El tema es que nosotros lo podemos separar. El común de la gente... quizás no lo puede separar.
1: Pero yo te pregunto una cosa, como cosa personal. ¿A Claudio Tapia podía haber hecho algo más o algo diferente a lo que se hizo espontáneamente, porque Scaloni era el técnico, ¿no? El equipo es el equipo, ¿el que maneja?
2: A ver, hay una cierta injerencia en el sentido de que él elige a Scaloni y él...
1: Pero eso fue hace mucho tiempo ya.
2: Sí, no, está claro, está. En base
0: igual,
2: al éxito de la
0: igual
2: selección.
0: Eso no te da licencia para eventualmente cometer un delito. Para nadie no, le da licencia a ser exitoso. O sea, lo dirá la justicia. Pero digo, esto se mezcla con todo.
1: Hay, no hay ninguna duda, sí.
0: Y hoy, ¿por qué traje esto a colación? Porque hoy Francella contó que esa frase que es de él, ¿viste?, y que todos se la copian para algún día donde su equipo ganó, surgió de una improvisación para la película Los Exterminators, que al director le gustó y quedó.
2: Mira.
0: Y que después, con los triunfos de Racing, él le fue agregando cosas.
2: Claro.
0: Las inflexiones de la voz, la sonrisa pícara. Y cuando Racing le gana a Tigre la Copa de Campeones en Mar del Plata en 2019, la repitió. Luego, con la obtención de la Sudamericana ante Cruzeiro, la repitió. Y ahí ya directamente explotó, ¿no?
2: Sí, se hizo popular.
0: Se hizo popular.
2: Totalmente.
0: Así que bueno, hoy sí es, sin ninguna duda, una hermosa mañana. Ya es una hermosa tarde.
2: Y una cosita más, Cristina. Que el éxito de la selección argentina no tape las atrocidades que se cometen en el fútbol argentino. El martes tienen que jugar una final Estudiantes e Independiente Rivadavia. Hoy dudan que el partido pueda jugarse. Es un partido que estaba programado hace 2 meses.
0: Dios mío. Nuestra Leti, muchachos queridos, miren el reloj. Nuestra Leti tiene regalos.
3: Exactamente, Cris. Las comidas en el Club del Progreso, en sus restaurantes. Una es para Daniel de Corrientes 197, así termina su DNI. La otra para Abigail de Tigre 411. Y Victoria 383 también se ganó una. Graciela 647, así termina su documento de identidad. Tiene la cena de mar para 5 personas de la cocina de Ana Mellino, más entradas para el cine multiplex.
0: Beso sonoro a los ganadores. ¡Mua! Ya viene el pase con el programa de Johnny Viale.

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0: Yo siento que estamos en un cumple.
1: Estamos.
2: Y no se termina el cumple.
3: ¿La torta?
2: No, la torta es el arco.
3: Torta.
1: La torta es el arco, ¿verdad? ¿Eh?
2: Sí.
1: Ojalá se
2: estamos en un cumple. Porque aparte es como un estado, ¿no? Es un estado de cumple.
1: Sí, ¿qué te parece?
2: Es un estado de cumple.
1: ¿Gritaste ayer? Yo grité. Hola, maestro. Para un saludo a Lucas, que nos estaba mirando y escuchando, maestro.
2: Ahí hola, está Lucas, Tocayo. Y a todos los que pasan.
3: Vamos, maestro, mira,
2: aquella camiseta azul, las camisetas azules hoy son ¿no? La marca del partido histórico.
1: ¿Nombre de usted, maestro? El de Boina, que no me acuerdo, no me dijo. ¿Cómo?
2: Martín. Marcelo.
1: Marcelo. Gracias, Marcelo.
2: No.
1: Después nos contá bien.
2: Sí, sí, nos podemos a leer sí, este, labios.
1: Lip.
3: Vamos a hablar con la gente después.
1: Vamos a hablar con la gente.
2: Dios mío.
1: Bueno, ¿lo viviste? ¿Cómo lo viviste?
2: Como loca, yo estaba en el canal, aparte. Te confieso que hubo un momento cuando faltaban 20 minutos que estábamos viéndolo y me corrí a la pared y lo llamé por teléfono a Luis y me largué a llorar desconsoladamente. No, nunca me pasó algo así.
1: O sea, temiste un resultado muy malo para la gente.
2: No, estaba angustiada, claro, lloré de angustia.
1: Sí, sí, claro.
2: Pero me largué a llorar desconsoladamente. Y él me decía, no, mi amor, tené fe porque están llegando, la van a dar vuelta. Y yo lloraba más,
1: claro.
2: Y ahí me tenían, no tenía otra opción que irme a maquillar porque ya era la hora.
1: Claro, tenías el programa.
2: Y ahí escucho que dice Pablo Giral, que recién hablamos con Pablo, no le dije esto, me voy a sentir muy... que dice, Pablo creo que dijo, cambien de lugar, hagan lo que sea.
1: Alguna cabala, claro.
2: Ay,
1: claro.
2: Dios.
1: Igual viste que casi todos los partidos empezamos abajo y transpiramos mucho. Este era un poquito más complicado.
3: No, pero fue increíble cómo nos regalaron la pelota, el partido. Sí,
2: no, no la regalaron tampoco, la fuimos a buscar.
3: Pero se metieron todos atrás.
2: Bueno, sí, pero si Argentina no hubiera ido a buscarla.
3: Y aún en el empate, y teniendo Argentina menos defensores, se quedaron igual.
2: Claro, pero yo ya veo que van a querer, que están queriendo construir ahí, no, qué horror, nuestro técnico tuvo una táctica en lo que no fue adecuada. Y la verdad, ok, se metieron para atrás, bien. Pero los otros atacaban como...
1: Sí. Llegó Dani Avellaneda.
4: ¿Cómo andan?
1: ¿Qué pasa, Dani? ¿Estás bien? ¿Estás agitado? ¿Por qué venís agitado
4: porque
1: a trabajar?
4: Vine con el tren, le pifié el horario.
1: ¿Cómo
4: y
1: con
4: bueno,
1: el tren? ¿De dónde venís vos?
4: De Devoto.
1: Ah,
4: de Devoto,
1: okay.
4: Me bajo acá, estoy a 5 cuadras. Sí,
1: okay.
4: No voy a venir con el auto, es un...
1: Muy bien.
4: Lío bárbaro.
2: Bueno, ¿cómo lo vivió Daniel Avellaneda?
4: A ver, yo con vos coincido en que lo fuimos a buscar, pero la actitud de Tuchel, el entrenador de Inglaterra, fue muy pasiva. Cuando vos veías que iba sacando a
2: sos
4: vos,
2: elegante.
4: Claro.
2: En lo de pasiva.
1: Señor Fernando Bravo, mirá. Perdón.
2: Sos elegante.
4: Soy la elegante. Estrella.
2: Hola, Fer.
1: Qué grande, ¿eh?
4: De hecho, lo está matando. De hecho, lo está matando en Inglaterra al técnico, ¿no? Pero bueno, sí. Que se ocupe la BBC. Nosotros sí, lo que hicimos fue ir por todo. Porque yo, me llamó la atención que lo sacó a Paredes, porque Paredes la estaba rompiendo. Ahora, lo saca a Paredes, yo pensé, bueno, ahora Inglaterra contraataca, pero no, seguía poniendo defensor, entonces lo puso Enzo Fernández 5, como en Qatar, y Argentina voló. Y Messi está en su mejor versión, yo se lo dije, este
2: Dios
4: es el
2: mío.
4: Mejor
2: bien,
4: Messi de la historia de la
3: pero
4: selección
3: presionando
4: argentina.
3: Al arquero en el minuto 93.
4: No, y además, tirando un centro con derecha, sí. Para Lautaro, que emociona, Lautaro que se bancó en Qatar, que le vaya mal... Que falló contra Arabia Saudita, el partido que perdió, que perdió el puesto con Julián Álvarez, que hizo el gol en la Copa América 2024, clave,
2: y que
4: ahora hace un gol que queda en la historia. Lautaro Martínez es leyenda hoy.
2: Y que me encanta cómo es como persona, porque te confieso, cuando contó lo de su papá y que él soñó ese gol, me emocioné. O sea, en síntesis me la pasé llorando, pero también me emocioné cuando...
3: No podía hablar Lautaro en la entrevista porque se la pasaba llorando también.
2: No. Pues
1: aparte ganarle Argentina a los ingleses un montón, ¿no?
4: Argentina tiene el combustible de la emoción que lo impulsa más allá de su jerarquía individual, su talento. Ayer, los últimos 40 minutos fueron lo mejor de Argentina colectivamente. Colectivamente. Y cuando en el Mundial nosotros decíamos, bueno, a ver, ya ganó 7 partidos Argentina. En un Mundial Común ya era campeón. Ahora le queda el octavo.
1: ¿Por qué no Mundial Común?
4: Porque ahora son 48 equipos. Ah. Entonces antes había 7 partidos. El objetivo era llegar al final del Mundial con 7 partidos.
1: Ahora hay 8.
4: Francia e Inglaterra también jugarán 7, pero por el partido que no quiere jugar nadie, el del tercer puesto el sábado.
1: Claro.
4: Ahora Argentina ya va por el octavo partido. Y
1: juega
4: Argentina,
1: el octavo el domingo.
4: Argentina ganó todo, claro. Argentina ganó todo. Ganó los 3 que iba a desfilar. Contra rivales menores, pero después todo le costaron y todo lo fue sacando adelante. Entonces, más allá del lugar que ocupa en el ranking FIFA, los dio vuelta y con Inglaterra era un rival de su medida.
1: Vos sos team, que quedó... ya ganamos igual, aunque no.
2: No digas nada.
4: ¿Por qué? Mirá, hay gente que está con audio
3: no,
4: de.
3: No, no, hay que decir ya ganamos igual aunque perdieran.
1: Por eso, aunque no, soy... pase lo que pase, no, ¿eh? Ya le ganamos a los ingleses. Ya que... son
2: no,
1: campeón,
2: porque eso genera un espíritu de achatamiento.
1: No, olvídate, sé cómo van a jugar el domingo.
4: Domingo, yo estoy con Lucas y con vos a la vez. O sea, no te puedes relajar.
1: No, claro.
4: Porque tenés que ir a ganarle a los españoles, están agrandadísimos.
1: Están re agrandados, sí.
4: Somos el mejor equipo del mundo, dice. No son el mejor equipo del mundo. Maestro, si sos el mejor equipo del mundo.
1: Venga.
4: Si sos el mejor equipo del mundo, lo tenés que demostrar contra nosotros que somos los mejores del mundo. Hoy Argentina es el campeón vigente que va con su, para defender su corona. La corona, vos serás la realeza española, pero la tenemos nosotros los argentinos. Pero
3: para España, ¿cómo salió España al Cabo Verde?
4: 0-0.
1: Y bueno, ¿por qué dicen que son el mejor equipo del mundo si no ganaron?
4: Porque ellos consideran que son los que mejor juegan, los que más variantes tienen, tienen jugadores bárbaros. La verdad que tienen unos jugadores bárbaros. España tiene una identidad de juego. Pero Argentina es el mejor, Argentina es el mejor.
2: Bueno, calma.
4: Y tendrán que demostrarlo. Ellos, si quieren ser mejores que nosotros, no tienen que ganar.
2: ¿Vos me entendés que todavía no terminamos de recuperarnos de lo de ayer?
4: Pero estamos... esto es así.
1: Está entrando un megacamión. No, estamos en la rural, contemos a la gente que nos está escuchando.
2: El señor del megacamión se frenó acá un poquito y nos hizo un corazón.
1: Te hizo corazón a vos.
2: No, no todo.
1: Te hizo a vos, Cris.
3: Te miró a vos.
2: Amigo, le mando un beso, le mando otro corazón.
1: Hubo un eye contact ahí y te hizo corazón como diciendo...
3: Frenó
1: tu altura.
2: Yo te explico. Los argentinos hoy tenemos el corazón. Son en la mano.
1: Sí, claro.
2: ¿Entendés? Literal.
1: ¿Qué te parece?
4: Igual podríamos ganar los partidos, ¿no? Más tranquilo.
3: ¿El segundo lo viste en maquillaje entonces?
2: Los dos los vi en maquillaje. Pero aparte.
3: ¿No se les corrió la pintura? ¿Algo?
2: Pará.
3: Un lápiz en el ojo.
2: Las ojeras me la tuve que hacer tres veces al coso porque se me corría.
1: ¿Te llegaste a cruzar con Majul?
2: Pero,
1: ¿cómo estaba?
2: Pará.
3: Vamos a ganar.
2: En el momento en que yo llego a que estaba mi peinador Leo y mi maquilladora Ale. Estamos los tres en estado de desesperación y yo llegué desconsolada porque yo venía de llorar.
1: Claro.
2: Que lo llamé a Luis y yo lloraba y llegué, me vieron así. Éramos un manojo de nervios. Entonces él dice, ay, por cábala te lo voy a planchar y no te lo voy a dejar de planchar al pelo hasta que termine el partido. Entonces yo tenía el pelo lacio coreano y la maquilladora... Me decía, y yo te voy a seguir maquillando aunque termine. Y le temblaban las manos. Yo digo, cuando hacemos un gol, digo, este me quema la oreja y esta me mete el pincel en el ojo.
1: Un ojo, claro.
2: ¿Entendés? Claro. Pero estábamos, no, nos abrazamos, lloramos.
4: Y eso es lo bueno que tiene el Mundial y esta selección, sobre todo.
2: Sí.
4: Porque esta selección reconquistó a la gente.
2: Sí.
4: Esta va a ser la tercera final de Mundial que va... jugar Messi, nosotros nos olvidamos.
1: ¿Por qué la tercera?
4: Porque la primera final del mundo fue en 2014 que se nos escapó por esto.
1: Sí, me acuerdo.
4: Por detalles, porque se le fue ancha a Messi, por un penal que no cobró Rizzoli, el árbitro italiano. Sí.
3: La de Higuaín, la de Palacio.
4: La de Higuaín era por abajo, Palacio.
3: Un penal Higuaín.
4: Bueno, por eso, la de Neuer y Higuaín. Hubo un montón de situaciones por las cuales se perdió 1-0 en detalle con el gol de Goetze, porque Chiquito Romero corrió la cara, por un montón de cosas. Pero Argentina ya tuvo una final del Mundial y después perdió tres consecutivas. El domingo se cumplen 10 años de cuando Messi renunció a la selección tras perder la Copa América.
1: Mirá.
4: Contra Chile en Estados Unidos, en este mismo terreno, donde puede terminar su carrera en los mundiales, porque este va a ser el último partido de Messi en los mundiales.
2: Bueno, cuenta Scaloni en una, creo que es en el método Scaloni en la serie, que fue todo un tema volver a llamarlo a Messi.
1: Ahí estamos, a leer.
4: Sí.
2: Decirle, no, estamos llamando a los muchachos, que esto, porque querían llamarlo, ¿me entendés?
1: Claro.
2: Primero le cuenta a él que había aceptado ser técnico.
4: Claro, lo contó Diego Borinsky, que es el autor del libro.
2: Y que Messi le dice, pero vos estás tan loco, vos estás seguro, estás loco, una cosa así.
4: Claro, porque Tapia, en realidad, Tapia hoy que se golpea el pecho, sale imitando a Francella hablando en un inglés pésimo.
3: Se seca la nuca.
4: Claro, que está muy divertido.
1: Volvió el secanuca, ¿vieron?
4: Está muy divertido mientras lo está investigando el FBI, no hay que decirlo, acá goza de impunidad claramente. Pues si no nos olvidemos que está imputado y pidió permiso para irse al país.
1: Va a quedar en malentonado. ¿Quién se está yendo? ¿Qué funcionario se está yendo? Cristina, vos que estás al tanto de esto.
2: No, sabes que no sé, ahora deberíamos...
4: Parece funcionario.
2: Es Adelmo Gaby.
1: Es Adelmo
2: Gaby. El presidente de la bolsa.
1: ¿Qué pasa, Adelmo?
2: Mirá. Adelmo.
1: ¿Cómo está la rentabilidad? ¿Bien? Muy bien.
2: Un aplauso a Adelmo, que es un crack.
1: Adelmo Gaby. Tiene sirena.
4: Claro, te decía, Tapia que ahora cotiza en bolsa, ¿no? Jugando con el jefe de la bolsa de valores. Hay que decir esto: el responsable de que Scaloni sea el entrenador de la selección argentina es Menotti, que en paz descanse.
1: Mirá.
4: Que le dijo, porque esto que vos estás contando, Cris, que Scaloni aceptó ser el técnico de la selección después de que lo echaron a Sampaoli.
2: Sí.
4: Era por 2 partidos o 6.
2: Le dije, interino.
4: Dos partidos o seis. Es interinato esto, mientras hacemos la transición.
1: Y la rompió, boludo.
4: El técnico era Pochettino, el elegido. Sí. Y Pochettino
3: dijo
4: que
3: ahora de Estados
4: no.
3: Unidos.
4: Sí. Pochettino
2: dijo, muchos entonces, dijeron que no.
4: Entonces lo llamaron con Aymar, porque Aymar era es el ídolo de Messi, de chico, el ídolo. Entonces él dijo, vení, le dijo Scaloni a Aymar. Sentate al lado, vamos a hablar con Leo, le vamos a contar que no... designaron para la selección argentina. Entonces le explicó esto, le explicó que era por 2 o 6 partidos, Leo, te queremos llamar. Y dijo, y se reía, dice que Messi se reía, bueno, está bien, está loco. Está
1: claro.
4: Bien, pulgar arriba, Messi no es complicado, no es un tipo complicado. Pero a partir de ahí empiezan a hacer la historia de Scaloni con la selección. Y al 6º partido, después de que Pochettino le dice que no, Menotti le dice, déjalo al pibe, el pibe bueno, hace grupo.
1: ¿Qué edad tenía Scaloni en ese momento?
4: Bueno, hoy tiene 40. Y su única experiencia, porque él aceptó el cargo después de ir al Alcudia, que es un torneo amateur.
1: Claro.
4: Entonces le dice...
3: Pero había sido ayudante.
4: Había sido ayudante Scaloni por un favor, Sampaoli, por un favor que le hizo al padre de Scaloni y Sampaoli. Mira, lo único bueno que hizo
2: es
4: entrenador lamentable.
2: Y ahí tenés también algo interesante, que es un árbol genealógico de técnicos, porque vos a Scaloni lo podés unir a Pekerman, lo podés unir a Menotti.
4: Claro. Y lo podés unir a la escuela Pincharrata, Bilardo, porque jugó en Estudiantes.
1: Escúchame.
3: Scaloni ya superó a Bilardo.
4: Sí.
2: Sí.
3: ¿Por qué? Porque tiene un Mundial, una final de Mundial, pero a eso se le suma 2 Copas América y una finalísima.
4: Y tiene la misma cantidad de partidos que Bilardo, al cual va a superar como el técnico que más partidos dirigió en la historia de la selección argentina en Mundiales el próximo domingo.
2: Y reconcilia las escuelas también.
4: Sí.
2: Porque me parece que tiene la determinación del pragmatismo, pero también le gusta jugar bonito.
4: Esto es como cuando se discute, la fórmula, ¿no?, del peronismo. Ya está, es viejo esto de la nuestra. Sí. La identidad es esta selección argentina que va a...
1: Escuchen esto. Quiero chequearlo con ustedes, porque está circulando un meme en mi grupo familiar que va contando la cantidad de goles que hicimos y cómo fueron los partidos. Con Argelia, con Austria, con Jordania, Cabo Verde... Si vos sumás toda la cantidad de goles que metimos, da 19.
4: Sí.
1: Y si sumás la cantidad de goles que nos metieron, da 7.
4: Sí,
1: 19 del 7 es el domingo.
2: Sí. Sí.
4: Bueno, hay una...
1: ¿Me esperanzo con eso o no me esperanzo?
4: Hay una imagen...
1: Elijo creer.
4: Hay una imagen... Los jugadores que entraron... Los 3 jugadores que entraron... El 19, el 7 y el 4. El 19 Otamendi, el 7 de Paul, el 4 Montiel. 19 del 7, la cuarta. Decían, hay una imagen ahí dando vueltas.
3: 19 del 7 los ponemos en 4.
4: Sería buenísimo, ¿no? Ganarle a los
1: españoles. Igual ya es una proeza.
4: Bueno,
1: yo estoy con final. Sí, obviamente quiero ganar el domingo.
4: A ver, los españoles están agrandados, bueno.
3: ¿Podemos pensar mañana en España y hoy disfrutar de Inglaterra?
1: No se puede.
4: No se puede, hay que pensar en el próximo rival. ¿No lo escuchaste, Scaloni?
3: Eso los jugadores, Scaloni, no nosotros.
4: Y si salimos campeones del mundo, el lunes tenemos que seguir, viejo. ¿Vos no escuchás a Leónidas?
3: Es Bilardo.
1: Como decía Sebi, capo total, influencer. Estamos rollo de influencer.
2: Lo que pasa es que nos va a dar algo, Dani.
4: No, ya si no nos dio ahora.
2: No, yo no,
4: Inglaterra
2: te juro,
4: Los caballeros de la angustia. ¿Te acordás el equipo de 1945 de River? Vos debes saber por historia.
2: Los caballeros de la angustia.
4: Los caballeros de la angustia en 1945 te resolvían los partidos sobre la hora. Y ganaban y terminaban ganando. Y este equipo gana minuto 85.
2: No, es una locura.
3: No nos recuperamos de Egipto todavía.
4: Sí, no. ya está.
3: Esos 12 minutos.
2: Ahora abrieron el Mar Rojo.
1: ¿Dónde lo van a ver? ¿Cambia la cábala? ¿Van a hacer algo distinto?
2: A ver, espera que me llegó un papelito.
1: Llegó un mensaje, declaración de amor.
2: A Wenceslao Escalante presente.
1: ¿Es Wenceslao? Hola, Wenceslao.
3: Hola,
1: buen familia, nombre, Wenceslao.
3: La familia completa.
2: La familia completa.
1: No, no son la familia completa, no hagamos quilombo.
2: Qué lindo. Por ahí, aparte, me encantó que nos mandó el papelito.
1: Muy bien.
2: Ya, pues veníamos leyendo lo que nos decían, ¿viste?
1: Ahora va a ir Anita, nuestra...
2: Acá nos llegó este WhatsApp, mira, este papelito.
1: Peronista Estrella va a ir a hablar con la gente, vamos a hacer un montón de sorteos.
4: Se vino luqueada, ¿no?
2: Se vino luqueada. Pero va a bailar, ¿vas a bailar, Anita, también? Por supuesto, va al frente, Anita. Eso
4: estudia,
2: es lo que me gusta.
4: Un poquito el aire
3: estudia
4: acá,
3: comedia,
4: ¿no?,
3: musical.
4: Es terrible.
1: Sí, hace calor. Gran actriz, Anita, además, ¿eh? Muy bien.
2: No, la verdad,
1: ¿sabías que es actriz ella?
2: No, pero me cae muy bien, la veo que tiene onda, que va al frente, que le pone ganas y garra.
1: Hace teatro todo, ¿no, Anita?
3: Va al frente.
1: Sí, muy bien, actriz de teatro, muy bien.
2: Mira, así te lo digo, respect.
1: Por supuesto.
2: Total.
1: Va, la rompe total. Toda, Anita.
2: Sí.
1: Está Solcito ahí con la mirada perdida, los ojos avidriados. ¿Estás bien, Solcito? Sí, está... ¿Estás esperando algo?
2: Me encanta porque vino con un ataque de sociabilidad el señor Morando.
1: Sí, tengo que hablar con la gente.
2: Pará. Quiero hablar de otro récord. El señor Morando está hablando de fútbol hace 10 minutos.
1: Sí, quiero morir.
4: Te digo lo que logramos.
2: Habló de goles, habló.
4: Lo que logró la selección argentina.
3: Yo hice un posteo en mis redes
1: Sí.
3: que dice que toda la gente que ahora, por suerte, se sumó al furor del fútbol por el Mundial, que después esa gente elija un equipo y lo siga todo el año. Porque esa gente después nos cuestiona cómo se van a hacer mala sangre por un partido de fútbol. Y ahora lo están comprobando.
1: No es lo mismo. Están todos con la remera argentina. Une a un país esto. Después si juega a Boca, se equivoca.
4: Lo que vos quieras. Pero el campeonato argentino es lo que nos importa a nosotros. Es más, hoy juega Racing a la 18:45, Boca a la 21:45, Copa Argentina. Copa Argentina Racing, juega Racing 18:45 con Defensa y Justicia. Lo único que nos importa a los hinchas de Racing y Defensa y Justicia.
1: ¿Y quién hace un partido dos días antes de la final del mundo?
4: Bueno, esas, ahí está. Hermosa mañana, ¿no? Dice Tapia. Organiza los campeonatos argentinos y la gente lo desprecia. Vos mirá los comentarios debajo de lo, del posteo de Tapia haciéndose gracioso y son todas puteadas porque el problema de Tapia, que en la selección argentina logró que juegue dos finales, una la ganó, posicionarse, pero... El campeonato argentino es esto, que hoy en el medio de una final del Mundial, estén por jugar Racing y Boca. ¿Cómo salimos
3: sin escalas?
4: Igual yo me voy a sentar.
2: Pero perdón, entonces no pensó que podía Argentina llegar a la final si lo organizó.
4: No, ¿sabes cuál es el problema? Que estos partidos iban a jugar antes del Mundial, pero como los dirigentes de Boca y de Racing no querían, porque estaban perdiendo los técnicos, dijeron, vamos a jugarlo después
3: del Mundial. Pero incluso River también.
4: Como programaron el inicio del campeonato, porque ahora estamos hablando de la escaloneta, el 19 juega la final con España, la semana que viene arranca el campeonato argentino, torneo clausura. Y empieza...
1: Pero la semana que viene sabe lo que va a hacer cuando vuelva
2: a
1: la selección.
2: Pará, quiero volver a Lucas Morando. ¿De qué cuadro sos, Lucas?
1: De Boca.
2: No te puedo creer.
1: Soy de Boca, pero no quiero humillarme a mí mismo al aire. No puedo nombrar un jugador de Boca. Soy de Boca porque un día dije, soy de Boca, mi papá de Boca.
2: ¿Entendés que yo no sabía ni de qué cuadro era?
1: No sé ni quiénes juegan.
3: Como no sabe de fútbol, no sé. Es de Boca.
1: No me interesa, claro.
2: Porque si yo te pregunto, ¿de qué cuadro es el señor Wallman?
1: De River, porque está todos los días lo escucho llorar, que no va mal, hace un año que estamos mal, sí, claro. Y él de Racing. Y vos de... pará, no.
2: Qué mal.
1: De Vélez.
2: Qué mal, vamos.
1: De Vélez, me acuerdo, los he escuchado, sí. Claro, conozco. Johnny de River, obviamente. Pero no soy un tipo que le interese eso. En cambio, a mí me gusta lo de la selección porque veo que estamos todos juntos escuchando un partido.
2: Es hincha de selección, es una especie en sí
3: misma. Está bien, pero ahora estás sintiendo el partido, te da nervios.
1: Sí.
3: Entonces, cuando ves que nosotros nos ponemos mal por un partido, no cuestiones
1: pero
3: eso.
1: Pero no es lo mismo que juegue River que juegue la selección.
2: Pero el sentimiento
1: el sentimiento es parecido.
2: Es re termo.
1: Es verdad, sí, es re termo.
2: Es un sentimiento termo.
1: Ayer cuando abrí la ventana y está todo el mundo gritando...
2: No lo puedes evitar.
1: Esperá, te voy a mostrar el video que lo subí a las redes sociales. En Morando Lucas lo pueden ver. De una
2: hizo
1: señora.
2: Videos hice videos también.
1: Mira, no para.
3: Es un fanático.
1: Mira esta señora. Yo no lo puedo creer.
2: Mi amor.
1: Fue sola a la esquina de mi casa con una bandera.
2: Amo.
1: Y vos decís, ¿cómo no te va a poner contento eso? Que una señora salga a la calle vacía, la señora con la bandera flameando.
2: Ay,
1: una bandera.
2: Qué lindo.
1: Sola.
3: ¿No fue por el 9 de julio eso?
1: No, boludo, fue ayer.
4: Vos decís que lo único que une, pero en las redes hay como una grieta.
1: Sí,
4: ¿no?
1: Por Malvinas, ¿o no?
4: Por el tema de Malvinas y hay y mucha Messi. Bronca de los británicos. Bueno, la tienen adentro, los británicos. Las Malvinas son argentinas y nosotros somos finalistas. Y habrá que discutirla, como dijo Milei hoy. Y Kir, ¿no? La tendrán que discutir por la vía diplomática.
1: Bien, no, obviamente.
2: Mira, ¿sabés qué? Que dejen de llorar.
4: Que no lloren más. Que...
1: Sí, obvio. Perdieron, no muchachos.
4: Pero bueno,
3: Don't cry.
4: Desde el gobierno británico protestaron y puede haber sanciones por la bandera que mostraron los jugadores.
2: Ay, ¿qué sanciones? Le van a cobrar
1: 10.000 coronas.
4: Va a haber
1: 8.000 dólares. ¿Qué Rossi?
4: Lo que puede haber es una multa.
2: Una
4: económica.
2: Multa. La última vez cobraron 20.000 libras.
1: Sí, por eso. No.
2: Si querés, se lo digo en la moneda de ellos. Sí, y entonces, que cuando paguen las 20.000 libras, Argentina. ¿Van a ganar el partido que perdieron? No.
4: No, por supuesto.
2: Dejen de llorar.
1: Ya está.
2: Dejen de llorar, ya está. Ya está.
4: Por eso, ya terminó.
1: ¿Viste el partido, Roxy? ¿Sí? Bueno, ahora vamos a charlar con Vanessa. No te escuchamos nosotros.
2: Bueno, los dejo.
1: Dale.
2: Sigan en el cumple.
1: Vamos a ir a un cumple.
2: Dale.
1: Mañana nos vemos, Cris.

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0: tal? ¿Cómo les va? Upa. Vino fuerte, ¿eh? Bienvenidos a Pan y Circo, programa de nuestro amigo, el señor Jonathan Viale, que está en este momento disfrutando. Hemos recibido información, está disfrutando de las costas de Mar de Ajó, en familia, tranquilo, tomándose unos días de descanso. No está en el Mundial hasta ahora.
1: ¡Colorado golpista!
0: Ahí está, ¿eh?
1: ¿Cómo andan? ¿Bien? Ya no va a llegar al Mundial.
0: Fantástico. Voy a extrañar a Gaby estos días, porque Gaby es fundamental para nosotros. Y sí, Gaby. Sos tan solo un cartel que dice aire para nosotros hoy. Estaba esperando verte y tengo que ver un cartel. Te reemplazamos por un cartel que dice aire.
1: Sí, pero está
2: Cami. Gran hermano.
0: Está Cami, que es una genio. No, pero no es en desmedro de
1: se puso Cami, la camiseta de Rivadavia.
0: Cami es la uno, pero Gaby tiene un lugar en mi corazón, entonces la voy a extrañar. Quiero que lo sepa. Bueno, ¿cómo están ustedes? ¿También?
2: Bien, muy bien.
3: Fantástico.
2: Todo bárbaro, chicos. Qué calor.
0: Sí, hace mucho calor acá.
2: Qué calor, 19 grados.
1: Ahí prendió el aire.
2: Menos mal. Acá hace calorcito, ¿eh?
0: Lo que pasa es que cuando viene el doctor Sin transpira mucho y deja como un vaho acá adentro.
2: Calor humano.
0: Pero lo queremos un montón al doctor Sin, que es un fenómeno. Sí, Roxy, está muy bien. Está Lucas también, mi tocayo. Hay un montón de gente. Ahora va a bajar una de las cronistas más importantes de esta radio, que es nuestra compañera Anita, a hablar con la gente en un rato. Y productora, además, multifacética. A hablar con la gente. Y actriz también. Y un montón de cosas más, ¿no?
2: Ya está. ¡Qué currículum!
0: Qué currículum. Claro.
1: ¿Nos van a traer algún chori?
0: ¿No comiste? ¿No viste comido?
1: No, pensaba que acá nos iban a convidar.
0: Vos almorzaste.
4: Sin arranca. Espera, acá siempre comemos bien en la rueda.
0: Sí. Lo que pasa que es, ¿qué hora es? Son las 3:20, 15:20.
4: Como más para algo dulce.
0: Sí, parece, una pastafrola.
2: Cafecito con pastafrola. Torta ricota.
0: Si alguien está escuchando esto y puede acercarnos cuatro cafés ricos, fuertes y calentitos, lo vamos a celebrar. No lo queremos pagar, claramente.
1: No, puede ser tres cafés y un chori.
0: ¿Vos querés un chori? ¿Estás obsesionado con el chori?
4: No, no, almorzaste.
0: Pero esperá,
4: ¿no almorzaste?
0: Esperá, no
1: sí,
0: podés.
1: Sí, pero estoy en la rural.
0: Mira que parecía María Becerra, que es la chica.
2: Sí.
0: Nuestra María Becerra local de la rural. Mira.
1: Ahí está María Becerra.
0: ¿Es igual a María Becerra? ¿Sos María Becerra o no? Sí, me vuelvo loco. Era María Becerra, en serio. Me vuelvo loco.
2: Doble de riesgo.
0: Doble de riesgo, exactamente. Bueno, Turca, ¿tenés vías de comunicación?
2: Tengo vías de comunicación. Se pueden comunicar al 11-50-26-8630 y tenemos consigna.
0: Tenemos consigna. A ver, ¿cuál es la consigna?
2: Bueno, después del triunfo de ayer, chicos, ¿quién fue la figura del partido? Es la consigna del día.
0: Messi, obviamente.
1: No, Enzo Fernández.
4: Enzo Fernández fue la gran figura del partido.
0: ¿No fue Messi?
1: No.
4: Cambió. Ah. Cambió cuando entró
1: Enzo. Podés decir Messi,
0: no se respeta mi opinión. Está bien, sí, Messi, viejo. El tipo valió cinco ingleses, lo tuvieron que tirar al piso, se paró, agarró la pelota, un crack.
1: Enzo empata el partido.
4: Lo que pasa es que Messi hace dos asistencias. Messi asiste a Enzo Fernández, más allá de después la definición de Enzo espectacular. Sí. Y después asiste a Lautaro con un centro de derecha espectacular. Espectacular, fantástico.
0: Ahora vamos a hablar bien del partido. Quiero contarle a la gente que nos está mirando, la Turca tiene agenda de papel en 2026, pero está bien.
2: No,
0: Turca.
2: Está muy bien, chicos. Y aparte tiene mi nombre, dice Nadia, escúchame.
0: Mirá, Nadia, ¿sí? Muy bien. ¿Usás agenda de papel?
2: Uso papel, escribo muchas cosas en papel.
1: Y escribe el lápiz, por
0: bienvenido
1: si quiere borrar.
0: Al mundo analógico. Roxy, sí. ¿Vos usás agenda de papel también? Estamos hablando con Roxy que está acá. Sí, mira, ahí está.
2: Sí.
0: Dos personas que usan la agenda de papel.
2: No, pero es lindo.
1: También Dani.
0: Dani, Dani tiene.
1: Sí, tiene.
0: Tiene celulares.
4: Dos celulares.
1: No, pero tiene cuadernito.
0: Sí, tengo. No, alguien que usa agenda de papel es Damián Dipache, pero tiene tanto negocio que no le alcanza.
4: Tengo la libretita acá.
0: Libreta de periodista.
2: La libretita horizontal tiene.
0: Horizontal.
2: Dipache,
0: eso es muy de periodista o de detective. Sí. Que en este caso.
4: Está medio
0: cosas,
4: mal
0: ¿no?
4: el wifi. ¿No?
0: Bueno, entonces, tenemos consigna. Contá de nuevo dónde tienen que llamar. ¿Cómo hacen?
2: Se pueden comunicar al 11-50-26-8630 con la consigna ¿quién fue la figura del partido? Y tenemos de premios una cena de Mar de la Cocina de Ana Mellino y dos termos Lumilagro, uno para cada oyente.

0: Pero tenés que sumarle la TV pública, que hizo 5 puntos, tenés que sumarle TIC, que hizo 14 puntos, tenés que sumarle 10 Sport también. O sea, creo que 9 y medio de cada 10 argentinos estaban viendo el partido de ayer. Sí. Así que eso se
1: traduce. ¿Calculaste cuánto hubo en total de rating? De los 40 más los 10 más...
0: En total, yo conté 70 puntos. Pero vos tenés que...
1: Bueno, tener puede ser 70 puntos, ¿son cuántos millones de personas?
0: No, porque vos tenés que medir que el rating... se mide solamente en Capital y Gran Buenos Aires.
1: Claro.
0: Es una muestra. El rating no te va a decir cuántas personas estaban viendo el partido, porque de hecho vos decís, en mi casa había 10 personas en un solo televisor.
2: Pero Giral siempre dice, y no solo habla del rating que viene por Ibope, sino también de lo que hay redes sociales y demás, hablaba de 30 millones de personas en el partido con Suiza, ¿no? Escuché.
0: Pero es al revés. La cuenta que habría que hacer hoy cuánta gente no vio el partido. ¿Cuánta gente no vio? Porque el partido lo vimos todos o lo escucharon por radio, lo siguieron también por Rivadavia porque teníamos gente en YouTube que nos estaba comentando.
1: Además, es un fenómeno que es una tele, son muchas personas. En general, una tele es una persona, ¿no?
0: Claro. Pero ayer, por ejemplo, que un programa, que un partido mida 40 puntos de rating.
1: Es una locura.
0: Canal,
1: ¿y el domingo?
0: Habito con competencia.
2: Y el horario, ¿no? El 4 de la tarde, jueves.
1: ¿Haces un buen asado mañana, el domingo?
0: Como dijo Lucas, imagínate un domingo a las 4 de la tarde, ¿cuánto puede llegar a medir el partido?
1: Pero
0: vamos a hablar también de un chileno, un conductor chileno, que vos sabés que en el país trasandino siempre nos tienen bronca.
2: Sí. Claro.
0: Un conductor que cuestiona a los propios chilenos. Que dice, ¿por qué? ¿Por qué le tenemos bronca a los argentinos? Pero él no explica por qué. Él pregunta por qué. Y él combate ese por qué. Así que algo estamos haciendo bien.
1: Me gusta que quieras unir Latinoamérica.
0: Y otra cosa más del partido. Ahí está. Sí. Robertito Funes Suárez.
1: Mi amigo.
0: Que está en Atlanta. No va a pasar por acá porque está en Atlanta. Así que quédate tranquilo. Quizá la semana que viene.
1: No me pone nervioso, Roberto.
0: Sí, porque te tirotea. Pero. Sí.
3: Quiere con vos.
0: Robertito persiguió a una mujer, vamos a decirla así.
2: A una cucarda.
0: Sí, que le gritó rosca floja. La corrió en vivo.
2: Muy bien estuvo.
0: Te voy a poner el audio después.
2: Me gusta. Muy bien estuvo, Robertito.
1: Bueno, entonces ya tenemos vías de comunicación, ya saben cómo participar. En un ratito va Janita a hablar con la gente. Dani, ¿qué es lo más importante que tenemos que saber a esta altura sobre el partido del domingo?
2: Bueno, ya primero analizar lo que sucedió anoche. Ayer, anoche para los argentinos que vivimos esta emoción de la victoria de la selección argentina 2-1. Y ya empezar a meternos en lo que es la final. Y sobre todo, cómo va a ser el partido, lo que tiene que ver con el operativo de seguridad.
1: Sí.
2: Y vos bien lo dijiste, lo que está pensando el gobierno si Argentina es campeón del mundo, ¿no? Sí. Va a tener que ser más organizado que en 2022. Yo creo que no va a haber problemas.
1: Charlemos eso si querés y después hablamos del partido. Yo, por lo que entiendo, ganemos el domingo o no, va a haber una mega fiesta en las calles de la Argentina por lo que pasó hasta ahora. O sea, no es que si salimos segundo la gente no va a recibir a la selección. Va a venir igual.
2: Van a ir a recibir, pero yo no creo que vayan a festejar al obelisco un segundo puesto.
1: ¿Puede ser que no?
0: Mirá, depende.
2: Si no, bajaríamos la vara.
0: Depende cómo sea el partido. Yo me acuerdo en la final de Italia 90, la gente salió, pero porque la gente sintió primero que fue algún robo. Que no fue justo.
1: Ya ganar a los ingleses para mucha gente es motivo de festejo.
0: Sí, pero hoy no podés anticipar cómo va a reaccionar
2: hoy el argentino. Hoy se festejó Cabo Verde también, ¿no?
1: Bueno,
2: bajó bastante la vara de lo que era ir a festejar un
0: nunca
2: triunfo.
0: Nunca había obeliscos antes de ganar una final.
2: Te digo, esta selección rompió con todo lo que
1: hemos ¿Nunca pasó eso? No me acordaba. Bueno, ahí tenés.
0: No se iba al obelisco.
1: Yo entiendo
2: pero cambió la generación, ¿no?
1: Hay un avión disponible de aerolíneas que se maneja en el momento porque lo mandan y llega rápido, lo tienen allá y la selección volvería al otro día del partido a la madrugada. Es decir, el domingo a la noche, lunes a la madrugada, estarían volviendo. Obviamente esto va a ser alterado por el resultado. Vienen a Ezeiza, pues no puede aterrizar en Aeroparque. De ahí van, que hay que ver cómo van, hasta el predio de la AFA. Y después viene el gran debate, que es la zona gris que se está discutiendo ahora, que están esperando que sea el partido, a ver a dónde va la selección. Yo entiendo que esto es público, Milei ya ofreció la Casa Rosada. Ahí también tenés un tema que a vos te va a gustar.
2: Sin presencia de políticos.
1: ¿Va a entrar Chiquitapia a la Casa Rosada? ¿Van a dejar que Chiquitapia salga al balcón con la selección?
2: Hay que recordar lo que pasó en 2022. Nos estamos adelantando, primero tiene ese campeón en Argentina. Pero en 2022...
1: queremos evitar eso.
2: Alberto Fernández, Sergio Massa, mandaron hacer unas medallas... horribles, las medallas eran con hilo chanchero, era un asco.
1: Sí, no te gustaron.
2: Y los invitaron a la Casa Rosada.
1: Que vayan a la Casa Rosada.
2: Intentaron hacer todo lo posible para que vayan a la Casa Rosada porque ellos querían la foto.
1: Con Alberto. Acá la diferencia es que Milei ya dijo no voy a la Casa Rosada si van ellos.
2: Por eso. Entonces, y Chiquitapia dijo no. Fue Chiquitapia el que dijo no. Porque a Chiquitapia ya lo querían limpiar. Porque no es que ahora los kirchneristas lo bancan a Chiquitapia. Chiquitapia lo quisieron limpiar. Massa, Alberto.
1: Sí.
2: Máximo y Kicillof. Los cuatro se juntaron.
1: Sí, sí, sí.
2: Se juntaron, vos lo sabés muy bien. Para limpiar.

0: limpiarlo a Chiqui Tapia. Sí. Lo que pasa es que como salió campeón de América, dijeron, y ellos son populistas, dicen, no es momento de
1: rajar. Eso es muy de peronista. Si no le ganás, claro, se la pudrís, entonces, o te unís.
0: Lo dejaron correr, Tapia se fortaleció. Ahora hay un enfrentamiento de gobierno con Tapia, claro, y de Tapia con el gobierno, porque Tapia cree que hay una persecución. Sí. Yo no sé qué va a pasar. Pero bueno, por ahora está tranquilo.
1: Te pregunto algo, porque a mí, obviamente, yo con la gente que hablo, tiene información diversa. El escenario número uno es que, siempre esto es lo que está planteando el gobierno, pues hay que ver qué quiere hacer la selección. Que vayan a la casa
0: rosada. Van a definir ellos.
1: Claro. ¿La cancha River puede ser? ¿Vos los ves a ellos queriendo ir a la cancha de River? ¿O alguna cancha?
0: Van a decir, van a la cancha
2: otra
0: de River.
2: Otra grieta. Los de Boca van a decir, ¿por qué van a la cancha de River?
1: Bueno, no lo veo. No ves una cancha grande en la ciudad.
0: No.
1: Bueno, hay que ver entonces qué hacen.
2: No somos fáciles, ¿eh?
1: No. De hecho, mira, les voy a dar un dato concreto de las fuerzas de seguridad. Están viendo si cada fuerza de seguridad pone un helicóptero o dos a disposición y los traen desde Ezeiza hasta el lugar de la ciudad donde quieran festejar el helicóptero.
0: Ahora, no, eso es lo que le ofrecieron la vez pasada.
1: Ahora de nuevo,
0: en diciembre de 2022. Y dijeron.
1: La selección dijo que no. Bueno, todo esto depende de la selección. La selección dice: quiero agarrar.
0: Lo que no se puede ver.
1: Lepiane.
0: A ver, claro. Y de Lepiane, que está en una complicación, ¿eh? Sí. No es el mejor lugar para pasar la de Lepiane. Hace seis meses que están arreglándola. Vamos, terminemos de una vez con la de Lepiane.
2: Bueno, que decidan el domingo a las 6 o 7 de la tarde, ¿no? Porque no decidan hoy algo que no sabemos cómo va a reaccionar el hincha.
0: Si algo tiene este gobierno, le puede decir lo que quiera, pero que es organizado. Acá Monteoliva, Burrich en su momento laburan bien. Y si hay que hacer un cordón de verdad, lo van a hacer. Y si tiene que vallar el aeropuerto de Ezeiza, lo van a vallar y a nadie no le va a importar.
2: Hace 4 años casi se decapita Paredes.
0: Bueno, pero eso no
3: puede pasar.
1: El plan es evitar eso, por eso los quieren traer por ahí.
0: Las imágenes de fisuras y borracho subiéndose a los semáforos y subiéndose a los monumentos meando.
1: ¿Qué pasó?
0: No puede pasar. Se puede desactivar Gemini.
1: Sí. Lo que está contando Dani es muy interesante, porque él dice queremos evitar todo lo que pasó en 2022, claro. Y el gobierno está con esa. Ahora, Messi dice, ¿sabe qué? Quiero que todo el equipo vaya por la Richeri. No. Y ya está. ¿Qué vas
0: me
1: a hacer?
0: Parece que no va a decir eso.
1: ¿Vos decís que no?
0: No, Messi tranquilo.
1: Bueno, el que sea, De Paul. De que quiere dar con un vodka, así.
0: Ya tiene una experiencia, no fue muy agradable.
1: Ojalá que no se repita, porque también es cierto que mucha gente lo podía ver, ¿no? 3 millones de personas. Bueno, tenemos que poner tanda y ya volvemos, chicos, no se vayan.
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0: estamos en Pan y Circo con un montón de gente que está en la rural tomando sol, vienen con niños, vienen a, por ejemplo, el toro de Paul, que
1: está por allá.
0: Bastante grandote que está acá en el fondo. Después vamos a ir a conocer al toro de Paul, creo que vamos a hacer un móvil con el toro de Paul.
1: Bien.
0: ¿Vos lo conoces al toro de Paul?
1: No.
0: Ah, es grandote.
1: Es grandote, ok.
2: Pero el toro de Lautaro.
3: Claro,
2: es de Paul. Pusieron de Paul.
3: ¿Es de Paul claro. por el futbolista?
2: Y claro, sí,
1: me imagino.
3: Y capaz que era el dueño, era Paul.
0: Estuvo bien igual, ¿eh?
1: Yo bien, pensé Ari, que afilado.
0: Todo bien.
3: Paul tiene un toro, es el toro de Paul.
0: Muy bien, me gusta, ¿eh? ¿Cómo están? ¿Todo bien? Vamos hablando de la gente.
1: Pasa la gente.
0: Bien, vamos con esto, ¿eh?
1: Arrancamos. Sí. 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
0: 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Vamos con el segundo, que creo que tengo que arrancar yo. Sí,
1: dale.
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1: Dale.
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0: Después va a emerger nuevamente al aire el señor Dani Avellaneda para contarnos todos los secretos del partido que viene.
1: Eso.
0: Mucha expectativa por el domingo. Después, si quieren, pueden llamarnos además la consigna y contarnos cómo lo van a ver, dónde lo van a ver, si van a comer un asado, empanada, se juntan con amigos, respetan la cábala. Hay toda una logística familiar con este tema de si yo ya vi el partido en tal lado, no me puedo cambiar.
1: Claro.
2: Yo creo que es así. Hay que verlo donde uno lo ve.
0: Mi novia no me deja salir de mi casa.
2: Bien, Anita.
0: ¿Cómo estás? ¿Cómo estás? ¿Todo bien?
1: Niños.
0: Oh, ¿cuántos niños? ¿Cómo anda, maestro? ¿Bien? Perfecto.
1: Estamos
0: contentos. Saludando a la gente. Mucha gente está llegando a la rural. Gran plan de vacaciones de invierno si quieren venir.
1: Sí, pero aparte, el día maravilloso, 20 grados. Fantástico. Chicos, ¿qué podría ser mejor?
0: Usted, Turca, ¿qué piensa del mundo de los gauchos, por ejemplo? ¿Es algo que le llama la atención?
1: Es algo que me llama la atención. Yo conté que en un pasado yo estudié para ser ingeniera agrónoma.
0: ¿Mira?
1: Un tiempo.
0: ¿Y por qué no veterinaria en vez de ingeniero agrónoma?
1: ¿Y por qué no voy tanto con los animales, meter la mano en las cosas? No, pero el campo...
0: Si era ingeniero agrónoma y tenía que inseminar un toro, ¿no iba a meter la mano?
1: Pero no era mi idea inseminar un toro, sino dedicarme al campo, a la siembra, a la cosecha, sí.
2: Y claro, eso más.
0: A mí me hubiera gustado ser veterinario.
1: Sí, sí, es una carrera muy linda. Y vengo acá y como que me agarra como ese espíritu de... por ahí podría retomar.
2: El olor a campo te
3: agarra. ¿Cuántas materias metiste?
1: 10.
3: Te quedaban, ¿Sí? 40, ¿no?
1: ¿Cuántas? Sí, me quedaban 30 y... largo.
0: Anita te mira como diciendo... ¿no? ¿Por qué están hablando de esto? Estamos en la cola de Anita. ¿Eh? Yo sé que está Renato. Ya vamos a presentar a Renato. Quédate tranquila. ¿Todo bien, señora?
3: Nos sacan foto.
0: Qué lindos anteojos, me gustan. ¿Eh? Estamos hablando... Qué bien vestida está la señora.
1: Muy coqueta.
4: Hola, mi amor.
0: ¿Usted, señora, está en pareja? ¿Viene acá a levantar al... ¿Con ella está en pareja?
3: No.
0: ¿El esposo o la hija? Ah, perfecto.
1: Madre e hija, parecen hermanas.
0: Ah, mirá,
5: me encanta.
0: Venga, muy bien.
3: Tres generaciones.
0: Ahora baja Anita, ahora vamos a charlar con usted, pero un beso enorme y gracias por saludarnos. Vamos a charlar con el señor Renato de la Paolera, pero tiene antes presentación.
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0: Vamos a saludar al señor Renato de la Paolera, que tiene la suerte, además de estar en Estados Unidos, de tener internet. ¿Cómo andas, Renato?
7: Hola, Lucas. ¿Cómo andas? Un abrazo grande para vos y para todos los compañeros ahí en la
0: Escúchame, arranquemos con lo básico. Latitud, longitud y temperatura. ¿Dónde estás y cuánto hace?
7: Estoy... O sea, el lugar, a ver, le voy a apuntar a mis compañeros, ¿dónde estamos, Guillo?
0: ¿Cómo? No sabía dónde está Renato, ¿qué?
3: Está mareado.
8: Carolina del Sur, yendo para Nueva Jersey, vamos a llegar.
3: Ah, estás en viaje.
0: Estás en viaje, muy bien.
7: Estoy con el señor Guillermo Poggi.
0: Bien, Poggi.
3: Saludos a Poggi.
7: Leonardo Gávez compartiendo.
0: Muy bien.
7: Bueno, como no les mando. Compartiendo el viaje, los vuelos estaban colapsados de
0: ¿Y en qué está yendo?
7: Nueva York. Estamos alquilamos una camioneta con mucho espacio, cómoda. Hicimos lo mismo cuando fuimos de Kansas a Atlanta. Paramos en aquel momento en Nashville a hacer noche,
0: sí, claro.
7: Porque son 12 horas. Y ahora más o menos lo mismo, haremos lo mismo. 8 o 9 horas de corrido, paramos a descansar.
0: Ok.
7: Paramos seguramente en algún lugar después de las 8 o 9 horas de viaje, cuando ya nos empecemos a cansar.
4: ¿Se turnan para manejar?
7: Pasamos la noche y... Sí, sí, sí. Arranca Poggi, sigue Gaves, dormimos y mañana el último tramo lo voy a hacer yo de las últimas 4 horas.
0: ¿A qué hora llegan a Manhattan, a New Jersey, a Nueva York?
7: Y depende a qué hora arrancamos. La idea es pasar la noche y arrancarlo lo más tempranito posible. Al mediodía tenemos que estar allá porque también tenemos que salir al aire para el canal, para ESPN. Así que la idea es estar al mediodía allá en Nueva York.
2: Me imagino lo que deben ser las rutas, ¿no?
0: Difícil, claro, colapsada, ¿no?
2: No, digo, deben tener pozo. Deben ser una ruta de terror, Rena.
7: No, nada que ver, la verdad.
2: Yendo a cubrir Independiente tantos años, bien, Renato. ¿Cómo creciste?
7: Tantos años, el acceso sudeste.
0: Escuchame, Renato.
7: Sudeste, ¿sabes que tenemos?
0: Lumínico, ¿no?
7: Ese puentecito que había que cruzar del otro lado del acceso, ¿sabes lo que era, no?
0: ¿Te das cuenta que en este país hay ascenso social? ¿Están metiendo eso que es un santo? Perdón, Renato, ahí están entrando una estatua.
1: ¿Una virgen?
0: ¿Una virgen o un santo? Amigo, ¿qué es eso? ¿Una virgen o un santo?
1: Un niño.
0: Un niño.
1: Una niña. Bueno.
0: Pasan cosas raras.
1: Sí.
0: Ah, ok. Sí, perdón, Renato, pues pasan cosas acá, entran gente con estatuas, Avellaneda que está con Siri, que no le, perdón, con Gemini, y que no le para interrumpir. Escúchame, ¿dónde hay que hacer foco en el partido del domingo? ¿Dónde pondrías vos el acento?
7: En pensar una buena estrategia de ánimo de lo que tiene que ver con lo extra futbolístico, yo creo que llegamos de manera inmejorable. También por lo que para mí lo que se generó o lo que se habría o se habrá generado en el jugador español, digo, para los españoles, si ustedes creen que es lo mismo enfrentar a la Argentina como llega ahora, fortalecida de lo anímico, teniendo la mejor actuación del mundial, habiendo superado a Inglaterra claramente. O lo que era la Argentina hace 2-3 partidos atrás, lleno de dudas, con posibilidades de cambio, con mucho que se dudaba de lo futbolístico. Digo, me parece que en el rival termina influyendo, en el rival, en la gente, en España. Digo, yo creo que hoy no quiere enfrentar nadie a la Argentina después de la actuación de ayer y la muestra de coraje que tuvo.
2: Sí, pero Reina, están muy agrandados los españoles. Luis de la Fuente dijo, el mejor equipo somos nosotros. Digo, que lo demuestren el domingo. Luis de la Fuente es el entrenador de la selección española.
0: El Scaloni de ellos, digamos.
2: Sí. El maestro
7: de Scaloni. Para mí, eso creo, Dani, que lo declaró antes del partido de Argentina-Inglaterra.
2: Bueno, vamos a ver qué dice ahora, ¿no?
4: Ahora, Renato...
7: Por eso digo, para mí la actuación del equipo ayer... A los españoles le habrá generado... No te digo,
0: se te llena la cancha temor, de preguntas, ¿no?
7: Pero pues, por lo menos poner un poco más de respeto porque estaba muy arriba. Ellos estaban muy arriba en cuanto a la consideración y lo que se ilusionaban con obtener la Copa del Mundo. Yo creo que después de la actuación de Argentina ayer, no sé quién quisiera enfrentar a la Argentina después de lo que fue la demostración de coraje y también la reivindicación futbolística, porque Argentina ayer jugó el mejor partido de la Copa del Mundo, superó a un rival lleno de estrellas, de figuras, lo superó los 90 minutos, más allá que en un momento, y por algún pasaje largo, fue perdiendo, era un resultado injusto hasta ese momento, así que me parece que tienen, a partir de esta actuación, respetarlo como corresponde al campeón del mundo.
4: Renato, una pregunta que es para vos, pero que también puede sumar Dani. El día de descanso de más que tiene España, ¿hace diferencia? Porque ellos jugaron el martes.
7: No hubo alargue, es una buena, más allá del tiempo adicionado. Tendría que influir, pero para mí lo anímico suple el cansancio físico. Cuando vos estás bien de la cabeza, cuando vos llegás como van a llegar los jugadores de la selección. Y yo no creo que este grupo de jugadores que son muy inteligentes, pero por sobre todas las cosas muy ganadores, y un cuerpo técnico muy ganador y muy centrado, se conforme con haber eliminado a Inglaterra y haber llegado a la final. Ahora van a querer ganarla. Y Argentina llega de lo anímico, creo que en un momento inmejorable. No hay nada que te dé más ánimo que haber eliminado a Inglaterra de la manera que se lo eliminó.
0: Para vos ya ganaron, Renato, viste que hay media biblioteca a favor que dice, ya está, ya le ganamos a los ingleses, que el domingo pasa lo que tenga que pasar, porque ya está dentro todo.
7: Yo creo que ellos son los primeros que se van a poner la vara alta. A ver, obvio. Para mí Argentina, gane o pierda la final del mundo, la gente los va a recibir, no te digo como en Qatar, pero casi. Claro. No tengo ninguna duda.
0: Recién Wallman decía algo de verdad. Se festeja un montón acá, incluso partido menor. Vos decís, che, le ganamos Egipto y la gente sale al obelisco. Vos decís,
4: increíble. El obelisco era siempre para festejar una copa, no era para festejar una cuarto de final, semifinal.
7: Pero miren que yo me acuerdo perfectamente, ya era bastante grandecito. En el Mundial 90, para mí se festejó más que el 86 casi.
4: Sí, yo se lo comenté a Dani.
0: Escúchame, Renato, ¿cómo sigue entonces su logística?
7: Fueron recibidos igual o más que cuando salieron campeones en 86. La logística es que viajan hoy por la tarde los futbolistas, el plantel completo, la delegación completa.
0: ¿Están
7: en Atlanta
0: todavía?
7: Sí, están en Atlanta. A las 6 de la tarde estarían viajando, si no hay demoras, en un vuelo charter de Atlanta a Nueva York. Creo que va para Nueva York,
0: en Nueva Jersey, claro. O sea, van a Kennedy, aeropuerto Kennedy, creo que a Nueva Jersey, no sabemos eso.
7: Sí.
0: Ok.
7: No tengo. El hotel, sí. El hotel en Nueva York, seguro.
0: El hotel en Nueva York. ¿A dónde irán? ¿Al Mandarin Oriental? Sí. ¿A dónde irán, no? ¿Qué quilombo que va a haber en la puerta? ¿Viste? ¿Qué pensás de las... Yo no te quiero meter en quilombo político, pero ¿qué pensás de las imágenes? Viste que ayer se viralizó a la noche un grupo de argentinos quemando una bandera de Inglaterra en Times Square, ahí en el centro de Manhattan. ¿Qué pensás de eso?
7: Sí. No. Mira, me parece que hay cuestiones que tienen que ver con el folclore. Mira, solo los que estuvimos en la cancha ayer, creo que sentimos lo que lo dijo Messi en la rueda, en la zona mixta. Hasta el momento del himno sentíamos una cosa y del momento del himno en adelante sentimos otra. Y me parece que a todos nos pasó lo mismo. Fue muy fuerte el tema del himno para todos los que estábamos en el estadio. El grito, por lo menos me pasó a mí, yo vi el partido rodeado de hinchas argentinos, pero también ingleses.
0: Claro.
7: El grito del tanto del gol de los ingleses lo gritaron casi desmedidamente, se gritaba.
0: Como para humillar a la
2: Argentina. Como debe ser que se grite un gol de esa naturaleza, Renato, ¿no? Nosotros también.
7: No. Sí, pero una cosa es gritarlo y otra cosa es gritárselo. ¿Me entendés la diferencia? Una cosa es vos gritás el gol y otra cosa es gritárselo. Bueno, los ingleses no los gritaron.
0: Ahí estamos viendo el título
7: primer gol.
0: Que le decía, perdón, le aviso a la gente que está.
7: Imagínate, una cosa es gritar el gol y otra cosa es que te lo grite, gritárselo al rival. Bueno, acá cuando ya hace el gol Inglaterra, los ingleses se lo gritaron a los argentinos. Entonces después imagínate cuando fue el empate y cuando fue el segundo. Pero la realidad es que en la cancha no pasó a mayores,
0: Te quería preguntar exactamente eso. ¿Cuántos, el que nos salta es un inglés, hubo en el partido, en la cancha?
2: Y de entrada en el himno.
0: ¿Muchos?
7: Pero 4 o 5 por tiempo, más toda la previa.
0: Bastante, viste que estaban con el tema de que no hay que llevar banderas y todo eso para no incitar la violencia, pero estuvo presente el tema.
7: Cantar todo el tiempo. Fue la canción que más sonó. Todo el tiempo. Y de hecho, la bandera. No se podían entrar banderas con. Relacionado a la Malvina, pero después la que terminaron mostrando los jugadores era alguna que seguramente se filtró y que los hinchas de atrás del arco se la dieron.
4: Controlaron a todos menos a los jugadores.
7: No, es que se lo dieron los que estaban de atrás del arco.
0: Escúchame, Rena, te hago la última y te libero. Ahora lo vamos a charlar también con Dani Avellaneda y con Wallman. ¿Cuánto vale? No sé si hay, pero quiero ahora comprar legalmente, Me meto en la página FIFA, compro una entradita, me dieron ganas de viajar a Manhattan. ¿Cuánto vale una entrada para el partido? La que quieras vos, dame una buena.
7: Hoy,
0: una mala.
7: Sí. Hoy la más barata no baja de los $10,000.
4: Ah, mirá.
0: 10 lucas verdes, 15 millones de pesos.
4: ¿Cualquier ubicación atrás del arco, inclusive?
2: Sí, viejo. ¿Querés ver la final del Mundial? Pagá.
7: Agradecé que puedas encontrarla primero.
2: Pará, y a $10,000, Renato... Doraba, te digo.
4: Pará, ¿no hay un francés o un inglés que la quiera?
7: La más barata.
4: ¿Para qué la quieren los franceses y los ingleses esa entrada?
7: Ayer, como les contaba en la previa antes de ingresar, muchísimos hinchas ayer que no eran argentinos y sin embargo ellos van a ver a Messi, van a ver a la selección argentina. Exactamente, están ellos, el que sacó la entrada y que no tiene problemas de lo económico para llegar a Estados Unidos y ver una final del mundo, lo hace por placer al espectáculo, al partido y muchos de ellos porque quieren ver a Messi. Entonces digo, ¿por qué la van a vender? No la compraron para hacer negocio, la compraron porque tenían ganas de ir a ver el partido. Esa gente no la vende.
0: Renato, gracias por todo. Manejen despacio, muchachos, y cuídense de las multas, que dice que son saladas.
7: Sí. Sí, por eso, respetando.
2: Un abrazo a Poggi y a Gabe.
7: Un abrazo,
2: bueno, cracks. ¿Eh?
7: Dale.
0: Un abrazo para los chicos.
7: Gracias,
0: ¿eh?
7: Dani.
0: Hablamos gracias mañana, un abrazo gracias enorme. Lo cerramos,
7: no,
0: el señor chau, Renato.
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0: Bueno, seguimos acá en Radio Rivadavia. Hordas de niñitos salen de la rural. ¿De dónde son? A una seña, a una remera para identificarlo. ¿De dónde?
1: Villa Lugano,
0: espectacular.
2: Pueblo de Marote.
0: Qué grande, mirá. Saludos a los chicos de Villa Lugano que vinieron acá a la rural. ¿Les gustó la rural? Sí, nos encantó. Comieron rico, disfrutaron. Perfecto.
3: Qué lindo.
0: Están entrando bebidas, ¿eh? No son para acá. ¿Cómo están, muchachos?
1: Agüita, ¿no?
3: Cafecito, ¿no?
0: Un paxito para acá, para la radio. No. Bueno, Roxy, la estamos llevando. ¿Estás viendo bien el programa, Roxy? Estamos hablando de Roxy. Está en Narnia, Roxy, ¿eh? ¿Estás bien, Roxy? Sí, sí, ¿lo estás viendo bien? Vino, tiene una bolsa con cosas regal. ¿Qué tiene?
3: Galletitas.
0: Vamos, Roxy. Ahora vamos a recibirte las galletitas. Hay gente del ejército acá que estaba charlando. Uh-huh. Bueno, Turquita, vías de comunicación. Dale, contanos a dónde nos llaman.
3: Se comunican al 1150268630 con la consigna ¿quién fue la figura del partido? Y tenemos de premios una cena de mar de la cocina de Ana Mellino y dos termos Lu Milagro.
0: Anita, el audio del tipo que entró con el infante a la cancha, ¿lo tenemos? ¿Lo pasamos ese?
4: Lo tenemos.
0: Gaby, poné ese audio que lo quiero charlar con la señora Avellaneda, porque yo estoy atónito de la viveza argentina. Por ahí es mentira esto. ¿Vos escuchaste lo del bebé, Avellaneda?
1: Sí, no lo puedo creer.
0: Pero, bueno, pará. ¿Lo tenemos?
4: Sí.
0: Tíralo, Gaby, dale, a ver.
5: Que puedo esperar.
0: Escuchen.
5: La gente se sentía. Y eso estuvo bueno porque estuvimos todos juntos atrás del arco.
6: Sí, estuvimos donde teníamos que estar, la policía.
0: Está contando que no, es un argentino que estaba en Atlanta, está contando ahora bien lo más importante, que no podía entrar a la cancha y estaba desesperado.
6: 14 minutos.
5: ¿Cómo?
6: Alquiló
0: un bebé.
6: No, estaba desesperado, viajé.
5: ¿Para qué? ¿Para qué?
6: Explicarle eso. Vos sabés que yo estuve, me volví por una situación.
5: ¿Alquilaste un bebé? ¿Cómo fue?
6: Y nada, estaba desesperado, no podía pasar ningún molinete, las entradas valían $4,000, $5,000, no los tengo, no podía pagar. Pero ahí era con Inglaterra, me había vuelto de Buenos Aires.
0: Bueno, se escucha medio bajito, pero ahí lo que cuenta este argentino, que está, hay un video circulando en las redes sociales, es que convenció a una familia que tenía un bebé chico que le preste el bebé por 15 minutos y fue al molinete con un bebé y simuló que tenía una entrada en el celular, la mostró, lo dejaron pasar, segundo molinete lo mismo y tercero lo mismo. Pues sí que pasó.
2: ¿Llegó a decir cuánto pagó?
3: Ahora, el argentino
1: es raro, ¿eh?
2: ¿Cuánto un bebé?
0: Y, pero le das $500 a una familia.
1: Es raro.
2: Pero vos le darías, yo no le daría a mi hijo.
0: ¿Voy al lado tuyo?
3: Claro.
2: Ah, venís al lado mío.
0: Sí, claro.
3: Sí.
1: No te podría decir, si tiene un QR, se lo debería haber picado.
0: Él dice que no le escanearon el QR, pues estaba con un bebé. Entonces, no, ni pena, es espectacular la historia. Si es verdad,
3: la viveza argentina
0: es una cosa maravillosa.
1: Es raro, tal vez se vieron conmovidos los controles.
0: Claro,
1: vieron un bebé. Es lo único que puedo decir.
2: Es imposible que un tipo haga una cosa así.
1: Me parece, igual yo digo una cosa, no lo puedo comprender, evidentemente es decisión de cada uno y cómo lo siente. La verdad que es increíble que haya gente que se gaste la plata que se gasta, bueno, se vaya... Sí, claro. A Estados Unidos, no sabiendo cómo va a pagar la entrada. Escuchaba uno que tenía 4 tarjetas explotadas.
0: Y sí, claro.
1: Con pero el dólar a 1.900 en la tarjeta.
0: Es un mundial para millonarios, no tiene que tener mucha guita.
1: Bueno, pero no son todos millonarios.
0: No, claro.
1: Fíjate, mucha gente que ahorra, mucha gente que dice, che, vamos, la escaloneta, y se van.
3: Se la juegan.
0: ¿Qué pasó, Turca? ¿Qué ibas a decir?
3: No, eso. Que se la juegan, que es como... Digo, ¿habrá elegido el bebé al azar o...?
2: Hay gente que le empezó a ir mejor. Fíjate, Nancy Paso, que estaba encadenada hace poco en el Congreso.
0: Nancy Paso tiene un montón de guita. Claro. Estamos hablando de un laburante.
1: No, digo, pero porque se encadenaba, ¿no? Frente a la puerta del Congreso. Y ahora estaba gritando los goles de Messi.
0: Pero es todo show, eso. Yo qué sé. A mí no me gusta ver eso. Hoy la escuchaba a Mengolini criticar también.
1: Otra impresentable, ¿no? Esa va a festejar el domingo si salimos campeones.
3: Unos crocantitos.
0: Que Messi haya ganado les mete también una patada en los dientes a todo lo que dijeron.
2: Se refirió Messi a ellos.
0: ¿A quién?
1: Sí.
2: Messi no lo nombró, pero dijo que había gente que estaba...
0: Los boludos que decían, claro.
1: Sí. Si no ganábamos, algún cookie iba a decir una boludez, le faltó decir. Dijo, alguno iba a decir una boludez.
0: Se enojó Messi ayer en la cancha, ¿no? En un momento.
1: Se enojó con Bellingham.
0: Con Bellingham.
1: Porque lo de Bellingham, a ver, después lo explicó Bellingham. Él le decía, hay una lectura de labio que le dice, está jugando demasiado rudo. Esa entrada no fue reglamentaria. Dice, no. Dice, fue falta. Ah, sí. Y se calentó Messi. Y después les demostró quién es el mejor. Ahora, los ingleses, los jugadores actuaron mejor que los políticos ingleses. ¿Ustedes se dieron cuenta?
0: ¿Por qué?
1: Porque cuando termina el partido, hay un poquito de pica. Bellingham lo fue a buscar al Colorado Barco.
0: Le pega un
1: pero
0: cosito.
1: Pero porque
2: no,
1: se ve.
0: Fue venganza.
1: Yo lo liquidé a Bellingham. Pero después cuando vi lo que había. Cuando dije que era un cagón, va a pegar de atrás. Pero después cuando ve la imagen, le fue a gritar el segundo gol en la cara.
0: El Colo.
1: Entonces, cuando, claro, el Colorado se vendió solo, el único Colorado del plantel. Cuando va a festejar, lo ve, va y le da. Claro.
2: ¿Era Barco, Lieberman o Johnny Vial?
1: No, el que estaba ahí era Barco.
0: O sea, fue Barco a gritar el gol a Bellingham y Bellingham después le pegó
1: el segundo gol, entraron los suplentes, todo a abrazar a Lautaro y le gritó el gol en la jeta.
0: Porque todos nos quedamos con Bellingham pegando al Colorado.
1: Entonces, cuando lo vio, dijo, fue y le dio un cocorrón. Sí, pero los Kane y Pickford, Kane es el delantero, el goleador, y Pickford el arquero, que atajó un fenómeno hasta que no pudo sostener.
0: ¿Cómo atajó ese chabón?
1: Abrazó, lo abrazó, le dio la mano, fueron correctos, hablaron bien. Incluso Beckham dijo, yo lo conozco a Leo, estaba desaforado cuando hizo el gol en Inglaterra, pero después, dice, estando él en la cancha, juega en mi club.
0: ¿No sentiste que nos estuvimos por cagar a piñas en la cancha con ellos en un momento? Yo sentí eso.
1: Al principio el partido estaba, porque estaba muy picado al principio, y yo creo que tenía que ver con esto que contaba Renato de los himnos, porque cuando, yo lo conté ayer, cuando empezaron a entonar, primero fue el himno de Inglaterra, God Save the King. Ahí el que no salta es un inglés. Entonces los ingleses se sintieron ofendidos. Y está bien que se hayan sentido ofendidos.
0: Es normal. Chau, Luquita. Cuídate, maestro.
1: Y lo que siguió fue el himno nacional. Y cuando cantamos nuestro himno nacional, ahí los ingleses abuchearon. Que fue respuesta al que no salta es un inglés.
2: Lo de la botellita del arquero, ¿es verdad?
1: Sí. Tenía
0: contá eso, que quedó un minuto al rotativo. ¿Cómo es? A ver.
1: Tenía la lista de dónde pateaban los jugadores argentinos.
0: Y la agüita del arquero tenía un machete con...
2: ¿Cómo
0: puede ser eso? Que el tipo antes que le pateen un penal va y toma agua y tiene, mira la botella.
1: Y no, tiene que agarrar y tiene que, ¿el
2: machete?
1: Que hacer un... Claro, el machete, pero
0: tiene pegado la botella. Hay un penal, te lo tira. ¿Qué vas? Esperen que quiero tomar agua.
1: Sí, vas.
2: No, hay unos segundos, hay unos... Mirá, hay un penal. Suponete que es un penal para Argentina. Sí,
1: claro.
2: Entre el tumulto de los jugadores de Inglaterra que van a quejarse con el árbitro, que agarra la pelota y que patea, y él va, se refresca y dice, mira, a ver quién va a patear.
1: Pero aparte había posibilidad de penales, no lo puede descartar eso. Argentina perdió por penales en el Mundial 2006 contra Alemania, que era el local, con Lehmann, que tenía un machete, lo tenía en la media.
0: ¿Y vos decís que eso hay un correlato en la realidad? Sí, si dicen que Messi patea siempre picada,
1: que ahora
0: patea para la derecha.
1: Vos, porque ahora te entusiasmaste con el fútbol.
0: Estoy muy metido.
1: Puedes mirar transmisión.
0: Ya vamos, Gaby, tranqui.
1: Pero date cuenta que hay una pantalla cuando va a patear un... Cuando se pone frente a la pelota un pateador... Te muestra las pelotitas verdes a dónde patean los
2: porcentajes.
1: Penales. Porcentajes. No, a qué lugar. Claro. Sí, y porcentaje de aciertos. Entonces, bueno, obviamente está todo estudiado.
2: Vos podés cambiar, pero vos estás en una semifinal del Mundial. ¿Vas a cambiar si a vos siempre te la cruzás y te va bien, la vas a cambiar?
0: Es buena la apreciación. Y como tan buena es la información que tiene el rotativo del aire. Así que ahora vamos a ir al rotativo y espero que resolvamos los dos problemas que tenemos en este momento. Tres problemas. Tenemos calor, no tenemos internet y nos falta café. Exacto.

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1: Hora 16, un minuto, cielo ligeramente nublado en la ciudad de Buenos Aires, la temperatura 23 grados 5 décimas, humedad 57%.
2: Sesión en el Senado, la ley de inviolabilidad de la propiedad privada no se votará hoy.
1: Tras conseguir quórum, Patricia Bullrich anunció cuarto intermedio hasta 6 de agosto próximo.
2: Luis Caputo informó que el sector público registró un déficit fiscal primario de 1.024 billones de pesos, pero cerró el primer semestre con superávit.
1: El ministro de Economía indicó que fue afectado por el pago del aguinaldo y la postergación del vencimiento de ganancias para personas.
2: La diputada nacional de la Libertad Avanza, Lidia Lemoine, responsabilizó a Victoria Villarruel por una eventual sanción a la selección y la acusó de hacer populismo nacionalista.
1: Por redes sociales sostuvo que si la situación vinculada con la selección argentina pasa a mayores, será culpa de ella.
2: Una cosa es la cancha, la calle y otra la vicepresidencia, dijo.
1: Lo hizo con Francia, generando un conflicto diplomático que en su momento logró apaciguar Karina Milei, que se tuvo que bancar que la bardearan gratis, agregó Lemoine.
2: Estados Unidos designó al cartel de Juárez y al grupo Los Viagras como organizaciones terroristas.
1: Esta designación se añade a 6 que Washington promulgó el año pasado contra las organizaciones del crimen organizado en México.
2: Cielo ligeramente nublado, temperatura en Buenos Aires 23 grados 5 décimas, humedad 57%.
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6: 4 de la tarde, 8 minutos, la temperatura actual 20 grados, la humedad 70%.
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0: coincidimos con la Turca en un análisis que hicimos estético sobre una situación en particular, ¿no, Turca?
1: Sí, exactamente.
0: Las apariencias engañan, ¿no?
1: ¿Viste? Es terrible. Las redes sociales engañan. Es el alter ego.
0: ¿Cómo estás, Roxy? ¿Bien? ¿La estás viendo bien? ¿Estás atenta al programa? Tanita abajo, ya vamos a charlar con la gente. Hay juventud en la rural. ¿Cómo andan, chicos? ¿Bien?
1: Sí. Muchos chicos disfrutando.
0: Mucha gente, muchos colegios. Hoy es el primer día de la rural. Estuvo Santilli, el ministro del Interior, abriendo acá la rural. Hay gente haciendo notas. Compañeros de la casa stream, acá al lado.
1: Todos con bolsitas.
0: Todos con bolsinis.
1: Comprando.
0: Me dijeron recién alguien que saludé que nos había traído un regalito.
1: No me digas.
0: No sabemos qué es, pero todavía no nos llegó. Le cuento a René, por la duda, si se lo chorearon en el camino, Anita. Fíjate, llevo un PA Juli.
2: Jorgelina,
0: sí. Jorgelina es medio. No sé, pero acá no está. Jorgelina, le mandamos un beso enorme. Vamos con esto, ¿eh?
1: Dale.
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0: Y todavía la rural se está armando porque entran gente con carteles. Se está armando la rural, ¿eh? Pero hay un montón de gente, ¿eh? Y sobre todo el toro de Pol. Que ahora lo vamos a ir a conocer.
1: Dale.
0: Vamos a tener en exclusiva el testimonio del toro de Pol.
1: Quiero conocerlo.
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0: Y este le interesa mucho a Wallman porque le gustan los panchos, me dijo, ¿eh?
2: Sí,
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0: que
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0: Llamó a la gente que escribió este PNT y dijo que la letra es muy pequeña, pero lo voy a leer igual, ¿eh?
1: Dale.
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0: El otro día un amigo me regaló una sopladora, estoy como loco soplando hojas de los resabios que quedaron del... Sí. El otoño que fue escupiendo hojas todos los árboles, estoy así como un soplador serial los fines
1: de semana.
2: ¿Solo soplan hojas?
0: Sí, lo que quieras, lo que pongas el piso te lo sopla, ¿eh?
2: Bueno.
0: Dicen, hay cartel, atención, funciona el wifi de ese caminita, ¿eh?
1: Vamos.
2: Habemos panchos y habemos wifi.
1: Claro,
2: wifi,
1: y Steel,
0: exactamente.
1: Muy bien.
0: Ya está acercándose, se apronta nuestra productora estrella, ya cronista de este programa, la señora Anita, a hablar con la gente. ¿Tenemos una primera nota, Anita?
3: Tenemos una primera nota. Acá el amigo, ¿cómo se llama?
4: Leonardo.
3: ¿Leonardo de dónde?
4: De Santa Fe.
3: Leonardo de Santa Fe compró dos ovejas que nos las va a mostrar en este momento.
1: Me muero.
3: ¿Que son para dónde?
4: Para la catequesis de los chicos.
0: Qué lindo.
3: Ay, qué bien. Porque arman ovejas en ¿dónde me dijiste? En la catequesis del domingo. Bueno, arman ovejas y él les va a llevar esta acá divina.
1: Ay, qué lindo. Igual expliquemos que es un peluche para los que nos están escuchando. Porque
0: claro.
2: Anita, él es de Santa Fe, pero es párroco.
3: Es párroco. ¿Y con qué arman las ovejas, por ejemplo? ¿Con qué materiales?
4: Bueno, ya hacemos el cuarto domingo de Pascua, que es el Día del Buen Pastor. Los chicos con algodón, con palitos, con las cosas que hay, con piñas, lo que hay allá en el norte. Entonces entramos en procesión en la misa, todos los chicos con sus ovejitas hechas. Y yo tengo una ovejita chiquita de tela. Entonces aproveché acá que encontré una oveja más grande y me la llevo.
0: ¡Qué lindo!
1: Hermoso. ¿Y por qué ovejas?
4: Por la imagen de Jesús el Buen Pastor, que es el cuarto domingo de Pascua, se lee el Evangelio donde se toma esta imagen de Jesús el Buen Pastor que da la vida por las ovejas.
0: ¿Cómo es su nombre?
4: Leonardo.
0: Leonardo, ¿usted qué rango tiene? ¿Cómo lo llamo? ¿Padre, cura? ¿Cómo?
4: Cura párroco.
0: Cura párroco.
4: Padre Leonardo.
0: ¿Padre le podemos decir Leonardo?
4: Sí, sí, sí.
0: Escúcheme, acá entre nosotros. Usted tiene un poco más de acercamiento a Dios que nosotros, ¿no? O sea, como que tiene un diálogo, por lo menos.
2: Línea directa.
0: ¿Podemos hacer algo para el domingo? Decirle que esté
4: domingo,
0: atento.
4: El domingo, si gana Argentina, se toca la campana en la iglesia, donde soy yo.
1: Muy bien.
4: Allá ya es tradición que cuando gana Argentina... salió campeón la otra vez, o cuando salió campeón Colón de Santa Fe, se toca la campana.
1: ¿Hay algún rezo particular para los partidos?
0: ¿Qué podemos hacer? ¿10 Padre Nuestro? ¿Qué
4: hay que confiar en Dios y bueno, y sobre todo dar gracias por lo que significa para el pueblo argentino. Nosotros ayer estábamos paseando por toda la zona del obelisco para Para nosotros fue una...
0: ¿Fueron al obelisco?
4: Una,
0: sí,
4: exactamente, una experiencia que quizás en el interior no se vive. Y realmente qué alegría ver a todos los argentinos abrazados, festejados. Entonces, obvio que todos queremos la Copa, pero qué hermoso es ver que algo nos une.
2: Si rezamos nosotros y rezan los españoles, sí, ¿qué hace Dios?
0: Y tiene que ser imparcial.
2: Está complicado.
4: Esperemos que el Papa Francisco interceda desde arriba.
3: Muy bien, ahí.
1: Buena respuesta, tiró Leonardo.
0: ¿Qué vino a hacer acá? ¿Vino a pasear o a...?
4: Vinimos a conocer la rural.
3: Vino con los amigos que no se animan a hablar. Allá están, bueno, lo dejaron solo.
0: No pasa nada, Leonardo.
3: Saludan.
0: Un saludo a los chicos, muy bien. ¿Cuántas horas de viaje? ¿Vino en avión? ¿Vino en auto?
4: No, en auto vinimos. Estuvimos conociendo, venimos a visitar iglesias y, bueno, y museos. Y nos pareció también oportuno venir a conocer, porque también nuestra zona es muy rural.
2: ¿Ya conocía Buenos Aires?
4: Todos los años venimos una semanita a conocer las iglesias de acá.
0: Ok. Qué lindo. Qué grande, Leonardo.
4: Pero no conocíamos esto de la rural.
2: Claro.
0: Muy
2: claro.
0: Lindo. ¿Y qué te gustó más de la rural, de todo lo que viste?
4: Todo.
0: ¿Las ovejas?
4: Todo. Realmente, todo. Qué potencial que tiene la Argentina, ¿no?
0: Sí,
4: qué,
0: claro.
4: Qué suelo bendito. Bueno. Qué suelo bendito que es la Argentina con todo lo que significa la ganadería, la agricultura. Yo vengo de una zona donde hay mucho monte.
0: Claro.
4: Y donde se da mucho la ganadería.
0: Mirá.
4: Entonces... pero no había visto algo así como se ve acá.
0: Qué grande. Qué bueno, bien. Muchas gracias por todo. ¿Alguna recomendación para el domingo, un Padre Nuestro, algo? ¿Qué podemos hacer? ¿Cómo rezamos? ¿Qué decimos?
4: Demos gracias a Dios, que eso es lo más importante.
2: Ahí está la lección.
4: Y que el resto lo hagan los muchachos, que realmente han hecho mucho. Ya se merecen el reconocimiento y el aplauso de todo el pueblo argentino.
0: ¿Su jugador preferido, la estrella del partido, quién fue?
4: Particularmente me gusta mucho
0: McAllister,
4: porque...
0: Mira.
4: Era muy, no sé si decir fan del papá, que era un gran, claro, fue un gran jugador.
2: Carlos Javier.
4: Exactamente, ahí en Boca. Pasaba el jugador o pasaba la pelota, pero no pasaba uno, no pasaba el otro, viste.
0: Grande,
4: era muy buen jugador.
0: Bueno, muchas gracias, maestro. No,
4: gracias.
0: Suerte,
4: a ustedes,
0: padre. Ahí el padre Leonardo que viene
3: Qué
0: a
3: bien.
0: Charlar un rato con nosotros.
3: Nos encomendamos a Dios.
0: Sí, ahora Anita, vamos a seguir charlando con gente, que tenemos más
3: sí,
0: gente.
3: Sí, acá tenemos una pareja, ¿no?
0: A ver. Bueno, La chica tiene ganas de hablar.
3: ¿Cómo es tu nombre?
5: Mariel, ¿cómo estás?
3: Mariel, vinieron a pasear.
5: Sí, venimos de Benito Juárez.
3: Ah, bueno, ¿y con qué se encontraron de lindo?
5: En realidad viene Fito a exponer.
3: Fito viene a exponer, que tiene acá un look muy rural, que va a venir en este momento a hablar.
0: Fito no quiere hablar, es tímido.
5: Es tímido. Él viene a exponer soga, en el cuarto de sogas.
3: ¿Cómo es el tema de la soga?
0: Fito, acércate, por favor, no seas tímido.
3: Explícanos cómo es el tema de la soga.
0: Fito, vamos.
3: Que no tenemos idea acá, Lucas, claro. no tiene mucho conocimiento de la soga.
6: Bien, acá estamos.
0: Ahí está, Fito, qué grande. ¿Qué es una exposición de sogas? O ¿cómo se ponen las sogas?
6: Es un concurso, se llama El Cuarto de las Sogas, ¿sí? Y este es el sexto año que estoy participando.
0: ¿Y qué hace? ¿Es lo que tiene la soga? ¿Tipo las películas, no?
6: No, es todo lo que es el apero del caballo, de soga de trabajo, soga de paseo, cuchillos, todo eso.
0: ¿Y cuchillos qué sería?
6: Retejidos.
0: Mira.
6: Todo lo que es el cabo se puede hacer con tiento de caballo. Y se hace el retejido.
0: ¿Y hay un ganador, el maestro de la soga, ponele? ¿O?
6: Sí, hoy a la mañana fue la jura, así que bueno, estuvimos ahí participando y uno de los amigos míos sacó premio.
0: Mirá, ¿vos de dónde sos, Fito?
6: Benito Juárez.
0: De Benito Juárez. ¿Y es para vos común usar el tema de la soga?
6: Sí, porque yo trabajo en el campo y a la soga me las hago yo.
2: Mirá. O sea, si tenemos algún problema nos podés tirar una soga.
6: Sí.
3: ¿Y cómo se hace una soga?
6: Bueno, acá viene la parte más fría porque... Para las protectoras no les gusta. Tenés que matar el animal, sacar el cuero. Y ahí empezar a trabajarlo.
0: Ah, es con el cuero del...
6: Del vacuno. Del
3: claro,
6: vacuno.
3: Seco.
6: Seco.
0: Claro.
6: Mirá sí. Qué bien. Después se soba, bueno, y después se empieza a trabajar. Pero bueno, hay una pequeña discordancia con el tema de las protectoras, que sí, que no, que...
0: Claro.
6: Hay que hacer oído sordo, uno hace lo que le guste y bueno, el resto que...
0: Claro.
3: Claro, estamos en la
0: rural. ¿Usted, Fito, es asador? ¿Sabe hacer asado?
6: Sí.
0: ¿Cuál es su corte preferido?
6: Costillar. Entero.
0: Costillar, entero. Claro, acá en Capital se hace poco costillar.
6: Claro, sí.
2: ¿Cuántas horas le dedica eso al costillar?
6: De 4 para arriba.
2: Claro.
0: ¿Lo hace con tipo no me acuerdo, el asador,
3: cruz,
0: o sea, con a la cruz?
6: No, eso de la cruz no.
0: No,
6: es asador.
3: ¿Cómo?
6: Es asador.
0: ¿Qué es asador?
6: La cruz es para acá, para los porteños.
0: Sí.
6: En la provincia es asador.
0: ¿Y qué querés? ¿Cuál es la diferencia entre la cruz y el asador?
6: Es lo mismo, pero con distinto nombre.
0: Ah, ok. Pero es un coso de metal donde metes el...
6: Es un fierro con una cruz arriba, con dos ganchos, lo colgás y lo haces.
2: Ahora, ¿y en esas 4 horas estás al lado del fuego, vas tomando algo?
6: Obvio, sí. La hidratación es primordial.
3: La hidratación. ¿Con qué te hidratás?
6: Fernet.
3: ¿Gas?
0: Fernet. Es el asador típico, el fernet.
3: Y después se pasa al vino.
6: Y sí, no, ni hablar.
1: Ya.
0: ¿Qué le tirás a la carne para que no? ¿Qué mezcla le pones para que no se seque?
6: Sal nomás.
0: Sal.
6: Sal.
0: ¿No le tirás el agüita esa que
6: no,
0: se hace?
6: No, no, eso es mucho, mucho.
0: Es muy porteño también.
1: Cosa de porteño.
0: Muy de Instagram. Sí, sí. Qué grande, Fito. Gracias, Fito, por charlar con nosotros.
6: Nos vemos.
0: Qué gran laburo está haciendo Anita. Ahora seguimos charlando con la gente. ¿Te parece, Anita?
1: Sí.
0: Estás muy bien, ¿eh? Estás en tu prime, como dicen
1: gracias,
0: los pibes.
1: Gracias. Vamos,
3: Anita. Vos también, Luca, la estás rompiendo.
2: Para, ¿puedes cantar algo antes de que termine el programa?
3: No.
2: ¿Por qué no?
0: Anita,
2: estudias comedia musical.
0: Estudia comedia musical, Anita, y es actriz, Anita, ¿no?
1: Sí.
0: Estamos viendo pantalla, Anita, un poquito para atrás, Anita, si te vemos.
3: Perdón.
0: Ahí está. ¿Cuál es tu sueño como actriz? ¿Qué te gustaría hacer?
3: La calle Corrientes.
0: Vamos. Tranquila. Hasta no tiraste Tinelli, el...
2: Hasta Tinelli y el Maipo no paro.
0: Claro.
3: No, pero bueno.
0: ¿Querés hacer una obra masiva tipo Willy Wonka, ponele?
3: Me encantaría, sí. Le mandamos un beso a Rada.
0: Rada es un
3: que
0: fenómeno.
3: Nos tenga en cuenta.
0: ¿Te gustaría estar...? ¿No querés hacer algo más teatral, más Hamlet, Romeo y Julieta? No.
3: Me gusta también. Sí. Me gustaría hacer La Casa de Bernarda Alba.
1: Ay, qué lindo.
0: Pero en el teatro, claro, en la calle Corrientes es medio raro, ¿no?
3: Bueno, puede ser, se ha hecho.
0: O sea, tus sueños es estar en una marquesina en la calle Corrientes.
3: Me encantaría.
0: Bien, vamos a trabajar para eso, Anita.
3: Gracias. Perfecto. Confío en vos.
0: No, olvídate. Turquita, ¿cómo estamos de temperatura en la Argentina?
1: 20 grados en la ciudad de Buenos Aires.
2: Increíble.
1: Hay mucha humedad, no se puede creer este calor.
2: Ahora, pará, sí. Se vienen varios días de agua, ¿no?
1: Se
2: de
1: viene la lluvia a mañana. Partir de mañana, chicos, se larga hasta el domingo temprano. Vamos a tener lluvias.
0: El domingo no llueve.
1: El domingo no llueve, pero solo por la mañana, algunos chaparrones y ya después despeja.
2: Es muy importante ese dato que mañana lo tenés que refrescar, porque sí. La gente ya está armando el plan para ver el domingo la final.
0: Claro. ¿Dónde lo ven? ¿En el mismo lugar?
2: No.
0: ¿Vas a cambiar?
2: Voy a cambiar.
0: ¿Dónde lo vas a ver?
2: En el club. Ah, un club en Moreno. Y sí, claro.
0: No, está bien.
1: ¿Qué?
0: No se ven. Yo pensé que
2: ibas a invitar a algún lado.
1: La cábala.
0: No, como fanático, no deberías cambiar el lugar.
2: Pero pará, yo no lo vi nunca en el mismo lugar.
0: Ah, básicamente
2: lo vi en la radio, lo vi en mi casa.
0: ¿Dónde lo ves?
7: En mi casa.
0: Claro, vos ibas a Dallas, Nueva York, todo.
2: Ah, pará.
1: Para viajar.
2: Voy a ver el partido en el mismo lugar donde vi la final de Qatar. Entonces ahí sí.
1: Muy bien.
0: ¿Vos en tu casa
7: con
0: tu
7: familia? En mi casa, sí. Sí, yo lo veo a mucha bola.
0: Yo lo voy a ver, creo que en mi casa, sí, también.
1: Bien, tranquila.
0: Anita me obliga a no mudarme, a cambiarme.
1: Bien. Yo todavía no sé,
7: o sea, no podés ir a...
0: No puedo ir a Canning. No me dejas.
7: Es una locura.
0: Es que quiero morir, estoy desesperado. Me parece que viene...
1: ¿En serio?
0: Sí. No dice, no sé, no, nos tenemos que quedar acá, en Capital. Digo, pero Anita, yo quiero ir a ver los árboles. No, tenés que quedarte acá.
2: Para Y eso es porque después los jugadores van a ganar o perder según
0: donde ella cree que es determinante la ubicación de donde
7: se ha partido.
0: Sí, dice que si cambiamos lugar puede perder Argentina. Yo le digo, ¿vos estás hablando en serio? En la misma tele, estamos nosotros dos, no hay otra gente. No tenemos que quedar acá.
2: Y aparte, ¿qué sabe Messi dónde estamos nosotros?
0: ¿Qué? Bueno, claro.
1: Bueno, obvio. Pero es energético, chicos, lo que crees, lo creas.
0: Y pero si vos crees que va a ganar, lo puedes creer acá, en la Luna o en Estocolmo.
1: Pero si para crees mí que es
7: lo mismo,
1: verlo
7: en cualquier lado.
0: Pero vos, para vos no contaste.
1: No sé todavía, no lo definí.
0: ¿Lo ves con tu pareja, con amigas, con
1: probablemente hija? Con mi pareja, no sé si nos subanemos con más gente.
0: ¿No es insoportable ver con una pareja muy futbolera un partido de fútbol?
1: Para él es insoportable verlo conmigo, seguramente. ¿Qué? Y porque yo no sumo, chicos, no sumo.
0: ¿Qué quiere decir no sumo?
1: Y porque no festejo, no es que soy... Dale,
0: estás
1: como, claro, dale, qué lindo.
0: Peor
1: que
0: es,
1: no.
0: Peor
1: me gusta
0: igual.
2: ¿No gritaste el gol ayer, el segundo de Argentina?
1: Lo vi con una amiga ayer, sí, obviamente. No lo grité. Dije, ay, qué bueno, qué alegría.
7: Tiene que salir
1: claro.
7: Te tiene que gustar.
1: No, cero.
7: Puede, mira, hay mucha gente que no entiende nada de fútbol como Lucas, pero por lo menos lo está sintiendo un poquito. ¿No gritaste el gol?
0: Sí, recuerdo.
7: Bueno, por eso, te tiene que salir de la...
0: Además la veo a mi Germo así.
7: Claro.
1: La atención.
7: O te pones contento porque tenés al lado.
0: Claro. Ayer cuando ganamos lloró. Yo digo, bueno, qué hermoso que llore.
7: Las calabetas Messi no pisan una cancha. Claro. Es esto lo que pasa en el Mundial, ¿no? Empieza el fútbol argentino, muchos dicen el fútbol argentino. Todos van a ir a la cancha del fútbol argentino y quieren que gane su equipo. Y lo prefieren por encima de la selección.
1: Claro, la pasión.
0: Vamos a separar un toque. Atención, Gabriela, que vamos un poquito de tanda. Y después viene todo el equipo, no solamente de Pan y Circo, sino que creo que vamos a hablar con la doctora Pettinari, que está en algún lugar del mundo.
1: Vamos.

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0: vamos a darle tiempo a Gaby, que está buscando la botella.
1: Ah, está bien.
2: Y si para ganó Argentina, ¿cómo va a estar Gaby, bueno, que es fanática de la selección?
0: Por ahí nos extraña, como yo la extraño.
2: Yo te dije, Gaby, que íbamos a ganar.
0: Por ahí. ¿Nos extrañas un poco, Gaby? Es como en las épocas anteriores cuando la gente hablaba. Ahí está.
1: ¿Y para el domingo cómo estamos, Gaby? ¿Ah?
3: Muy bien.
4: Es lo máximo, Gaby.
2: Tranquilidad.
5: La velocidad que tiene para.
2: ¿Qué pensás de Ariel Wolman?
4: A ver.
5: La dejaste
4: pensar. Vamos, Aru.
5: Esa no fue Gaby.
0: Vamos con esto, Turquita.
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0: Mucha gente en la rural, mirá el look que tiene el caballero, sí, con un muy traje bien de cordero y qué elegancia.
4: Color mostaza.
0: Sí, muy bien vestido, me gustaría un día.
5: Mirá los chicos cómo están formaditos ahí con sus globos.
0: Bonitos con remera, con gorrita roja, tipo Bart Simpson.
4: Mirá el look del chico con el carrito con el
2: doble ciudadanía tiene el señor, ¿no?
4: Bueno. Mirá el lookazo.
0: Sí, gran look.
4: Con botas.
0: Me gusta, tipo gaucho.
4: Sí.
0: Con, tiene dos niños, me parece.
5: Gaucho, pero largo.
0: Sí. El gaucho morro comiendo yogurcito.
5: Después vamos a preguntar que Anita le pregunte a las maestras de dónde son los chicos.
0: Ahora después Anita va a bajar. Acá, uy, Anita, la que te estás perdiendo,
4: A ver.
0: Mira lo que es esto. Mira.
4: Anita,
0: mirá que viene.
4: Vamos,
0: Ani. Mirá, Anita, por ahí hasta viene con premio. Están comiendo.
5: Mirá los gauchos comiendo helado palito.
0: El gaucho, muy bien. El gaucho come helado.
5: Sí,
0: no sabíamos. ¿De dónde son? ¿San Juan?
4: San Juan.
0: Qué lindo San Juan, muy bien. Felicitaciones.
4: Me encanta. A ver, el señor que nos quiere mostrar. Anita,
0: todo gaucho. A ver, guarda.
5: Saca un vino.
4: No, salam. Mirá.
0: ¿Qué es eso? ¿Longaniza? ¿Qué es?
5: Salamín.
0: Salamín, ¿no? Es un salamín.
5: Un queso.
0: Uy, un queso. Bien, bien.
4: Te iba hablando, pero mirá, los niños saludan. Mirá qué hermoso.
0: Qué lindo vestido. Ahí está, muy bien.
4: Qué hermoso.
0: Gracias, chicos. Se va la gente de San Juan. Buena se va la gente también con un niñito, tres niñitos. Muy bien. ¿Les gustó la rural? Sí. Muy bien.
4: Hermoso.
0: Bueno, creo que viene el Rota, pero antes vamos con esto, Turca. 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
7: Hora 16:32, la temperatura en Buenos Aires 23.7°, humedad 58%.
8: Gobernadores a tono con el presidente acerca de que la política no debe apropiarse de la selección.
7: Informa Amanda Pizarro.
9: Móvil. Así lo dijo el mandatario provincial de Chaco, Leandro Esdero, desde la Expo Rural, donde participará de un encuentro con sus pares.
10: Primero, como todo argentino, no nos explota el corazón de alegría, estamos emocionadísimos y aparte ver las garras de esta selección que nos tiene que contagiar a todos los argentinos para saber que nada es imposible y se sale adelante. La cuestión de lo que establezca el gobierno nacional creo que es una decisión que lo tiene que tomar el presidente, seguramente ya lo adelantó y me parece bien y respetable cuál ha sido la decisión.
9: Desde la Expo Rural, Amanda Pizarro, Radio Rivadavia.
8: El Senado aprobó un paquete de 29 pliegos judiciales y 27 ascensos diplomáticos.
7: Se destaca el de Víctor Pesino, quien tuvo un guiño a favor de la reforma laboral libertaria y ahora continuará 5 años más en la Cámara Nacional de Apelaciones del Trabajo.
8: Un senador peronista tuvo un exabrupto contra Milei.
7: Amplía Rodrigo Porto.
9: Móvil. La sesión ordinaria quedó con cuarto intermedio para el 6 de agosto. El oficialismo aprovechará el receso invernal para terminar de negociar con la oposición dialoguista.
3: la ley de inviolabilidad privada que hoy quedó trunca ya que el oficialismo no tenía los votos. En esta sesión habló Martín Soria, senador del PJ de Río Negro.
11: Obviamente contra el presidente, en los términos del artículo 140, inciso 8, nuestro reglamento, obviamente contra el presidente de todos los argentinos, Javier Milei, por otra de sus desvergonzadas confesiones, ¿no? Otra bolufrase, sin lugar a dudas, que demuestra claramente una vez más lo que realmente piensa de la Argentina, de nuestro país, el presidente Javier Milei. Me refiero, lo habrán visto, Milei dijo que la Argentina solamente produce dulce de leche y viromes. Y algunos con esa muestra de cinismo total hoy vienen disfrazados de la bandera de Argentina, ¿no?
3: Congreso, Rodrigo Porto, Radio Rivadavia.
12: Copa Argentina, Boca enfrentará esta noche a Sarmiento de Junín en Rosario por los 16avos.
7: En el debut del entrenador Rodolfo Arrua Barrena, el Ceney se pone lo mejor para el duelo definitorio.
12: Tomás Aranda, Miguel Merentiel y Lionel Flores, en tanto esperarán en el banco Kevin Zenón, Ángel Romero y Milton Jiménez. El partido será arbitrado por Nazareno Araza y de esta llave saldrá el rival para Vélez.
7: Cielo algo nublado, temperatura en Buenos Aires 23 grados 7 décimas, humedad 58%.
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13: Un regreso que ya empieza a ser intenso en las salidas de la ciudad, pero además hay complicaciones con el tren San Martín que está circulando con demoras luego de un arrollamiento en Caseros. En tanto, hacia el sur, el tren Roca, los ramales La Plata y Bosque Pía Quilmes están con retrasos por problemas técnicos en Bernal. Atención en Juan Bautista Alberdi y Doblas, ahí está reducida la circulación tras un choque. Y en Pasteur, entre Viamonte y Tucumán, está acortado completamente el tránsito por un acto en la AMIA. Desde Control de Tránsito, J. Limetti.
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19: Equipo, la información del campo de hoy tiene que ver con que después de varios años de negociaciones, la India aprobó la importación regular de yerba mate argentina, lo que abre las puertas a un mercado de 1.400 millones de personas. Esta noticia fue celebrada por el gobierno de Misiones en un momento complicado para el sector yerbatero que atraviesa una fuerte crisis. Apenas se confirmó la apertura, un importador indio compró 4 toneladas de yerba mate argentina que ingresarán al país con un arancel mucho más bajo del vigente hasta ahora. Además, el creciente consumo de mate por los jugadores y la selección argentina y el piloto Franco Colapinto ayudó a darle la gran visibilidad internacional a esta infusión. Desde Misiones destacan que la yerba mate tiene un gran potencial porque puede combinarse con distintos ingredientes y adaptarse a los gustos del consumidor local. Aramis Glauber, para Rivadavia Agro.
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5: Buenas tardes, yo miro la final del partido en las estaciones de servicio. Soy José de Escobar, 349.
23: Buenas tardes, muchachos. Bueno, el equipo jugó todo bien, pero el jugador que más me gustó, bueno, son varios, pero McAllister jugó en la posición que tiene que jugar y le sacaron un gol, rebotó una pelota en el palo. Así que para mí el jugador fue McAllister. José 477, los tres últimos números. Y vamos, Argentina.
24: Bueno, este es un mensaje para el programa de Johnny, que hoy está Lucas. Yo, a mí me gustaron todos los jugadores, pero creo que Lautaro es el que más me emocionó porque entró en el segundo tiempo, casi al final, no se quejó, entró con buena onda, con todas las ganas y metió el mejor gol, creo que de su carrera. Así que bueno, voto por él. Soy Griselda, mi DNI termina en 764 y soy de Belgrano. Y me gustaría tener el termo.
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0: ¿Qué pasó que la limpiaron a Griselda? Le tiraron un separador encima. Perdón, Griselda, no tenemos nada que ver. Un beso enorme. ¿Qué pasó, Gaby? No censuremos a la gente, Gabriela. Hay muchas hipótesis sobre por qué no está viniendo Jonathan Viale. Yo no estoy en condiciones de decirlas. La primera es que está de vacaciones en Mar de Ajó. La segunda es un lifting que se está haciendo en Europa.
4: Sí.
0: Y la tercera se las voy a contar mañana. No tenemos demasiada información. Yo creo que pronto lo vamos a tener de vuelta. Es todo lo que podemos comunicar hasta ahora. Turca, tenés cosas para decir.
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0: Lindo el de Canning. Está entrando gente a la rural. Me gusta que entren a esta hora, maestro. ¿Todo bien? ¿Viene a visitar o viene a laburar? A visitar. Muy bien, muy bien. Llega gente a visitar a esta hora. ¿Eh? Se retiran. ¿Cómo están? ¿Les gustó la rural? ¿De dónde son? ¿De acá de Cava o de otro lugar? ¿Usted de acá? ¿Y usted?
4: ¿De dónde es?
0: ¿De dónde?
25: Bernal.
0: ¿Bernal?
25: Pilar.
0: Pilar, muy bien. Está. Disfruten, ¿eh? Disfruten.
4: ¿Y el señor?
0: Maestro, ahí está. ¿San Lorenzo? Muy bien, Santa Fe. Qué lindo. ¿Vienen a visitar o a trabajar?
25: A visitar,
0: muy bien, ¿eh? Disfruten.
25: Vino con el
0: muy
25: hijo.
0: Bien. Vino con el hijo, sí, son iguales, ¿eh? Sí. Muy bien.
4: Hay niños con el mate.
0: Sí. Hay un policía trabajando. Está justo mandando WhatsApp. Está hablando por teléfono el policía, no está muy atento, ¿no? ¿Eh? ¿Oficial?
25: No, lo quemé.
0: No lo quemé.
4: Claro,
0: no lo
4: quemé.
0: Escucha, está jugando a Candy Crush por ahí, no la quería interrumpir, ¿no? 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
0: 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Ya vamos a ir a hablar con la señorita, creo, hasta ahora, Julieta Petinari. Está cayendo la luz, estamos celebrando el ocaso en la rural. Vamos a estar acá mañana y toda la semana, ya con la presencia estelar de Jonathan Viale en las próximas horas. Petinari, ¿está por ahí? Perdón. No está Petinari. ¿Por qué me haces así si me quité menos 20? ¿No está Petinari?
4: No, para que te avise. Igual déjame decir una cosita, sí. Chicos.
0: ¿Contra
4: sigue,
0: Petinari?
4: No, a favor.
0: Bien.
4: Aquí sigue subiendo la...
0: Ya está, ya fueron los baches.
4: Sigue subiendo la temperatura, 22 grados sí. En la ciudad de Buenos Aires, 72% la humedad. Es
25: vuelve
4: un día
25: el
4: de
25: team verano.
0: ¿Sí? No me gusta. Me gusta la temperatura hoy, 20 grados es ideal, pero no me gusta que haya tanto calor.
4: Pero para estar paseando por la rural es
25: sí, digámosle a la gente que la rural está hasta el 26 de julio.
0: Y nosotros vamos a estar hasta el
25: 24.
0: Claro, pues después viene el fin de semana donde pasen todos los premios y todo eso.
25: ¿Ya tienen decidido con quién van a pasar el lunes a la noche?
0: El lunes a la noche. No,
25: Día del Amigo, 20 de julio.
4: Ah, cierto.
26: Con mi compañero de la Oral Deportiva.
0: ¿En serio? ¿En vivo?
3: Y claro, y si tengo que laburar, ¿qué quiere que haga? No, bueno, para que le digo, pará, Andreani, me voy a ir a festejar con mis amigos.
0: ¿Vos no tenés un reemplazo para poder ir a festejar con tus amigos?
25: No, pero es muy responsable.
3: Pero no es serio. ¿Te imaginas que yo conduzco el oral deportivo? Le voy a decir a Andreani, a Figoli, a Werle, le digo, muchachos, me voy a festejar el día del amigo. Tengo que estar ahí al pie del cañón. Y además es post mundial.
25: Claro, pica, mira, pica tiene una seña para hacerte. Pica,
4: muy bien, dice.
0: Claro, está corporativizada.
3: Sí, vos vas a mientras vos estés chupando. Mientras vos te chupando con tus amigos, yo voy a estar al aire acá con este micrófono.
0: Pero a las 12 cuando terminás la oral, ¿no?
3: A las 12 de la noche me voy a dormir, que el otro día me tengo que levantar temprano y hay que laburar, viejo.
4: Pero Dani, no para.
0: ¿Vos tenés amigos?
3: Sí, un montón.
0: ¿Y no lo vas a ir a visitar?
3: No, no puedo juntarme con mis amigos a jugar al fútbol.
0: Bueno, vamos a preguntarle.
3: Mirá quién está ahí, Esteban Fuentes.
0: Qué grande Esteban Fuentes.
3: Compañero, es editor del suplemento rural de Clarín. Jefe de la sección rural. Vamos, de Clarín, Esteban, además trabaja en el Ciudadano conmigo.
0: Muy bien, ¿eh?
3: Que no se entere, Héctor.
0: Crees en la tropa del Ciudadano, ¿no?
3: Sí, por supuesto.
0: Muy bien, lean el Ciudadano en Canines, ¿no? En Ezeiza.
3: No, en Cañuela.
0: En Cañuela, bueno, todo lo mismo, de Cañuela a Canines.
3: Estamos laburando en este momento a pleno.
0: Le vamos a preguntar a la señorita creo, Julieta Petinari, ¿con quién va a pasar el Día del Amigo? Si lo pasa allá, lo pasa acá, ¿y con quién lo va a pasar?
8: Hola Lucas, equipo, ¿cómo andan? Bueno, hola, seguimos en Atlanta. Yo creo que lo voy a pasar con mi papá y con mi novio. No tengo amigos acá por lo pronto, viviendo el Mundial, pero bueno, a la vuelta se hará el festejo.
0: Pero usted está de novia, Petinari.
3: Te acaba de decir que va a estar con el novio.
8: Sí, sí, novia.
0: ¿Quién es su novio? ¿Lo conocemos? Sí. ¿Trabaja acá en la radio? ¿Trabaja en otro trabajo usted?
8: Esta pregunta, no. Opa. Es periodista, pero trabaja con sus redes sociales.
0: O sea, ¿es más influencer que periodista o es más periodista que influencer? ¿Usted cómo lo catalogaría?
8: Más influencer que periodista.
0: ¿Cómo se llama su novio? Así lo googleamos.
8: Fede Rachi.
0: ¿Fede?
4: Rachi.
0: Rachi.
8: Rachi.
0: Y está con usted
3: Fede
0: allá.
3: Fede Rachi.
25: Rachi.
8: Está viviendo el Mundial también, sí, está cubriendo. Y está mi papá, que es periodista, también lo estamos cubriendo todos en familia.
0: Mirá, qué bueno. Qué lindo. Me gustó esto, de novio y papá cubriendo todo el Mundial. ¿Van los tres el domingo a la cancha?
8: Sí, seguimos en Atlanta, sobrevivimos a las locuras de ayer. Y mañana nos vamos para Nueva York para vivir la final Argentina-España.
0: Muy bien. ¿Qué expectativa tiene del partido? ¿Cómo está viendo el clima previo a la final?
8: Bueno, mira, la verdad, lo que vivimos ayer ya fue un montón. Yo soy de una generación que creció escuchando hablar sobre el clásico, sobre Argentina e Inglaterra, y ayer ya vivimos algo que va a quedar en la historia y en el corazón para siempre. No sabes, se me pone la piel de gallina y medio que se me quiebra la voz cuando hablo de lo que vivimos ayer en el himno más gritado. Sonó el himno inglés, que no se escuchó porque sonaba más fuerte, el que no salta es un inglés, y sonó el himno argentino de una manera impresionante. Los ingleses aucheaban, pero nosotros cantábamos más fuerte, los jugadores, todos. Entonces ya queda un recuerdo del día de ayer que uno piensa, ya está, ya yo con esto ya me retiro acá, ya soy feliz. Pero bueno, vamos a ir el domingo a estar presentes a vivir una final. El clima,
0: Juli,
8: acá es impresionante.
0: Entonces,
8: ¿qué te
0: vos
8: puedo
0: estás
8: decir?
0: De la, sí, del lado de la biblioteca de la Argentina, ya ganó, ya está.
8: Sí, sí, sí, 100%. Sí, okay. Ya nos dio toda esta selección. Y la verdad es que muchos hinchas argentinos viajaron para el partido de ayer. Sí. Yo hice un montón de notas en la previa y la mayoría habían viajado para ese partido porque querían estar presentes viviendo la Argentina e Inglaterra sin entrada, porque no consiguieron entradas. La mayoría lo terminó viendo desde afuera. La realidad es que había muchos ingleses que quizás para ellos pagar $4,000, $5,000 no es lo mismo que para nosotros.
0: No,
8: y la mayoría se quedó mirándolo afuera, pero había viajado y quería estar de alguna manera presente en Estados Unidos, en Atlanta, viviendo ese partido. Muchos también van a viajar a Nueva York, muchos argentinos. La verdad es que colapsaron las empresas de alquiler de auto, porque son 13 horas en auto desde Atlanta hasta Nueva York, y en el medio está Washington, entonces muchos paran ahí y siguen. Filas interminables de las empresas de alquiler de auto y los aviones todos llenos, colapsados. Ayer yo saqué el pasaje, apenas terminó el partido, lo primero que hago es entrar ahí a sacar el pasaje de avión, que el día anterior me había fijado y estaba $400, y que apenas terminó el partido ya estaba 800 y ahora está 1800. Así que se dispararon los precios, por eso muchos optan también por el auto, porque lo que les contaban
0: 1800 es un pasaje para hacer un poquito de mil y pico de kilómetros. Claro, porque... Es como que te cobren casi 2.700.000 pesos para ir a Ushuaia acá, ¿no? Para que la gente se
3: vea.
4: Juli, ¿cómo fue el festejo?
8: Sí, Nadia, hola. Hola,
4: mi amor. El festejo.
0: Te dice Nadia.
4: Bueno, somos amigas, nosotros.
0: Ah, ¿tus amigas te dicen Nadia, no turca?
4: Ah, bueno, mira, pero ella me dice como quiere.
0: Son re amis.
4: ¿Cómo fue, Juli, el festejo postpartido? Me imagino que mucha gente, mucha la emoción. ¿Hubo pelea? ¿Fue pacífico?
8: No, la verdad es que yo no vi peleas, sí vi algunas peleas en el banderazo previo, algunos disturbios entre hinchas, entre diferentes barras, pero después en post partido yo no vi peleas y hubo muchos festejos por todas las calles de Atlanta, donde fue el banderazo el día previo, se volvieron a juntar los hinchas argentinos, y bueno, todos también un poco desesperados viendo cómo ir ahora a Nueva York y organizar ese viaje. Muchos que dicen me voy hasta pago la entrada hasta $4,000, $5,000 más, no, pero bueno, la entrada para la final, la reventa, la más barata, ya está $8,000.
4: No, es muchísimo. ¿Y vos qué hiciste? ¿A dónde fueron ustedes?
8: Y yo me quedé como 4 horas haciendo postpartido, zona mixta, conferencia de prensa, habló Scaloni, muy emocionado, todos los periodistas aplaudiendo, agradeciéndole a Scaloni, hablando también un poco, haciendo zona mixta con los jugadores, y después trabajando bastante y haciendo vivo y algunos laburos, entonces no tuve tanto tiempo de festejar con los hinchas, pero bueno, ya tendrá su recompensa.
0: Juli, mañana te sacamos más temprano y te dedicamos más tiempo, pero ahora se nos termina el programa. Te mando un beso enorme, saludos a tu flamante novio, del cual yo no estaba al tanto de esta situación, que no me acuerdo el nombre, pero le mandamos un beso, y saludos a tu padre.
8: Dale, un saludo.
4: ¿Estás comiendo
8: muy
4: bien,
8: para
4: no?
8: Para todos, vamos a Argentina.
4: ¿Estás comiendo bien?
8: Sí, no saben, ayer me comí una hamburguesa en el estadio por $2. Impresionante los precios en el estadio de Atlanta.
4: Qué bueno.
0: $2 es un regalo, estás hablando.
3: Sí, porque escuché que el alcalde de Atlanta dijo que es, claro, él dijo, no puede ser que cobren estos precios, acá no van a pagar precios prohibitivos. Sí. Y
0: acá por 3 lucas, que son
3: no
0: $2,
3: tienen precio
0: te compras un sándwich de miga en la panadería.
3: Claro. Mira, recién estaba...
8: Recién
3: cuando salí al baño te salió barato. Acá en la rural, un sándwich de vacío, 30 lucas.
0: No. Y claro, $20. Ese. Juli, te mandamos un beso. Pará, mañana quiero que hablemos de los precios, porque me súper interesa el tema de cómo estás pagando todo.
8: Bueno, dale.
0: ¿Cuánto estás pagando? Beso enorme. Saludos a nuevo novio y a papá. Bueno, nos estamos quedando sin tiempo. Una cosa, siempre la Argentina, esto no es un chivo, pues no ponen plata y es algo que se usa en todo el mundo. 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Polymarket es un sitio de apuestas donde la gente timbea plata con un montón de cosas, desde fútbol, automovilismo, lo que sea. Hace varias semanas que tienen uno que es sobre el Mundial. Argentina venía siempre mal, después se puso segundo. Hasta hace 2-3 días estaba cuarto Argentina en la plataforma, porque obviamente estaban Francia, todavía Inglaterra. No somos los preferidos de los tipos que apuestan plata de verdad en el mundo. Y ahora obviamente estamos segundos. Para mí espectacular, estemos en el fondo, después vamos a ver. España está 58% de preferencia para los apostadores y Argentina 42%. O sea, está, ponele 60-40. O sea, el mundo de los tipos que timbean en función de los partidos de fútbol, creen que nosotros tenemos efectivamente bastante menos chances de ganar el domingo.
25: Bueno.
0: Veremos qué dice la realidad.
25: También pensaban que Inglaterra tenía más chances que Argentina.
0: Efectivamente.
25: Que les vaya igual.
0: Bien, Wallman. Y ahora viene Roberto Tanda.
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2: Turca, temperatura, ¿cómo estamos?
0: 22 grados en este momento. Chicos, día primaveral. Para bueno, terminar el programa.
2: Me gusta, me gusta. Estoy preocupado porque dicen que viene una ola polar la semana que viene, vos lo has contado, entonces me.
3: ¿Polar? No, viene lluvia.
2: Polar, viene un 5 grados.
0: Vuelve Johnny y el aire acondicionado, quizás.
3: Acá adentro sí, con Johnny va a ser 5 grados.
2: Ya fue el invierno. ¿Cómo le va, maestro? ¿Todo bien? 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
2: Mañana todos los que se acerquen al móvil de la Rural, al móvil de Radio Rivadavia, acá en la Rural, vamos a hacer una acción específica con la doctora Anita. Pasaría a hablar con ustedes y van a participar por un montón de premios.
5: Muy bien.
2: Nos queda muy poquito. Avellaneda, 30 segundos. Wallman, 30 segundos y nos vamos.
5: Bueno, vos me habías preguntado cómo iba a ser la formación, la final. No, más la información, me preguntaste hoy qué se esperaba el domingo, porque es norte. Estamos hablando de un mundial que se juega en Nueva Jersey, en un estadio bastante pochoclero. Acaba de confirmar la Casa Blanca que Donald Trump va a estar.
2: Mirá, buen dato.
5: Y yo supongo que va a entregar la copa. Me encantaría que le dé Donaldo la copa a Messi para que se explote la vena.
2: Es que no va, es Milei, viste que no.
5: No, Milei no va ahí. Y me parece perfecto el presidente no se involucre en esta cuestión. Van a estar Robbie Williams, Laura Pausini, Nicole Scherzinger, que debe ser una cantante, y Tom Cruise.
2: Muy bien, muy bien.
5: En el entretiempo va a haber un show.
2: Va a ser una misión imposible.
5: Estilo showball, claro. Shakira, Madonna, Justin Bieber. Sí y Burna Boy.
2: Escúchame, mañana lo trabajamos mejor, pero ¿cuatro horas va a durar todo el partido en total?
5: Sí, claro, entre es una final del mundo. Es un Super Bowl multiplicado por 100, 200, porque son 200 países, eso es lo que te dicen los organizadores.
2: Gracias, Dani. Un 30 segundos para Wallman, ¿tiene algo para decir, algo para despedir? ¿Es un mensaje para alguien, una amenaza?
3: No, vamos a recordar que 40.5 fue el promedio de Telefe. Bien. 14 puntos hizo Telefe, hizo TIC Sport, 5 y pico la TV pública.
2: Sí.
3: A eso tiene que sumarle 10 Sport. Con lo cual estamos redondeando casi en cerca de 70 puntos con las aplicaciones. Fue el rating de lo que hizo el partido de ayer entre Argentina e Inglaterra.
2: Gracias, Wallman. Por favor. Gracias, Turquita.
0: A ti.
2: Nos vemos mañana. Acuérdense, de 15 a 17 acá en la Rural. Grandes premios para todos ustedes que vengan acá a conocer el móvil. Chau.
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7: Hora 17, un minuto, cielo algo nublado en la ciudad de Buenos Aires. La temperatura 23 grados 7 décimas, humedad 58%.
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8: Javier Milei sobre el cartel de las Malvinas puesto por los jugadores dijo: los jugadores no son parte de la diplomacia.
7: Fue un actuar imprudente. En el peor de los casos, Argentina sufrirá una sanción económica.
9: Las cosas que pasan en la cancha con los jugadores no son parte de la diplomacia. Por lo tanto, digamos, en el peor de los casos, Argentina sufrirá una sanción económica, digamos, de $30,000. Digamos, eso es por un lado, digamos, y no tendría que tener más consecuencias que eso.
8: El mandatario criticó a Victoria Villarruel. Ya conocemos a estos personajes miserables que repiten discursos kirchneristas.
7: Así se expresó ante el cruce entre Patricia Bullrich y la vicepresidenta sobre la venta de tierras a extranjeros.
9: Nosotros ya, digamos, conocemos a los personajes de la escena política y ya sabemos de la miserabilidad y de los destructivos que pueden ser. Es decir, el mensaje kirchnerista es siempre el mismo, o sea, si hay gente que en algún momento se disfrazó de otra cosa y ahora, digamos, baja mensajes kirchneristas.
8: La diputada nacional de La Libertad Avanza, Lilia Lemoine, responsabilizó a Victoria Villarruel por una eventual sanción a la selección y la acusó de hacer populismo nacionalista.
7: Por redes sociales sostuvo que si la situación vinculada con la selección argentina pasa a mayores, será culpa de ella.
8: Sesión en el Senado, la ley de inviolabilidad de la propiedad privada no se votará hoy.
7: Tras conseguir quórum, Patricia Bullrich anunció cuarto intermedio hasta el 6 de agosto próximo.
8: Argentina adelanta la llegada de los F-16. El programa podría completarse un año antes.
7: La Fuerza Aérea Argentina podría finalizar la recepción de los 24 aviones de combate antes de diciembre de 2027.
8: La ciudad reforzará el operativo de seguridad el próximo domingo,
7: informa Pablo Lugano.
10: Móvil. Según adelantaron desde el gobierno porteño, para la final del Mundial entre Argentina y España, estudian sumar más efectivos al operativo de seguridad que se montará el próximo domingo en los alrededores del obelisco. Además del refuerzo de personal, también se mantendrán los vallados perimetrales y a partir del mediodía se liberarán de vehículos las calles paralelas a la 9 de julio. Oficialmente, se informó que durante la noche del miércoles y madrugada del jueves no se registraron grandes alteraciones. El operativo policial constó de 800 efectivos de la policía de la ciudad. Desde el centro porteño, Pablo Lugano, Radio Rivadavia.
7: Policiales.
8: Condenaron a un médico anestesista por violencia obstétrica en el Hospital Durán.
7: El caso inició por la denuncia de la víctima sumado a las ocasiones y declaraciones de las médicas neonatólogas que atendieron a la mujer. El médico deberá realizar un curso sobre violencia de género y tareas comunitarias.
8: Judiciales. Juicio por la muerte de Diego Maradona. El psicólogo Carlos Díaz contó que Luque lo quiso echar y se desligó del plan criminal para matar a Diego.
7: El acusado pidió ampliar su indagatoria este jueves. Mostró chats donde el neurocirujano se refería a él como un salame traidor.
8: Causa Cuadernos. Ratificaron retiros en efectivo por más de 2 millones de dólares en el grupo Rollo entre 2008 y 2009.
7: A el juicio oral, a Cristina Kirchner y otros 85 acusados por el cobro de sobornos, se reanudó con nuevos testimonios ante el Tribunal Oral 7 en la última audiencia previa a la feria judicial.
8: Economía. Luis Caputo informó que el sector público registró un déficit fiscal primario de 1.024 billones de pesos, pero cerró el primer semestre con superávit.
7: El ministro de Economía indicó que fue afectado por el pago del aguinaldo y la postergación del vencimiento de ganancias para personas.
8: El gobierno amplió el presupuesto 2026 en 4,4 billones de pesos e incorporó las utilidades del Banco Central a sus ingresos.
7: A través de un DNU reforzó las partidas para pagos de salarios y programas sociales con el ingreso de rentas del Banco Central por 25,6 billones de pesos.
8: El dólar oficial cotizó a 1.445 pesos para la compra y 1.495 para la venta en el Banco Nación.
7: El dólar blue se vendió a 1.525 pesos en la City porteña y a riesgo país ubicó en los 409 puntos básicos. El Bitcoin cerró a 64.000 dólares.
8: Internacionales. Estados Unidos designó al cartel de Juárez y al grupo Los Viagras de México como organizaciones terroristas.
7: Esta designación se añade a 6 que Washington promulgó el año pasado contra las organizaciones del crimen organizado.
8: Deportes. La selección argentina entrenó en Atlanta.
7: Luego de su pase a la final, el equipo de Lionel Scaloni ya trabaja pensando en el domingo contra España.
8: Copa Argentina, Boca enfrentará esta noche a Sarmiento de Junín en Rosario por los 16avos.
7: El partido será arbitrado por Nazareno Araza y de esta llave saldrá el rival para Vélez.
8: En tanto, River jugará mañana a las 21:45 contra Aldo Civi en Salta.
7: En el marco de los 16avos de final, el millonario tratará de avanzar octavos en donde espera Independiente de Mendoza.
8: El piloto argentino Franco Colapinto disputará este fin de semana el Gran Premio de Fórmula 1 de Bélgica.
7: Mañana las prácticas libres serán a las 8:30 y a las 12. El sábado a las 7:30, el tercer entrenamiento y la clasificación a las 11. El domingo, la carrera está pactada para las 10.
8: El tiempo. Para este viernes en la ciudad de Buenos Aires se espera una jornada con tormentas y chaparrones. Temperatura mínima estimada 17 grados. Máxima 23.
7: La actual en capital y alrededores, 23 grados 7 décimas, cielo algo nublado, humedad 58%.
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0: Bueno, bueno, bueno. Ah, escúchame, no tengo, no tengo retorno acá, te aviso. El último día de tu laburo.
1: No, no, no.
0: Después del partido de anoche cambió todo, chicos.
2: Veníamos con buena onda, no, después del triunfo de
0: hoy,
2: ayer.
0: Hoy soy campeón, no. Yo. Hoy, ¿eh? ¿Qué querés?
3: Que te fijes
0: ahora.
3: Tengo
0: retorno, a ver, pará. Volvió Pipo, ¿eh?
3: Ah,
0: volvió,
3: Pipo. Nuestra cábala.
2: Nuestra cábala. No. Yo lo quiero relatando el partido del domingo, porque si no, no sé lo que vamos a hacer. Lucho volvió,
0: con nosotros, Lucho. Tiene los ojos tristes, pero el corazón contento. Vamos, Lucho, vamos.
2: Vamos, Luchito.
0: Vamos con todo. Bueno, chicas, ¿cómo están?
2: Bien, muy bien. Bien. ¿Cómo terminaron ayer el día? Yo ¿a dónde festejaron?
1: Yo solita conmigo misma.
2: ¿En serio?
1: Hermoso.
0: ¿En serio te tocaste?
1: No. Estuvo bueno. Así como que sola. Mis hijos festejaron.
2: Ah, bueno.
1: El turco, no, no. Y me quedé así como sola en casa. Estuvo bueno. ¿Ustedes?
0: Pero
1: ¿vos?
0: Me hubiese llamado.
2: Y te había llamado ahí.
1: Bueno, pero...
0: Verónica, nunca.
1: Me gusta estar...
0: Cuando es así...
1: Claro, está bueno estar sola también.
2: No, pues está bien. Sí. No, a mí me pasó que yo llegué, estaba sola, obvio, después de la radio. Digo, ¿qué hago? Con la remera, me puse las calzas, me fui al gym. Digo, ahí voy a encontrar gente para festejar un poco. Volví, lavé la camiseta para hoy, para tenerla para el programa, todo. Y me llama mi hijo que había vuelto Vicente López y estaba ahí en la esquina de Cid Campeador bailando con la gente. Hubo uno que fue con una camionetita, con un parlante gigante todo de luces de colores, y estaba toda la gente bailando en la calle. Y había un excombatiente también que había ido con su uniforme, y todos como que le rendían un poco homenaje, lo aplaudían. Fue un momento muy lindo, aparte de compartirlo con mi hijo.
1: Te vi bailando ahí, estaba chocha.
4: Pero antes fue al gimnasio, dijo.
2: No. Sí, una horita al gimnasio, y bueno, estaba sola. Hasta que llegó mi hijo.
1: Una hora.
0: Y ya siempre festeja con nadie. En el gimnasio siempre encontraste.
2: Sí, siempre hay un...
1: ¿Había gente?
2: ¡Ay, poca! Había, te digo, había unos chicos que son venezolanos, que se ve que mucho el partido no les había
0: pasado. Yo anoche cuando volví, no había, volví por Cabildo, ¿no? El auto.
2: Sí.
0: Había alguno en una esquina con la bandera puesta, pero ya a las 12 de la noche.
2: Claro, no, a las 12 ya estaba terminando.
0: Además que había llovido.
2: Porque vos pensás que a las 6 terminó el partido. Nosotros estuvimos después 2 horas más acá. Y después nos fuimos acá a las 8, o sea, ya hacía, a las 12 de la noche, hacía 6 horas que la gente estaba bailando.
0: Ahora, ¿cómo le podemos agradecer a estos chicos lo que nos dieron? No, no hay palabras. Realmente no hay palabra porque ayer fue sublime, la verdad que muy emocionante, ¿no? Dejo.
1: Hiciste, yo creo que si vos, por ejemplo, escribís un tuit o un mensaje, a ellos les llega. Una persona como vos, que vos le escribas algo, no,
0: vamos,
1: porque estás diciendo no.
0: Escribámosle, sí, dale.
1: Porque decís cómo agradecerle. La verdad que les va a gustar mucho un periodista como vos.
2: Y también un video en tus redes tendrías que hacer.
0: Bueno,
4: que lo haces muy bien y está bueno.
0: Bueno, lo voy a hacer. Es que buena idea. Mirá vos con esa cara.
2: No solo es una cara bonita, también es muy inteligente.
0: Además fue actriz y soy muy...
2: Sí, soy
1: nunca, te olvides, nunca te olvides.
0: Se me ocurrió una idea. Que se la dije a Johnny y me dijo entusiasmada. Dijo, bueno, bueno, después lo hablamos. No, se me ocurrió hacer el club de Radio Rivadavia. ¿Escuchado de esto?
2: A ver.
0: Como nosotros vivimos dando premios, todos los programas son algo. Creo que esto de que, ay, ¿qué era el premio? ¿Qué era el premio? Yo creo que hay que ver cómo afiliamos gente con un número de socio y esa gente que ya esté incluida para todos los sorteos del día.
1: No hace falta que escriban.
0: ¿Qué te parece, Dudet? Entradas de teatro, lo que haya, esa gente entra en sorteo automáticamente.
1: Pero ser del club de Rivadavia.
2: Pero ¿cómo chequeamos que nos estén escuchando? Porque la idea es que nos estén escuchando.
0: No.
2: Tenemos que llamar y nos tienen que decir hola, Babi.
0: En el horario que estamos nosotros, la gente del club llama. Y los que no son del club no entran al concurso.
1: Pero tienen que estar escuchando.
0: Tienen que estar escuchando, pero si estás escuchando y sos del club, tenés premio.
1: Claro.
0: Tenés un premio.
1: Me gusta, ¿eh?
2: Bueno.
0: Algo diferente. Hay que inventar cosas para... Yo quiero más gente en la puerta de la radio.
2: Por eso, Babi Social Club.
0: Social Club.
1: A él le gusta.
0: Quiero, no, que la pegue Social Club me
4: claro,
0: se va a enojar.
4: Quiero decir.
2: Bueno, no inventó el Social Club la Pegüe tampoco, ¿eh? Tampoco inventó el Social Club la Pegüe.
0: No, pero se puede llamar el Club de Rivadavia, que es muy lindo. No, Babi, no. Es para todos los programas.
1: Ya hay gente que se quiere anotar la rapidez. ¿Cómo me anoto en el Club de Radio Rivadavia?
0: Y bueno, ahora con Johnny estamos. Dice, llámame a Johnny al aire. Van a ver la polenta que tiene nuestro director.
2: ¿Le vamos a dar un carnet? ¿De socio?
0: Claro. No, carnet no, pero una cosa.
2: Digital. ¿Un carnetito digital? Puede
0: sí, algo digital.
2: Con un número.
0: Claro, que con la foto que... Ya sabemos que esa gente está.
1: Claro.
0: Y además, por ejemplo, hacemos una movida y la gente del club viene y
2: ¿y organizamos un partido de fútbol.
0: O un día
2: varones contra mujeres.
0: Cortamos la calle y traemos a los Palmeras.
1: Sí. Oh,
2: sí.
4: Me gusta. Entonces,
2: que nos cante la canción
1: no te puedo
2: del mundial.
1: A los oyentes.
0: Claro, porque los oyentes.
2: Claro.
0: Chicos, hay algo que no se hace en 15 años. Que nosotros en Radio Disco, con Daniel Adá, lo hacíamos permanentemente. La radio de la gente, no es nuestra.
2: Obvio.
0: Y la gente se tiene que sentir dueña de la radio y partícipe. No tienen que ser oyentes, tienen que ser escuchantes.
1: Ah, no, maravilloso.
0: Y además, nos gusta conocerle la cara, conocer los datos, tener todo. Y además, si sos del club y un día necesitan, Dios no permita, sangre. Nosotros pedimos por los que son del club.
2: Claro.
0: ¿Entendés? Así que bueno, algo tenemos que dar a cambio de todo lo que nos dan.
1: Sabes que sí, Guille acá dice, quiero ser miembro, por supuesto. Ahora, ¿tengo que mostrar que los estoy escuchando de alguna manera? ¿Lo muestro?
0: No, es muy simple. Nosotros, por ejemplo, Guille, si decimos, bueno, un sorteo,
1: sí.
0: Ana Mellino.
1: Sí.
0: Se lo ganó Guille.
2: Número de socio tal. Ya no necesitas ni el número de documento.
0: Número de socio tal y tiene que decir acá estoy.
1: Perfecto.
2: Claro.
1: Ay, ahí te quiere ser el número uno, Jorge de San Justo. ¿Puedo ser el socio?
0: Sí, Jorge de San Justo es el número uno.
1: Número uno.
0: Le llama.
2: Hay que ir anotando.
0: Está mirando culo a la rural, el director está.
1: ¿A cuánto la cuota? Dice Juan de Rosario.
0: No
1: hay cuota.
0: Acá es gratis. Nosotros.
2: Bueno, pensémoslo, capaz que.
0: Nosotros le damos a usted, no usted a nosotros. Nosotros le damos a usted.
1: Muy bien. Ay, qué lindo.
0: Viste qué buena idea.
1: No, el ver la repercusión.
0: A Pinto y a Johnny no se les ocurrió esto en 3 meses.
1: La repercusión de la gente es maravillosa.
0: Muy bien, ¿eh? Así que, y además después Soda Estambul.
1: Claro.
0: Soda Estambul, bueno, una buena movida con Nelson Cato, Cristina, con el Chico Ortelli, con Johnny Viale cuando viene.
1: Primera y primer socio.
0: Con el Cholo. ¿Eh?
1: Primera y primer socio. Tenemos ya hombre y mujer de primer socio.
2: Bien.
1: Los jubilados pagan menos. Dice, no tiene que pagar nada.
0: Qué acostumbrado que estamos de
1: verdad. Pobrecito, Gustavo de Aedo, ¿no? Gustavo
0: Tran. ¿Está ahí? ¿Te contestó? Está boludeando con las minas ahí, Pablo.
1: No, debe estar reunido. Debe estar reunido.
4: Se va a comer un chori, capaz.
0: Qué pedo.
1: Ay, no.
2: ¿Qué pasó? ¿Qué pedo?
1: Escucha, de Mar del Plata puedo participar, dice alguien.
2: Sí, puede participar. Lo que pasa es que igual para cuando hagamos, por ejemplo, el club de truco acá en el patio de la radio, va a tener que venir.
1: Bueno, venga. Bueno, ¿qué lindo el club de truco?
2: No, sí, una competencia.
1: Campeonato.
2: Campeonato de truco.
4: No sé cuál.
2: Ah, bueno.
4: Yo vengo a comerse
1: y algo ahí. Ay, mira, soy Jesús de la provincia de Los Palmeras. Soy el socio número 4.
2: Bien. Se
1: pone el número y todo.
0: Vamos a poner el tema de Los Palmeras que me gusta tanto.
1: Ay, por favor. Lucho, me seguís, ¿no? Con los mensajes, ¿vos viste?
2: Ahora tenemos que poner el nuevo que hicieron para la selección.
0: ¿Te atendió? No. Qué bárbaro, ¿eh? Nos podemos. Sí, te están llamando. Hola, te están llamando de la radio para salir al aire. ¿Podés atender al productor mío? Gracias. Ya mismo. ¿Cómo vos no tiene, boludo? ¿Tenés tarjeta? ¿El teléfono? Llamando. Bueno, ya se boludo cuando
2: sí,
0: lo llamas.
2: Sí, claro, pero si sabe que lo llamas vos, es en todo el área del aire, lo estás llamando al aire.
1: Soy de la banda, dice. Socio número 5, ya se está numerando.
0: Bueno.
1: Socia número 6.
0: No, el número lo van a poner.
1: Bueno,
2: espera.
0: Hola, Johnny.
3: Sí, Babi.
0: Bueno, hace 3 meses que estoy esperando que se les caiga una idea a Pinto y a vos. Visto y considerando que tienen un rabión en el cerebro.
1: Babi.
0: Es el director.
3: Estamos renovando la artística, estamos renovando la playlist. Hay nuevas promos.
0: Vamos, un montón de cosas. Sí, qué lindo. Bueno, escúchame. Todo el mundo está llamando porque tienes el socio de Rivadavia. La cosa se implementa así. Hay que darle un número a la gente. La gente que es socia de Rivadavia tiene privilegios. Uh-huh. Además, cuando nosotros sorteamos durante el día, cualquiera de los programas algo, decimos el 983 y tiene que llamar el socio y dice soy yo.
1: Ajá.
0: Porque nos está escuchando.
1: Bien.
0: ¿Entendés? Y vamos a conseguir pasajes para vuelos, de cabotaje, vamos a conseguir regalos. ¿Te parece?
3: Me encanta la idea.
0: Bueno, ¿cómo la ponemos en práctica? Más allá de ustedes. Hay que hablar con comercial.
3: Bueno, hay que establecer como bases y condiciones, ¿no?
0: Sí,
1: claro.
0: No,
1: tiene razón, porque me están preguntando, soy de Bariloche, ¿puedo participar?
0: De todo
1: soy
0: el de país, Penal Rodríguez. De todo el mundo.
1: O sea, esa es una condición
0: claro.
1: Que de todo el bien.
0: ¿Te gusta la idea? Mañana vos venís para acá o te quedás en la
3: cobacha
0: esa.
3: No, mañana estoy ahí, Bueno, hoy mañana, porque era el debut. Claro. Era el debut.
0: Pero le decimos a la gente que lo lanzamos a partir del lunes.
4: Del lunes, claro.
1: Oh, ya está.
3: Dale, lo armamos bien.
2: Bueno, pero vayan anotando lo que ya llamaron.
0: Tenemos que tener el club más grande de la Argentina. Tenemos que ser la radio con el club más grande de la Argentina. Y devolverle a la gente lo que hacen por nosotros.
1: Totalmente.
0: ¿Escuchás?
1: Lindo.
3: Gran idea, Bobby.
0: Bueno.

0: mago compañero no. Para decirle
1: no,
0: que
1: no, no, es una que dice siempre para que a ver si la gente la...
2: A ver si, le, si sacan el
1: bueno,
2: tarareo.
1: El lunes arrancamos con el Club de Rivadavia.
2: Bueno, chicos, vamos a preparar, todos los que igual los que llamaron los vamos a anotar, los vamos a reservar porque llamaron un montón.
1: Haceme lo de. Ahora vamos a grabar lo de Macro, que está con nosotros y nos acompaña. ¿Estamos? Vamos.
2: ¿Sabés lo que valés? Porque va.

0: que entiende de nuevo y por
1: el
0: favor.
1: Tema es que ellos quieren meterse con semejante papa caliente.
2: Sí, no, pero ellos saben. Hoy me decían, ¿qué pasa si Haddad, por ejemplo, o Brito se meten de candidato? ¿Qué dirías? Y que no me preocuparía, porque ya el país está en buena mano. Anda solo. Yo que sé cómo labura, por ejemplo, Daniel. Si Daniel hace el país lo que hizo con todas sus empresas, sí, sería un vergel.
1: Siempre fue un visionario.
2: Bueno, ¿qué tenemos?
1: Bueno, vamos a hablar de cómo le fue al partido ayer. Porque nosotros estábamos acá, claro, haciendo el programa como corresponde.
2: Como laburando como perro, desnomándonos.
1: Nos costó. Vamos a decirle a la gente que nos costó un poquito. Hicimos lo que pudimos, que nos perdonen, ¿no? En algunos momentos nos quedamos sin voz, gritamos demasiado. Pero bueno, lo llevamos adelante. ¿Qué pasó? Bueno, el promedio fue bastante interesante en cuanto a rating para la televisación del partido de Argentina 2. Inglaterra, uno afuera. El promedio, Telefe terminó siendo 36 puntos de promedio. TIC Sport 13,3 y la TV Pública 5,3. En total, el promedio, estamos hablando, promedio 54,6 puntos de rating, es decir, la cantidad de gente que estaba toda prendida al partido. Ahora, esto fue en distintos rangos, ¿no? Ya cuando estábamos acercándonos al partido, 4 minutos antes de que arranque, Telefe ya estaba en 30 puntos, 30,5, y te dice en 11. La televisión pública se suma con rating recién cuando arranca el partido, 5 minutos arrancando el partido, ya la TV pública llegaba a 4,3. La TV pública, que normalmente en ese horario hace un 0,5, 0,6.
2: Igual, qué cosa que la TV pública, hay un prejuicio, ¿no? Porque si a vos te está dando lo mismo que te da Telefe,
1: sí,
2: ¿por qué no lo ves en la TV pública?
3: Claro.
1: Sí.
2: ¿Por qué? Porque yo te cuento. Si
1: sí.
2: Porque la TV pública nunca fue del público, siempre fue del gobierno. Y hay una tirria a la gente con...
3: A mí no me gusta.
2: El que no es del gobierno no la ve, ¿no?
3: No.
1: Claro. Sí, igualmente tengamos en cuenta que mucha gente en el interior sí la ve y esa medición no llega, ¿no? Pero la gente del interior en general mira mucha TV pública.
2: No, sí, ya sé, pero bueno, mira, también a nosotros se escucha todo el país y se mide lo que es Capital y Gran Buenos Aires.
1: Sí. Bueno, pico del partido. Ya en el segundo tiempo, estábamos a las 16:47, el pico de Telefe fue 41.3. Ahí llegó a lo más alto. Y sobre el final, ya con la garganta bastante
3: irritada, con arena
1: para todos, 39.6 Telefe, 36 con 14.7, más o menos lo mismo de la televisión pública. Al final de Telefe ya, para los festejos, 41.9. O sea que, como era de esperar, un muy buen rating para la televisación del partido en todas las emisoras que tuvieron la posibilidad de pasarlo en directo. Y se espera que para este domingo, bueno, la cosa sea totalmente arrasadora, porque acá también tenemos que tener en cuenta que hay mucha gente que está en sus horarios de trabajo. Si bien en todos los trabajos se vio, por ahí, bueno, son menos también televisores encendidos.
3: Sí, obvio.
1: Ahora el domingo me imagino que va a organizar mucha reunión familiar, mucho asado previo.
3: Yo tengo un cumpleaños de 60 en el campo y contrataron la pantalla gigante. Va a estar buenísimo.
1: ¡Ah, eso me encanta!
3: No, maravilloso. Con mi papá, con el turco, todo. Vamos a ver el partido así.
1: No, eso es genial.
3: Pantalla gigante, ¿entendés?
1: Sí, sí.
3: Con 100 personas que no conocés, porque mi amigo el turco nada que ver, pero con 100 personas mirando Argentina, güey. Y a la noche tenía una...
2: Nada íntimo, una mierda.
3: Y a la noche tenía una reunión por el Día del Amigo, chicos. El lunes es el Día del Amigo.
1: Pero yo me junto el lunes.
3: ¿Viste?
1: No, porque el domingo no.
3: Suspendimos lo del domingo nosotras.
1: El lunes hacemos sacrificio, nos acostamos tarde.
3: Sí,
1: pero
3: lo suspendimos.
1: Sí, el domingo no. Pero sí, es así. Mucha expectativa con lo que va a pasar este domingo. Muchas reuniones. La gente está previendo qué comer, qué no. Porque gente dice, no puedo comer antes del partido.
3: Y a las 4 de la tarde
1: porque
3: ya.
1: Porque se te cierra el estómago. Claro. Pero después de las 4 ya es muy tarde.
3: Aparte,
1: la previa empieza mucho antes. La gente ya está atenta al televisor.
3: Cuando
1: mucho
3: ya los
1: antes.
3: Jugadores te van mostrando la cancha, que son tipo 2 horas antes.
1: Sí,
4: y más
1: sí,
4: o menos.
1: Sí,
4: las puertas
1: sí,
4: las abren,
1: sí,
4: creo que 3 horas y media antes. Las puertas.
1: Ahora sí, ya no tenemos tiempo, pero después les voy a contar lo que se sabe hasta ahora de lo que se va a mostrar en cuanto a show de la televisación. Porque sabemos que en Estados Unidos todo es show y más una final del mundo. Así que están preparando un gran espectáculo. No quieran buscar las entradas, pues están arriba de $8,000 por ahora.
3: Sí.
1: Capaz que después bajan. Pero en un ratito te voy a contar quiénes van a estar, quiénes van a hacer show en lo que va a ser este sábado, este domingo, acá en la Argentina a las 4 de la tarde, allá a las 3.
3: La gente está viajando, ¿viste? Igual sin entradas se van.
4: Todos los vuelos, los 2 vuelos que tenía aerolíneas se agotaron.
1: Todo colapsado.
4: En tiempo récord.
3: ¿En serio?
4: Sí.

0: Sí.
1: La gente va sin tener entrada.
2: ¿Sí? Aunque sea para sentir cerquita.
0: No, y además está pasando algo. O sea, si bien muchos argentinos tienen la posibilidad de viajar, pero son los mínimos, porque la verdad es muy costoso, y algunos españoles que también viajen, también hay mucha gente de los Estados Unidos que empezó a ver fútbol por Messi, y mucha gente que va porque es un show.
3: A ellos el show, la joda le gusta. Show. Es más, le gusta más lo de afuera que lo de adentro.
0: Van a comer, ven a Messi, ven el show que va a haber en el entretiempo.
3: Pero cuando volvemos.
2: Ok. Sí. Rotativo del aire, Patricia Costanzo, Francisco Mortales. González.
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5: Hora 17:31. La temperatura en Buenos Aires, 22 grados 2 décimas. Humedad 65%.
6: El Senado aprobó el pliego de jueces, entre ellos el que podría tener el caso Insaurralde.
5: Amplía Rodrigo Porto.
7: Móvil. En la sesión de hoy, que fue la última antes del receso invernal, el oficialismo no logró los votos para aprobar inviolabilidad privada, por eso el debate se va a dar el 6 de agosto. Sí se aprobaron los pliegos de más de 20 jueces, entre ellos el de Tomás Rodríguez Ponte, que podría quedar a cargo del juzgado federal número 2 de Lomas Zamora, que está de manera suplente Armela, y donde está el expediente de Martín Insaurralde y Jessica Sirio. Esto dijo Patricia Bullrich.
8: Nosotros creemos que acá hay que ser objetivos, porque los jueces no son de un gobierno, y bien lo demuestran los pliegos que estamos votando. Y los mandó Macri, los mandó Alberto Fernández, los mandó Milei, los mandan distintos presidentes, porque consideran que son idóneos para estos cargos.
7: Senado Rodrigo Porto, Río Rivadavia.
6: La Cámara de la Construcción anticipó que están trabajando con el gobierno para facilitar el acceso a créditos hipotecarios.
5: Informa Amanda Pizarro.
9: Móvil. De esta manera lo dijo el presidente de Camarco, Gustavo Weiss, desde la Expo Rural.
10: El sector está estabilizado en un nivel de actividad sustancialmente inferior al pico de los últimos años. La verdad es que el sector crece un mes, vuelve a caer el otro, pero en promedio está estabilizado. Estamos trabajando con propuestas con el gobierno de ver de qué forma se puede dinamizar el sector de vivienda de clase media, de qué forma podemos hacer para que la gente pueda tener acceso a créditos hipotecarios en volumen que le permitan adquirir una vivienda no más cara de lo que está pagando hoy por un alquiler.
9: Desde la Expo Rural, Amanda Pizarro, Radio Rivadavia.
6: El gobierno diseña el operativo de seguridad para la vuelta de la selección al país tras el Mundial.
5: La ministra Alejandra Monteoliva estará a cargo de la tarea. Hay cautela en Casa Rosada por la coordinación y aún no se expidió la AFA.
6: Cambios en el estatuto docente porteño. Endurece las reglas para ser director, rotar de escuela y tomar licencias.
5: A partir de 2027, para dirigir un colegio habrá que tener una licenciatura en gestión educativa. Exigirán 2 años de antigüedad para cambiar de establecimiento. Y las ausencias justificadas serán por docente y no por cargo.
6: Buscan planteles docentes más estables y mejorar la calidad de enseñanza.
5: Cielo parcialmente nublado, temperatura en Buenos Aires 22 grados 2 décimas, humedad 65%.
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11: Demoras en la autopista del oeste por un vehículo detenido en Morón, kilómetro 17 y medio en sentido hacia Luján. Choque en Martín de Gaiza y Neuquén. Adelantamos, esta noche habrá reducción en Lugones entre La Pampa y Dorrego desde las 10 de la noche hasta las 6 de la mañana, y desde el sábado y por un mes estará cerrado el ingreso de Colombres, la avenida Boedo, en la autopista 25 de Mayo en dirección hacia Liniers por construcción de AUSA de unas nuevas defensas. Desde Control de Tránsito, J. Leonetti.
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1: La robotita. 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
0: Una aspiradora.
1: Esa me gusta.
0: Ay, qué lindo, me voy a comprar la máquina de celos.
1: Ay, yo también. Sumámelo a mí también.
0: Una máquina, ¿ustedes qué quieren?
3: Yo creo cafetera.
4: Yo una pochoclera me gustaría.
3: Ay, también.
0: ¿Vos sabés que yo tengo en casa una pochoclera así?
2: Sí.
0: Que me regalaron para mi cumpleaños, gigante.
2: Qué linda. Sí, la que te hace con caramelo todo.
0: Es un quilombo.
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0: Mando un abrazo a Juan Pablo Laino de Mar del Plata, mi amigo.
2: Sí.
0: Está chucho con la idea del club.
2: Ah, qué bueno, se suma.
1: Entonces la gente que se está anotando, es terrible.
0: Bueno, el lunes le damos cuerpo, que se anoten.
1: Por favor.
0: Claro. Cuerpo.
2: Claro, sí.
0: Ya están entre los abogados de la radio y además Johnny, viste cómo es, enseguida expeditivo, enseguida se puso a laburar.
1: Sí,
0: bueno.
1: Sí.
0: ¿Qué dice la gente?
1: Y bueno, están todos hablando de eso.
2: Querías contarme una anécdota vos. Vos querías contarme una anécdota.
0: ¿De qué?
2: Y estábamos hablando del mundial y todo eso. Y te voy a contar una anécdota. Bueno.
0: Me olvidé de ¿De qué era? Me olvidé.
2: Dijimos, después de rotativo la contamos.
0: Sí. Qué lástima, nos dejamos pinchada porque mucho tiempo.
1: Ya te olvidé, ya pasaste 80 temas.
0: Hoy regalamos la comida a Ana Mellino, las entradas para ver cuando Frank conoció a Carlitos.
1: Muy bien.
0: Y hoy regalamos entradas para La Rural.
1: Sí, todo, al 11-50-26-86-30. Ahí están participando y los que se están anotando para el club de Rivadavia participan.
0: Bueno, muy
1: porque
0: bien.
1: Hoy participan todos.
0: Hoy se anotan todos y después los vamos a poner en su lugar.
1: Pero claro, sí, la verdad. Todavía no tienen el número de socio porque esto recién el lunes va a tener forma.
0: Igual les pido, por favor, no salgan a decir y yo que está en el club, y los asociamos.
1: Bueno, al principio fue así porque la noticia impactó.
0: Claro. ¿Qué fue lo último que dijiste?
2: Y estamos hablando de la venta de las entradas, que subieron un montón, están más de 8.000, de los pasajes que estaban carísimos y agotados para llegar a Nueva York. De eso estábamos hablando.
0: Hay una locura con la gente. Hoy todo el mundo con la pelota bajo el brazo.
2: Sí.
0: La locura del
2: mundo. Sí. Terrible. Y bueno, sí. Igual...
0: ¿Eh?
2: Ah, que la gente va a ver el show también.
0: Que en Estados Unidos. Gracias, muy
2: bien. Dice que está atento.
0: Menos mal que tengo los dos pelados. Bueno. La gente en Estados Unidos, cualquier cosa. Yo me acuerdo de cuando fue lo de Macri, Somos Más.
2: Sí.
0: Nos paramos en la esquina de Manolo, en Miami.
2: Sí.
0: Se juntaron, no sé, 200, 300 argentinos con la bandera. Ellos todo lo que sea show les encanta.
2: Claro.
0: Están tan aburridos.
1: Claro.
0: Porque no es como nosotros, que nosotros hacemos un asado guitarreada, nos cagamos a trompada. Iba a contar algo muy serio. Matías Patanián, mi amigo.
1: Sí. Amigo.
0: Fui con los hijos allá en Estados Unidos, entró a un bar después del partido. En un momento los ingleses, había ingleses, los empezaron a forrear por la camiseta.
2: Ah.
0: Entonces Matías dice, no me jodas, flaco, estoy con mis hijos. Y uno sacó el teléfono y tenía el Belgrano hundiéndose. Le mostró la foto. Matías lo agarró el cogote, lo tuvieron que separar. Pero no sé si él me habilita a contarlo, pero es un argentino. Mirá, porque cuando uno dice, son señores, no nos agredieron, son reverendos hijos de puta. Provocadores, no. Hijos de puta, y además...
2: Y más ese, con alcohol en sangre.
0: Ese complejo de superioridad, sí, que claro. Tienen. Entonces, no hay nada más duro que ver hundir al Belgrano. Sí. Entonces, hijo, ves que ellos siguen en guerra, boludo. ¿Vos te crees que...?
1: ¿Tenés fondo de pantalla?
2: Que era solo sí. Fútbol.
0: Tenías el fondo de pantalla, ¿no? Belgrano hundiéndose. Mirá que sorete el tipo, ¿no?
1: Exacto.
0: Y sí. Matías lo agarró del pescuezo. Bueno, muy bien.
1: Y bueno.
0: ¿Qué más tenemos?
1: Bueno, los oyentes, no, lo que pasa es que hasta ahora están todos anotándose, soy
0: sí,
1: social. Bueno, pero es que muchos, lo que te quiero decir que fue buenísimo la idea. Eso sí, ahora, ¿qué tiene que ver Haddad o De Brito para que maneje bien las empresas? Mirá lo que pasó con Macri, dice Norberto.
0: No, pero Macri no es Haddad o De Brito. Los dos tienen empresas, los dos son de ellos, los dos son triunfadores. Los dos, ahí había otro más, Haddad, De Brito y alguien más. Brito, no De Brito.
2: Estaba Goebbels. ¿Eh? Goebbels también, como los outsiders de la política. Pero no creo.
0: Yo digo porque.
4: Galperín lo querían.
2: Galperín.
0: Son tipos que han triunfado en sus empresas.
1: Sí, claro.
2: Sí, pero por ahí ¿cómo? La diferencia es eso: que la empresa la hicieron. Por ejemplo, en el caso de Haddad o Galperín, la hicieron ellos. Claro. La crearon y la hicieron crecer.
0: Son
2: genios,
0: son tipos inteligentes, porque Haddad tiene Infobae en Latinoamérica,
2: en
0: todos lados.
2: Sí, sí, sí, en todo el mundo.
0: O sea que además tiene una injerencia total con mucha gente del mundo. Un tipo que domina varios idiomas. No es.
2: El tema es que quiera. Yo insisto, ¿no? Que cuando una persona es así, no es quiere, exitosa,
1: no quiere.
2: Le va bien en lo suyo. Ah, y no, bueno,
0: no
2: de para qué
0: no
2: voy
0: va a
2: arriesgarme.
0: Ah, por lo me leí en Fly Bondi.
1: Sí, claro.
0: Porque ayer lo leímos, pero era el partido en medio de un quilombo.
1: Ah, ok.
0: Porque mucha gente dice, se fundió Fly Bondi, quebró, no quebró ni se fundió. Se están relanzándola en 30, 60 días. Ayer hablé
1: se me borró, porque vos tenés los mensajes esos que se borran rápido.
0: No.
2: Ah, tenés sí, activado, sí.
1: Sí, tiene activado el... Vos sabés que me pasa eso y
0: hablé
1: tengo...
0: Con uno, bueno, lo digo yo. Hablé con uno de los dueños de Fly Bondi y me dijo que la empresa, esta empresa que compró, apostó mucha guita a Fly Bondi.
1: Bien.
0: Que fueron de adentro de Fly Bondi, los que no se fueron, que quedaron adentro, y muchos de afuera operaron para tratar de fundirla y tratar de que ellos no lleguen. Con críticas, con propaganda de prensa, que se van, se funden, se caen. No. Resurge en 30, 60 días Fly Bondi. Han sacado mucha gente que era de la gestión anterior, que han hecho mierda. Encontraron el territorio bombardeado.
1: Sí.
0: Y ahí la tenés, ¿sabes?
1: Sí, sí. Fly Bondi comunicó que retomó sus operaciones tras una investigación interna que expuso irregularidades en la gestión anterior. La empresa informó que el martes 14 de julio reinició sus vuelos con dos aeronaves y que implementará un programa de recuperación de su flota, cuyo objetivo será normalizar el servicio en el menor tiempo posible. La decisión se produce en el marco de un proceso de reestructuración impulsado por el ingreso de Global Enterprise como accionista principal y tras la remoción del anterior equipo directivo.
0: Voltear a Fly Bondi y pegarse un tiro en el pie, porque era la forma más económica que tenía.
1: De poder viajar para todos lados, nos usábamos un montón. Yo lo usaba, yo viajaba a todo el país con Fly Bondi porque te la solucionaba, viste, en pasajes no tan caros. La compañía identificó una situación irregular de arrastre que generó inconvenientes en el funcionamiento de la compañía.
0: Muy bien, dicho esto, Fly Bondi vuelve. Vamos a poder de nuevo viajar barato, viajar sin esos costos excesivos, que es imposible, ¿no? ¿Vos sabés que a Bariloche, en líneas comunes, sale más caro que a Miami? Si te descuidas. Uh-huh. Es carísimo.
1: Sí, claro.
0: Bueno. ¿Qué más tenemos? ¿Qué tenés vos?
4: Bueno, Babi, se está evaluando un poco, tiene que ver, ¿no?, con un tema político, finalmente lo que fue la exhibición de los jugadores, la bandera esta con la inscripción que decía que las Malvinas son argentinas.
0: Son argentinas.
4: Bueno, contestaron desde el gobierno británico un portavoz que...
0: Sí. Eso es una estupidez.
4: Sí, de forma provocadora dijo que la Copa del Mundo podrá ser de Argentina, pero que las Malvinas son inglesas.
0: ¿Esto sabes para qué vino bien? Para desmitificar lo que querían decir desde el gobierno nuestro, que el año que viene no se iban a entregar las islas. Los piratas no están decididos a entregar las Malvinas, chicos.
2: No, de hecho, Milei dijo que estaban temas diplomáticos para...
4: Sí, sí, sí, era uno de los temas en conversación y es un pedido que se sostiene. Bueno, hay un antecedente, Babi, en 2014, cuando la FIFA sancionó justamente a la Argentina por la exhibición de un una bandera similar, en este caso en un amistoso con Eslovenia, que en ese momento la multa que se aplicó fue económica de $27,000. Hoy lo que se está evaluando, lo que está evaluando la FIFA es justamente una multa económica.
0: Yo tuve una idea, ¿no? Que no es mala. Creo que Milei la tendría que impulsar. Me parece que esa multa no la tiene que pagar la AFA. La tenemos que pagar todos los argentinos. Porque el orgullo
4: no está mal.
0: Que pusieron los chicos, sí. Ellos se jugaron por nosotros.
4: Sí.
0: Entonces tenemos que decirle a estos forros, tomá, 27 lucas, me limpiaste el culo, tomá, la pusimos sí. Todos los argentinos porque las Malvinas
4: ponemos para cada cosa.
0: Claro. Sí.
2: Te cuento cómo fue. En realidad, obviamente no se podían llevar porque era una disposición que no se puede llevar nada relacionado con política, religión y demás. En este caso se habló puntualmente del tema de las Malvinas, que no se llevaran. Y es una sábana de un hotel que unas chicas pintaron la noche anterior, así la llevaron, y en el momento del festejo la tiraron al campo donde estaban los ayudantes de la Argentina, todo el cuerpo técnico. Y bueno, y así fue como Lo Celso finalmente la agarra y decide mostrarla.
0: Porque
2: era improvisada, ¿no era?
0: Lo que dijo Lo Celso, no podemos defraudar a la gente. El argentino esperaba eso.
4: Total.
0: Por eso yo creo que esa multa, que es lo mejor pago en el mundo, es baratísima.
4: Sí.
0: Tenemos que poner un peso cada argentino.
4: Totalmente, claro.
0: Y decirle cuántos son, 27, no, te doy 30, limpiate el orden.
2: Igual, ¿sabés qué, Babi? Con lo que van a ganar con esta... es menor. Mientras no sea una sanción deportiva, sea una sanción económica...
4: Eso era el peligro, a mí me dio miedo eso.
2: Se va a pagar con gusto.
3: No, hablan que cualquier sanción que pueda ser deportiva, que no creo que lo sea, va a ser después de la final.
4: Claro.
3: Pero se está evaluando que si es, sea algo económico, como para también decir... respetaron la regla que impusimos.
4: Justo él, que era el suplente. Porque pensaron que por si lo llegaban a cancelar o a sacar, de hecho era Lo Celso que era suplente, no perjudicaba el partido.
3: Igual también lo ratificó.
0: Los ingleses están retorciéndose como una víbora, están sangrando por el culo. Déjalos que se mueran, ¿viste? Yo los odio. Así que no odio a Inglaterra. Odio al fanatismo de todos estos Mersa. Que se creen superiores, el arquero se creía que era...
4: Más de la pola de ayer, sí. La violencia, ¿no? Sí. Estaban...
7: Bueno, el cachetazo que le pegaron a Barco.
0: Conté lo que le hicieron a Matías Patanián, de mostrarle el Belgrano hundido.
2: Sí. No, y hubo incidentes, a la salida hubo incidentes, quizás no pasaron a mayores, pero sí hubo gente detenida, hubo gente a la que sacaron del estadio por los enfrentamientos, insisto, es lo que genera un partido Argentina-Inglaterra, sí. Más el alcohol que se vende libremente
4: en los
0: estadios. Sumado a que viven en pedo los ingleses. Son borrachos todos, ¿viste?
7: En un momento se evaluó, estaba la duda sobre si el presidente iba a viajar a Estados Unidos a presenciar justamente la final.
0: No, que finalmente, se quede laburando, que tenemos bastante kilómetros.
7: Dijo que sí, que no va a viajar y que se va a quedar.
2: No.
0: Ya fue 40 veces.
4: Faltaba,
2: no
0: bueno,
2: tiene que aparecer.
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1: Temperatura 23 grados 7 décimas, la humedad 58%, lo que va a llover mañana, Babi, ¿eh? ¡Oh! Se viene con todo. Y bueno, no es muy normal. Mañana, de hecho, la mínima 17 grados, la máxima 23.
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2: Bueno, dice que hay queja del gobierno británico por la bandera. ¿Qué se llama la puta que lo parió? Nosotros nos hemos quejado por la Malvina durante 100 años y nunca nos dieron bola, claro. Ya, cagar. Chao, listo.
3: ¿Sabés que Caputo le contestó a un periodista británico? Durísimo, te digo, en esto vas a coincidir con Caputo. Este periodista había puesto: espero que España los aplaste tan mal en la final como nosotros los aplastamos en la guerra de las Malvinas.
2: Jodeme.
3: Sí, ahora te lo vamos a mostrar. El periodista se llama...
4: Piers Morgan.
3: Piers Morgan, primero, insulta justamente...
2: Tiene apellido de pirata, Morgan.
4: Sí. Pirata Morgan.
3: Sí. Insulta justamente a los jugadores, les dice que son sin clase y otras cosas. Y Caputo no dudó y le puso...
2: ¿Cuál es el dos Caputo?
3: Argentina, Toto Caputo, el ministro de Economía. Argentina puede ganar o perder el próximo partido, pero dos cosas van a pasar seguro. Los argentinos vamos a celebrar igualmente y vos vas a seguir siendo un mediocre y resentido.
2: Bien, Caputo, un poco flojo, yo le hubiera dicho otra cosa. Pero bueno, es muy triste vivir en una isla cagado de frío y ser pirata. La verdad que encima, oliéndole el culo a una vieja. Realmente, y ahora un pelotudo, cornudo. Realmente es muy triste lo que les pasa a ellos. Por eso tienen esa cara de sorete que tienen. Igual no nos aplastaron ellos, nos aplastó la OTAN, apoyado por Estados Unidos. Ellos son un sorete. Bueno, bien, Caputo, te felicito, te avalo totalmente, me encanta. Así hay que gobernar. Bueno, que además no tienen a Messi, muchachos, ustedes son un sorete, no tienen a nadie. ¿Qué tenemos?
3: Es verdad, ¿no?
2: Claro.
3: Bueno, a ver, ahí es para Babi, dice, acá alguien se postula para hacer política. Está bueno, mira, te lo voy a tratar de resumir, bien. Porque Babi, no, quiero largo. Hacer un partido político que se revuelque con nadie. ¿Me ayudás? No estoy loca, solo un poco. Mamá de 7 hijos, uno en el cielo, mi viejita nos formó una verdadera valores de la vida. Bueno, y nos cuenta la historia de sus hijos y todo lo que ella hace por sus hijos y lo que el sacrificio. Profesora del Nacional de Música y demás. Me encantaría hacer, ayúdame, quiero intentar algo. Si se da, ¿será que Dios lo quiere para mí? Si no, ¿me podés ayudar? Bueno, uno quiere como...
2: ¿Y qué quieres que haga? No puedo hacer nada.
4: Le haga campaña.
3: Vivo en Núñez, cerca de la cancha de River.
2: Muy bien.
3: Recibo en casa estudiantes internacionales.
2: ¿Qué enseña música?
3: Sí, es profesora de música.
2: Muy bien. Bueno, ¿7 chicos tiene?
3: 7, upa. Sí, cada uno con una profesión. Hermoso. El séptimo está en Barcelona, es informático. Ella es profesora de música en el Nacional.
2: Bueno, muy bien.
3: Bueno.
2: Te felicito, ¿eh? Bueno.
3: Le vamos a pasar el teléfono a Babi, que a ver si puede ayudar.
2: Sí, por ahí no sé si hace política, pero meterse en algo de política.
3: Sí, sí.
2: Hay que empezar de abajo, no podés algún partido. Pero por ahí con Macri y Jorge, en la capital,
3: bueno.
2: Hasta te pueden ayudar con lo que es la cultura.
4: Sí.
2: Ahí está el teléfono.
3: Sí, ya lo
2: anotalo, anotalo que
3: anotame. Ok, bueno.
2: Yo la voy a ayudar.
3: Muy bien, bueno, ¿qué tenemos? Lindo.
2: ¿Pertenece al Club de Rivadavia o no?
3: Y todavía no, porque viste, frenamos ahora lunes, la asociación.
4: El lunes arranca, bueno, dijeron.
5: Hay que ponerme las pautas.
2: Sí.
5: Bueno, vamos a seguir hablando un poquitito rápido del Mundial, pero hay problemas para un juez federal de Formosa. Estamos hablando de Pablo Morán, que fue denunciado ante el Consejo de la Magistratura por irse al Mundial sin pedir autorización. Él había dicho que iba a faltar el 22 y el 26 de junio, pero la cuestión es que se dieron cuenta de que faltó más días de los que él había anotado en el mail para pedirse en el Consejo de la Magistratura. De esta manera, ¿cómo es que se dieron cuenta que estaba en el Mundial y no estaba en su casa?
4: Lo poncharon, no me digas.
5: No, subió las fotos a sus redes sociales.
3: Peor todavía,
5: porque es con intención. Así que ahora hay que ver, lo denunciaron. Van a esperar si es que se acepta la denuncia y si puede también ir a un jury, porque obviamente estamos hablando de un juez federal.
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0: ¿Qué tal? Muy buenas tardes, finalistas del mundo. Bienvenidos a una nueva emisión de Fútbol 680 por LT3. Hoy en modo, como dijimos, final. Teniendo en cuenta que, bueno, ayer Argentina dio un golpazo en la mesa y dijo: acá, muchachos, no me van a correr tan fácil, no me van a ganar el guapo. Le ganó 2-1 a Inglaterra. Lo dejó en el tercer lugar peleando ahí con Francia. Y Argentina va a jugar esa finalísima que tanto estábamos esperando nosotros. Y todo el mundo, obviamente. Y bueno, para nuestra generación, los que no pudimos vivir nuestro propio Mundial 86, bueno, esa sensación hermosa de ganarle a Inglaterra, que tanto pudimos vivir por videos así, diciendo, bueno, vemos el partido completo del 86, y hay cosas que no, o sea, sacando, el otro día estaba repasando, vi un video de 15 minutos, en el cual había cosas que yo no me acordaba, no había visto en realidad, sacando los dos goles de Maradona, claramente. Mi nombre es Lautaro Acosta, me dice Lata, como siempre digo, no estoy solo. Bueno, primero Pablo Espoto en la operación técnica, Mati Sosa en la producción y mi querido amigo Marquitos Brodo. Hola Marquitos, muy buenas tardes.
1: ¿Cómo va, Lata? Contento, feliz de ser finalista nuevamente, de no perder una semifinal. Debemos ser la única selección que no ha perdido semifinales, así, bueno, España tampoco ha perdido, es cierto, pero bueno, Argentina tiene 7 semifinales, ya tenemos, la sí, séptima fue, sí. Increíble dato, y un gran partido, para mí, por contexto, por rival, por muchas cosas, el partido que mejor ha jugado la selección argentina en este Mundial.
0: Coincido, y es más, estaba perdiendo 1-0 con una sola jugada en el segundo tiempo que tuvo Inglaterra. La única pelota que creo que tocó limpia Kane, un pase para Roger y un centro para Gordon, que Gordon jugó bien y era uno de los puntos a tener en cuenta justamente para Argentina. Sin embargo, Argentina no, que a partir de ahí agarró la pelota y no se desesperó. O sea, el toqueteo intrascendente tuvo, sí, pero era por una lógica. Sí. No podía entrar en un momento.
1: No, sí. Incluso yo creo que el primer tiempo fue más disputado, pero incluso en esa disputa para mí Argentina llegaba a ser un poquito más que Inglaterra. Sí. No lo traducía capaz en profundidad, en oportunidades, etcétera, pero daba la sensación. Y el gol de Inglaterra llega también en el mejor momento de Argentina.
0: Sí, claro.
1: Y ya después se vio un Messi apoteótico. No, yo me emocionaba. Yo siempre me pasa que cuando veo a Messi jugar así, me relajo, no importa el contexto del partido. Yo sentía que Argentina lo iba a dar vuelta porque teniendo al mejor jugador de la historia jugar de esa forma, inevitablemente va a llegar.
0: Sí, claro. Hoy hacían un paralelismo y ayer también con el tema de Maradona del 86. Ambos tienen un mundial. Messi puede ir por el segundo. Esperemos, toquemos madera. Y ante una Inglaterra que... yo no recuerdo un partido donde Tuchel haya puesto 6 de defensores, ni siquiera en Borussia Dortmund, ni en el Chelsea, no recuerdo.
1: No. El planteo de Tuchel post-gol fue pésimo. Que tampoco, igual, no sé si a su favor, pero no se había llegado a esos extremos con Noruega y México, pero bueno, a Barnes siempre lo puso cuando iba ganando, sí. Como que tiende a esa cosa de sumar el área de defensores, pero bueno, el equipo argentino es claramente superior tanto a Noruega como a México, tiene mejores jugadores, tiene a Messi, que es un punto fundamental a la hora de analizar un partido, y en base a eso, bueno, se podía prever que iba a terminar siendo perjudicado. Yo igual me pasa que viendo algunos jugadores ingleses, exjugadores ingleses, me corrijo, como es Jamie Carragher, exacto.
0: ¿Cómo hablaron en la previa, por favor?
1: Sí. Y me parece que tratan de construir un relato de que no lo gana Argentina, sino que lo pierde Inglaterra. Se lo leía a Jamie Carragher, ex central del Liverpool, Michael Owen, también exjugador del Liverpool, Balón de Oro, que esta cosa de no lo ganan ellos, sino que lo perdemos nosotros por el planteo post-gol, etcétera, cuando para mí claramente no es normal que un equipo te avasalle así. Podía no ser tan amarrete, podía no tirarse tan atrás, pero Argentina inevitablemente para mí iba a llegar porque estaba muy bien, jugó muy bien Argentina.
0: Sí, yo coincido. Ahora la presento a ella, pero mientras tanto... a ver, yo toda la previa estuvieron con Gary Neville, que acá lo dije también. Lo único que hace es sacar laterales, no importa, ya está. Joe Cole, un tipo que sacando el Chelsea no existe.
1: No tampoco, Scholes, tampoco en el Chelsea.
0: A ver, Paul Scholes, no sé si me estás escuchando o no, pero si no fuese por el Bambino Paul no te conoce nadie.
1: Sí, Además, la particularidad para mí de Paul Scholes, que en sus años de jugador era un tipo muy callado, no hablaba de ese tándem Lampard-Gerrard-Scholes. Scholes era como el más perfil bajo, el que no era la gran figura de su equipo, pero hacía un gran trabajo laborioso. Y ahora, después de su carrera, hace unos meses criticó a Licha, ahora volvió nuevamente a boquear, si se quiere, y no para de hablar ¿no? y de hablar.
0: Vale, Müller, muy buenas tardes.
2: ¿Cómo les va? Lauti, Marcos.
1: ¿Cómo va?
2: ¿Todo bien?
0: Bueno, hablando de hablar y hablar, ¿qué pasó?
2: ¿Qué pasó?
0: ¿Qué pasó ayer?
2: Ayer, desastre absoluto cuando estábamos 1-0. ¿No se la veía negra?
0: Yo en un momento sí, hasta el gol, pero sabía que Argentina en algún momento iba a lastimar. Más teniendo en cuenta las inseguridades que tiene Inglaterra. Dícese los dos laterales que hemos dicho acá. Yo en un momento no pensé que jugaba Spence. Cuando di Spence, en la lista yo dije, guarda Molina.
1: Sí.
0: Porque Spence vuelve mucho, va mucho. No me acordaba que Spence no volvía y no volvió.
1: No.
0: Por el otro lado, el lateral derecho también la pasó bastante mal. Y para colmo después lo mete a O'Reilly, que es un tipo que no tiene ninguna actitud ni siquiera ni defensiva ni ofensiva, es un 3 que no marca.
1: Sí.
0: Y después para colmo va a buscar el partido con Rashford, con el anémico de Rashford.
1: Sí, bueno, creo que se ha leído mucho en este día de que inventaron un juego, un deporte que no entienden.
2: Totalmente.
1: Entonces, pues para mí se materializó eso. Hay un dato que me parece increíble, muy interesante, de todos los datos que se han dado, que entre el minuto 66 y 84 Inglaterra dio dos pases que fueron de Pickford a Stone y Stones a Pickford.
2: Y que después del 1-0 Argentina tuvo el 88% de la posesión.
0: Es una locura
2: lo de ayer. O sea, y Inglaterra solo el 12.
0: Es una locura lo de ayer.
2: Pasa que en realidad el gran error de Inglaterra es tirarte atrás faltando 30 minutos.
0: Es que lo decíamos recién,
2: o sea,
0: nunca había Tuchel ni en Borussia Dortmund, ni en el Chelsea meter los 11 jugadores dentro del área.
2: No, además, o sea, no podés. Es inevitable que en algún momento, o sea, sí le costó a Argentina un montón, lo que era obvio, o sea, filtrar algún pase era casi imposible, pero era obvio que en algún momento iba a lastimar. O sea, Enzo Fernández estuvo pegando de afuera, en algún momento alguna le iba a entrar.
0: Sí. Ayer mi viejo en un momento me preguntaba, todo es muy lindo, pero metió 6 defensores. ¿Y ahora quién va a atacar en Inglaterra?
2: Y claro.
0: No tiene, está Kane ni está Rashford, que está bajísimo.
2: Claro.
0: Y Kane casi que ni la tocó, porque el Cuti Romero la rompió toda.
1: Sí, la figura de la cancha casi que.
0: A ver, si vamos al caso, el Dibu tiene alguna intervención, el Negol no tiene nada que hacer. Molina anduvo mal, por eso sale.
2: Sí, Montiel.
1: Veremos el domingo quién jugará, si Molina o Montiel.
0: Y a ver, teniendo en cuenta alguna cualidad de ofensiva de España, para empezar hay que ganar el medio. A Rodri no la puede tocar.
1: Totalmente.
0: Después Yarzabal, tiene el goleador de España y todo, no tiene muchas virtudes, seguramente mete goles, pero de ahí a jugar.
1: No, laborioso, si se quiere.
0: Es laborioso. Hoy me decía un amigo también, yo lo pondría a Nico González junto con Tagliafico para marcar a Yamal. Hay que ver si juega Yamal también.
1: Yo creo que sí.
2: Yo les iba a decir eso de Yamal. ¿Vieron el video que anda circulando?
0: Sí,
2: con la venda.
1: Yo creo que son juegos.
2: Sí, totalmente.
1: Partido, pero
0: que digamos, a ver, sacando el partido en Arabia, el Mundial de Yamal no es bueno.
1: No. Pero bueno, te exige al fin y al cabo estar atento a que marcarlo y eso.
0: Sí,
1: pero
0: claro.
1: Sí, si no, es decepción el Mundial de Yamal hasta ahora.
0: Después, él más seguro es a Pedri no lo ponga, lo va a poner a Fabián otra vez.
1: Sí.
0: Y después la defensa no la va a tocar.
2: No, claramente no.
1: La defensa menos goleada. Bueno, además España viene con un invicto de 37 partidos.
0: Por eso.
2: Sí.
0: Muy a pesar del arquero.
1: Claro, yo creo que eso. El arquero de España, a pesar de todo esto que podemos decir, de que le metieron un solo gol y muchas cosas más, me parece que no da una gran garantía de nivel Unai Simón.
0: Ya lo demostró en la Eurocopa pasada.
1: Sí, lo hemos charlado. Lo que tiene es que la defensa está en un nivel formidable. La dupla central es Laporte y Cubarsí, están jugando muy bien.
0: Claro.
1: Y me parece que están sosteniendo eso. Pero sí, qué sé yo, en cuanto al domingo, dependerá mucho para mí la inclusión de Molina y Montiel, si juega Nico Williams de punta de extremo o si lo pone a Baena, que son distintos tipos de jugadores. Y después no creo que haga tantos cambios. Yo veo la inclusión de Nico González, capaz lo pone. A mí Julián en lo particular no me gustó mucho ayer, cuestión mía. Me parece que estuvo, en un primer momento, estuvo muy atento, muy vertiginoso y colaboró mucho en defensa. Me parece que a la hora de asociarse le costó un poquito más.
0: Sí, coincido.
1: Pero bueno, cuestiones personales igual. Y en base a eso veremos. Yo creo que De Paul no creo que lo ponga, pero bueno, quizá para ganar el medio tiene sentido. Y bueno, varias cosas más. El factor Messi es decisivo.
2: Igual ayer los cambios entraron muy bien.
1: Todos.
0: Sí. Todos.
2: Muy bien. O sea, fueron claves para ganar el partido.
0: A ver, vos decías, lo saca Paredes. Y muchos
2: todos
0: dijeron,
2: estábamos, ¿cómo lo vas a sacar a Paredes?
0: ¿Cómo lo vas a sacar a Paredes? El mismo cambio del 2006 y después decís, ah, por esto, claro.
2: Claro. Y pero es que también te pones a pensar y decís, bueno, lo sacaba Enzo. Pero estaban los dos casi que en el mismo nivel en el partido.
0: Sí. O sea, después sobrevivieron tanto Cuti como Lisandro a la amarilla.
1: Sí. El Cuti sabe jugar muy bien con amarilla.
0: Sí.
1: Que no muchos defensores en el mundo hacen
0: eso. No, claro.
1: Eso.
0: Lisandro por ahí no lo vi tan firme. Tagliafico, bueno, la falla del gol. Sí. Entró muy bien Nico González. Lautaro es un factor fundamental. Desde Cabo Verde en adelante es un factor fundamental.
2: Sí. Se reivindicó Lautaro.
0: Sí, claro. Está teniendo un mundial que no pudo tener lastimosamente en el Qatar.
1: Totalmente. Sí. Y entrando de suplente, además.
0: Sí.
2: Sí.
0: Y después, bueno, ¿qué decir de la remontada también de la mano de Messi? Ayer, como que en un momento se dieron estas dos conjunciones. En un momento no aparecía Messi, apareció el equipo. Después apareció Messi y siguió estando el equipo.
2: Y potenció el equipo.
0: Claro. Julián, partido de ahí.
1: Sí, sí.
0: Las ganas.
1: Claro,
0: exacto. Claro, las ganas. Exacto. A comparación del partido con Suiza, donde la había roto toda. Ayer fue
2: es ahí. Que yo creo que Lautaro puede hacer lo que hace Julián.
0: Sí.
2: Pero Julián está justamente haciendo ese trabajo para que Lautaro pueda recibir.
0: Sí.
2: Y hacer los goles.
0: Después también entró bien.
1: También entró muy bien, sí, la verdad que sí. Montiel me pareció correcto.
2: Sí. Esta vez funcionó el Molina por Montiel.
0: Y el tirón de oreja de Paul parece que sirvió también.
1: Sí, también. Sí. Entró bastante bien, la verdad.
0: Después, ayer también discutía con Martín, porque discuto todo el tiempo con Martín. Le mandamos un saludo. Decía, pero a mí no me gusta ganar así. A ver, si hay que empiojarle el partido a Inglaterra o a España,
1: pero
0: hay que empiojarle el partido a Inglaterra o a España. En el primer tiempo, Argentina le empiojó el partido y lo hizo entrar en el juego a Inglaterra, que Inglaterra volvió a emparejarlo así también, pero no les gusta el roce, muchachos. A los europeos no les gusta el roce. Y en el segundo tiempo fue un baile.
2: Sí, absoluto. Igual Inglaterra golpea en el momento que Argentina estaba más tranquilo.
0: Sí,
2: en
0: pero
2: el que
0: aún así
2: Argentina estaba más bien. Recibió un gol, aparte que no es que hicieron una super jugada, es un gol que la recibe al lado del palo.
0: Sí.
2: Hace el gol.
0: Y ahora, bueno, hay que preocuparse. Primero, ver la del tercer puesto del sábado.
1: Gran partido.
0: Tranquilo,
1: además.
0: Sí.
1: Gran
0: bueno, partido. A ver, Francia.
2: ¿A qué hora juegan?
1: A las 4.
0: A las 4. Francia se mancó en el partido más importante del mundial, justamente para ellos, que era España.
2: Sí.
0: Que la Bestia Negra. Que en los últimos 5 partidos España le ganó 4. Con un Mbappé totalmente apagado, un Barcola que no anduvo, un Dembélé que no dio pie con bola tampoco, un medio campo que no agarró nadie.
1: Nadie.
0: El partido de Rabiot fue horrible.
1: Sí.
0: Tchouaméni no anda, salvo cuando entró Coné.
1: Sí, que venía
0: algo
1: jugando
0: hizo.
1: Coné además y
0: por
1: lo sacó
0: eso.
1: A Tchouaméni, lo puso por Tchouaméni.
0: Y es muy a pesar de lo mal que está jugando Yamal, aparecieron todas las individuales de España.
2: Sí.
0: Sobre todo en medio campo, Rodri, Fabián,
1: sí.
0: Cucurella, Laporte impasable, Cubarsí impasable, Porro jugó un partidazo también.
1: Sí. No, España tiene mucha fortaleza, es así. Yo creo que entre las cuestiones a remarcar es esto de no han jugado por ahora con el resultado en contra, con
0: eso,
1: una
0: bueno.
1: desventaja. Han tenido hasta ahora partidos, no sé si cómodos, pero no sufrieron con ningún equipo per se. Quizá Bélgica fue el que más los habrá
0: sí,
1: hecho
0: ahí,
1: sufrir.
0: Sí.
1: Que tampoco Bélgica da una seguridad de que podía,
0: no.
1: Al menos en la previa. Entonces me parece que eso es un punto a tener en cuenta. A ver cómo España, si Argentina logra meter un gol, cómo luchan frente a la adversidad y cómo luchan frente a Messi. Porque yo considero que el sistema de España evidentemente le está yendo bien, llegaron a la final del mundo, tienen 37 partidos invictos, pero Messi es un jugador que rompe sistemas y es un jugador que te rompe los esquemas que vas a tener indudablemente, y ver si pueden encontrar una solución a eso.
2: Sí. Lo dijo Tuchel. Dijo que básicamente habían armado el equipo en base a Messi, a justamente liquidarlo, y en 5 segundos Messi, lo que no hizo en 90, lo hizo en 5 segundos y liquidó el partido.
0: Nosotros nos gusta hablar tanto de Gary Neville.
1: Sí.
0: Habló toda la semana ayer, por ejemplo, haciendo puntualizando justamente de la marca personal de Messi, ¿no? ¿Conoce la historia de Messi, el muchacho?
1: No.
0: O sea, ¿tuvo cuánto tiempo jugando en el Manchester United para darse cuenta de que la marca personal a Messi no existe?
1: Totalmente. Y yendo otra vez a lo de Tuchel, a mí me dio mucho la impresión, a lo largo del Mundial, pero uno en particular, ahora que quedó eliminado, lo puedo retomar. A mí Tuchel me da siempre la sensación de que es un técnico muy de equipo, muy de sistema. Yo creo que el fútbol de selecciones aún sigue pesando la individualidad y sigue pesando el talento y tiene grandes jugadores, y es lo que hemos dicho en este programa, de que Tuchel ha tenido una convocatoria polémica por dejar grandísimos talentos afuera, que bueno, quizá el día de ayer le hubiera venido bastante bien un Cole Palmer, si se quiere, entrando del banco, Foden, sí, o Alexander Arnold, entre otros, que los terminó dejando afuera. Pero bueno, va a seguir en la Eurocopa todavía.
0: Sí, Tuchel, así que le queda fracasar en la Eurocopa del 28 todavía.
1: Ojalá.
0: Última derrota de España, vos decías lo de los 37 partidos.
1: Sí.
0: 22 de marzo de 2024, en un amistoso contra Colombia, golazo de Muñoz. Y a partir de ahí no perdió más.
1: Bueno, España también no ha jugado. La única selección de Conmebol que ha jugado en este mundial ha sido Uruguay. Tuvo en realidad un paso muy Eurocopa España, sí, por los mata-mata. En la fase de grupo no jugó contra Cabo Verde, Arabia y Uruguay. Pero en los mata-mata tuvo muchísimos jugadores, equipos europeos, que se paran distinto, indudablemente, para mí, y afrontan los partidos, los mata-mata, de otra forma, valga la redundancia.
0: A ver, Cabo Verde, 27 tiros al arco, 0 goles, Bosnia la rompió toda. Arabia Saudita, le pegó un baile porque Arabia Saudita, básicamente. Sí, sí. Uh-huh. Uruguay, le gana, en un momento lo baila, lo pasa de Uruguay, en un momento se le fue al humo, le pasó a Uruguay en un... No tiene ninguna cualidad en esta lista.
1: Sí, y el gol es un error de Muslera.
0: Por eso.
2: Sí.
0: Austria. No lo bailó. Le ganó bien 3-0, sí, pero no lo bailó. Portugal. El partido fue horrible. Se define con el gol de Merino, pero fue un espanto el partido.
1: Pésimo, sí.
0: Bélgica, como bien decía, el único gol que le metieron. Y le costó errores en un momento. Después lo termina sentenciando por un error también del arquero. Y Francia, debe ser el único baile así vistoso, sí, sacando a Arabia.
2: Sí.
0: De un equipo como
2: pero
0: España.
2: Porque Francia no lo complicó.
0: No. Y además le cortó todos los circuitos. y en la Argentina, bueno, el sufrimiento constante. Ayer sufrimos en un momento otra vez. Pero Messi es Messi. Enzo jugó el mejor partido del Mundial. Y Lautaro se tenía que destapar ahí para entrar sobre el final y la metió.
1: Sí. Sí, ese es el análisis. Ese es el resumen del análisis.
0: Y ahora se viene a la finalísima. Todos estábamos esperando desde marzo o desde antes de la Copa América y la Eurocopa del 2024, que tanto se postergó. Bueno.
2: Acá está.
0: 19 de julio, 4 de la tarde.
1: Con un show de entretiempo en el medio.
2: Sí, tipo Super Bowl.
1: Para la gente que le gusta el fútbol, 30 minutos de diversos artistas mainstream, así que...
0: Y encima todos están así, distintas cosas, por sí. Bueno, Justin Bieber uno, BTS por otro, sí. Shakira... Ayer me preguntaban, ¿y Speed qué hace? Nadie sabe,
1: no sabe, le mandamos un saludo.
0: Está para, y también para, y bueno... Ah, bueno, y estuvo Mick Jagger ayer, acuérdame.
1: Estuvo Mick Jagger, sí, como suele para romper estar cuando están...
0: Estaba leyendo una estadística ayer. Seibel se lo fue a ver a Inglaterra, en cancha.
2: ¿Y?
0: Perdió 5.
1: Sí, y creo que la que no lo fue a ver fue el último partido contra Noruega.
0: Sí, lo fue a ver, por eso. Y es lo único que ganó.
1: El único que ganó, por eso, sí.
2: O sea que era mala la estadística de Mick Jagger.
1: Sí, es...
0: Lo fue a ver a Brasil 2010, si no me equivoco, y quedó fuera contra Holanda. O sea,
1: sí, démonos cuenta. Creo que estuvo también en Francia 98 contra Argentina.
0: Contra Argentina. Y Argentina lo fue a ver contra Alemania, ya se hemos terminado. Dicho esto, ¿tenemos algún audio también? ¿Está Scaloni, por ejemplo, Pablito? ¿Lo podemos escuchar?
3: se han criado en ambientes donde no tenían miedo a nada, donde eran los mejores en todos lados, de chiquito competían y todos esperaban mucho de ellos, no le pesa la responsabilidad, esa es el que no me salía la palabra, no le pesa. Hoy Messi, los últimos 15, 20, 25, ya no sé porque soy muy malo para los números, cuando él podía, agarró la pelota y Messi entró de Paul y Montiel entró pensando que no había un nunca más. Entonces, cuando vos ves eso, ves esa demostración de los jugadores, es porque están jugando como si tuvieran 7, 8 años. No están pensando en decir, uy, si fallo, uy, estamos quedando afuera de una semifinal, de una final. No están pensando, no están pensando en jugar al fútbol, que es lo que hicieron toda la vida. Y por suerte lo han entendido. Porque después, cuando termina el partido, ganás, perdés o empatar, ya no hay más tiempo para nada. Entonces, hacelo mientras dure el partido. Termina el partido, diste todo y lógicamente, si ganás, te vas más tranquilo, te vas más contento. Pero si no salen las cosas bien, te vas con la sensación de que hiciste lo que vos sabías hacer. Y eso es lo que a mí me genera mucho orgullo.
4: A mí ya me pareció bárbaro que disfruten entrar en una semifinal, así que me parece bárbaro que disfruten estar en una final. Que le agradezcan a los jugadores, porque este grupo es difícil de explicarlo con palabras. Se me quiebra la voz, sinceramente, porque... Es una demostración de un montón de cosas, de grupo, de hermandad, de no dar una por perdida, de luchar hasta el final. Después de esto, sinceramente, vamos a ir a ganar la final, vamos a intentar ganarla, pero ¿qué más tiene que hacer este equipo para que... Yo sé que lo reconocen, pero estos chicos a mí me han emocionado. No tengo muchas más cosas para decir. Es todo gracias a ellos. Yo soy un agradecido a los jugadores. Sin ellos es imposible, sin tener este grupo enorme. Y sobre todo una mención especial a aquellos que no juegan, a aquellos que apoyan desde afuera, que tienen que entrenar cuando los demás descansan. Y los que entraron desde el banco creo que hoy han sido fundamentales. Al final, el fútbol, la vida es un poco esto, dar todo hasta el final y irte a tu casa sabiendo que has dado el máximo. Y estos chicos hoy han demostrado que es lo que han hecho y lo que...
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0: 6:26 y sonaba Morir a tu lado de Vicentico y casi nos morimos todos ayer de un infarto.
1: Hace mucho,
0: entonces lo últimos ¿siguen hablando los muchachos de Chiringuito todavía?
1: Sí, sí, sí. Igual justo estamos viendo en pantalla a Cristóbal Soria. Él justo en particular es mesicista.
0: Sí, debe ser el andaluz.
1: Es de los pocos mesicistas, sí. Un periodismo, bueno, medio berreta. Lamentablemente me parece que al menos los grandes medios adquieren lo peor de lo del resto de los países. Pero
0: sí,
1: bueno.
0: Lo de acá también, lamentablemente.
1: Sí, sí, sí, sí, sí. Pero bueno, pensaba además esta cuestión escuchando a Scaloni, que Scaloni se enfrenta a su maestro,
0: sí,
1: ¿no?
0: Sí.
1: De la Fuente, y las similitudes, digamos, procesos en que Scaloni estuvo antes en las selecciones inferiores de Argentina, hizo un paso, al igual que De la Fuente, de hecho, ganó la medalla de oro en Tokio 2021, y de esa final juegan 8 están convocados de España, un proceso increíble.
0: Sí, claro.
1: En Argentina tenemos a 3, está McAllister, está Almada, y me voy a olvidar el tercero, me parece. Pero sí, varias similitudes y dos equipos al mismo tiempo muy distintos en esas similitudes también.
0: Sí, claro. Ayer, por ejemplo, leía, bueno, Nahuel Lanzón, lo citamos siempre, tienen el mismo método como para entrenar a los arqueros, dice Celo, del tema del machete para los penales y todo. Quiero suponer que Unai no va a ser, Unai Simón no va a ser tan de olvidarse la botella, ¿no?
1: Y está una gran ventaja además por decir, bueno, hay que ver ahora qué harán los españoles, viendo que tienen toda la van a tener la misma información, claramente. Tenían hasta Rulli, que Rulli pateó un penal en su vida, pateó en la definición por la final de la Europa League.
0: Igual a mí lo que más gustó de la botella lo tiene Almada.
1: Sí.
0: Depende el día.
1: Feel on the day.
2: Vieron que Messi le dice a Senesi, viste que vos sabes inglés, a ver, sí. ¿Sí? ¿Qué dice?
0: Sí, depende el día de Almada, claro.
1: Además que Enzo ponía que iba a patear al medio y Enzo dice iba a patear al medio.
2: Sí, claro. Sí.
0: Messi dijo que iba a cambiar el palo. A ver, ojalá hubiese cambiado de palo. Es contrafáctico igual, pero...
1: Sí, sí.
0: El palo izquierdo como que está medio esquivo ya últimamente.
1: Yo creo que en un hipotético penal de Messi en la final sufriría muchísimo. Sí. Yo la pasaría muy mal. Muy
2: claro.
1: Mal.
2: Totalmente.
0: Sobre todo en el tiempo regular también sería dolorosísimo.
1: Sí, sí, sí, sí. Pero bueno, segundo futbolista en jugar 3 finales del mundo, Lionel, después de Cafú.
0: Sí.
1: Increíble dato, porque Pelé no jugó la del 62, si no me equivoco, que estuvo lesionado.
0: Claro, es verdad. La gana, pero no jugó la final.
1: Garrincha se puso el equipo al hombro y le dio su segunda Copa del Mundo. Pero sí, yo creo que el campo del lenguaje ya no existe para Messi, ya no hay palabras.
0: No,
1: va mucho más allá de todo, y cuando no hay palabras es que sucede algo mágico.
0: Sí, coincido. Siendo 6:29, lo insólito del día de hoy, por ejemplo, es que no terminamos el Mundial y ya volvemos con la rutina. ¿No? O sea, ¿por qué volvemos después de un mes y medio donde dentro de todo nos olvidamos de todo?
2: Que empiece el Mundial de vuelta.
0: Y hoy ya hay otra vez Copa Argentina.
1: Es terrible. Sí. Es terrible que esté tan pegado.
0: Claro, no nos dejan respirar. Y para colmo, vos decís, bueno, Racing defensa, bueno.
2: Sí, pero Boca.
0: Boca Sarmiento.
1: En
0: con
1: Rosario,
0: este Boca renovado, si se puede decir, contra un Sarmiento que no me dice nada. Aparte está Arboleda, no el Trevo, no recuerdo los hinchas tampoco. Mañana San Lorenzo de Ristre, que...
1: El clásico,
0: sí,
1: una especie de clásico de cercanías.
0: River Aldo Civi y ahí se cierran los 16avos de final. Ah, bueno, hoy le decía ahí en privado a los chicos que había mucha gente de Boca transitando por acá por la zona del parque.
2: Decían que más o menos 25.000 personas de Boca iban a venir.
0: Sí, hay que ver cuánto viene de Sarmiento. Obviamente Sarmiento va a ocupar la tribuna visitante, Boca va a estar con todo el resto. Pero bueno, dentro de un ratito, 18:45, va a estar jugando Racing con Defensa y Justicia en Salta, si no me equivoco.
1: Sí, creo que sí.
0: A pedido de Milito y compañía, porque bueno, estaba todo programado para que fuera cerca, pero dijeron, no, lo más...

0: más lejos posible. No,
1: pero este partido se iba a jugar antes del Mundial.
0: Sí. Sí. Ah, finalmente va en Quilmes. Bueno, por lo menos de recapacitar.
2: Está cerquita, sí. Está en las formaciones ya también, de ambos equipos.
0: Dale. Vamos con eso y vamos a la tonda.
2: La formación de Defensa y Justicia que debuta Julio Bacari en su nuevo, en un regreso. Lautaro Amadé, Lucas Souto, Damián Fernández, Héctor David Martínez, Máximo Rodríguez, Julián López, César Pérez, David Barbona, Juan Gutiérrez, Leandro Fernández y Agustín Auch. También vuelve Leandro Fernández.
1: Eso iba a decir.
0: Bien.
2: Y Racing va a formar con Cambeses, Canavo, Di Cesare, Rojo, Espino, Sosa, Tello, Saracho, Miljevic, Martínez y Solari. También el debut de Bogboda en este caso.
0: Claro, el árbitro va a ser Pablo Dóvalo. Esperemos que tenga un buen partido. Después de la tanda repasamos Boca y bueno, tenemos información de Valen y el audio de Ramiro también con información de News. Vamos a la tanda, Pablito, y ya venimos con más Fútbol 680 por el T3.
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0: Y seguimos con más Fútbol 680 por RT3. Si querés dejar un mensaje, lo podés hacer al 3413-630583. 3413-630583, como lo hizo nuestro amigo Diego de Acebal. Hermosa mañana, ¿no? Sí, claramente.
1: Good morning.
0: Hola, amigos, saludos para todos. ¿Y ahora qué van a decir? ¿Que le pagamos a los ingleses? Los piratas, los atropellamos, los metimos con un arco, estaban asustados. Y con respecto a tu comentario, fueron dos partidos distintos. 86, golazo del Diego. Y el ayer lo cacheteamos todo el segundo tiempo, asustado también estaba. Sí, es verdad. Contra en el 86 la terminamos pasando mal también con el gol de Inglaterra y lo tuvieron contra un arco. Sí. Si no fuese por la nuca de Horatecochea.
2: Horatecochea, la nuca de Dios.
0: La hubiésemos pasado peor. Por suerte pudimos ganar los dos y los dos por el mismo resultado, con 40 años de diferencia.
2: Sí, y Enzo metió el gol en el 86. Estoy bastante en la numerología. Sí. Me he aficionado en la numerología por dos días.
0: Hay mucho. ¿Cuántos goles tiene Argentina en el Mundial?
2: 19.
0: ¿Y cuántos tiene en contra?
1: 7.
2: Y en la expulsión de Ratín, no sé si vieron, que en la expulsión de Ratín los jugadores que le van a molestar al árbitro tienen la 19, la 7 y la 4.
1: En la Copa América, de derecha a izquierda, aparecen justamente los mismísimos números.
2: Todos, sí.
1: Otamendi, De Paul, Lo Celso y Molina.
2: El análisis es metafísico, no es táctico en eso.
1: No, pero este país últimamente le gusta.
0: Se rige por eso.
2: A favor. Yo no sé de fútbol, yo sé de narrativa. No sé de otra cosa.
1: No, totalmente. Lo del gol lo vi porque tengo la aplicación que al instante me tira los goles. Y sí. Yo estaba, me puse a hacer otra cosa para justamente no... Porque sabía que si me ponía a hacer algo venía el gol. Y hace el gol Enzo, me viene al teléfono, lo agarra así y me marcaba minuto 86. Y lo miré a mi hermano y le digo, 86. Le digo, sos jodón, Diego.
0: Es que, a ver, Apo, hablando, mirá, nos vamos a dar gusto.
2: No, mira.
0: Señores y señores, con ustedes. Hola, Alejandro Apo, muy buenas tardes. Mi nombre es Lautaro Acosta, Marco Brodo, Valentina Müller. Y esto es Fútbol 680 por LT3.
3: Hola, Lautaro, ¿qué tal? ¿Cómo andan? Besos para todos, saludos.
0: Bueno, justamente estábamos haciendo un paralelismo, Ale, con el tema de el Mundial 86. Bueno, la victoria de Argentina sobre Inglaterra con esa tarde, mediodía en realidad, maravillosa del Diego. Y ayer Messi en un momento también se vistió de Diego.
3: Sí. Es una incomodidad comparar los equipos. ¿Por qué?
0: Sí, es verdad.
3: Los dos lograron... un camino que en el caso de este, el otro partido lo vi, es un partido que Argentina jugó muy bien, fue el más parejo que tuvo de los partidos en la Copa del Mundo.
0: Sí.
3: Y terminó ganando con claridad, a pesar de que Inglaterra le hizo un partido duro.
0: Sí.
3: Acá le hizo un partido duro un tiempo, que fue más o menos parejo. El segundo tiempo, a los 10 minutos, hace el gol Inglaterra y después no atacó más. No tiene una atajada, digo.
0: Es verdad.
3: Y lo peloteó, le entró por todos lados. El resultado real era 3-1.
0: Sí.
3: Le ganó claramente el partido.
0: Lo decíamos al comienzo del programa, Alejo, y Argentina en un momento necesitó empiojarle el partido a Inglaterra, que cayó en esa trampa también de empiojar. Segundo tiempo no existió Inglaterra, sacando el gol no existió.
3: Nada, no hizo nada, no supo resolver. Escuché las declaraciones del técnico en relación a los elogios a Messi, que me parece muy muy inteligente, muy interesante lo que dice. Léanlo a Tuchel. Pero lo que no supo resolver su equipo, de cómo el equipo iba a enfrentar a Argentina, que no es solamente Messi, las instancias del partido no le dieron a Inglaterra la imagen que Inglaterra como equipo temible y como uno de los grandes tenía. Lo que pasa que acá hay una confusión, Lautaro, es que el equipo argentino está hecho ya. Y vos me vas a decir, no, pero yo quiero que le gane a España la final. Puede y no puede. El equipo, mira, salió campeón del mundo. Nadie le discute. A Francia le dio un baile bárbaro y casi con el terremoto Mbappé que armó ahí al final le hizo un lío. pero el partido lo ganó de punta a punta Argentina. Bueno, tuvo que ir a los penales, ganó en los penales, pero todo el mundo le reconoce que ganó el campeonato después de la derrota con Arabia, que todo el mundo decía que lo iba a golear, que si no, lo que hablan siempre, que son los tipos que ahora dijeron que era fácil Cabo Verde, que era fácil Egipto, que era fácil Suiza, y que a Inglaterra le iba a ganar. ¿Y cómo van a ser fáciles? Ningún equipo que llegue al Mundial te hace las cosas fáciles. Si se clasificó al Mundial, algo debe tener, eso lo dice Scaloni. Pero la gente acá ganó los partidos las vísperas, antes de jugarlo. Y después sufría y decía, ay, yo no sabía que Cabo Verde. Y entonces, ¿para qué hablas si no sabías? Hay que ser más respetuoso de los... Argentina no le tiene que temer a nadie.
2: Comparto, Alejandro, ¿cómo estás? Marcos Brodoloni te saluda. Si se quiere, dos preguntas. La primera es si alcanzan las palabras para describir lo que hace Messi, si nos tenemos que ir a otro plano para describirlo. ¿Cómo ves este Messi ya con experiencia, ya campeón del mundo, que con 39 años agarra la pelota y muestra cosas, momentos, chispazos, un chispazo sostenido, además de lo que hacía con 25, capaz? ¿Qué reacción te da a vos? ¿Qué te genera? Y
3: además vive mirando a ver cómo puede... saliendo del árbol, como ve el bosque, y corre en diagonal pequeña o camina, recupera aire y después no, con una gran sabiduría y un gran equilibrio. Está extraordinario. Y cuando aparece, resuelve el partido con ese centro que le puso en la cabeza a Lautaro. No, está en la cumbre. Está en la cumbre. Y eso... ¿quién lo va a discutir? Si el técnico dice que hace cosas que nunca podíamos esperar, practicamos toda la semana con los jugadores para tapar lo que yo no se puede. Imagina cosas que después las puede realizar y te desajusta todo lo que armaste de prevención. Es extraordinario lo que ha hecho, la verdad, extraordinario.
1: Hola Alejandro, ¿cómo estás? Valentina Müller te habla. ¿Cómo va? Si tendrías que describir el triunfo de ayer para un cuento, ¿cómo lo describirías?
3: Es difícil la pregunta. Hay lindos títulos para poner, pero no sé si los tengo ahora. Pero fue un partido muy complicado porque la gente pensaba que... Vos tenés que hacer esta cuenta. Si fue difícil Cabo Verde, difícil Egipto, que estuvo a 8 minutos, a 12 minutos ganaba 2-0 Egipto. El equipo le metió 3 goles y le dio vuelta al partido en 12 minutos. Fue muy difícil con Suiza. ¿Y cómo iba a ser con Inglaterra? Muy difícil. Y la gente decía, no, pero lo resuelve. No se resuelve. Mirá, el título sería, está bueno para mi prédica, nadie gana en las vísperas. Ese sería. Entonces uno hace, entonces la gente después, ahora dice que le va a ganar a ahora yo te pregunto, ¿España está en condiciones de ganar de Argentina?
1: Y sí.
0: En cierto punto sí, y Argentina está para ganarle también.
1: Están los dos en niveles bien, parejos.
3: Pero lo peor que podemos hacer es descartar la posibilidad de la pérdida.
1: No,
3: porque eso es condenarlo al equipo. Porque ¿qué pasa después con eso? Porque lo hizo el periodismo. La gente se entusiasma y está bien, porque es pasional. Pero nosotros tenemos la obligación del análisis. Es un equipo que anímicamente, desde el punto de vista del carácter, está debajo de Argentina. En este momento de Argentina. Y en este momento de España. Futbolísticamente está mano a mano. Sí. Es 50 y 50. Sí. En fútbol. Y te diría además que tiene una pequeña ventaja España. Por algunos jugadores. En el medio campo sobre todo.
0: Bueno, Rodri, por ejemplo, Fabián Ruiz.
3: Bueno, y ahora lo va a poner a Pedri, parece que vuelve al primer equipo, y ese chico Olmo que no pierde una pelota.
0: Coincido.
3: El partido con Fran me causaba gracia un amigo que me dice, lo conozco hace mucho, me dice, che, me sorprendió De La Fuente, qué bien le planteó el partido a Francia, España. Ah, te sorprendió, le digo, un técnico que dirige hace 50 años en el más alto nivel internacional, ¿te parece que le puede chingar a un planteo?
0: Claro.
3: Que se lo puede pasarle, pero en general es un sabio el tipo. Después te puede gustar o no el estilo. Pero todos los tipos que están en ese nivel, Guardiola, Mourinho, Klopp, Ancelotti, todos esos tipos están en un nivel que cómo le vas a... Y él estaba sorprendido, dice, qué bien se lo planteó. Y él lo que hace en general es plantear bien los partidos. Por eso se mantiene como técnico de una de las selecciones que va a jugar la final del mundo.
0: ¿Te sorprendió?
3: Me causaba gracia eso. Pero
0: sorprendió?
3: No, pero cómo, Argentina tiene muchas posibilidades de ganar,
0: sí, claro,
3: la final.
0: Alejo, ¿te
3: lo
0: sorprendió?
3: Que no hay, lo que no hay que hacer,
0: sí,
3: es definir el partido. Entonces ya está. Cabo Verde no existe, les ganamos. Y después la pasamos mal.
0: Sí, claro.
3: Y entonces no se puede así. Ahora ya está. Ahora te voy a decir algo que no va a gustar mucho. Pero vas a ver que vas a terminar coincidiendo. Van a terminar coincidiendo. El equipo ya está. Salió campeón del mundo sin discusión en Qatar. Y está entre Francia, España e Inglaterra, entre los cuatro mejores de un mundial de 48 selecciones. Ganó y está entre los cuatro. Ahora, otro regalo hizo. Ganó la semifinal contra Inglaterra. ¿Qué le vas a pedir ahora? La gente que le pida lo que quiera, nosotros. Yo lo vi distendido el partido. Es el primer mundial que veo en mi casa. Porque yo vi 12 mundiales y no veo los partidos todos, porque estoy mirando de reojo el mundial y veo los partidos de Argentina en la cancha y arriba de los aviones los mundiales. Ahora estuve en casa y vi todo. Por desgracia también escuché todo. Bueno, a veces uno se pone crítico de sus propios colegas. Pero entonces, fenómeno. Pero yo lo vi tranquilo el partido con Inglaterra. Para mí estaba hecho. Y si si Inglaterra le ganaba, los iba a recibir con un aplauso, entre los cuatro mejores.
0: Sí, claro.
3: Estamos todos locos. ¿Qué le piden al equipo? Me imagino que no le pedirán que gane el partido con España. Claro que el entusiasmo vale, ¿cómo no? Sería divino que ganara. Una alegría extraordinaria.
0: Sí, claro.
3: Pero yo contemplo la posibilidad de que no pueda ganar. Y para mí el equipo ya cumplió, con creces cumplió.
0: Alejo, ¿te sorprendió el planteo un tanto amarrete de Tuchel después del gol de Inglaterra?
3: Me llamó la atención. Es un hombre muy muy estudioso, muy muy preparado para las circunstancias difíciles. Lo que pasa que hay que ver también, la polenta de Argentina también lo paralizó un poco.
0: Sí.
3: Porque en el segundo tiempo da la impresión que cada avance de Argentina se le metía mucho después del gol de Inglaterra. Y eso con Messi como conductor y con el nivel de Enzo Fernández y los cambios que hizo Scaloni, siempre muy bien, porque nos sorprendió a todos que lo sacara a Paredes, pero cuando lo puso a Nico González, pero lo arregló, lo mandó de conductor a un tipo más ofensivo como Enzo Fernández, y la verdad que fue un gran cambio.
0: Claro.
3: Y digo, después hizo la lógica con Lautaro, que lo ponía siempre sobre el final y que aprovechó esa jugada increíble de Messi, tan precisa. Pero lo que te digo es que lo paró mucho la voracidad y la personalidad del equipo argentino a Inglaterra. Se daba cuenta, escúchame, el Dibu Martínez no atajó una pelota en el segundo tiempo.
0: Es
3: después
0: verdad.
3: Del gol, Creo que hay una aproximación antes que gana, que toma la pelota medio tirándose al costado derecho de él. Después vino el gol,
0: sí,
3: y después no atacó más. O sea, le quitó la inquietud de tener que estar esperando un ataque de Inglaterra. Entonces se afirmó en el dominio y lo vulneró, lo peloteó. Dos tiros en los palos, situaciones claras de gol. El resultado real es 3-4-1,
0: sí,
3: no era 2-1. Se ganó bien el partido. Y ahora, para mí es 50-50.
0: Sí.
3: Con esa ventaja que puede tener un poquitito España y bastante Argentina en lo anímico y un poquito en lo futbolístico, por algunas veces que se perdió en los partidos del Mundial Argentina, España que tuvo la duda esa en el empate con Cabo Verde, pero después lo fue llevando muy bien el entrenador. Lo puso entre algodones a Yamal, a Lamín, y lo recuperó a Pedri, que lo había sacado, y empezó a jugar William, y volvió el equipo ese de la Eurocopa, que le ganó a Francia, lo bailó a Francia en la Eurocopa anterior.
0: Sí.
3: Bueno, es un rival alto calificado. Lo que pasa es que Inglaterra era duro en lo anímico, pero se asustó. Cuando Argentina se dispuso a acorralarlo, se asustó. No, Argentina ganó bien. Y para mí, yo voy a ver el partido, voy a intentar disfrutarlo. Por supuesto que las ganas de que gane pueden sacar ese disfrute. Pero yo voy a tratar, me parece que es un partido muy interesante, muy lindo para jugar.
0: Bueno, que te sea leve el entretiempo de 30 minutos, Alejo, como todos.
3: Qué bárbaro, qué muchachos son. Hacen un show y un negocio de cualquier cosa.
0: Sí, claro. Alejo, te queremos agradecer y bueno, te molestaremos en cualquier otro momento.
3: No me molestan, les mando un abrazo muy cariñoso, muchas gracias.
0: Abrazo grande, los gustos no hay que darnos no en vida y Alejandro Apo es uno de ellos, claramente.
2: Totalmente, totalmente. Un comentarista. Ahora le perdí el rastro, pero gran relator de cuentos, además.
0: Sí,
2: de,
0: claro.
2: De cuentos,
0: No sé si está trabajando ahora. Creo que no estaba más en Continental, después de lo de Víctor Hugo, no recuerdo.
1: Creo que está igual en una radio.
0: Ah, están relatores, están relatores.
1: Sí, sí, sí.
0: Hablando de relatores, tiempo y marcador en Centenario de Quilmes.
2: 1-0, gol de Racing Club, Matko Miljevic, gran gol, casi lo tiene defensa igual recientemente.
0: Sí.
2: Partido que arrancó con toda, la verdad.
0: Bien, no recuerdo el rival, ahora lo vamos a buscar. Hola, soy Barbie, la Argentina en cuarto de final me gustó el Flaco López y en semifinales me gustó Simeone. Simeone no tanto, pero bueno, voy a conseguir con Marquito ahora. Valen, vamos con el informe de Central porque hubo novedades.
1: Sí, exactamente. Bueno, ayer se jugaron los últimos amistosos de esta pretemporada. Esta vez en el Gigante de Arroyito, venían siendo en el predio de Arroyo Seco. Ayer, además de cambiar el estadio, se jugó más tiempo. Se jugaron dos partidos, uno de 70 minutos y otro de 65. Y fueron ambas derrotas para los auriazules. Primer partido perdió 3-2. Los goles de Central los convirtieron Julián Fernández y Marco Rubén. Y en el otro perdió por 1-0. Así que bueno, de lo que venía siendo una buena pretemporada en cuanto a los amistosos, decayó bastante ayer. Les tengo para decir el 11 inicial, que aparentemente es el que va a debutar contra Belgrano el próximo jueves. Ledesma en el arco, Coronel, Ávila, Obando, Sandes, Ibarra Pizarro, Fernández y María Cantizano y Marco Rubén. No más de lo mismo de lo que veníamos viendo. A esto se pueden cambiar que salgan Cantizano y Rubén por la llegada de Campaz y lo de Badaloni. Pero sigue siendo más o menos lo mismo que vimos al final del campeonato. Y en cuanto al mercado de pases, que viene a anunciar el otro día la llegada de Tomás, van a seguir buscando, al menos, como les decía, la idea era incorporar 5 refuerzos. Al momento van 3. Quedan 2, me dicen que se van a incorporar y que la semana que viene va a haber novedades. Se busca un extremo derecho y un volante derecho o jugador que ataque por las bandas. La novedad es que hubo consultas y sondeos por Giuliano Galoppo, que bien sabemos, volante ofensivo derecho, 27 años. En Coudet no lo va a tener en cuenta en River, pero Juliano quiere seguir su carrera en Europa. Así que mucho sondeo, no creo que esto avance porque...
0: Y van a tener que correr el arco del gigante, porque si sigue pateando los penales de la forma displicente que los patea, la verdad.
1: Creo que no hay mucha ilusión por eso. Pero bueno, hubo sondeos por él. Lo que sí, siguen trabajando para incorporar lo que falta en el ataque, a ver si aparece alguna sorpresa o alguien realmente de renombre, que es lo que se esperaba para este mercado. Y bueno, la semana que viene van a llegar estos anuncios oficiales. Esta semana hablé de Gaspar Duarte, de su supuesta salida a Cerro Porteño, por lo que quería Ariel Holland. Me dicen que Duarte únicamente saldría por una venta. No hay opción de préstamo, solo si lo venden.
0: ¿A quién había llevado Cerro Porteño que lo quería, además de Duarte? No me acuerdo ahora.
2: Ahora, a ver.
0: Tiene un par de argentinos ahí, que de Lucas Meroya, por ejemplo, que viene de perder dos amistosos con Vélez la última semana. Ayer, creo, si no me equivoco. Pero el profesor, bueno, se va a querer llevar los jugadores que dentro de todo. Duarte no rindió nunca.
1: No rindió nunca, pero bueno. Si él le vio alguna característica, capaz que en Cerro Porteño lo hace funcionar. Vieron que no se filtra absolutamente nada en este club. Pude averiguar por cuánto firmó Badaloni. Firmó por 2 años y tiene la opción de extenderlo por uno más. No sabemos.
0: Bueno, antes de los 4 que habían aparecido primero, y 2 con la opción de uno más.
1: Sí. Campas, que estuvo de licencia postmundial.
0: Sí.
1: Campas tuvo un problema que en realidad no podía volver a Colombia por las amenazas que recibió tanto él y su familia.
0: Sí.
1: Así que creo que estuvo en Estados Unidos. No lo tengo confirmado, pero creo que estuvo asentado ahí. Hoy volvió a la ciudad de Rosario y mañana va a retomar los entrenamientos en Arroyo Seco. Va a tener pocos días, porque la realidad es que el jueves arranca el torneo. Pero bueno, veremos. Yo supongo que si lo paró Cantizano en la cancha, Campas va a correr de atrás y va a ir al banco. En cuanto a Fatura, que bien sabemos que ya dejó de ser jugador de Central, va a seguir su carrera en Chile, Universidad de Concepción. Ya tuvo un paso por Chile hace ya un par de tiempo, donde jugó en Deportes de Antofagasta. Así que vas a tener su segunda chance en el fútbol de Chile. Y la última para los socios es que hasta el sábado a las 14 pueden renovar sus abonos tanto en Populares como en Platea, y a partir del lunes a la 1 queda habilitado para los socios en general.
0: Bien, hablando de Universidad de Concepción, bueno, se va Agustín Ursi, una pérdida irreparable. Se va el Evadiakos de Grecia.
2: Uf, qué club. El club.
0: Una pérdida irreparable para el Audi Conce.
2: Totalmente. Totalmente. Lo van a extrañar.
0: Sobre todo a Ursi.
2: No veo más la Audi Conce.
0: Bueno, está jugando 14 minutos casi. Racing le gana 1-0 defensa. 10:45 de la noche. Boca va a estar jugando contra Sarmiento Junín acá en el Coloso. Marcelo Bielsa. Bueno, quedó fuera el ogro Fabián y que no podía ser otra forma de la Champions League. No me sorprende en absoluto.
2: Puede pasar,
0: claramente. La reserva de Newell's empató 1-1 con Huracán. Y la de San Lorenzo con Central 0-0. El otro día.
1: Ayer,
0: claramente. Y después, bueno, hay también partido de Champions, como hemos dicho. Es la primera, la fase preliminar. La primera.
2: Sí,
0: bueno, el Conference League. Y la Champions y la Europa también arrancaron. Dicho esto, 18:58, ¿alguien tiene más para decir?
2: Para nada.
0: Bueno, mañana si podemos tramitar la otra nota, la que... la me encargo yo.
1: ¿No tenemos a Ramiro?
0: Hacemos tiempo, mirá que está el reporter. ¿Un minuto? ¿Tres minutos? No llegamos. No vamos a llegar. Lo hacemos mañana después. Le pedimos disculpas a Rama Espósito por no quedamos sin tiempo, claramente. Siendo 18:59, gracias a todos los oyentes que estuvieron del otro lado, Barbie, Diego, bueno, un montón de mensajes también. Otro mensaje que no viene al caso. Mucha cargada vi en cuanto a lo de ayer.
2: Mira.
0: Y me parece muy bien,
2: muy bien,
0: ¿verdad?
2: Obvio. Y sí, hay que aprovechar.
0: A ver, si ustedes tuvieron ganas de abstinencia de escuchar la canción de Oasis, Wonderwall, lo pueden hacer todo el día. Eso sí, para el sábado hay
2: Yo no escucho Sabina hasta el lunes.
0: No. Sabina, Serrat, todo eso no.
2: Superestrella, Aitana tampoco.
1: Aitana no. Aguante Lali.
0: Menos que...
2: Claro. Volví a escuchar Oasis, no es poco.
0: Con Pablo Espoto en la operación técnica, Mati Sosa, y se sumó Flor D'Angelo a lo último también. Gracias, Marquito, ha sido un placer también para todos. Vale Müller también.
1: Lo mismo yo.
0: Se quedan con la gente de Reporter 180 y esto fue Fútbol 680 por LT3.

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0: Nos estamos acomodando todavía, señores, ¿eh? Estamos, por supuesto, con todas las repercusiones de lo que sucedió el día de ayer, con la adrenalina todavía en punta. ¿Usted cómo anda? Es un día primaveral, ¿no? Habíamos anticipado que durante esta semana iba en ascenso, para mañana no. Estoy mirando ya viernes, bueno, con tormentas y lluvias. Algunas lluvias intensas. Hay que tener mucho cuidado.
1: Por la mañana, me parece.
0: Por ya, la ¿no? mañana. Así que es un jueves distinto, felices, por supuesto, con todo lo que sucedió el día de ayer, que venimos acá a hacer igual el programa. Sé que no nos escuchaba nadie, porque estaban
1: festejando.
0: En un merecido festejo ahí en el monumento, o en su casa, o con los amigos que seguramente se han reunido, porque después fui caminando hasta mi casa y en los balcones se escuchaban los ruidos y los cánticos y demás, ¿no? La verdad que todo lo que genera el fútbol, ¿no? Uh-huh. El más popular del mundo, ¿no? En este caso, la selección argentina en finalista, señores, ¿eh?
1: Así es.
0: Y muy merecido, por supuesto. Para todos los mufas, bueno, ahí está, señores, porque había mucha mufa, ¿no? En el medio. Uh-huh. Decían, no, que esto, que si yo no lo decían, alguna gente que no quería que llegue a la final. Tanto de acá, de la República Argentina y de afuera, sobre todo la gente de nuestra región, ¿no? Chilenos, mexicanos, tomá, señores. Bueno, Pablo Espoto en los controles técnicos, la musicalización, y por supuesto él es el que nos pone en antena, ¿eh? Así que bueno, gracias a todos, con Carlito Perreta en la coordinación general, para OCH, nuestro gerente de contenidos, Oscar Chapini, por supuesto está Adela hoy, ¿eh? Le damos la bienvenida. Adela, ¿cómo va?
2: Muy bien, muy bien. ¿Todo bien? Estamos todos felices.
0: Felices. ¿Cómo te cambia, no?
2: No, fue un partido, es una bueno, cosa. Esto queda en la historia.
0: Pero la forma, ¿cómo nos...? Porque faltando 15 minutos.
2: Pero nos tienen acostumbrados ya.
0: Qué cosa, mirá, la verdad.
2: A las emociones.
0: Debe haber algún infartado por ahí.
2: Y no yo sé. Diría, ¿no?
0: Bueno, señores, por supuesto, con la expectativa de lo que va a suceder el día domingo, que va a ser un día distinto, ¿no? Uh-huh. Ya son ganadores, ¿eh? En serio. Esto, porque pasaron a los, la verdad que sí. Los ingleses, mirá, se quedaron picones con la banderita. Hoy vamos a estar acá con excombatiente de Malvinas, uh-huh. Bueno, que vamos a hablar al respecto, por supuesto, que es lo que significa, ¿no? La connotación que haber sacado una bandera, por más que estaban impedidos porque habían advertido que no se debería usar. Claro. Me parece que hay alguna sanción por parte, están pidiendo los ingleses. Lo que no se dice es que, me hubiese gustado también los ingleses, que se quejaran cuando entre el 3 y 4 de julio un barco inglés, bueno, estaba navegando en aguas argentinas, a la altura de Punta Arenas, en el sur argentino, sur de Chile, estuvieron y nadie dijo nada, ¿no? Ahora que sacaron una banderita por el tema de las Malvinas, que saben lo que significa para la República Argentina, bueno, que es una herida abierta, ¿no? Y que es un sentimiento que nos une prácticamente a todos, ¿no? Uh-huh. Es una causa común que tiene que ver con la soberanía nacional. Bueno, nadie dijo nada, señores, ¿eh? Estos que vienen a pescar, se cruzan al agua y no sé qué. Bueno, ahí nadie, no se quejaron, ¿viste? Así que bueno, vamos a estar hablando al respecto también y todo lo que va a suceder de aquí hasta el día domingo, porque las agencias de viajes
1: sí.
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2: 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De acuerdo.
0: Es la oferta y la demanda.
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0: Bueno, mucha expectativa de lo que va a suceder, por supuesto, ahí en Nueva York. Así que bueno, desde Ezeiza están preparados estos vuelos que son exclusivos, ¿no? Para que la gente pueda viajar y están, vamos a estar hablando sobre los precios y los tiempos hasta inclusive para el día sábado.
2: Claro, si decimos que irán, si es que salen los vuelos porque hay demanda. La gente está interesada, porque
0: y
2: si no...
0: Fíjate que acá, Adela, antes que empezara el Mundial, hubieron dos vuelos instalados acá para los hinchas, desde Islas Malvinas, y lo tuvieron que suspender por la falta de demanda. Claro, al principio viste que suele pasar.
2: Hasta que llegó el momento.
0: Y buscan, algunos se fueron, sé que hay muchos argentinos que se fueron a dedo, en moto, no sé, con sus propios medios han podido llegar. Sé que casi la mitad no tiene entradas porque algunos que ya están desde el primer día, desde el día cero, desde la inauguración.
2: Claro, a lo mejor muchos no pensaron quedarse hasta el final.
0: Claro. Y ahora, pero viste que va saliendo todo eso, la verdad que no sé cómo hace para seguir estando ahí.
2: Pero es una fiesta.
0: Qué bárbaro, ¿no? Todo lo que genera.
2: Esas banderas nuestras como flamean
0: aquí
2: en países increíbles. Sí, no en todos, pero sí.
0: Y no solamente con argentinos, fíjate lo que es Bangladesh.
2: Bueno, eso es un fenómeno.
0: Qué cosa, me dice, qué raro.
2: Claro.
0: Bangladesinos apoyándonos, que uno... Bueno, no sé cómo son sus razones, porque es impresionante.
2: Apoyan lo que... todo lo que sea en contra de los ingleses, en este caso.
0: Sí. ¿Y
2: pero
0: en Latinoamérica?
2: El amor por Argentina es como que todo lo acompañan. Y son tan fanáticos como
0: pero
2: el argentino.
0: Vos lo ves,
2: y sufren tanto como nosotros.
0: Es impresionante.
2: Y cómo bailan
0: las previas,
2: y cómo festejan.
0: Bueno, cómo festejan el momento de que están todos esperando. Por supuesto, es increíble, ¿no?
2: Increíble.
0: Me encantaría que alguna vez la selección se pegara una vuelta. Mirá,
2: que le hagan
0: un
2: agradecimiento a todo ese apoyo.
0: Y fueron muchos empresarios y empezaron a comprar las camisetas de la selección. Porque ¿sabés cuánto vale allá en Bangladesh? Ya están las grandes factorías.
2: Sí.
0: No, $1.
2: Oh.
0: Bueno, acá está, no, acá 180. Pues estuvimos hablando con el titular de por 78, 180.
2: Conviene a comprar la llanta.
0: No sé si es la misma calidad todo eso, pero
2: sí,
0: viste,
2: sí, no importa.
0: Dado las circunstancias,
2: ellos
0: te
2: tienen
0: lo compras
2: todo camiseta.
0: Bueno, muchos temas para charlar, por supuesto. Con Adrián arrancamos. Las efemérides, ¿qué pasa un día como hoy? Lo de ayer, eso queda para la historia.
1: Queda para la historia también.
0: Seguramente lo vamos a estar recordando, ¿no?
1: Así es. Sí,
0: ¿arrancamos?
1: Vamos a comenzar entonces. Decimos que celebramos el Día de la Virgen del Carmen hoy, Francisco. Uh-huh. Una de las advocaciones marianas más veneradas en todo el mundo. Bueno, se lleva a cabo en España y también en varios países de América Latina como patrona de los marineros y de las Fuerzas Armadas. También en Argentina se lleva a cabo el Día de los Intereses Argentinos del Mar. Esto fue instituido en honor al nacimiento del almirante Segundo Storni, que fue una figura clave en el desarrollo marítimo, ¿no? Del mar. Vamos a recordar también, un día como hoy, el fallecimiento en La Habana, Cuba, del poeta, célebre escritor y periodista Nicolás Guillén, considerado el poeta nacional de Cuba. Una de las voces más importantes también de la poesía hispanoamericana del siglo XX. Entre sus libros más reconocidos se encuentran Songoro Cosongo, de 1931, Tengo y El Gran Zoológico, de 1967. Recibió también numerosas distinciones y el Premio Nacional de Literatura de Cuba en 1983. Falleció el 16 de julio de 1989 con 87 años, entonces lo decimos, este destacado escritor periodista, Nicolás Guillén. Por supuesto, ¿no? Dentro de lo que tiene que ver con el ámbito de la música, un día como hoy fallecía la cantante cubana Celia Cruz, la inolvidable reina de la salsa, Francisco, ¿eh? Celia Cruz.
0: Negra, ¿no? Impresionante, que estuvo aquí en Rosario.
1: Estuvo
0: en Rosario. Que lo entrevistamos.
1: ¿No?
0: Acá cuando vino, la única vez, cuando hacías ese tema, la vida es un carnaval.
1: La vida es un carnaval.
0: Carnaval, que estuvo acá en las instalaciones del Patio de la Madera. Hacía un calor como 40 grados, casi se muere la Celia. Sí. Con el calor, en serio.
1: Pero que conquistó al público ahí con su simpatía, ¿no?
0: Tantos años, mirá, su vida, porque hemos visto también, ¿no? A través de su guión Pip, su vida de sí. Bueno, durante tantos años, ¿no? Porque ella es cubana, sí. que se exilió en los Estados Unidos y nunca más pudo ver a su familia. Fueron sí. muriendo uno por uno. Y qué dolor en el alma.
2: Eso, ¿y cuántos qué más?
1: ¿Qué historia
0: con
1: de vida?
0: Qué, ¿no? ¿Con qué derecho? Eso, ¿no? ¿Qué cosa, viste, estas que te suceden en la vida que no se puede creer, loco? Se puede creer.
1: Vamos a mencionar algunos de sus álbumes. Mirá, Ritmo en el Corazón, de 1988. También Mi Vida es Cantar. La Negra Tiene Tumbao, del 2001, sí. trabajos que la lograron posicionar ahí, estos álbumes, como la reina de la música tropical, sí. ¿no? De la salsa.
0: Sí.
1: Recibió 2 premios Grammy, también un Latin Grammy, y varios premios Graffiti, ¿no? A la mejor música nacional. Sí. Bueno, falleció un 16 de julio del 2003, a los 77 años, la gran Celia Cruz, que la vamos a escuchar Dale. De esta manera. Dale.

0: la negra, ¿no? Por supuesto, tiene tumbao, es una estrella.
1: Exactamente.
0: Humilde, como nadie, ¿no? Como toda persona, artista tan bueno, que brillaba en el mundo, ha sido una de las primeras en hacer el crossover, bueno, para grandes latinos.
1: Mira vos.
0: Porque ella es una exiliada, claro. Era de la música del huahuancó, en aquella época, y en su primer viaje dijo, me quedo acá.
1: Y se quedó.
0: ¿Viste? Y se quedó en los Estados Unidos y nunca más pudo ver a su familia.
1: Una historia de vida, ¿no? También.
0: Qué triste.
1: Qué triste, ¿no? Pero bueno, ahí ella sorprendía siempre, ¿no? La gran Celia
0: Cruz. La
1: alegría
0: que desparramaba esa mujer no se podía creer.
1: Y vamos a seguir recordándola ahora sí con este otro tema, Sazón.

0: Bueno, ahí le puso sazón, ¿no? Sazón, azúcar, mira. Como decía ella, azúcar. Por supuesto, como muy, muy típico de los cubanos, ¿no?
1: Así es, sí, sí.
0: Con toda la garra. Bien. Bueno, ¿hay mucho más?
1: Hay mucho más para
0: después. ¿Después?
1: Sí, sí.
0: Dale, hay agenda porque estamos transitando, bueno, el fin de semana. Y los chicos están de vacaciones, ¿eh?
1: Y nota cultural también vamos a tener con también grandes, un emblema, ¿eh? Sí, sí.
0: Con Tito y Pelusa.
1: Así es.
0: ¿Eh? Bueno. Muchos temas para hablar hoy, por supuesto, toda la repercusión de lo que sucedió el día de ayer, que todavía estamos con la adrenalina en punta, ¿eh? Se habló mucho, ¿no? Porque era la imagen del día, prácticamente, que tenía que ver cuando, bueno, sacan ese pañuelo, esa banderola, bueno, con las Islas Malvinas, ¿no? Algo que se había anticipado, advertido, que no, que esto, que lo otro, ¿no? Por parte de los organizadores de la FIFA, y por supuesto se comenta mucho al respecto, ¿no?
1: Sí, sí.
0: Y hemos invitado a un excombatiente del centro de acá de Malvinas, de acá de Rosario, es Claudino Chamorro, que le damos la bienvenida. Claudino, gracias por venir, ¿eh?
2: Gracias a ustedes por el espacio, por permitirnos expresarnos y bueno, acá estamos.
0: Claudino, esto era inevitable, ¿no? Junto,
2: sí.
0: justo con los ingleses.
2: Y viste, era, yo creo que bueno, ayer yo lo decía en algunos medios también que me entrevistaron, que tenía un alto contenido emotivo, histórico, más allá de que era un partido, ¿no es cierto? Un partido de fútbol, una semifinal, nada, no tiene nada que ver con lo que fue la guerra, porque no podemos entrar en comparaciones
0: de
2: en una guerra.
0: Manera.
2: La guerra es un error y un horror.
0: Sí.
2: Pero bueno, yo lo escuchaba a Scaloni cuando decía que era solamente un partido, pero
0: no.
2: Para todo era un partido, pero por dentro nuestro de cada uno, y lo entiendo, porque sí, sí, sí. Lo que estamos al frente de las instituciones, y en este caso él que está al frente de una delegación que nos representa a nivel mundial, había que bajar los decibeles. Pero bueno, como te dije, con un alto contenido muy muy muy fuerte, muy emotivo, lo que se vivió ayer en ese partido.
0: Es que no le gustó para nada a los ingleses, ¿eh?
2: No, por supuesto, bueno, pero viste que nosotros los argentinos tenemos esa picardía siempre,
0: sí,
2: y esa impronta, así como lo hizo el Diego en el 86, ¿no es cierto? Yo lo digo siempre esto, el Diego no hizo un gol con la mano, lo hizo con el corazón.
0: Sí.
2: Con el corazón, y bueno, estos pibes de hoy que son nuestro baluarte también. Yo cuando lo veía a los Chelsea que estaba desplegando la bandera decía, claro, este pibe posiblemente nosotros cuando hemos ido a las dos entidades representativas de esta ciudad, que es Newly Central, nosotros vamos siempre con nuestro camioncito y nuestra cocina a darle chocolate en las instalaciones.
0: Qué cosa.
2: Entonces muchos de estos pibes posiblemente no han escuchado, han escuchado nuestros relatos, y bueno, y por eso tienen esa impronta a veces de lo que significa Malvina para el pueblo argentino, ¿no?
0: Ese sentimiento nacional, por supuesto, que es inevitable, que por más que se había anticipado, se mostró, ¿no? Digo, me hubiese encantado también a los ingleses que entre el 3 y 4 de julio, cuando un buque de su armada estaba en aguas argentinas, en mares argentinos. No dijeron nada, ¿viste? Ahí no dijeron nada, ¿no? Allá en el sur, a la altura de Punta Arenas, ¿no? En el sur, donde hace poco, ha pasado hace, ¿cuánto? 15 días,
2: sí,
0: menos de
2: sí.
0: 15 días. Digo, no dijeron nada, ahí no se quejaran, ¿viste? Y cuando, bueno, salió todo esto, pero era, bueno, otra connotación. Digo, esta, ¿qué significa que ha sido, bueno, han pasado cuánto, Claudino?
2: 44 años.
0: Una herida abierta, por supuesto.
2: Que no va a cerrar hasta que no nos devuelvan nuestras islas o nuestra soberanía, usurpada hoy. Lamentablemente esto lo tenemos que decir porque hay que decirlo.
0: Sí.
2: El problema que tenemos acá los argentinos son nuestros políticos, funcionarios y gobernantes nacionales que permiten todo esto. Cuando nosotros, los veteranos de guerra, desde que volvimos de Malvinas, tratamos de llegar a nuestra sociedad, de decirle nuestra historia, de contarle nuestra historia de lo que sucedió en Malvinas y lo que significa Malvinas. Malvinas para nosotros es, tiene los valores y los ideales de la patria, por ejemplo. Cosas que hoy vemos con mucha preocupación de que nuestros funcionarios no toman esa parte. No toman conciencia de lo que significa representar a nuestra patria. Entonces ese es el problema que tenemos. Ese es hoy el gran problema que tenemos.
0: Totalmente.
2: Que ellos se preocupan solamente por sus intereses personales. Y totalmente. El pueblo hoy paga las consecuencias malas decisiones que toman. Y no lo decimos ahora por este gobierno, lo decimos por todos los que han pasado.
0: Lo sé, el compromiso que tienen.
2: En estos 40 y pico de años de democracia.
0: Sé el compromiso que tienen porque estamos permanentemente con los excombatientes, sobre todo en estas épocas donde empiezan a trabajar muchísimo en dar de comer a mucha gente que generan más de 400 bandejas de comida y creo que falta porque, bueno, la situación es agobiante. Que estamos atravesando, y uno no quiere mezclar la política con lo que ustedes hicieron, que son el bastión para muchas generaciones que va a quedar en la historia esto, y creo que lo siguen transmitiendo, a pesar que ya han pasado 44 años, digo, está vivo todavía, está, y que tiene que ser así, en nunca olvidarse de lo que ha sucedido o el pasado de nuestra historia, ¿no? Porque nos va a hacer grandes en conocernos y en tener denominadores comunes que nos van a unir como lo que pasó en este mundial masivo.

0: Es que fuimos a Malvinas con un deber, que era defender a la patria, defender la bandera. Y bueno, hoy vos fíjate que esos pibes tomaron todo eso, tomaron la causa Malvinas como bandera. Sí. Y es lo importante de lo que hoy tiene nuestra sociedad. Y cuando yo lo escuchaba decía, claro, ese pibe salió de esos barrios humildes, hijo de trabajadores, que día a día se levantan, van a trabajar y engrandecen a nuestra patria. Sí. Por eso me causó mucha emoción cuando lo vi a Lautaro, que decía
1: muy emocionado, ¿no?
0: Muy emocionado. No, aparte, hablar, muy emocionado y te llegaba muy profundo. Sí, a mí me llegó mucho, me pegó mucho eso. Y bueno, es lo que hoy pide nuestra sociedad, ¿no es cierto? El compromiso de muchos de los que hoy hacen oído sordo al reclamo del pueblo, ¿no?
1: ¿Qué es lo que le falta, Claudino, a los políticos, ¿no? Estar cerca de la gente.
0: Esa empatía que no tienen con el pueblo.
1: Una vez que están en el poder, hay una división que parece haber pasado a otro plano, ¿no? Y cuando uno le reclama, bueno, con justicia, lo que la gente realmente necesita son sordos.
0: Sí. Sordos. Vos fíjate que no reciben instituciones, no hablan con las instituciones. Cuando las instituciones, vos fíjate, a lo que decía y agrego a lo que decía Lautaro. Lautaro sale de un club de barrio humilde. Uh-huh. Entonces esas instituciones son las que tenemos que cuidar, son las que tenemos que engrandecer, porque de ahí, de esos clubes infantiles, de los barrios, salen los chicos que después nos representa a nivel nacional o a nivel mundial. Entonces, eso es lo que tenemos que cuidar. Pero bueno, nosotros diariamente hacemos lo posible. La causa Malvinas está vigente porque los veteranos de guerra nunca nos callamos la boca.
1: Hoy ya tienen un poquito más de 60, ¿no? La mayoría.
0: Sí, ya
1: me
0: estamos.
1: Acuerdo en el 86, esa generación del seleccionado habían vivido la Malvinas.
0: Claro, vivido, por supuesto, sí.
1: Estos
0: sí.
1: No
0: habían ni nacido.
1: No habían nacido, no, pero no. Fíjate la fuerza que le ponen, porque eso suma, lo construimos entre todos. Eso se construye.
0: Sí, sí.
1: Porque cuando uno ve, viste, mirá qué nacionalista, que esto por su país, no sé cuánto, hay una construcción detrás de todo eso, y lo hacemos entre todos.
0: Esa es la memoria colectiva.
1: Sí, la memoria colectiva, que no hay que tenerlo siempre viva, ¿no? Y que, por supuesto, a pesar de las situaciones, de las generaciones, la fuerza que nos da como para seguir reclamando lo que es justo, ¿no? En el caso de Malvinas, por supuesto, estos chicos, por más que dijeron que no sé cómo decían pasar la bandera, porque había mucho control, apareció adentro. alguien
0: Bueno, esa es la picardía que yo te decía. Esa es la picardía. Pero bueno, viste, nosotros somos así, los argentinos tienen esa impronta a veces. En los cánticos, viste, que nosotros improvisamos enseguida y sacamos ese aliento que necesita a veces nuestros jugadores.
1: Porque ustedes hicieron lo mismo en ese momento. Fíjate que eran tan chiquitos. ¿Cuántos años tenías vos?
0: 19. 19.
1: Mucha gente que tenía 19.
0: Sí, sí, sí. Y hay algunos que nosotros tenemos algunos compañeros que tienen menos, porque hay algunos clases 63 que tenían 18, por ejemplo.
1: Qué cosa, ¿no? Ahora, ¿qué le decís a ese Claudino, vos Claudino, qué le decís al de 19 años?
0: Mira, tengo un nieto de 19 años. Ayer, bien, antes del partido, al mediodía, él está en Chile ahora. Está probándose ahí, buscando a ver si puede jugar. Hablaba yo con él y le decía que yo estaba tranquilo porque confiaba en mis jugadores. Yo quería ganar el partido. Quería que mis jugadores le ganen el partido, pero que le ganen bien, como le ganamos así le ganamos bien, sin dudas, sin discusiones,
1: En las previas se hablaba, pero está arreglado, que la FIFA, que pagaron, que no está, qué vergüenza, te digo. Países vecinos, que en el cual, bueno, yo estoy permanentemente en contacto, decían, bueno, hay que saber reconocer las limitaciones y celebrar cuando al vecino le va bien. Es un gran mensaje, ¿viste?
0: Exactamente.
1: Y acá era envidia, pura envidia, creo que te diga, la chatura más grande que puede haber. No,
0: y yo le decía, bueno, en el mensaje por ahí nosotros siempre lo decimos, que tomen el ejemplo de la causa Malvinas, que la causa Malvinas tiene los valores, eso que, sí, con las cuales nos

0: nosotros fuimos allá. Y después, bueno, a nuestra sociedad, que hoy a través de la educación y la cultura nosotros hemos tratado de llegar. Hoy vos vas a una escuela, por ejemplo, una escuela primaria, y le decís a un nenito de 6 años de primer grado que son las Malvinas, te van a decir que son argentinas. Entonces el trabajo que nosotros venimos haciendo, ese trabajo hormiga que vamos sembrando también en muchos de nuestros jóvenes, en nuestros chicos, y por eso la causa Malvina está vigente, por eso la causa Malvina está siempre presente, porque creo que nosotros desde que volvimos, más allá de llevar esa mochila pesada que lo vamos a llevar siempre, ¿no es cierto? No la vamos a dejar. Hemos buscado la forma de que nuestra gente entienda y comprenda lo que significan Malvinas.
1: Probablemente cuando vos tenías 19, uno no llega a tener claro, bueno, lo intenso que fue eso, poder enfrentar a un país poderosísimo como era Inglaterra. Digo, después ustedes seguramente fueron desmenuzando o tratando de digerir esa situación que le sucedió, ¿no? A una edad tan corta, 19 años, es casi como recién salido de la adolescencia.
0: Exactamente, sí, sí, sí. Bueno, viste, pero bueno, fue lo que nos tocó vivir. Nosotros no elegimos estar ahí, fue el destino de cada uno. Pero bueno, tratamos de hacer lo mejor posible las cosas para salir de situaciones. Quizá, como decimos, no alcanzó con todo lo que se hizo, pero bueno, lo dejamos todo, lo dimos todo. Y hay muchos que lo dieron más, que son hoy nuestros héroes, esos que descansan ahí, que siguen reclamando nuestra soberanía, estando en ese lugar, en nuestro mar argentino. Y bueno, nosotros lo que fuimos dignos de volver, hoy llevamos la causa, como te dije anteriormente, presente, dejándole el mensaje a nuestros jóvenes, a nuestros futuros, de nuestra nación, así que bueno, es lo que hacemos.
1: Es el mensaje que está latente. Claudino, por supuesto, te agradecemos muchísimo, siempre sos muy amable en venir acá hasta el piso para seguir manteniendo viva esa llama, esa fuerza, como ustedes lo hacen desde hace muchísimos años, ayudando a los que más necesitan. Bueno, deja un legado imborrable en el corazón de muchas naciones también, no solamente de la República Argentina, así que te agradezco por estos minutos.
0: Bueno, muchas gracias por el espacio, y bueno, como te dije, ayer el mundo entero vio que nosotros seguimos reclamando nuestra soberanía. Con esa pequeña bandera que se hizo inmensa, porque la vio todo el mundo, le seguimos diciendo al mundo que hay un país usurpador que sigue usurpando territorio, no solamente el nuestro, sino de muchos lugares más. Totalmente. Así que bueno, demostrarle eso al mundo entero, creo que fue la grandeza que tuvimos y lo que tuvieron nuestros baluartes ayer en esa cancha, demostrándole que con corazón, con organización, con sacrificio y con humildad
1: se puede lograr.
0: Hicimos todo eso.
1: Es así. Gracias,
0: Gracias a ustedes.
1: El presidente del Centro de Excombatientes de Malvinas, aquí en Rosario, Claudino Chamorro. Nos vamos a la pausa y volvemos.

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0: Bueno, por supuesto, qué motivo, ¿no? Esta situación, cada vez que uno habla de en Malvinas, lo que sucedió ayer, que era quedó como la imagen del día prácticamente, sí, ¿no? Mucha repercusión al respecto, que está en las portadas no solamente de la República Argentina, sino en el mundo, ¿no? Miraba hoy los tapas de diario de los ingleses y, bueno, estaba toda esta imagen ahí, mirá. Qué cosa, ¿no? La picardía, por supuesto, en el medio. Y los chicos que pusieron todo el corazón.
1: Y los chicos que no habían nacido. Entonces,
0: estos chicos,
1: la historia también es como que hace, ¿no?, que entremos también a las cosas, ¿no?, que son nuestras.
0: Todos sabían que estaban advertidos que no podían mostrar. Sí. Porque iban a generar...
1: El protocolo no lo permitía.
0: Y lo hicieron igual. Bueno. Ya está. Ya está. Por supuesto, como todos los jueves, hacemos un recorrido por el interior de la provincia de Santa Fe, tratando de descubrir algún paraje, alguna comuna, ¿no? Una historia de pueblos. Así y es. Adela Ferreuti, nuevamente le damos la bienvenida. Adela.
1: Bueno, gracias, Francisco.
0: ¿Todo bien, Adela?
1: Todo bien, sí.
0: Estamos... ¿Controlada con el médico?
1: Controlado, sí, porque después de esas emociones...
0: Te queda, ¿no?
1: Había que... El que es hipertenso, sobre todo, ¿no?
0: ¿En serio?
1: Cuidarse, sí, cuidarse. Pero bueno, la emoción... Es como que es increíble cómo pasamos de esa emoción ahora que entramos a la esperanza.
0: ¿Cómo nos van llevando?
1: El próximo domingo.
0: Fíjate, ya lo teníamos como perdido y pues, se da vuelta todo y bueno, el doble. Es doble el motivo. Bueno.
1: Bueno, vamos
0: a
1: viajar entonces. Hoy lo llevo a viajar apenas 98 kilómetros por la ruta 34. Vamos a San Genaro. Elegí este lugar porque hoy, en pleno clima mundialista, tenemos que hablar de un lugar donde el fútbol de nivel y la radio más artesanal nacieron en el mismo patio. San Genaro pertenece al departamento San Jerónimo. Cuenta con aproximadamente 10.000 habitantes y ya no es pueblo, ya es ciudad. Uh-huh. Y se encuentra a 126 kilómetros de la ciudad de Santa Fe y a 98 kilómetros de la ciudad de Rosario. Su intendente, Gastón Merconi, su gentilicio, San Genarino. Su fundador, Carlos Casado, de Alisal, fundó esta localidad en 1876. Miren si tendrá mística de aire radial, que San Genaro es la cuna de LT23, la radio AM rural más chica del país. Nació a fines de los 60 en la casa de un técnico llamado Eneas Pocholo, su apodo Clairá. ¿Y saben cómo armó la primera antena transmisora? Fue en el patio de su casa, con caños de cañas de pescar, de tacuara, se llaman esas cañas, claro, y cables atados. La radio era tan ilegal como comunitaria. Los chacareros dependían de ella para saber los precios del grano o mandar mensajes al campo. Fue tan grande el amor del pueblo que el Estado no tuvo otra opción que legalizarla. Pero la magia de esa misma manzana y de esas familias de San Genaro no se queda solo en el dial. En esas mismas calles, jugando en los potreros del Atlético Provincial, de Atlético y de Provincial, son dos cuadros, el clásico local. Se crió allí un prócer de nuestro fútbol, Arturo Andrés Iturralde, quien pasó de las canchas de la Liga Totorense a dirigir el Mundial de España 1982. Miren la locura. En el mismo pueblo donde se inventaban antenas con caña de pescar, un vecino caminaba los mismos pasillos y terminaba dirigiendo a las máximas estrellas del fútbol en una Copa del Mundo. Hay pueblos que se caminan y hay pueblos que se escuchan. San Genaro se escucha desde 1964. Si llegás un domingo a San Genaro, lo primero que sentís es el olor a trigo recién cortado. Y lo segundo es una pelota picando. Lo tercero es una radio prendida. Y te vas a encontrar con 104 años de fútbol. Pero el Club Esportivo Rivadavia no es solo una cancha, es el patio grande del pueblo. Ahí juegan desde infantiles hasta veteranos. Ahí se festejan los 15, los casamientos y los domingos de Liga Totorense. Ahí se grita el gol con el alma, porque en San Genaro el fútbol es herencia. Es el abuelo que te cuenta del 1920, es el pibe que sueña con la primera, y es la radio que te cuenta el partido si no pudiste ir. Hablar con la gente y te enamora. Hablas con el cuidador de la cancha, por ejemplo, y te muestra las fotos del club en blanco y negro. La dueña de la panadería te guarda las tortas negras para cuando vuelvas, porque acá dan por hecho que vas a volver. Y los chicos en la plaza, cuando termina la escuela, arman dos arcos y juegan hasta que las madres los llaman. San Genaro es trigo, es fútbol, es radio, es gente que te mira a los ojos. Es un pueblo que entendió hace 104 años que el deporte y la cultura van de la mano, que una radio puede nacer en un club y que un club puede ser el corazón de todos. Dicen que los pueblos chicos tienen el cielo más cerca. En San Genaro, el cielo baja los domingos a la tarde, baja en forma de gol, y la radio te lo cuenta. Si algún día andás con el alma cansada, vayan a San Genaro. Caminen sus calles, charlen con su gente, escuchen su radio. Les prometo que les va a dar ganas de volver. Porque hay pueblos que se visitan y hay pueblos que se adoptan. San Genaro es de los segundos. Soy Adela Ferragutti para LT3 AM680. 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

0: Ahí estamos hablando con Adela del San Genaro, que estaba mirando algunas imágenes acá, Adela. Bueno, qué lindo lugar, mira.
1: Hermoso, esos pueblos.
0: Lindo lugar, cuando, sobre todo cuando tenés amistades, mira. Y a mí me vincula, porque tuve un amigo de hace muchísimos años, estudiante de Derecho, que no terminó la carrera, de la familia Peruzzi. Sé Peruzzi, que esto lo vas a grabar para enviar, sí, por supuesto, a todos nuestros colegas de la radio de San Genaro. Bueno, todos los éxitos, y si algún día por ahí lo pueden ubicar a Roberto Peruzzi, la familia Peruzzi.
1: Vamos a intentarlo. La gente enseguida, cuando en la radio, sí, va a recibir la información y el contacto que vamos a hacer, ahí nos van a conectar con tu amigo.
0: Espectacular, Adela.
1: Así muchas que, gracias, bueno, Francisco. Es un pueblo que da ganas de
0: conocer estos lugares.
1: Da ganas de visitarlo varias veces.
0: La Feria del Trigo, ¿no?
1: Festival, claro, sí, la radio esa es la que está siempre anunciando y comunicando todo eso que tiene que ver con la... Tiene años esta fiesta, sí, del trigo. Yo participé también.
0: Mira vos.
1: Cuando estaba en mi pueblo, entonces un año estuve...
0: Por supuesto, al departamento San Jerónimo, sí, sí, que la gente es cerca, en una hora más o menos.
1: Claro, con 98 kilómetros, una hora o antes. Un poquito más, como una hora y cuatro, tranquilo,
0: la
1: ¿no?
0: La gente que nos está escuchando de San Genaro, bueno, que nos manden mensajitos, ¿no?
1: Claro, que se contacten y que nos cuenten un poco más, porque esto es un relato destacando que estamos a modo mundialista. Quise destacar también el club y ese jugador destacado y esa radio que tendríamos que visitar.
0: Es histórica, lo vamos a visitar, ¿eh? Por supuesto. Así que bueno, usted puede participar de este segmento de Adela Ferragutti, por supuesto, mandándonos un mensajito de texto o de audio, si pertenece a algún paraje, a alguna comuna, a algún pueblo, ¿no?, del interior de la provincia de Santa Fe, para poder compartir a ella, Adela. Por supuesto, lo pueden seguir a través de su Instagram, a través de Facebook, ¿no?, donde siempre está permanentemente subiendo todo el material que ella hace aquí en los medios donde trabaja, por supuesto lo de LT3, así que ahí se pueden poner en contacto y decir, mira, yo me gustaría que hablen de mi pueblito, de mi comuna, que es tanto, y nosotros lo compartimos con todos nuestros oyentes.
1: Así lo haremos.
0: ¿Te vemos la semana que viene?
1: Hasta la semana que viene, muchas gracias.
0: Gracias.
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0: Bueno, continuamos. Por supuesto, hay mucho más. Es día jueves, hay agenda. Nos sí. quedó parte de las efemérides para recordar que pasó un día como hoy, 16 de julio.
4: Así es, continuamos con más efemérides, Francisco, y recordamos un día como hoy el fallecimiento del modisto, presentador de televisión, conductor, Ante Garmaz. ¿Lo recuerdan?
0: Sí,
4: obvio, Ante Garmaz. Sí. Bueno, nacido en Croacia, pero
0: Croata, ¿no?
4: Sí, se radicó, bueno, desde muy chico, claro, en Argentina, y bueno, supo destacarse con el tiempo ahí en el mundo de la moda, también como conductor en la televisión con su ciclo El Mundo de Ante Garmaz.
0: Qué increíble, ¿no? La gente, los modelos que han pasado por ahí, era un hacedor del movimiento del mundo de la moda,
4: sí,
0: ¿no? A través de la televisión, uno de los pioneros prácticamente. Todo el mundo quería pasar por
4: pues,
0: El Mundo de Ante Garmaz.
4: Bueno, un ciclo que duró muchos años ahí por Canal 7. Y vamos a decir también que tenía un estilo muy particular, ¿no? También sí. Ante Garmaz, porque le ponía mucho humor también en sus programas. Falleció el 16 de julio del 2011 a los 83 años, y lo vamos a recordar con este tema de Frank Sinatra, que es característico del mundo de Ante Garmaz.

0: Ahí se identificaba, ¿no? Al artista, presentador, modista, ¿no? Que trabajaba, bueno, con mucha gente, por supuesto, del mundo de la moda, ¿no? Croata que se radicó aquí en la República Argentina y que, bueno, trabajó muchísimo en ese rubro, ¿no?
1: Así es, ¿eh? Bueno, lo recordamos también en las efemérides. Nos ubicamos ahora sí en Rosario también porque un 16 de julio de 1866, más precisamente, quedaba oficialmente instalada la Sociedad Rural Argentina para estimular el desenvolvimiento y el progreso de la agricultura y la ganadería del país. También 16 de julio de 1927 comenzaba las transmisiones de Radio Colón en Rosario, una de las tantas radios, ¿no?, de aquella época, instalada en el fondo de una casa de calle Salta 2133, donde funcionaba una bicicletería en aquel momento. Radio Colón, emisora, estamos hablando de la década de los años 20, 30.
0: Mira vos.
1: Vamos también a recordar, dentro del ámbito de la música, un día como hoy, el nacimiento, en este caso, del músico uruguayo Rubén Rada.
0: Qué grande, ¿no, Rubén?
1: Así es. 16 de julio de 1943, en Montevideo, Uruguay. Bueno, uno de los grandes impulsores, creadores, vamos a decir, del candombe beat, fusionando el candombe con el rock, el jazz y también otros ritmos rioplatenses. Entre sus álbumes se destacan ¿Quién va a cantar?, de 1999, también Rada para niños y Confidence. Y entre sus reconocimientos se encuentran el Latin Grammy en 2011, a la excelencia musical y también múltiples premios graffiti en Uruguay por su aporte a la música nacional. Impresionante. Rubén Rada, que está cumpliendo 83 años y lo vamos a escuchar y a compartir.

0: el negro Rada, ¿no?
1: Así es.
0: Chacha,
1: sí.
0: Un chacha, por supuesto, con ese ritmo que los caracteriza a los uruguayos, que son muy queridos aquí en la República Argentina. Ha venido muchas veces aquí a la ciudad de Rosario, sí. Donde hay mucho público que lo sigue, ¿no?
1: Y esa energía también que le pone, sí, también el negro Rada.
0: Impresionante, ¿no?
1: Vamos ahora sí a compartir este otro tema, también uno de sus temas más conocidos, Muriendo de Plena.

0: Bueno, ahí lo tenemos al gran Negro Rada, ¿no? Rubén Rada, por supuesto que siempre estamos atentos a sus producciones, a pesar de una dilatada carrera. Bueno, es un maestro, ya es un referente, ¿no?
1: Un referente, ¿no?
0: Muy querido aquí en la República Argentina, por supuesto, por su música, sus producciones que son muy movidas.
1: Me decías que en Perú se escucha mucha...
0: Muchísimo. En Uruguay, uno de los pocos países del sur, sí, de nuestro continente, que se escucha salsa. Y claro, en Uruguay se escucha.
1: Ahí está. Bueno, hicimos un repaso ahí por todas las efemérides, Francisco.
0: Bueno,
1: y si te parece, recordamos el WhatsApp.
0: Dale.
1: Donde nos pueden escribir.
0: Así es.
1: 341-363-0583. 341-363-0583.
0: Hacemos una pequeñísima pausa y volvemos.
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0: Bueno, bienvenidos a esta segunda hora. Por supuesto, renovamos nuestro saludo para todos los que se van sumando en esta vuelta a casa que los acompañamos como todos los días. Es jueves, ¿eh?
1: Jueves. 341, recordamos, 341-363-0583, 341-363-0583.
0: Los amigos que nos escriben del SAT nos están actualizando el tema. Ayer hablábamos, ¿no?, con Jorge Giometti, bueno, del SAT también, que tiene que ver con las condiciones atmosféricas, por supuesto, actualizadas, que favorecen, dice, el ingreso de una masa de aire cálido y húmedo, que es lo que estamos en este momento. Es raro, 28 sí. Tenemos, ¿viste? Hemos tenido 28, acompañado por un centro de baja presión, lo que permite el registro de temperaturas elevadas, que es lo que estamos pasando en este momento. A partir del viernes se espera un incremento progresivo de la nubosidad, dando inicio a un periodo de inestabilidad. Parece que el fin de semana. Ya veo que vamos a mirar la copa de la copa pasados por agua.
1: Y para mañana viernes lluvia.
0: Sí. Un periodo de inestabilidad que se extendería al menos hasta el próximo lunes. Así que todo el fin de semana tenemos lluvias, señores. Va a mejorar de manera temporaria, por supuesto. Después vienen las temperaturas típicas del invierno, fin de mes. Siempre el invierno es mucho más fuerte.
1: Y no, igual si gana Argentina, con lluvia, sin lluvia, va a ir la gente igual.
0: No le importa, desde la noche. Bueno, del día viernes el viento rotará al sector suroeste, ¿no?, provocando un descenso gradual de temperatura que será mucho más marcado a partir del día domingo. O sea, bastante frío, ¿viste?
1: Muy bien.
0: Se prevé un fin de semana con condiciones inestables y desarrollo de tormentas, por lo que será importante realizar un seguimiento. Ah, y gracias a los amigos del SAT, por supuesto, que siempre nos manda material para estar atento, ¿no? Porque hemos hablado ya el tema del Super Niño, que lo ha dicho la provincia, uh-huh, y que han activado todos los protocolos para... de manera preventiva, bueno, ante estas lluvias intensas en los próximos meses.
1: Así es, muy bien.
0: Hay mucho más,
1: bueno, hoy es jueves de estreno, si te parece.
0: Dale.
1: Mencionamos las películas, digamos, que arribaron a la cartelera hoy. Tenemos La Odisea, de acción y aventura, esta superproducción que es la más esperada de Christopher Nolan. También Colores Perdidos, de animación, en estas vacaciones. Ya también se pueden ver Mal Muerto en Llamas, de terror. También continúa Supergirl, Obsesión, de terror. Backrooms, de terror. Minions y Monstruos, de animación. Toy Story 5, de animación. Moana, acción real. Scary Movie, terroríficamente incorrecto, comedia. Y El Día de la Revelación, de terror. Y en unos minutos, Francisco, nota cultural.
0: Sí.
1: Tenemos también, por supuesto, vamos a estar repasando toda la agenda de lo que tenemos de teatro, que hay mucho.
0: Mientras tanto, decimos con el tema de la actualidad, bueno, no hay tema que no pase por el abrazo del gol, de lo que sucedió el día de ayer. Bueno, y todo previsto para este fin de semana en cuanto a servicios, ¿no? Decimos en la apertura que el día después, que a partir de hoy, bueno, los vuelos privados para ver la final en Nueva York, el costo aproximado va desde $53,000. Lo que vale un departamento.
1: Sí, sí.
0: Más o menos. Con capacidad para 8 personas. Bueno, Aerolíneas Argentinas también confirmó 2 vuelos especiales a Nueva York para la gran final. Desde Ezeiza a Nueva York, desde ayer a las 15 y a las 22 se habilitó en su sitio web y agencias autorizadas, ¿no?, para que usted pueda ver si está.
1: Claro.
0: El precio final de $5,000 en Aerolíneas Argentinas, ¿no?, por persona, en clase económica y de vuelta, me estoy refiriendo al pasaje y de vuelta nada más. Tarifa business es un poquito más cara, $10,000. ¿No? En Aerolíneas Argentinas, desde el jueves, desde el día de hoy, 16 a las 8 de la noche y 22:45, 2 vuelos.
1: Mira.
0: Pues se nota que hay gente que va nomás.
1: Claro.
0: Lo pusieron, sí, porque hay gente que va. Viernes 17, desde las 0:30, un vuelo y 22 y 45 horas otro vuelo para mañana. Bien. Previsto, ¿no? Aerolíneas Argentinas estoy hablando. Y algunas empresas autorizadas. Sábado 18 a las 8 p.m. y 22:45 horas. Otro vuelo.
1: Impresionante.
0: Ya sería el último porque no vas a volar en el mismo día. O sea, esto para poder llegar pues son 8 o 9 horas de vuelo
1: de viaje
0: hasta Nueva York, para que la gente pueda llegar y acomodarse un poquito y entrar directamente ahí.
1: Así es.
0: Así que bueno, se mete por la página web de Aerolíneas Argentinas y va a encontrar estos vuelos que están en clase business y el económico.
1: Muy bien.
0: Y están los otros que son vuelos privados, o sea, con un avión solamente para 8 personas, que tiene este costo de $53,000.
1: Bueno,
0: que puede, puede, ¿no es cierto?
1: El que puede, puede ser.
0: Así es. Bueno, el tema de paritarias, porque se está terminando la temporada de las vacaciones de invierno.
1: Así es.
0: Y para la semana que viene ya está previsto, por supuesto, las primeras reuniones de cara a lo que va a ser el segundo cuatrimestre, ¿no? Se abren las paritarias para discutir los números, por supuesto. Los gremios reclaman la diferencia de la inflación. El gobierno dice que no es igual para todos el impacto. Bueno, los índices de inflación mensual de la provincia, el IPEP, es distinto a nivel nacional. Acá es mucho más alto, Acá. Para el periodo de enero a junio 2026, que acumula un 16,9%. El gobierno, por supuesto, están previsto las primeras reuniones de cara a lo que va a ser el segundo y último cuatrimestre de este ciclo.
1: Porque quedó muy atrasado.
0: Muy atrasado. El salario. Pero todos los sueldos están atrasados, ¿viste? Por más que el gobierno diga, hemos ganado. O sea, él sigue tirando el 1,9, pero no le sirve a nadie. Eso es un número que no representa, así de simple.
1: Claro.
0: No somos especialistas de economía ni de nada, pero cualquiera se da cuenta. En la economía doméstica está por encima de esto los aumentos en el tema de la comida, el tema de los servicios públicos, bueno, superan.
1: Sí,
0: porque
1: sí.
0: Arrancamos con julio cargado de incrementos en alquileres, en, bueno, todo.
1: Y el acumulado es 16,9. Casi 17.
0: Ahora. Sí.
1: Y eso se siente, ¿no? En el bolsillo, obviamente.
0: Eso aquí en la provincia de Santa Fe.
1: De Santa Fe.
0: Así que bueno, el tema de, recién hablábamos con Claudino Chamorro, el presidente de del Centro de Excombatientes de Malvinas, aquí en la ciudad de Rosario, sobre el tema de lo que sucedió con la bandera, ¿no? De Malvinas.
1: De Malvinas.
0: En medio de la cancha, bueno, una vidriera donde todo el mundo se enteró, obviamente, sabe de lo que sucede estas cosas, ¿no? Y la connotación que tiene, por supuesto, con los ingleses. Uh-huh. Era inevitable, dijo que es una selección que los representa y que tienen todos los valores.
1: Así es.
0: ¿No? Sin embargo, bueno, el gobierno británico ya reclamó a la FIFA para que castigue a los jugadores argentinos, ¿no? Que previamente tenían que no podían hacer esto, ¿no? Para no generar mayores
1: crispaciones.
0: Sí, entre los hinchas y demás, ¿no? Así que bueno, la bandera que reivindica, por supuesto, reivindica la soberanía sobre Malvinas, bueno, que estuvo en la tapa del mundo.
1: Así, ¿no? Es.
0: Digo, me hubiese gustado también que hubiesen dicho algo sobre ese buque británico que estuvo en aguas argentinas entre el 3 y 4 de julio, hace poquito.
1: Claro.
0: Hace menos de 2 semanas.
1: Uh-huh.
0: No dijeron nada ahí, ¿no?
1: Ahí se callaron la boca.
0: Bueno, hay muchos más temas. Mira, un día como hoy me sumo a unas efemérides.
1: Dale,
0: que es de acá,
1: sí,
0: de Rosario.
1: Sí, sí.
0: Porque hace 53 años de la nevada aquí en nuestra ciudad.
1: Mira.
0: Que hay muchas imágenes, hemos visto, ¿no? Año 1973.
1: 1973. Sí, histórico fue
0: histórico,
1: eso.
0: Histórico, sí, porque después no se volvió a dar más, ¿viste? Que últimamente no. Parecía que se daba y no. Llegó muy cerca de Rosario, pero aquí en la ciudad no. En esa época, en ese año, un día como hoy, hace 53 años, nevó acá.
1: Claro,
0: y la gente no lo podían creer. Está...
1: En 2006, 2007, creo que 2006 no cayó como un agua nieve, pero no fue nieve.
0: Pero no,
1: nieve.
0: No logró ser
1: nieve. No logró nieve. Ser nieve.
0: Viste, que cuando hace mucho frío suele pasar.
1: Claro.
0: Bueno, hace 53 años, seguramente mucha gente que nos está escuchando sí. se debe acordar ese momento. Nos puede comentar, si sí. lo vivió, dónde estaba, me imagino, bueno, un día como hoy, ¿no?
1: Así es, así bueno, lo decimos en las efemérides de Rosario también.
0: Dale, ahí está nuestro teléfono, por supuesto, para que nos pueda escribir.
1: 341-363-0583. Lo repetimos, 341-363-0583.
0: Hacemos la pausa.
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0: Estamos en plano de vacaciones de invierno, claro que sí, Francisco. Y por supuesto, Tito y Pelusa se están presentando con una aventura maravillosa y ya lo tenemos en comunicación, ahora sí, a Pelusa, que nos va a comentar de este gran show. Y le damos la bienvenida a Reporter 180 Lab. Pelusa, Adrián Frontera, Francisco Montalvo te saludan. ¿Cómo estás?
1: ¿Qué tal? ¿Cómo te va, Adrián? Mucho gusto. Y a Francisco un abrazo grande.
2: ¿Qué dice?
1: Mira, estamos genial en la sala de teatro Caras y Caretas, en la calle Corrientes 1518, haciendo esa aventura maravillosa con Tito, con el oso ping-pong. Hay un fantasma, Adrián, hay un fantasma que se metió en Campo Verde y no lo podemos encontrar. Es terrible porque ese fantasma se está llevando todo, se lleva las vacas, se lleva los huevos, se lleva las hortalizas, está quitando todo el sembrado de Campo Verde. Pensamos que eran los marcianos, viste, que eran los extraterrestres.
0: Claro.
1: Porque hay una... Claro, hay una teoría que vienen los platos voladores y se chupan a la gente. Entonces, este Campo Verde es para estudiarlo, ¿no? Es para...
2: Rubén, por supuesto, ustedes es siempre presentes en el... En el corazón de los chicos, de las generaciones, que han trascendido, tantos años, ¿no? De trabajo, están siempre vigentes en la televisión, siempre a través de sus presentaciones, por supuesto, que lo hacen y que son muy queridos por la gente. Te digo, el otro día cuando estuvimos en la reunión, cómo querían estar con vos, y me preguntaban, y él, mira, que la verdad que es impresionante esto que cosechan ya después de tantos años de estar con el público, ¿no?
1: Sí, es verdad. Son tres generaciones que vieron a Tito y Pelusa y que todavía nos encontramos en la calle, nos hacen las palmitas y nos dicen, yo te veía cuando era chiquito. Para nosotros eso es una satisfacción enorme, no por los años que tenemos, sino por la gratificación de la gente que lo que vos sembraste fue bueno y quedó en el recuerdo de ese niño que eras y que te disfrutaba de nuestro espectáculo o de nuestro programa de tele. Realmente es emocionante. Al final del show yo digo unas palabras y le agradezco al público y le digo claramente, sin ustedes nosotros no seríamos nada, porque si a vos no te llamaba la atención el programa, si a vos no te llamaba la atención ir a vernos al teatro, no hubiésemos llegado hasta acá.
2: Es un feedback que ustedes tienen que tener en cuenta cuando en cada una de sus presentaciones, porque saben que van a ir un chico de la mano de alguien que fue chico en algún momento y que está ahí presente también, ¿no?
1: Claro, va el papá, la mamá, la abuela, el abuelo, es decir, todos vienen a disfrutar del espectáculo porque, primero porque ellos nos veían cuando eran chicos y hoy traen a los nietos o traen a los hijos. Y eso nos llena de satisfacción porque quiere decir que tienen un lindo recuerdo. Y generalmente estos papás nos dicen que le prenden el programa y nos hacen ver el programa y dicen, pero papá, ¿cómo puede ser? Bueno, no puede ser que lo veías cuando era chiquito. Si están ahí, ¿qué es repetido esto como el Chavo? No, lo están haciendo en vivo ahora. Sí. Son ellos. Esa incógnita también queda en los chicos, ¿no? Es decir, ¿cómo hemos permanecido tanto tiempo en la tele y tanto tiempo en el recuerdo de la gente? Es un fenómeno que creo que irá a los Guinness porque... somos Mirtha Legrand, una cosa así, ¿viste?
2: Son los Mirtha Legrand de acá, de la región, de Rosario, sí. Pues son muy queridos, ¿viste? Cuando vos le decís un personaje de la ciudad, bueno, son ustedes, ¿no? Y por supuesto, otro que también es muy conocido, que es justamente en el lugar donde están trabajando, mira.
1: Piripincho. Que esta temporada, nosotros estamos buscando teatro, y bueno, los teatros están caros, a veces inalcanzables para la producción, pasa una producción local, entonces Piri me dice, venite a mi teatro, que yo esta temporada no voy a hacer teatro, así que tenés la sala para vos. Y bueno, es un amigo, y generalmente nos ayudamos uno con el otro, y así estamos en la sala Caras y Caretas.
0: Rubén, después de tantos años, ¿no?, haciendo reír, ¿qué es lo que más disfrutás hoy de subirte al escenario junto con tu amigo Tito?
1: Cuando sucede un chiste y el público se ríe. cuando los chicos disfrutan. Ver los ojitos que le brillan en la platea es realmente impresionante. Uh-huh. Cosas que nosotros en la tele no vemos, porque claro, la tele es muy fría, claro, no sabes claro cómo te va a pasar cuando sale el programa al aire. Entonces, ahí en el teatro es un contacto directo con ellos, claro, y realmente uh-huh suben al escenario y nos dan un abrazo espontáneo o nos dan una caricia. Hoy un nenito me preguntó, ¿cuántos años tenés? Y yo no sabía qué decirle, porque de pronto le digo. Y segura, claro, ¿me entendés? Para un chico decirle, tengo tanto, este es mi bisabuelo. Le digo, tengo 25.
2: Claro.
1: ¿25 claro años? Sí, 25. Qué viejo que sos.
2: Sí, bárbaro.
1: Claro, para él, imagínate, claro, un niño claro de 5, 6, 7 años, claro, que vos le digas 25, para él es mucho. Y es lo que ocurre con la gente, con nosotros mismos, claro, porque yo creo que el secreto de la juventud está en no saber los años que uno tiene, claro, y no saber que pasaron los años. Vivir aquí ahora es lo importante, sentir la ilusión y la fantasía en el momento. Es porque lo que pasó

0: ¿no? Que es muy poquito lo que pasa eso.
1: Claro, sí, generalmente los productos se terminan en una temporada
0: Claro.
1: y ya no se vuelven a poner o no vuelven a existir. Pasó con los productos infantiles como Panan, como,
0: Claro.
1: bueno, esos productos que de pronto están en vigencia y que después desaparecen. Nosotros tenemos esa magia que los chicos nos siguen y los papás también, entonces no, es lo que uno ha sembrado, ¿no? Yo pienso en eso. Y la tremenda permanencia que es
0: Sí.
1: el insistir de estar, de crearse, de
0: Eso.
1: crear cada momento. Nosotros cada programa pensamos en qué vamos a decir o qué
0: Así
1: vamos
0: es.
1: a transmitir y buscamos cada año un nuevo personaje. Este año salieron los gauchos, que son dos personajes que hablan de nuestra tradición. El folclore se olvidó en nuestro país, ya nadie habla del folclore, nadie habla del gato, de la
0: Claro,
1: chacarera.
0: sí.
1: Trato de llevar artistas locales, músicos, folclore, que canten folclore, y eso nos llena realmente el corazón, porque a bailar un gato en escena, así que los chicos lo miran por la tele y dicen, esto mamá, ¿qué es? Esto es un gato, es nuestra música, esa es una chacarera. Solamente tenemos nuestra tradición, el mate, ¿viste? Pero lo demás se olvidó, como se olvidó el tango. Es
0: Claro.
1: decir, a mí siempre me decían, cuando pases los 40 te va a gustar el tango. Yo pasé los 40 y no me gustó el tango, pero no
0: Mira.
1: es que no me gustó, lo escucho, me encanta la melodía y demás, sino que no me enseñaron mis padres, ni
0: Claro.
1: tampoco lo que yo veía en la tele o veía en el mundo,
0: Claro.
1: que el tango seguía, o sea, se perdió hace décadas. No hay programas de tango, no hay
0: Claro.
1: programas de música de tango. Si tenés que buscarla en una FM, ahí por
0: Claro.
1: ahí abajo. Es decir, eso es lo que se perdió en nuestro país. Nosotros estuvimos en México viviendo 2 años y la tradición que tienen ellos es impresionante. El día de la independencia de México se viste el país con los
0: Mira,
1: colores mexicanos y la gente sale a la calle vestidos de los próceres desde aquel momento
0: claro,
1: y viven esa tradición desde el alma. Nosotros no sentimos eso. Es decir, es un país que solamente va a gritar un gol en una cancha y se pone la camiseta argentina cada 4 años.
0: sí.
1: Si tenemos que ser argentinos todos los días, me parece genial, estupendo que Argentina gane el Mundial, que lo va a ganar obviamente, pero que eso tiene que suceder todos los días.
0: Así es.
1: Mientras están sucediendo cosas, estamos gritando por un partido de fútbol y estamos perdiendo nuestro país. Entonces,
0: Claro.
1: eso es lo que a mí me mueve y me molesta, ¿no? En la gente. Es decir,
0: Claro.
1: amemos nuestra patria, pero amémosla todos los días, no cada 4 años.
0: Rubén, bueno, volviendo a una aventura maravillosa que se va a estar presentando hasta el sábado, están, ¿no?
1: Claro, estamos hasta el sábado, el domingo es la final del Mundial,
0: Así es.
1: increíblemente
0: Muy bien.
1: seríamos de otro sapo, de otro charco, como dice el sapo,
0: Y
1: si
0: como
1: hacemos la función.
0: está bien. Como mencionaste, digamos, al comienzo de la nota, bueno, en una aventura maravillosa aparecen animales de campo, ¿no? Que cumplen un papel importante dentro de la obra.
1: Sí.
0: ¿Con cuál te divertís más arriba del escenario de esos
1: Mira,
0: animales?
1: me divierto con encontrar al fantasma, cuando aparece el fantasma
0: Ahí está.
1: y a mí me abraza de atrás y los chicos gritan, ¡el fantasma, el fantasma! Y me doy vuelta y el fantasma no está. Ustedes están
0: Claro.
1: locos, ¿qué vieron? No hay ningún fantasma acá. Y los chicos comienzan a gritar, a volverse locos, que existe el fantasma. Esa fantasía, esa complicidad.
0: Sí.
1: Hoy uno se paró y me dice, dale, dale, vamos, vamos, yo te ayudo a encontrarlo, porque el fantasma corrió para adentro del
0: Claro.
1: escenario, se fue por foro, y él subió al escenario y me dice, vamos, vamos, yo te ayudo, porque pensó en un momento,
0: Mira,
1: el payaso tiene miedo, viste, del fantasma.
0: esa cuestión
1: Y el
0: lúdica
1: pibe,
0: que por supuesto ustedes van generando en las generaciones chiquitos, que siempre lo decimos, ¿no? Bueno, trabajar para el público infantil tiene sus cosas, ¿no? Que es la inmediatez, ¿no? La transparencia, bueno, inmediatamente si le gusta, lo asusta, te lo van a decir inmediatamente, si no, bueno, se enganchan enseguida.
1: Sí, es verdad, entran en una fantasía, entran en el juego de la obra y están pendientes de lo que está sucediendo.

0: y eso, claro. Y es el oso ping-pong quien atrapa al fantasma y, wow, lo aplauden al oso, después lo abrazan porque agarró al fantasma. El fantasma después resulta ser un personaje, ¿no? No voy a decir el final de la obra, sí.
1: No.
0: Pero es divertida, es entretenida para grandes y chicos, la van a pasar re bien.
1: Muy
0: y
1: bien.
0: Es algo actual, moderno, y por supuesto hablamos de nuestra tradición, de nuestro campo, de nuestro folclore. Las canciones que hacemos tienen un tono al folclore argentino, entonces eso hace que nos sintamos en armonía con nuestra patria y también con nuestro corazón, que es argentino, ¿no?
1: Rubén, vamos a recordar nuevamente día, lugar y hora para disfrutar de Tito y Pelusa.
0: Sí. Mañana viernes a las 14, a las 16:30 horas en Teatro Caras y Caretas, en calle Corrientes 1519. Y la última función es el sábado, uh-huh, que vamos a estar también a las 16:30 en el Teatro Caras y Caretas.
1: Muy bien.
2: Bueno, Rubén, un placer como siempre. Por supuesto, están invitados siempre aquí porque hay mucha gente que lo sigue a través de las redes sociales, bueno, las plataformas, en sus teatros, en este feedback que ustedes tienen, esta comunión desde hace muchísimos años. Siempre es un placer tenerlos un ratito y compartir con todos nuestros oyentes.
0: Muchísimas gracias. Gracias, Adrián. Gracias, Francisco. Gracias por esta comunicación. Gracias por informarle a tu audiencia que existimos, que estamos, que queremos que disfruten de un espectáculo para toda la familia. Muchísimas gracias.
1: Gracias, Rubén. Bueno, pasaba así entonces Rubén Pelusa.
2: Pelusa, gran Pelusa, querido Pelusa, por supuesto.
1: Así es.
2: Que está haciendo su espectáculo hasta este fin de semana en Caras y Caretas.
1: 16:30, Caras y Caretas, Corrientes 15:18, no se pueden perder una aventura maravillosa.

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0: Y por supuesto, nos vamos a Buenos Aires. Como siempre, ¿no? Una ciudad que está latente, que brilla con luz propia, porque, bueno, tiene talento, ¿no? Para mostrar. Ahí lo que estamos escuchando, mirá, es una estética distinta a lo que estamos acostumbrados, por supuesto, él es muy joven. Entre lo real y lo artificial, es una fusión de estilos que, por supuesto, estamos experimentando, ¿no? Y sé que lo van a lograr, porque tiene base, ha estudiado composición, proyección. Él es Ruido Barilari, así es conocido artísticamente. Bueno, y está presentando su primer disco, Danger Amigo.
1: Muy bien.
0: Le damos la bienvenida.
1: Vamos.
0: Francisco, buenas, Reporter buenas. 180, ¿qué tal? ¿Cómo te va?
2: ¿Cómo andamos? ¿Todo bien?
0: Todo bien. Bueno, esta nota era pactada para el día de ayer, ¿viste?
2: Pero han pasado cosas.
0: Han pasado cosas, ¿viste?
2: Han pasado cosas, yo no podía, estaba en medio de la cruz de avenida, que era un quilombo de gente, y era inevitable, ¿viste? Yo dije, mirá, te iba a decir, hablar más de fútbol que del disco.
0: No, yo me había quedado con la mitad de la voz y era como difícil todo, ¿viste? Así que bueno, era lo queríamos difícil, aprovechar. Difícil. Hoy, por supuesto, te tenemos ya al aire compartiendo. Nos están escuchando en 8 provincias de la República Argentina, aquí a través del ET3, que algo debes saber, que es la más antigua del interior del país, 102 años.
2: Bueno.
0: 102 años. Así que bueno, es un placer tenerte, por supuesto, con un artista como vos, bueno, que está presentando algo nuevo, con un fusión que tiene que ver con el punk, el rock, por supuesto, la música electrónica, y que suena bastante lindo, te digo, ¿eh? Bastante bien.
2: Bueno, gracias. Sí, hace ya 2 meses van a ser que saqué este primer disco LP, que se llama Danger Amigo, de 10 canciones, que, como decís vos, mezcla esa música electrónica con lo que yo crecí. Yo tengo 31 años, si no me equivoco. Yo crecí toda mi vida escuchando ese estilo, ¿viste? Sobre todo en los 2000, escuchar música, 2000 y pico.
0: Sí.
2: Y estaba muy en auge la música electrónica y también el metal, ¿viste? El punk. Ya había parado todo, pero bueno, había otras cosas para mí que empezaron a gustar. Y bueno, por primera vez desde la pandemia y empecé a componer, porque siempre tenía para los demás. Yo trabajo en uno de mis ingresos principales, de ser músico especialista, donde yo toco el bajo y donde sea. Pues, habrás visto ahí que estuve tocando con Cristian Castro, con Eric Martin y muchas mil bandas más, y es mi trabajo. Pero de repente yo necesitaba expresarme prácticamente yo, ¿viste? A pesar de que ya tuve mil millones de bandas, necesitaba largar algo yo, porque nunca había sacado nada personal como un primer disco o una primera entrega, que es este, y mezclé las cosas que me más me cruzaron en mi vida, ¿verdad? Que fue decir, música electrónica y el punk y el metal, así que salió una ensalada de esto.
0: Es, por supuesto, en la ciudad de la furia, que siempre genera estas alternativas, que es música, bueno, con los estilos que lo estamos escuchando de fondo. Digo esto, que cuando vengas acá a Rosario, por supuesto, estás obligado a pasar por la mesa de LT3, ¿eh?
2: Me encantaría estar allá.
0: Un abrazo. Venís de familia de músicos también, ¿no?
2: Sí, claro. Sí, mi viejo canta. Mi viejo canta, se por el apellido a muchos le debe sonar.
0: Sí, totalmente. Totalmente, una de las agrupaciones, por supuesto, que ha sido un emblema, un crédito local, que lo hemos tenido, que lo seguimos teniendo todavía en cuenta, ¿eh?
2: Sí, claro, aparte sigue tocando, más vigente que nunca, así que está más vigente que yo.
0: Y vos, por supuesto, con ese bagaje, bueno, de herencia y de contextos que has crecido como artista, como músico, como productor, DJ también me decías que, bueno, también haces algo de eso, ¿no?
2: Que sí, también tiene que ver un poco con la música electrónica, también trabajo los fines de semana, no solo tocando en diferentes bandas, en solista, como explicaba, sino que cuando no tengo un show tocando el bajo, tengo un centro DJ, y es mi mayor principal de ingresos, ¿viste? De eso vivo, básicamente, y bueno, pero yo necesitaba dejar de hacerlo tan como un trabajo rutinario de oficina, porque hace ya muchos años que todos los fines de semana son para mí de teniendo shows y esas cosas, y pero ya lo siento como va a ser muy rutinario, ¿viste? Como ya no siento la adrenalina que sentía cuando tenía 16 años a subir en el escenario. O sea, era como, ah, sí, enchufo el bajo, toco, sí, cobro y voy. Y pasó a ser de algo muy rutinario, ajá, a de repente empecé a sentir adrenalina, nervios, a cagazo cuando... Uh-huh. Cuando decía, este disco y bajo no tiene que sacarlo, no lo quería sacar, me daba miedo.
0: Ruido esto que estamos escuchando, ¿cómo se llama?
2: No lo escucho yo, no sé.
0: A ver si lo estás escuchando.
2: Este es Bidimensional. Uh-huh. Es el último single que saqué del disco. Es una especie de drum and bass también, pero más como todos los demás en el disco tienen canción, ¿viste? Tienen estribillo, estrofa, como una canción de rock, una canción de punk, una canción de las cosas que a mí me gustan, y también tiene un poquito de esa agresividad que conlleva en esos géneros, y también la música electrónica, porque está todo basado en la música electrónica, y ese fue el último, ese tema Bidimensional, fue el último que saqué como adelanto del single del disco, que tiene un videoclip, que lo pueden ir a ver a YouTube, que está muy, muy bueno, que la verdad que, nada, estoy muy, muy, muy contento de cómo se ha resultado, y creo que incluso desde el disco uno de los temas, objetivamente hablando, uno de los mejores temas.
0: ¿Y cuáles han sido tus referentes?
2: Y de repente, me gusta esa pregunta porque es difícil, ¿viste? Uh-huh. Porque como te digo, yo empecé escuchando mucha música electrónica al principio, cuando tenía, no sé, 10 años escuchaba las punk, uh-huh, Deadmau5, pero de repente también, cuando fui creciendo con mi hermano al lado, que ponía la música, él escuchaba la música que estaba en auge del 2001, ¿viste? Metallica, Limbiskit, se trabajaba muchas cosas más. Ya no tan actuales, pero eran de hace 25 años, estoy hablando.
0: Claro.
2: O por ejemplo, más Nirvana, Rage Against the Machine, esas cosas, sí, me gustaban. Sí. Pero también me gustaba mucho la música electrónica. Entonces, esto con lo que fui creciendo, obviamente siempre también hoy en día toco y escucho otras cosas también. Pero de repente me salió de adentro con lo que yo curtí toda mi vida desde que era chico, que eran todas estas bandas.
0: Y tiene todo esa fusión, se nota, por supuesto que hay muy buena base electrónica, y bueno, con la fusión del punk, del funk, no digo esto del rock, que por supuesto nos gusta y que es abarcativo, nos decís, bueno, que tiene algo de real, algo de artificial, donde este primer disco que estás presentando, que lo llamas LP, que fíjate que LP ya no se usa mucho, pero bueno,
2: lo
0: estás usando porque también esa reminiscencia de la música de base que tienen como aprendizaje, ¿no?
2: Claro, incluso pasa que hay algunos temas que duran 5 minutos, 1 minuto y medio, que hoy en día tampoco sucede, ¿viste? Claro. No se usa más sacar un álbum de esa manera o los temas tan largos, pero yo me crié con eso.
0: Claro.
2: Yo me crié con temas largos también, me crié con CDs, escuchar CDs de arriba abajo, que tengan concepto, uh-huh, y a mí me gusta eso, y no, o sea... Entiendo que ahora es un tema más de 2 minutos con las redes sociales,
0: sí.
2: Que todo va a ser libre instantáneo, pero la verdad que yo no me interesa eso, ¿viste? Me interesa hacer música que a mí me gusta, lo que me salga y cómo me salga. Y tengo que hacerlo que dure 1 minuto, puede ser también que lo haga,
0: ajá,
2: pero no pensando en alguna manera de... es lo que se usa ahora o no, porque a mí no me interesa qué es lo que se usa ahora o no.
0: Es así, bueno, tenés muy definida, por supuesto, hacia dónde querés ir, ¿no? Cuestiones que vas tratando de innovar, de eso justamente se trata, digo, cuántas cosas, ¿no?, que uno tiene que empezar a compartir, y como siempre, todo este material están a través de tus plataformas.
2: Claro, está todo en las plataformas digitales, en Spotify, Apple Music, Tidal, Deezer, las que sea.
0: Sí.
2: Pueden buscar como Ruido Badinari, uh-huh, que ahí va a estar el disco de Danger Amigo para que lo puedan escuchar de arriba abajo. Y también en YouTube están los 4 videoclips que saqué con referencia a este disco, que están, uh-huh, buenísimos, los 4, son medio raros.
0: Uh-huh. No, tiene una mezcla de 80, tiene una mezcla de 90, tiene una mezcla de 2000, algunos materiales que me lo enviaron, y por supuesto, vale la pena, ¿no?, disfrutar, seguramente, sé que hay mucha gente que le encanta, ¿no?, estas fusiones que hacen que este suene de una manera muy particular.
2: Y para mí lo importante es, yo lo que cuando empecé a hacer este disco, lo que pensaba y lo que creía era, no quiero tratar de parecerme a nada, ¿viste? No me importa si es lindo, si es feo, si está bueno, si no está bueno, si gusta, si no gusta. Eso depende de cada uno, a mí me da lo mismo, realmente, aparte, sabiendo que hay cosas que escucho yo que son inescutables y me encantan, entiendo que me da lo mismo, si a la gente le gusta o no le gusta, si es lindo, si es feo, objetivamente hablando. Yo quiero hacer algo que sea diferente, ese era mi objetivo, ¿viste? Que no sé en qué género ponerlo, y eso para mí es lo más importante del arte, de la búsqueda artística de uno como artista, ¿viste? De decir, bueno, esta es mi expresión, este soy yo, y yo creo que este disco me representa mucho por ese lado, porque tiene algo diferente que yo capaz que no encuentro tan seguido, o no lo he aprendido, al menos no en este país. Y con los videos también algunos me pasa algo parecido, ¿viste?
0: Sí, en el tema de los videos, ¿cómo lo están tratando?
2: Y yo hablo con directores, amigos, sí. Diferentes, que les propongo capaz una idea, o no siempre, a veces ellos tienen una idea y creo que no me dejan hacer mucho, ¿viste? Porque saben que yo soy bastante rompehuevos, entonces si me pongo a dirigir los videos, que yo no tengo ni idea de cine ni de cómo se usa la cámara, quiero hacer cosas que terminan llegando cualquier cosa, así que medio que capaz que yo tengo alguna idea y eso es medio que me la perfeccionan y la llevan a cabo, ¿viste? Uh-huh. Incluso hay otro video que trabajó Bizarrita, que es un animador, un dibujante y animador que trabajó para Bizarrap, para Duki, animando, dibujando, y que me animó un video que está buenísimo, y nada, por eso lo seguí a verlos en YouTube, porque qué más te puedo decir que tiene que ver, ¿viste? Uh-huh. Para entender qué se trata, porque digo que son medio raros, medio diferentes.
0: Sabes que acá en Rosario le encanta esta música.
2: Yo creo que tiene que ver mucho con el rock, esta música, y me gusta que a Rosario le digan Rosario.
0: Rosario, porque sabes que acá se cultiva muchísima cultura, mucho que tiene que ver con la música, fundamentalmente cuna de talentos, ¿no? Eso estamos orgullosos los que vivimos aquí, por supuesto, y los que no hemos nacido aquí, también estamos orgullosos de vivir en esta ciudad como es Rosario, que se respira mucha música, mucha cultura. Bueno, todas estas innovaciones que también hay grupos y, por supuesto, sé que te van a empezar a seguir. Así que, bueno, te deseamos todos los éxitos. Sabéis que públicamente estás invitado a pasar por los estudios centrales de LT3. Una de las radios más importantes que tiene el interior del país, 102 años, nos están escuchando en 8 provincias de la República Argentina, así que bueno, bienvenido, por supuesto, a la tierra de pobres corazones, como decía Fito, así que bueno, te esperamos, obviamente, te esperamos.
2: Me encantaría ir para allá, hace poquito no estuve siendo DJ allá, pero me encantaría ir con mi proyecto y ir a radio para allá.
0: Qué bueno sería, bueno. Todos los éxitos, por supuesto, vamos a seguir en contacto. Después compartimos toda la nota, ¿eh?
2: Dale, gracias. Genial, me encantó. Gracias por el espacio.
0: Un abrazo. Ruido Barilari, por supuesto, que está presentando su primer disco, Danger Amigo, este LP en el que se mezclan fusiones de la electrónica, del punk, del rock, ¿no? Y que se nota, y está bien hecho, en serio, se nota bastante bien.
1: Se nota bien.
0: Se escucha bastante bien. Ahí lo escuchamos.

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0: Bueno, de cara a lo que va a suceder, por supuesto, el fin de semana, ¿no? Porque todos estamos en modo mundial, más entusiasmados que nunca. Por supuesto, el gobierno provincial de Rosario, bueno, preparan un operativo reforzado, especial. Porque va a haber mucha gente. Yo estuve en el último mundial, ahí en el monumento, cuando vi la turba de gente que venían de todos lados, que era impresionante, me rajé enseguida, te digo.
1: Yo vi las imágenes en televisión del monumento.
0: Mira, no te miento, más o menos lo que es esta altura del estudio que tenemos de cerveza. Pilas de cajas y cajas de cerveza. Tremendo.
1: Tremendo. No,
0: ¿viste? No. Todo bien.
1: No, yo estuve por Pellegrini. Un poco caminé. Que era...
0: Y ya cuando venían por Belgrano, pero turba, era una turba. Y por la peatonal. Que no alcanzaba un alfiler de gente que venía hacia el monumento, no, rajé por otro lado, me fui enseguida.
1: Era
0: impresionante. Después estuvieron dos días el verano, ¿se acuerda?
1: ¿Hasta dónde entonces llegaste? ¿Caminando?
0: No, me vine caminando, si no había nada, todo paralizado. Y después, como no alcanzaban en la explanada del monumento, se fueron hacia el río, hacia el Parque España, hacia todo lo que es la costanera. Ahí aparecieron como dos días, estuvieron la gente. No se podía creer, y la cantidad de gente que perdió los celulares, robaban los celulares a ocho manos, te
1: claro digo. Claro, sí, hay que tener cuidado. No se puede creer. Yo no ando con el celular tampoco.
0: Una locura, viste. Así que,
1: ¿y te imaginas si llegamos a ganar ahora el domingo?
0: Así que el gobierno provincial y de la municipalidad de Rosario, bueno, preparan un operativo especial reforzado para este domingo. La posibilidad de que, bueno, la Argentina se consagre, ¿no?, campeón, genera una planificación distinta para eventuales festejos que podrían congregar a una gran cantidad de gente ahí alrededor del monumento y en distintos puntos de la ciudad, ¿no? No me quiero imaginar, yo creo que...
1: Así llueve, truene, el domingo, la gente no se queda.
0: Quédate tranquilo que va a estar la gente ahí, casi estoy seguro, ¿no? Fíjate lo que sucedió en esta semifinal, casi cerca de 500.000 personas.
1: Claro.
0: Ahí en las inmediaciones del Monumento a la Bandera y celebrando en distintos puntos también, ¿no? Porque hemos visto.
1: Sí,
0: bajaban
1: mucho
0: para allá, yo estoy en Salta y Oroño, bajaban todo para acá.
1: Y bueno,
0: yo me iba de la radio ayer, seguían gritando la gente. Ya se estaban un poquito dispersando, ¿no? Así que, por supuesto, vamos a estar atentos. Sé que la municipalidad y la provincia están articulando este operativo muy especial de cara a lo que va a suceder el fin de semana. ¿Qué semana que tenemos, no? Siempre hay algo, che. Sí, alguna cosita hay algo, ¿viste?
1: No tenemos respiro acá.
0: Si no tenemos mundial, tenemos los mundiales de acá. Son las cosas que van sucediendo, por supuesto. Una ciudad intensa como es la ciudad de Rosario. Bueno, sí, que lo tiene todo, ¿no?
1: Así es, Francisco. Vamos a repasar, si te parece, en los minutos finales. Mira, algunas de las obras que se pueden disfrutar. Bueno, estreno mañana, otra partida con dirección de Eduardo Ceballos. Esto será... los viernes, estrena mañana viernes 17 a las 20:30 en Sala Amigos del Arte, de 3 de febrero 7:55. También tenemos Glosario Posamoroso, La Despedida, con dirección de Mati Federico, el jueves 30 de julio a las 21:00 en Teatro del Rayo. Teatro del Rayo, Salta 2991. Algunas obras más también. Lo Lumbrice, con El Secreto de Nuestro Fracaso, mañana viernes 17 a las 21:30, recordamos, en el Teatro Broadway. La Reunión, con dirección de David Fiori, los sábados de agosto a las 21:00 en Platea Alta, Salta 18:57. Y por supuesto, digamos, lo que es Vacaciones de Invierno, que ya estamos transitando los últimos días. Hasta el sábado Tito y Pelusa. Ahí se va a poder disfrutar a las 16:30 en el Caras y Caretas, Corrientes 15:18. Y vamos a decir también, ya por último, Carola y Carolina en Busca de la Luna, este sábado 18 a las 16:00. Será en Sala Tandava, como parte del ciclo Vacaciones Mágicas. Zalatán daba de calle 9 de julio 754.
0: Bueno, actualizamos la temperatura a 22 grados, mirá, bastante elevado, ¿no? Decíamos, sí. Bueno, con el SAT que nos acaba de actualizar, la temperatura que va a estar así hasta mañana, que se prevé algunas lluvias, ¿eh? Para el día sábado, viernes y sábado, por supuesto, el domingo va a estar fresco, pero despejado. Hay algo ahí que, algunas gotitas, puede ser. Espero que no. Para la semana que viene, bueno, las temperaturas van a ser acordes a la estación que estamos transitando, este invierno 2026, y mañana vamos a estar aquí para cerrar la semana, ¿no? Esta semana intensa, por supuesto, de gran expectativa, porque estamos celebrando, bueno, la final de estos campeones, que ya lo son, ¿eh?
1: Ya lo son.
0: No hay pergamino que les alcance prácticamente, ¿eh? Por supuesto, no se mueva, que viene Futuro Regional con Rubén Sauro y el gran equipo, ¿eh? Nosotros nos vamos a reencontrar mañana junto a Carlito Perreta en la coordinación general para OCH, nuestro gerente de contenidos, Oscar Chapini. Por supuesto, Adrián Frontera, Adela Ferraguti, la licenciada, va a estar mañana. Ayer no pudo venir porque no había colectivo, no había nada.
1: Claro.
0: La licenciada Alicia Fernández, porque está bueno, vamos a cerrar un viernes con una pausa musical, con biografías inolvidables, ¿no? Para cerrar esta semana que va a quedar para la historia, señores, ¿eh? Junto a nuestro operador, por supuesto, que Pablo Espoto nos estuvo acompañando desde el otro lado del vídeo, como siempre, técnicamente impecable. Gracias a todos, ¿eh? Hasta mañana.
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